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Como el gobierno más progresista de la historia y el que pide el voto para frenar al partido de Abascal, esté dando vía libre a la ultraderecha, mientras reprime a quienes nos organizamos para luchar contra los discursos de odio, a quienes de verdad actuamos y defendemos los derechos de la clase trabajadora frente a la ola reaccionaria.

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0: información muy interesante para terminar esa tesis, que tampoco me importó no terminarla, ¿sabes?
1: Entonces tú viniste a Melilla movida por
0: No, yo
1: esa
0: soy de
1: inquietud.
0: Melilla, soy de Melilla. Y sí, siempre me ha movido todo el tema de la educación, de la interculturalidad, del feminismo, de los valores en general y de los derechos humanos, que no dejan de ser otra cosa. Y luego pues me considero una persona cada vez más curiosa, creo que la curiosidad, esa curiosidad que a las mujeres hace siglo, ¿no? Bueno, nos definía como mujeres curiosas y eso parecía algo malo, ¿no? Y no, como que nos tapaban, nos ocultaban. Creo que la curiosidad, siempre me mueve mucho la curiosidad y la ilusión. Soy una persona que hace las cosas, por suerte, puedo hacerlas por ilusión y no por imposición. Tengo un trabajo que me gusta y hago aparte otras cosas, siempre, siempre por ilusión. Y así es, así en resumen muy corto, te puedo decir que soy así, que esa es la Inma que te
1: ¿Y
0: puedo decir.
1: qué experiencias vitales tuvo Inma para tener todas esas inquietudes?
0: Pues yo la verdad es que no sabía que quería ser maestra hasta que ya vino el año que dije, Inma, tienes que pensar qué vas a hacer. Sabía que enfermería, seguro que no, porque me mareaba, o medicina. Me gustaba el tema del diseño, pero se me daba muy bien con mi sobrino y dije, bueno, pues igual no me va tan mal, ¿no? Y descubrí que era la vocación de mi vida. Y luego, bueno, pues la verdad es que hace poco, hace como unos 10 años, descubrí que no se me daba mal la escritura, nunca se me ha dado tan bien hablar, porque siempre nos quisieron silenciar eso en la escuela antiguamente, eso de trabajar la expresión oral no se llevaba, había que estar callado, callada, callado, y en silencio y escuchar. Y sí, soy una persona que escucha mucho, pero me falta ese dominar la expresión oral, pero creo que me expreso bastante bien y cómo cuento las cosas de forma escrita. Y todo esto surgió por un certamen de cuentos interculturales que yo dije, voy a escribir algo. Voy a escribir algo porque sucedió algo en mi clase con los niños de infantil y es que llegó una niña con las manos de Hanna, con la palma de la mano de Hanna, y los compañeros no le quisieron dar la mano porque pensaban que tenía la mano sucia. Entonces, claro, se paró todo y estuvimos hablando de todo esto, ¿no? Y que ella fuera la protagonista ese día y explicara que no era la mano sucia, sino que venía de una celebración, ¿no? Y eso era su mejor forma de expresar, pues que había, bueno, de acicalarse, de adornarse para una celebración. Entonces pensé que algo había que hacer y cuando surgió este certamen que ya se venía celebrando cada año, dije, pues voy a hacer un cuento. Y lo presenté, me dieron el primer premio, con lo cual, porque eran cuatro protagonistas de aquí de Melilla, cada uno de una cultura diferente. Y bueno, y entonces pensé que no se me daba tan mal escribir. Así que luego, unos años más tarde, escribí también una historia, esa era infantil, esta fue juvenil, sobre la etapa de la Melilla fenicia, cuando descubrí el pasado de los fenicios que aquí aterrizaron y fundaron una colonia fenicia que se llamaba Rusavir, por eso el nombre primero de Rusavir. Pues me interesé también lo que hablábamos antes, la curiosidad. Y me interesé, me investigué en el Museo de Melilla también. Así que hice un relato juvenil. Y la verdad que quedó muy bien, me lo presentó la Consejería de Cultura de aquí de Melilla, hasta que ya luego hace 6 años, precisamente estando en el sindicato, le dije al compañero, voy a investigar sobre el edificio en el que yo viví, en el que nací, además nací y pasó mi infancia. Y bueno, pues han pasado 6 años, yo no pensaba que fuera a tardar tanto. De hecho, cuando leí el libro de Ken Follett de Los Pilares de la Tierra, vi que este hombre había tardado 10 años en escribir el libro y dije, madre mía. Pero sí, el tiempo pasa y lo más interesante ha sido pues, que lo he disfrutado muchísimo, sobre todo investigando más que escribiendo.
1: Claro, porque has investigado en tus raíces, ¿no? En las raíces de tu barrio, de tu...
0: Claro.
1: Y siempre salen cosas, ¿no?
0: empecé a tirar de la manta y una cosa llevó a otra, un hilván llevó a otro, hice casi el retal entero de costura, entretejiendo una cosa con otra, con mi imaginación, y descubrí muchas, muchas cosas. Por eso, al investigar y descubrir el acervo cultural que tenía Melilla en aquella época, como, bueno, qué hacía aquí la burguesía, había muchas, bueno, era Melilla era a principios del siglo XX una ciudad cosmopolita, le decían el dorado africano, y aquí venían muchísimas familias, también porque en España había mucha hambruna y miseria, y venían aquí pues buscando trabajo en la construcción del puerto, en la construcción de edificios modernistas, en las minas del Rif. Y cuando empiezo a ver el ambiente de aquella época, me hipnotizó, me agradó muchísimo conocerlo, porque lo desconocía, y dije que había que escribir algo sobre esto, ¿no? Siempre iniciando como hilo conductor el balneario, que fue el edificio donde yo nací, porque esa casa de baño se llamaba Balneario Oriental. Tenemos que tener en cuenta, y eso también me gustó aprenderlo, que por aquella época no se llevaba la higiene corporal, la higiene ambiental no estaba de moda. Mira, en el siglo XVIII, por ejemplo, era como un pecado, estaba visto como un pecado o asearse. E incluso la gente se aseaba en seco. Hasta que ya con la Ilustración llegó la doctrina higienista y convenció a los gobiernos para explicarles que a través de la higiene personal y la salubridad de las ciudades se podían evitar muchas muertes, porque moría mucha gente por enfermedades, sobre todo niños y niñas. Así que entonces se pusieron de moda los balnearios de costa, pero también los urbanos. La gente no tenía aseo en sus casas. Yo cuando veía que la gente en aquel tiempo vivía hacinada en casas de vecinos, en una o dos habitaciones por familia, pero que carecían de baños y carecían de cocina. Tenían una cocina común para todo ese edificio de vecinos y también un baño. Entonces surgen estos baños también como centros de ocio y tiempo libre para la gente más burguesa, pero igualmente como lugar donde asearse, donde tomar baños medicinales, que al principio pues los médicos lo prescribían, tomar un aseo, una ducha, un baño medicinal, pero con agua templada para que no hiriera a tu... Había como cuatro humores corporales, ¿no? Si se desequilibraban, eso, bueno, pues podía enfermar, pensaban. Así que, bueno, pues eso más o menos te puedo contar.
1: Qué interesante, porque lo decimos, el título del libro de Irma Ortez Rodríguez es El Balneario Oriental, a 1905, a 1931. Uh-huh.

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1: Y bueno, pues aparte a mí también me gustaría que nos dijeras los títulos de los cuentos, tanto el cuento juvenil como el cuento infantil que hiciste, para que si las personas que nos están escuchando se animan, pues los busquen, investiguen también como Isma ha hecho, con mucha pasión, se le nota en la mirada, la pasión que le ha puesto a la investigación.
2: Pues primero es que no se puede encontrar porque no llegó a publicarse. Y ahora es cuando estoy, bueno, pensando que tengo que hablar con la Consejería de Cultura para que, sí, o bien lo publican ellos o bien lo publico yo. Este que te comenté de las cuatro culturas, ¿no? Y ese se tituló La esencia de los cuatro frascos.
1: ¡Qué
2: No son cuatro
1: bonito!
2: culturas. Qué bonito. Y bueno, cómo tienen que hacer unas pruebas, ir al gurugú, porque allí estaba el mago del conocimiento, ¿no? Y por ahí anda el espíritu de la intolerancia, que le hace, bueno, es un cuento infantil, pero perfectamente que puede leerlo la gente adulta. Y bueno, cada niño o niña representaba una cultura y en su frasco que le da una diosa, una diosa que está representada en uno de los parques que tenemos aquí en nuestra ciudad, que es animada de pronto, pues le habla y dice que tiene que hacer un reto, encontrar la piedra del conocimiento, y en cada frasco lleva cada niño y niña lleva algo de una cultura suya, y los demás ven como si la aportación de esta cultura no logran alcanzar el reto que le proponen. Así que, pero bueno, sí, tengo muchas ganas de sacar, me voy a mover. O sea, bueno, ya sabemos que con el trabajo y otras cosas muchas veces lo vamos dejando, pero no. Y luego el otro es Sara y la caracola fenicia. Eso se puede encontrar o pedir también en las páginas web. Y es ese que te he dicho que era un relato juvenil y bueno, también tiene un poco de magia porque Sara, que está en el instituto y en verano se encuentra, bueno, hace una excursión al Museo de Melilla y ve unos pendientes con forma de paloma de la época fenicia y ella empieza a pensar que esos pendientes le recuerdan a algo. Vale, y luego, bueno, pues lo que le pasó es que paseando por la playa se encuentra con una caracola y la caracola cuando se le acerca al oído pues hace como los cantos de sirenas de Ulises y la trasladan a Melilla la Vieja, que por entonces era donde estaba el asentamiento de los fenicios. Se traslada en el tiempo a la época fenicia y allí conoce a un niño que se llama Tiro. Y le va enseñando pues, el templo de la diosa Astarte, le va enseñando cómo era la acrópolis de allí, cómo era la necrópolis, que encontraron restos con los pendientes de esa mujer, bueno, pues, y muchas cosas más. Luego termina en Gadir, que por entonces, bueno, viaja con unos piratas y termina en Gadir, en Cádiz, que por entonces era una isla, y también habla un poquito de la Cádiz fenicia. Bueno, yo creo que es bastante interesante, porque mezcla un poco de historia, pero también de mucha fantasía. Pues yo creo que tengo mucha imaginación y creatividad y que hay que explotarla, siempre hay que
1: Qué bien.
2: explotarla.
1: Pues para que la gente lo sepa, que ha mencionado antes Isma el Monte Gurugur, un icono de aquí de Melilla, también un poco frontera con África. Bueno, en África estamos, quiero decir, un poco frontera con
2: Con
1: Marruecos,
2: Marruecos,
1: ¿no?
2: sí.
1: Y bueno, pues está muy
2: Sí,
1: presente.
2: lo tenemos muy cercano, pero eso ya es Marruecos. Claro, la gente le sorprende cuando viene aquí y ve que nos separa una simple. Bueno, simple no, porque si la has visto son tres vallas,
1: Es horrible.
2: efectivamente. Y antes tenía las concertinas, pero es que justo al otro lado de la valla ya tenemos Marruecos. Y el gurugú también va a ser protagonista en esta historia del balneario oriental, porque cómo no, quería reflejar la época del desastre de Anual aquí en Melilla. Y hay cuatro, bueno, en el Rif, ¿no? Y hay cuatro capítulos dedicados a ello. Y claro, las jarcanos disparaban desde el gurugú porque tomaron el gurugú y los disparos iban a parar a distintos barrios, el barrio del Real, del Tesorillo. Y bueno, pero en esos cuatro capítulos me interesaba más saber, no tanto los movimientos de las columnas, los movimientos militares, como cómo lo pasó la gente aquí, cómo lo pasaron los soldados, las tropas, que pasaron muchísima sed. La sed era uno de los enemigos principales, porque con el calor que hacía en pleno julio y agosto, pues uno de ellos se quejaba en el relato y decía, bueno, ¿cómo nos podían dar con la bazofia de latas de sardina pasando tanta sed como pasamos? Que muchos murieron yendo a la aguada, porque las posiciones que preparó el general Silvestre, en vez de ponerlas de forma estratégica, las puso muy separadas y no tenían agua. También me interesó mucho el tema de las mujeres, porque parece que no han sido protagonistas en el desastre de Anual. Y aparece la vida de muchas cantineras que estuvieron allí y que ayudaron a las tropas, incluso bueno, se pusieron a que fueran heridas o matadas por el tema del agua. A las prostitutas, que había una prostituta o dos muy jovencitas en cada una de las posiciones. Cantineras, mujeres esposas de algunas personas que estaban en las posiciones, que sufrieron igualmente. Las madrinas de guerra, que lo que hacían era enviarle cartas o algunas cosas de regalo a un soldado que lo hacía su ahijado por correspondencia. Bueno, un grupo de mujeres que salieron de la península Celuán porque descubrieron que habían destrozado el aeródromo y habían matado a los soldados en Celuán y no sabían nada de su hijo, de su esposo, no tenían ningún conocimiento. Entonces se armaron de valor y antes de recibir el telegrama de que su hombre había muerto o su novio, se desplazaron a Celuán y vieron pues lo que vieron solamente para poder encontrar. No aparecían listas de desaparecidos entonces o de muertos. Entonces, bueno, y luego muchas mujeres aparecen, lo hablábamos antes, que yo me he dedicado también a elaborar calendarios de mujeres y siempre, siempre, cada año, bueno, los años que estuve, siempre decía, ¿por qué no hacemos un calendario de maestras? Yo no sé qué maestras hay, ni en mi localidad, ni en el resto de España. Hombre, sí sé el nombre de una o dos, pero creo que deberíamos hacerle un homenaje a las maestras. Y bueno, pues por H por B nunca se hacía. Y aquí pues me he explayado yo con mujeres maestras increíbles, transgresoras, súper interesantes, porque eran las que tenían el conocimiento y la cultura y eran las que sabían la importancia de ese conocimiento en una sociedad donde el 60% era analfabeto. Entonces querían que las mujeres alcanzaran ese conocimiento también, que fueran a la escuela, que se formaran, porque era su forma luego de poder liberarse o poder tener un futuro que no fuera simplemente el del ángel del hogar al que estaban predestinadas.
1: Bueno, las mujeres a lo largo de la historia, en realidad, su historia se han invisibilizado, se ha invisibilizado todo lo que tiene que ver con los cuidados, que son tan vitales para todo. Para la vida, valga la redundancia, sí. Pero para todo. Sin cuidados no hay nada. Y están, lo que decías del agua me resuena mucho, porque las mujeres siempre han estado muy relacionadas con el agua.
2: Sí.
1: Las lavanderas.
2: Hay una película que se llama La Fuente de las Mujeres, yo no sé si la has visto. Precisamente es lo más profundo del Rif. Y te recomiendo que la veas, porque es como una. De un poblado de allí muy, muy pequeñito, las mujeres tienen que hacer horas, horas y horas de caminata para con sus cántaros llenar agua y llevar y ir de regreso a su familia. Hasta que una de ellas, embarazada, pues pierde el hijo por tropezar y caerse, y las mujeres empiezan a unirse y a solidarizarse y a decir que esto tiene que cambiar, porque los hombres quedaban tomándose el té tranquilos sin hacer nada. Hablo también de este tema, ¿no? De la mujer rifeña, porque además de Melilla, del entorno de Melilla, hablo del protectorado de España en Marruecos, del protectorado de Marruecos. Y hay un médico militar que se desplaza a Nador y con ojos de persona extranjera que nunca ha visto Marruecos, ve pues todo lo que está pasando, ¿no? Ve cómo las mujeres jóvenes envejecen, porque ya con 14 años, con 12, en cuanto desarrollan, ya han dado a luz un montón de veces, se encargan de los trabajos de lo que tú decías, del cuidado, pero además del trabajo del campo. Y claro, le dice a otra mujer de Melilla que esas mujeres sí que padecen, porque en poco tiempo están ya como desintegradas, ¿no? Ya no son ni envejecen enseguida.
1: Sí, a lo mejor tienen 20 años y parece que tienen 40.
2: Efectivamente. Y si hay un contraste entre las mujeres burguesas de aquí que van al balneario y van a la peluquería del balneario y tienen su hobby preferido, que aquí en Melilla es el cuchicheo y la rumorología, y este contraste que ofrece este doctor, este médico Tebib, a Rumi le dicen allí, que ve como de hecho las mujeres tampoco de allí, los maridos tampoco la dejaban que la exploraran. Decía el doctor Valdés, el capitán del dispensario indígena, que había logrado explorar solamente a dos mujeres, porque su marido no las dejaba. Entonces ahí más tarde entra en juego una médica cirujana, María del Monte, que va a Tetuán y revoluciona toda. Va solamente para atender a las mujeres musulmanas, pero ve que hace mucha falta para las mujeres hebreas igualmente y para las cristianas y para su hija.
1: Qué interesante, madre mía. Nos da para dos o tres entrevistas.
2: Claro, ¿no? Que date cuenta que son a ver, es que son cerca de 30 años de historia y muchas cosas que contar y muchos personajes interesantes que no estaban, que yo no conocía, de la ciudad y de fuera de la ciudad.
1: ¿Y qué fuente has consultado, Isma?
2: Muchísimas. Esa es una buena pregunta porque me ha costado mucho. Pues desde las bibliotecas de aquí hasta alguna de Almería, por ejemplo, un préstamo en Córdoba, buscando la vida de una mujer artista que viene aquí, eso no se lo diga a nadie, y termina en la Legión disfrazada de hombre. Y yo, bueno, para mí ese personaje fue, yo tenía que saber más de esa mujer, que era una artista bastante vanguardista, era holandesa. Pero además de eso, pues gracias a Dios contamos con San Google y con Internet, que para estas cosas nos viene fantástico. Y luego he estado revisando, bueno, mirando revistas y prensa de aquella época. Es que poder tener, por ejemplo, el Telegrama del Rif de aquella época, para mí era, es que yo me miraba todas las páginas.
1: Aquí hay un archivo, entonces.
2: Aquí hay un archivo y lo podemos consultar allí, pero ahora a través de la Biblioteca Nacional de España podemos meternos en el Telegrama del RIF de aquella época, en los periódicos. Y el Telegrama del RIF, por entonces, date cuenta que daba información de todo lo que ocurría en el desastre de Anual, y a partir de ahí luego ya, ¿vale? Entonces, pues desde Esquela hasta Anuncio, aquí interviene también mi abuelo que era escribiente, luego se hizo agente comercial. Y espérate que se me ha ido.
1: Estábamos hablando del archivo.
2: Mi abuelo del archivo. Ay, se me ha ido. Ah, vale, de la Esquela. Vale, te estoy diciendo la Esquela porque de pronto me encuentro la Esquela de alguien que podía ser mi tía. Y miro, porque se apellida igual que mi madre, que ya murió. Y miro, y claro, sus desconsolados padres, digo, si este era mi abuelo y mi abuela. Yo solo conocí a mi abuelo de pequeña, a mi abuelo materno. Y efectivamente es que había muerto una tía con 4 años, de tosferina. Pero eso me entero yo investigando todo esto, o de los anuncios que ponía mi abuelo por entonces, que se hizo agente comercial y representaba pintura para coches, bueno, vino fino y de todo tipo de cosas. Es que allí anunciaba quién se iba y quién volvía. Es decir, si tú hoy coges el avión y te vas de viaje, eso sale en el periódico mañana. Pasa que de las mujeres no decían mucha cosa. Decían la señora de. La señora de tal ha dado a luz un precioso niño. Yo tengo la noticia del bautizo de mi madre.
1: Madre mía.
2: Sí, entonces, claro, yo decía, claro. Esto es un banco de recursos tremendo. Tremendo. Y bueno, aparte de eso, pues tesis doctorales, es que de todo, libros que yo ya tenía, por ejemplo, de Clara Campoamor y Victoria Kane, pero en las tesis doctorales, por ejemplo, ahí descubrí correspondencia que tenía Ernestina de Champoursin con Clara Campoamor, donde le envía cartas, como casi recomendándole que no se casara porque su marido, Antonio Oliver, que era poeta bastante reconocido en Cartagena, pues por lo visto, eso de que su novia fuera a Madrid y fuera al Liceo Femenino y conociera a otras mujeres y conociera a Juan Ramón Jiménez, que estaba deseando conocerlo, pues para eso él se quería casar cuanto antes para retenerla. De hecho, en una de las cartas le dice que no te vea yo, que no me entere yo que vas o que andas con Maruja Mayo. Entonces, a mí me parecieron esas cartas súper interesantísimas. Y meto aquí también algunas relaciones epistolares de Carmen Conde con una protagonista, de Antonio Oliver con Carmen Conde. Bueno, creo que por entonces era lo que había para comunicarse.
1: Madre mía,
2: Sí, son muchas cosas.
1: qué interesante.
2: Sí, esto da para una tertulia. A mí me gustaría que la gente, porque ya hay mucha gente que ya conoce el libro y que lo está leyendo, pero claro, yo no puedo hablar mucho más,
1: Claro, pero si no, no
2: pero la tertulia
1: spoilea.
2: sí, porque la gente empieza a preguntar y sí se saca mucha, con un club de lectura, sí se saca mucha
1: Hombre,
2: conclusión.
1: que toda ese valor de lo que ha investigado, que es como una esencia también, ¿no? De toda esa investigación que ha hecho, ha sacado aquí la esencia en forma de novela, entiendo.
2: Claro, porque yo decía, y eso es lo que más me ha costado, novela. Yo decía, vamos a ver, todos estos documentos que tengo, si yo los pongo en un libro datando de la fecha y del origen y de la fuente, pues se queda en eso, pero eso la gente lo puede ver por internet hoy en día, casi todo. Pero entonces digo, bueno, pues voy a hacerlo en forma de novela, ¿no? Y como ya te dije que yo tengo mucha fantasía e imaginación, aunque casi todo lo que ocurre es real. Pero pues me invento la vida de una de las protagonistas, pero siempre buscando cosas relacionadas con su familia. En fin, que quería que fuera un relato contado, describiendo cómo era todo en aquella época, las costumbres también, los condicionamientos de la época, todo el tema del luto riguroso, del medio luto. De que esta protagonista, si está con su marido, aunque ella trabaje en la peluquería del Balneario Oriental, no puede disponer de ningún dinero porque todo la cuenta todo, la administración económica la lleva el marido y luego pasan las cosas que pasan. Y muchas cosas más. Entonces también quería reflejar eso, las costumbres casposas y más tradicionales de aquella época, o que por ejemplo el marido tiene todo el derecho del mundo a abrir la correspondencia de la mujer. Claro, todo esto lo veo yo en el libro de Carmen de Burgos, Los derechos de la mujer. Y digo, ostras, pues claro, es que fui cogiendo un montón de bibliografía muy diferente, pero que me encajaban algunos fragmentos con lo que quería mostrar y me venía muy bien. Muy
1: Claro,
2: buena.
1: era de la época entonces.
2: Claro.
1: ¡Qué guay! ¡Qué
2: Qué
1: maravilla! Es que estoy muy ilusionada porque, bueno, esto ha sido un poco también mágico nuestro encuentro, que podamos
2: Sí, fue
1: estar aquí.
2: casual,
1: Ha
2: sí.
1: sido todo, estoy súper, súper contenta.

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1: Ha hablado de la valla y bueno, pues yo también preguntando y tal, me gustaría que hablara un poco de, antes no hace tanto, hace muy, muy, muy poco, no había valla, porque bueno, hay propaganda de que es necesaria la frontera y no sé qué, y aquí en Melilla no había valla. Y funcionaba todo muy requete bien.
2: Sí, yo, fíjate, tengo ejemplo. Lo que pasa es que no lo tengo muy, muy, muy claro, pero yo creo recordar que de pequeña, cuando yo pasaba, claro, antes no estaba el camino de circunvalación ese por el que te han llevado, pero yo no recuerdo que hubiera vallas más. A lo mejor, si había alguna valla o alguna forma de delimitar, no valla, perdón, eran chumberas. Las chumberas eran las que delimitaban un territorio, el territorio marroquí del territorio español. Y eso era lo que había. Yo recuerdo de joven que íbamos a Marruecos, teníamos una caseta por allí, como muchas otras familias de aquí, en La Bocana, en una playa muy cercana. Y si necesitábamos hielo para tomar una copa o necesitábamos comprar algo que allí no había, cogíamos el coche, pasábamos la frontera, comprábamos en una tienda de Melilla y volvíamos. Y eso tardaba 5 o 10 minutos. Y claro, pues ha cambiado mucho. Es que cada vez son más limitaciones, más vallas, más problemas. Y no nos damos cuenta de que no deberíamos tener fronteras. Es complicado eso decirlo así, pero porque además lo que nos pasa a nosotros, es decir, pero si es que fueron muchas personas las que vinieron a Melilla de la península, cuando esta época que te cuento del balneario oriental. Y venían aquí buscando un trozo de pan y futuro para su familia. Y esas cosas se nos olvidan, o en la guerra civil se nos
0: Efectivamente.
2: olvidan.
0: No, y antes,
2: Y antes,
0: América Latina,
2: efectivamente.
0: Alemania,
2: Y son movimientos
0: Francia.
2: cíclicos que van, o sea, que las migraciones van cambiando y depende de la causa, ya sea que ahora va a ser medioambiental, lo sabemos, lo estamos viendo. Pero por causas de guerra, de conflicto, de lo que sea, pues. Y ahora es un problema. Yo no sé si sabes que durante la pandemia, claro, se cerró la frontera, pero luego la frontera siguió cerrada mucho tiempo. Y hubo gente que se quedó aquí durante 2 años que no pudo ir a ver a su familia. No podía. Yo me acuerdo que durante la pandemia vino un pintor musulmán a mi casa cuando ya acabó la parte de la época de confinamiento, y decía que había tenido una hija y no podía verla, que había dado su esposa a una mujer que vivía en Marruecos, muy cerca, pasada la frontera, pero que no la conocía, no podía verla. Entonces, eso es muy fuerte.
0: Es muy fuerte.
2: Y de eso no, yo creo que no se ha hecho eco el resto de las personas que viven en la península. Creo que no lo saben.
0: No, por completo se ignora. Y a mí lo que me llama la atención es que antes de que hubiera frontera, que hace unos años, no había problema. Es decir, los problemas quizá los ha traído la frontera más que otra cosa, ¿no? Vamos, según yo lo que he ido preguntando y tal, me da esa sensación, ¿no?
2: Y cada vez más, porque antes había tráfico de mercancía, con lo cual nos beneficiábamos todos, el que vive más allá y aquí, en el comercio, bueno, nosotros teníamos alimentos buenísimos procedentes de Marruecos, una fruta, una verdura buenísima, así que tenía un sabor, no tenía nada que ver con el que vemos ahora en los supermercados, con plástico, ¿no? Que no saben a nada. Mi hija me acuerdo que estaba en Granada y decía, mamá, tráeme mandarinas de allí, pero de Marruecos. Que las que estoy comprando aquí no me saben a nada, en el súper, claro.
0: Claro.
2: Y bueno, y ahora pues se ha reforzado mucho más el tema de la frontera, con lo cual, y de conseguir permiso, y te registran. Me acuerdo que me decían, es que hay una mujer diabética que lleva no sé cuántas ampollas para su enfermedad y no se la dejan
0: Entrar.
2: pasar por la frontera. Antes nosotros no teníamos que sellar pasaporte para ir a nadar. Y ahora tenemos que hacerlo y no entendemos por qué. Yo no entiendo por qué. Que antes pasábamos el día a nadar, gastábamos dinero allí. Bueno, la gente se. Y ahora pues tenemos que sellar pasaporte. Bueno. Sí, sí, está complicado. Y por parte de la frontera marroquí están poniendo muchos problemas también para que no están agilizando. Y hay veces que hay personas que quieren pasarle y pueden tardar 5 horas, 6 horas
0: en coche. En coche, andando más.
2: Y andando más, pero a veces se forman tapones. Uh-huh. En Ceuta hace años se han llegado a formar tapones ahí que han muerto gente asfixiada de la aglomeración.
0: Guau. Sí, sí, que la frontera da más problemas que quita. Y lo que también he escuchado es que daba mucho trabajo a las mujeres el hecho de que no hubiera la frontera, ¿no? De que...
2: Claro, porque aquí hemos tenido mujeres de la labor doméstica que, bueno, date cuenta que ellas cuando venían y, bueno, cuando vienen y trabajan, muchas de ellas mantienen a la familia entera con ese dinero. A la familia entera. Entonces, si se tienen que levantar a las 3 de la mañana para estar en la frontera a las 5, para llegar aquí a las 7, pues lo hacen. Y a la vuelta también, tienen que pasar 3 o 4 horas en la frontera. Y esa es su vida. Y cuesta, a veces cuesta imaginarlo, ¿no? Pero es que es a diario. Es a diario. Y la verdad es que sin ese sueldo que ellas tienen, la familia se queda, sobre todo los niños, pues se quedarían sin protección. Te cuenta que pues que allí hay mucha miseria, que la sanidad está fatal, que entonces de esta forma, siendo contratada aquí, con ese pase que tienen, también reciben aquí apoyo sanitario. Muchas también reciben clases de alfabetización, porque hay muchas que no saben leer y escribir. Y así más que te pueda decir, no sé.
0: Bueno, pues con todo esto que nos estás contando, ya me cuadra mucho que sea una mujer activista. Sí, sí. Y me gustaría que nos contases en qué ámbito has sido activista, qué es lo que te ha movido.
2: Vale, pues una vez que descubrí, como te he contado antes, que era feminista, sobre todo me interesaba, claro, siendo docente, yo veía que ni en los institutos, por lo menos yo, pero que tampoco ahora, ni en los centros de primaria se trabajaba el tema de las mujeres. O sea, no aparecían en los libros de texto, no aparecían, no había mujeres, ni en matemáticas, ni en lengua, ni en ciencias ambientales, en nada, parecía que no habían hecho nada. Claro, con esto del calendario de mujeres, sí que me empeciné, porque luego también estuve de asesora, estuve de asesora de formación, sindicato, y luego otra vez de nuevo asesora. Pero ahora ya sí que me empeciné en crear un grupo de responsables de igualdad de cada centro, y la llamamos Escuelas por la Igualdad, y uno de los temas principales que hay por los que había que intervenir era el tema de las mujeres, es decir, visibilizarlas, que a verlas, haylas, pues desde Geria hasta, yo qué sé, de todo, y en todos los ámbitos. Porque claro, hay algunas editoriales que lo que han puesto han sido un anexo al final, y aquí aparecemos como un punto y aparte con 4 páginas, y eso es lo que hay, ¿no? Entonces, ¿hay mujeres por descubrir? Sí, porque no se visibilizan, porque siguen ahí ocultas. Es nuestra obligación, ¿no? Es cuestión de justicia. Y en eso sí me meto en el tema de los valores, que tenemos que mostrarlas. También me he obcecado bastante en el tema de la mujer y la ciencia. El tema de las mujeres científicas, aquí aparecen las primeras médicas, la primera mujer cirujana con un médico, con un grupo de mujeres nada más. Porque estamos viendo, y los diferentes estudios lo están corroborando, que cada vez participan menos chicas en el tema de la ciencia. Es verdad que hay muchas mujeres, muchas chicas, creo que incluso más, ¿no? Que acceden a carreras universitarias relacionadas con las STEM. Pero en el tema de la tecnología no hay casi ninguna. O sea, cuando tú le pones a una carrera, a un grado, tecnología, parece que echa para atrás a las mujeres. O yo qué sé, en el tema de la informática también. Yo he estado visitando algunos centros, que está, incluso de FP, que están haciendo informática, y no hay ninguna chica. Con lo importante que eso, porque es el futuro. Diseño de páginas web, bueno, de todo. Todo el tema de la IA, y hay muy pocas chicas. Entonces, bueno, pues ahí estamos también haciendo formación sobre las chicas en la STEAM, y para el día 11 de febrero, Día de la Niña y la Mujer en la Ciencia, hacemos cantidad de actividades, programamos, yo no, las hacen los centros, ¿no? Pero lo programamos, lo visibilizamos, hacemos, yo qué sé, hace, por ejemplo, hay un instituto que hace una semana de la mujer y la niña en la ciencia, y acuden otros a ver los laboratorios, se lo explican alumnas que están trabajando. Entonces, bueno, pues eso.

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1: Otro activismo que yo descubrí hace poco fue en un viaje que hacía a Uganda con una asociación que la verdad es que al principio me apunté más que nada pues porque la presidenta de esta asociación había nacido en Uganda, tenía familia allí, y hace la asociación cuando muere su madre, porque era una mujer muy activista en esa zona. Y entonces pues yo dije, date, es la mejor oportunidad que tengo para conocer la Uganda real, no la Uganda turística, no el safari. Entonces, como nos dijo que cualquier idea era buena, pues a mí se me ocurrió, porque yo por entonces utilizaba gafas de ver, me habían operado de la vista y tenía un montón de gafas que no sabía qué hacer con ellas, y le dije, ¿por qué no hacemos una campaña para recoger gafas que ya no nos sirven, gafas usadas? Y como nos vamos a ir a Uganda en unos meses, pues la recogemos. Hablamos con una oftalmóloga que se ofreció enseguida y la graduaba. Y antes de irnos de viaje, pues conseguimos como 3 o 4 maletas grandes llenas de gafas, todas graduadas.

0: Sí, ¿cómo puede ser? Bueno, mi hija, para ella, yo creo que fue un antes y un después. Para mí también, pero para ella, con lo joven que era, más. Y claro, allí comían en la escuela, allí la educación no es gratuita, y fuimos con inspectores de educación, recorriendo los poblados y viendo qué familia necesitaba más, esos niños, incorporarlos a la escuela, porque la escuela les ofrecía alimento. Y muchos de ellos, bueno, había una mujer que es que era la abuela, era la madre, y yo pensaba que era la abuela, porque estaba muy envejecida y tenía 3 o 4 niños. Entonces, la educación no es gratuita, el hospital no te puedes imaginar. Bueno, nos recibieron allí con todos los honores, el jefe del hospital y el del servicio de oftalmología nos recibió. Bueno, para ellos fue que le lleváramos esas gafas, le llevamos también más cosas, ¿no? Pero sobre todo esas gafas, pues podían hacer mucho por todas las personas que necesitaran eso, ver mejor. Yo luego al servicio de pediatría no subí, porque sabía que me iba a afectar y ya me quedé abajo. Pero luego me sorprendió ver carteles por la carretera hablando de los abusos infantiles, ¿no? Que decía, si ves alguna o sabes de algún abuso hacia menores, cuéntalo, dirígete a nosotros, de asociaciones, ¿no? Porque cuando eso lo ponen por la carretera es que tiene que haber, que lo hay
1: Claro.
0: en todos sitios, ¿no? Pero aquí tendría que ser horrible. Entonces, pues bueno, fue muy bonito porque contactamos con hospitales, con familias muy necesitadas, con escuela. También vimos un safari, pero fue muy diferente de un viaje turístico. Estuvimos alojados en un colegio de hermanas que eran misioneras allí, ¿no? Y había que comer lo que había y había que... Nos enseñaron cómo hacían el café. Había un grupo de mujeres que estaban intentando conseguir hacer alfombras y hacer cosas para tener ellas un sustento y en caso de necesidad, poder continuar solas. Entonces, bueno, todas esas experiencias fueron súper importantes. Bueno, te enseña mucho, te enseña mucho. Y así esa es, bueno, y yo veo que, bueno, pues que desde la educación es muy importante, pues todo esto del feminismo tiene su, en los centros tiene su, las compañeras responsables de igualdad, pues me dicen que hay mucha reticencia por parte de las familias, incluso por parte de compañeros y compañeras de profesión, ¿no?
1: Estamos hablando de aquí
0: Sí,
1: ahora.
0: ahora estamos hablando de aquí, es que yo me voy, mi cabeza
1: No
0: va para
1: pasa
0: otro lado.
1: nada, pero yo te estoy entendiendo.
0: Vale.
1: Lo que pasa es que por si alguien se
0: Sí,
1: ha
0: sí,
1: perdido,
0: sí,
1: hablamos de
0: sí.
1: aquí ahora y
0: Claro,
1: además que yo
0: porque
1: creo que es una
0: he
1: tendencia.
0: dejado ya Uganda, que era, bueno, que eso te lo quería también un poco relatar, que no tiene nada que ver con el libro ni con mi profesión, pero que es algo un poco
1: Hombre,
0: que lo que soy vital,
1: es algo
0: una
1: que es muy
0: experiencia bonita.
1: importante, es decir, una manera de, como tú dices,
0: Sí.
1: de hacer activismo. Además, si llevaste a un grupo de personas jóvenes,
0: Sí.
1: pues todavía más, porque eso al final es la semillita,
0: Sí,
1: ¿no?
0: sí, sí. Y esto, pues nada, pues ahí seguimos. No es gratificante, algunas dicen, yo no puedo más, porque esto el día, pues eso, a veces se ven muy solas y muy solos, ¿no? Y pues, por ejemplo, el otro día hicimos una caminata por la igualdad en la que han participado todos los centros. Ofrecemos formación a todos los claustros enteros. Hay veces que no van todos los claustros, que van grupos, pero llevamos 2 años dando formación a los claustros enteros y en igualdad básica, que además tuvo Rosabelia.
1: Sí,
0: Muy
1: y me
0: básica.
1: consta que fue muy
0: Sí,
1: divertido.
0: hay alguna que... Bueno, pues porque también el humor es muy pedagógico y
1: Muchísimo.
0: hay que saber utilizarlo y aquí pegaba... Y bueno, la gente quedó maravillada. Pero ya te quedas con la información, ¿no? De lo
1: Eso
0: que es
1: es.
0: una escuela igualitaria y de la importancia de llevar
1: A cabo.
0: la igualdad.
1: Inma, ¿qué tenemos que hacer para cambiar el mundo?
0: Esa pregunta es muy complicada. Pues yo creo que cada cual debería poner su granito de arena. De no ser tan egoístas, que claro, eso es complicado.

0: sobre todo de que esa globalización del capitalismo, esta globalización que no, con este Trump y con estas empresas internacionales, es que nos están absorbiendo enteramente. Es que incluso en la información que nos llega, esto está ya seleccionado, ¿no? por unas empresas que han decidido que si nos escuchan hablar de algo, si yo estaba hablando ahora de Uganda, pues aquí seguramente me saldrá la información algo de Uganda, ¿no? Entonces nos tienen segmentados, no somos capaces de ver ahora otra información diferente, y cada vez nos vamos cerrando más en lo nuestro. Entonces, pues yo creo que para cambiar el mundo, apertura de mente y un poco entender mejor, que se habla mucho de los derechos humanos, pero trabajarlo, o sea, hacer porque sea de verdad, tengamos una buena educación, tengamos una buena sanidad, tengamos derecho a una vivienda digna, es que yo creo que eso es lo importante, trabajar cada uno desde donde pueda y como pueda, o de forma altruista, por los derechos, ¿no? El medio ambiente también, cruzar de y poner el foco, parece que es muy en el tema de los cuidados a las personas, cuidado a nuestro planeta, cuidado a todo lo que pongamos. No podemos ir como elefante en una cacharrería, cuidado a todo. Esa pedagogía del cuidado la tenemos que, tiene que no sobrevivir, no, tiene que ponerse en valor, tiene que ser el eje de todo. Y hasta ahora el mundo de los cuidados siempre ha sido más tarea de las mujeres, y la gente joven tiene que chicos y chicas, y los hombres también, es que es cosa de todo el mundo. Si al final lo dejamos en un sector de la población o de la humanidad, es complicado. Entonces, deberíamos ponernos todos de acuerdo para ir todos a una y todas, pero eso es complicado. Pero bueno, poner el valor en el cuidado y en el tema de los derechos humanos. Yo creo que con eso ya tendríamos un planeta muy diferente.
1: Pues sí, ojalá que nos pongamos todas.
0: He hablado.
1: Bueno, y ya para terminar, vamos a despedirnos. No estamos en el espacio, desde el corazón de la Tierra, aunque no estamos allí, pero bueno, que te despidieses del espacio y que te despidieses de nuestra audiencia.
0: Vale, pues yo quiero despedirme mucho muy bien de esta audiencia. Espero que esta charla o medio monólogo, porque al final yo no soy de mucho hablar, pero Manuela me ha sabido sacar, ¿no? Un poquito mi esencia de mi frasco, mi esencia. Pero bueno, yo deciros que a mí escuchar la radio me relaja mucho. Lo pongo nada más levantarme para estar al día de la información, ¿no? Pero que hay veces que me relaja, pues, con podcast, con programas diferentes. De hecho, utilicé el podcast de Memorias de un Tambor, que eran 8 horas sobre el desastre de Anual, y me sirvió de mucho. La radio relaja. Yo creo que es bueno escuchar. Y que hoy en día, que muchas veces no tenemos tiempo, que vas andando, que vas haciendo otras cosas, vas poniendo la radio. Yo creo que es un medio también sencillo y que nos evita. Podemos estar haciendo otra cosa y podemos estar escuchando perfectamente. Entonces, bueno, yo espero que este programa esté conmigo o haya servido para algo, bien para inspiraros de alguna manera en alguna faceta, ya sea feminista, ya sea de escritora. Deciros que yo empecé a escribir hace poco, hace 10 años, 40 y pico, con 50, y que nunca es tarde, y que nunca es tarde, y que hay que ponerle ilusión, no solamente a la escritura, sino a todo. Y ya con esto me despido. Muchas gracias, madre.
1: Muchísimas gracias. Estoy súper emocionada.
0: Es que al final se nos ve en la cara la
1: sí,
0: la
1: emoción, ¿verdad? ¿No?
0: Bueno. Qué guay, hija, que es muy. Al final. Uy, qué bien. Es que al final como que transmite. A mí me dice muchas veces, tú transmites paz, digo, paz, si yo estoy por dentro, echo mano con ellos. Pero sí, es como que confianza y eso.
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Steve Beresford y Otomo Yoshihide juntos como intérpretes de MV6, este track grabado el 12 o el 14 de mayo de 1996 en Londres. Álbum London 1996, publicado en julio de 2021. Recién hubo que esperar mucho, pero para los que no lo conocíamos no tuvimos que esperar nada y solamente nos encontramos con esta y otras músicas fantásticas que vamos a escuchar de este álbum con estos dos grandes improvisadores. Acción de verdad, mucho sintetizador de los noventas, y humor también, sin ninguna duda, con Steve Beresford y Otomo Yoshihide aquí en Raras Músicas. Vamos a escuchar ahora a Marta Varelis. Varelis, o bueno, no sé, Varelis, va con W, ¿sí? Al principio. Marta Varelis nació, claro, el camino de Marta Varelis nació en Polonia, ¿sí? Y en Polonia, en su Polonia natal, tuvo ya una carrera, una parte de su carrera importante con premios y demás, siempre dedicada a, bueno, dedicada a muchos estilos, pero hay bastante de jazz al principio, podría decirse. Nada, todo eso quedó en el pasado porque luego entró en lo actual, que es la música improvisada. Después de sus años en Polonia y de algún periplo por algunas otras partes de Europa, recaló en Ámsterdam. Desde 2014 hasta no sabemos qué otro año vivió en Ámsterdam, ahora vive en Berlín. Y estando en Ámsterdam, entonces ella nada, tomó contacto con la escena de improvisación y experimental neerlandesa, y también tuvo tiempo de cooperar con músicos, algunos holandeses como Wilbert de Jode, que actuó en esta ciudad, lo hemos visto, lo recordamos, y otros como Ingebrigt Hockerflaten o John Butcher o Dave Rampis o aún Dave Douglas y uno de sus cuartetos, ¿sí? Esto ya implica, aunque Douglas también está un poco en los márgenes así del jazz a veces, implica nada una acercación, una aproximación más jazzística. Lo que vamos a escuchar ahora es una grabación que lleva por título el álbum, ¿sí? Still Life with Lemons, que sería algo así como Naturaleza Muerta con Limones, ¿sí? Esa sería la traducción. Y esto es el primer emprendimiento de Marta Varelis como, a ver, cómo decir, como solista principal de un grupo donde además aporta las composiciones y del cual el grupo ella es la líder. Todo esto entonces es producto de una comisión de Beam House, que es el lugar, justamente el famosísimo club de jazz y de música improvisada donde fue grabada esta música. El Beam House en Ámsterdam y en los Países Bajos es donde el 11 de octubre de 2024 grabaron allí Marta Varelis al piano, el sintetizador y, como dijimos, la composición, Ben Lamar Gay a la trompeta y los electrónicos, Ab Bars, que es justamente el crédito neerlandés, al clarinete y saxo tenor, Karen Eng al clarinete y al saxo alto, Ingebrigt Hockerflaten, recién mencionado, al contrabajo, y Frank Rosali a la batería y los gongs. Este es un elenco internacional para esta música que es muy interesante, ¿no? Tiene un punto jazz y también un punto casi, no diría melancólico, en algo de la composición, pero la composición está salpicada en el medio de episodios cada vez más extensos de improvisación pura y dura y que va mucho más allá de las composiciones. Marta Varelis en Raras Músicas.

Escuchamos a Marta Varelis al piano, el sintetizador, si es que lo hubo, no sé, y la composición en este Intermittent Web of Sorts, ¿sí? Un tipo de intermitencia en la red o algo así. Escuchamos a Ben Lamar Gay a la trompeta y la electrónica, Up Bars al clarinete y el saxo tenor, Karen Negg al clarinete y el saxo alto, Ingebrigt Hockerflaten al contrabajo y Frank Rosali a la batería y los gongs, grabados en directo en Beam House en Ámsterdam, en los Países Bajos, el 11 de octubre de 2024, y publicada esta música en 2026 en un álbum con título Still Life with Lemons, naturaleza muerta con limones. Esta fue Marta Varelis en Raras Músicas. Vamos a escuchar ahora a Machine Fabric, sí, porque esto también viene de los neerlandeses y no sabemos cómo se pronuncia, pero bueno, es una fábrica de máquinas o algo por el estilo. Machine Fabric es el producto de Rutger Tuiderveldt es compositor y también intérprete de esta música absolutamente electrónica. Hay que decirlo, lo que pasa es que, claro, es electrónica y demás, y él es músico, pero también es artista sonoro, lo cual se va a notar especialmente en la segunda parte del tema, y también es diseñador gráfico. Desde Holanda, entonces, nada, de todo, ambient, drone, a veces aproximaciones clásico-contemporáneas, no tanto en este track, y grabaciones de campo. Minimalismo a veces, y aquí poco, ruido bastante, sin ninguna duda. Vamos a escuchar esta música grabada en algún momento, sí, porque aquí esto está tomado de un compilado del Rutger Tuiderveldt, y tenemos entonces música de diversas proveniencias y de distintas épocas, sí. El compilado así abarca en total los años 2015 a 2025, y esto que vamos a escuchar ahora es una música que originalmente salió en llamado Ambient Blog Anniversary Collection de su propia música, de Rutger, publicado como uno USB, en realidad, en el año 2015. Vamos a escuchar entonces ahora Studying Space, estudiando el espacio, con Rutger Tuiderveldt como compositor y también, dijimos, intérprete, junto a Hannes Fessmann a los samples, y Klaus Fessmann también toca samples, y Rick Sanders toca el sintetizador. Todos juntos entonces son Machine Fabric aquí en Raras Músicas.

Escuchamos a Rutger Zuiderwelt con su proyecto Machine Fabric junto a Klaus Fessmann y también a Hannes Fessmann en los samples y a Rick Snyders al sintetizador. Grabación publicada originalmente en el año 2015 y ahora entonces republicada junto con otros en otro compilado de Rutger, mostrando su carrera prácticamente en la música, publicado, como decíamos, en el año 2026, o sea, este año. Esto fue Machine Fabric en Raras Músicas, producido y emitido en Madrid por Agora Sol Radio, disponible en agorasolradio.org, emitido en Granada por Radio Almaina en radioalmaina.org y también en el 88.5 del dial FM, emitido en Alicante por Radio Gallinera y emitido en Club de Radio, emitido en Buenos Aires por Club de Radio, sí, y no al revés. Continuamos escuchando a los raros del mundo y ahora viene Directivas. Ese es el nombre. No es un grupo en realidad, es un proyecto. Es un proyecto. Acá vamos a escuchar a una persona. Sí, vamos a escuchar a D. Petri. Lo decimos así en inglés, la letra D y después dice Petri con I latina. Ese será su apellido, pero él es D. Petri. Es un productor, editor, ingeniero, artista visual. Bueno, él se pone todo esto, sí. Fotógrafo, escritor, diseñador gráfico, multiinstrumentalista y performer, o sea, interpreta. No escuchamos, no sabemos de todo esto que él dice de sí mismo, pero tenemos esta música que está basada en lo siguiente. Son tres cassettes que él ha tomado con grabaciones realizadas en 2016 y 2017. Esas grabaciones incluyen guitarras eléctricas, guitarras preparadas, cintas, muchas cintas, cassettes en los que a su vez hay música grabada, generalmente improvisaciones parciales o totales, y todo esto está mezclado, ¿no? Aquí, o sea, dicho todo esto, lo de los cassettes, eso implica, y se va a notar claramente, texturas lo-fi totalmente, pero bueno, justo ese es el punto, ¿no? Estructuras fragmentadas y estructuras lo-fi. Todo con un punto, bueno, aquí esto es extra musical, ¿no? Hay un discurso de D. Petri sobre nada, la reconsolidación de la memoria, ¿no? Dándole nueva forma a la resonancia emocional de esas memorias a través de esta música, ¿sí? Varias capas de... capas, en realidad, claro, hay una oscuridad, hay dos partes en el track que vamos a escuchar, sí, primero es un poco más luminoso y después se pone un poco más oscuro, pero básicamente hay un peligro cacofónico todo el tiempo burbujeando debajo de la música. El material lo-fi se nota claramente y, como dijimos antes, es también parte de la propuesta. Vamos a escuchar entonces un track que lleva por título Obfuscation Decor. Nos falta una traducción para esto. Esta música fue grabada en directo a cassette stereo en Oglesby, en Illinois, eso es en Estados Unidos, en el año 2016. Y esta música fue publicada... ese detalle nos faltó, pero hace muy poco, sí. Vamos entonces con Directives de D. Petri en Raras Músicas.

Esto fue Directives, Directivas, ¿sí? El proyecto de Dee Petrie, que tocó, entre otras cosas, más o menos, aparentemente, guitarra, cintas, cassettes y cintas preparadas también, según su propio crédito. Esta música fue grabada en directo a cassette stereo en Oglesby, Illinois, en 2016. Eso es en Estados Unidos. Y Dee Petrie, como dijimos, es productor, ingeniero, artista sonoro, visual y un montón de cosas más. La música tiene una característica particular, ¿sí? Porque sin duda hay alguna pátina electrónica más actual. Bueno, de todos modos, esta grabación tiene 10 años, ¿sí? Pero está bien la textura analógica que está presente permanentemente en la música. Obfuscation Decor es el título y Directives es el nombre del proyecto de Dee Petrie aquí en Raras Músicas. Vamos a cerrar con un cuarteto, bueno, sería internacional, ¿no? Porque tenemos tres ingleses que son Dave Tucker, Pat Thomas y Mark Sanders, junto con un estadounidense que es Thurston Moore. Suponemos que el público de este programa conocerá más o menos a todos o a algunos de ellos, pero vamos a hablar rápidamente de las personas. Empecemos por el invitado del extranjero, porque esto fue grabado en Londres, sí. Thurston Moore, que bueno, más conocido como uno de los guitarras de Sonic Youth, del recordado grupo Sonic Youth, que es increíble, ¿no? Que no exista más después de tantos años. Pero bueno, para eso quedan las grabaciones. Thurston Moore, como sabemos y como hemos comprobado en este programa y seguramente en muchos otros programas de música rara o experimental, está en infinidad de proyectos y este es uno de ellos. Solo que, hay que decirlo, nunca habíamos encontrado un Thurston Moore con estos intérpretes ingleses en particular. Pat Thomas, escuchado bastante en este programa, estuvo en Madrid en el Festival Urta Cordel, organizado por la Asociación Música Libre, en la Casa Encendida hace, no sé, muchos años. Lo mismo que Dave Tucker. Dave Tucker no solo estuvo en Madrid y participó en, y si no es un Urta Cordel, en alguna actividad de la extinta asociación Raras Música Libre, sino que dirigió la Orquesta Foco, muy divertida su dirección, y bueno, y uno de los grandes músicos, sin duda, Dave Tucker. Mark Sanders ya directamente estuvo en casa y la pasamos muy bien. Así que vamos a escuchar a Dave Tucker a la guitarra y la electrónica, a Pat Thomas al piano y los teclados, básicamente sintetizadores, a Thurston Moore a la guitarra, así solamente, y Mark Sanders a la batería y la percusión. Esto es una grabación en directo, realizada el 4 de marzo de 2020 en Café Otto, en Londres, y por supuesto, esto es una improvisación colectiva espontánea. Vamos entonces con Tucker, Thomas, Moore y Sanders en The New Normal, la nueva normalidad, Part 1. Solo un extracto aquí en Raras Músicas.

Dave Tucker a la guitarra eléctrica y la electrónica. Va primero en el cartel, en el disco. Luego viene Pat Thomas al piano y los teclados. Thurston Moore a la guitarra eléctrica también. Mark Sanders a la batería y la percusión. Este es el cuarteto. El track lleva por título The New Normal Part 1. Escuchamos solo un extracto. Y esto fue grabado el 4 de marzo de 2020 en el Café Otto en Londres. Improvisación total y absoluta. Esto aparece en un CD que lleva por título, es muy divertido, Educated Guess, que sería algo así como una suposición educada. Muy inglés, ¿sí? Volumen 1, publicado en el año 2021. Así cerramos nuestro programa. Gracias por vuestra compañía y hasta la próxima. 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
0: Pues, queridas oyentas de Tofus to Furious, hoy estamos especialmente contentas porque tenemos con nosotras a una nutricionista. ¡Ué! ¡Por fin tenemos a una nutricionista que va a dar a todos esos machirulos come carnes pan toda la cara! ¡Las proteínas y los que falten, no sé qué! Pues aquí tenemos, no es que yo me lo invente o que lo haya buscado en internet, no, ha venido una profesionalísima profesional a contarnos muchísimas cosas sobre la nutrición. Elsa, buen día, bienvenida, ¿cómo estás?
4: Hola, muchas gracias.
0: Ay, qué contentos estamos de tenerte en Tofus to Furious, de verdad.
4: Yo también, necesitamos, gracias.
0: Necesitamos así gente profesional que nos diga las cosas de verdad, no tanto rumor que hay por ahí, por el mundo mundial. Además, es una cosa súper curiosa porque cuando te haces vegano, todo tu entorno de repente se convierte en expertos nutricionistas y te empiezan
4: totalmente
0: a decir todo lo que te falta y todo lo que tienes que comer y cómo lo
4: haces. Todo el mundo tiene algo que decir.
0: Y dicen, madre mía, pero ¿cómo sabéis tanto de alimentación de la noche a la mañana? Jodíos, pero bueno. Que, pues nada, Elsa, empezamos la entrevista, nos vamos metiendo poco a poco en materia y sobre todo, pues la primera pregunta, como, bueno, claro, digo que es una nutricionista vegana, que por eso está en el programa, aquí no traemos así a cualquiera. Así que cuéntanos, Elsa, ¿cómo te hiciste vegana?
4: Pues hace ya 9 años que hice la transición al veganismo. No recuerdo un motivo súper concreto por el que hice la transición, la verdad. No hubo algo que me hiciera un clic inmediato. Fue que, bueno, me empezó a llegar información sobre este tema. Seguí investigando, me interesó mucho, empecé a leer sobre ello. Y al final, pues, creo que cuando te enfrentas a esa realidad y la conoces, para mí fue imposible mirar hacia otro lado. Entonces decidí hacer la transición. En primer lugar, dejé carne y pescado. Fue durante poquito tiempo, quizá 2 meses, y ya directamente pues me hice vegana. Dejé el resto de alimentos de origen animal y también pues lo que engloba en sí es el ser vegano, que no solo la comida, pues la cosmética, la ropa que utilizas y demás. Para mí fue muy sencillo.
0: ¡Qué guay! Oye, qué bien. Además, que es lo que tú dices, que es que el veganismo va más allá de la alimentación. Nos centramos siempre en la alimentación porque es como lo que hacemos todos los días y es lo que nos influye un montón en nuestro día a día, pero que va muchísimo más allá. Y además de ser vegana, tú es que tienes además otra cosa añadida más, que eres celíaca.
4: Sí.
0: Madre mía, ¿cómo se vive siendo vegana y celíaca? Cuéntanos.
4: Pues yo personalmente lo vivo bien, sobre todo después de que pase un tiempo. Es verdad que al inicio es un poco difícil tener que hacer el cambio, dejar alimentos que te gustan, que están muy presentes en nuestra alimentación en el día a día, es complicado. Pero yo ahora mismo lo llevo súper bien, a nivel individual y en mi casa. Es cierto que salir a comer fuera se hace casi imposible, sobre todo es por seguridad. No hay mucha formación en la hostelería sobre, por ejemplo, contaminación cruzada. Entonces, para nosotras las personas celíacas, salir a comer fuera puede suponer un riesgo y lo que es una cena divertida, pues bueno, podemos acabar enfermando si no se tiene cuidado. Entonces sí que hay una parte pues de aislamiento social, porque no puedes ir a cualquier plan, no puedes comer en cualquier sitio o no lo haces a gusto. Y es verdad que eres muy señalada, porque además de vegana eres celíaca. Entonces eso sí que es cierto, a nivel social se lleva un poco peor.
0: Sí, yo creo que esto, salvando muchísimo las distancias, lógicamente, porque hay un consenso mundial del veganismo que dice que, bueno, que las trazas las admitimos muy bien, que no tenemos mucho problema con esas cosas, pero claro, es que siendo celíaca, o sea, las trazas es lo que tú dices, y que no es ya tanto una opción política y ética como claro, es el veganismo, sino que es que afecta verdaderamente a tu salud.
4: Es una enfermedad autoinmune la celiaquía. Entonces, claro, pequeñitas cantidades de gluten, por ínfimas que sean, Pues, por ejemplo, una persona que te sirve el pan, si antes ha tocado un pan con gluten, el mío ya estaría contaminado. Esa pequeña cantidad a una persona celíaca sí que le puede hacer enfermar.
0: Ya. Sí, sí, que eso es muchísimo más complicado. Ya me
4: Hay que
0: imagino
4: tener
0: que.
4: cuidado.
0: Sí, y que hablabas mucho eso de la exclusión social, ¿no? O no sé cómo lo has llamado, si lo has llamado exactamente
4: Sí, es
0: así.
4: más aislamiento social.
0: Aislamiento social, eso es. Que nos pasa a las veganas en general, que siempre es como. Además, es increíble, porque yo cada vez que voy a hacer un viaje, cada vez que vamos a ir a comer a algún sitio, a casa de alguien o por ahí, siempre es como, ¿me dejáis el número que llame para ver si tienen algo vegano o tal? Claro, en tu caso, que es,
4: También.
0: hola, no solamente soy vegana, sino que además soy celíaca, y es lo que tú dices, que la contaminación cruzada,
4: Es
0: en mucha
4: importante.
0: restauración, no lo tienen muy en cuenta. Así que, bueno. Celíaca, vegana, entorno social, quiere decir familia, amigos en general, lo llevan bien. No, bueno, la celiaquía es que no les queda otra, claro. Bueno, y el veganismo
4: Totalmente.
0: tampoco, qué leches. No les queda otra tampoco. ¿Fue esto lo que te empujó a ser nutricionista, a estudiar nutrición? ¿O de dónde te
4: No.
0: vino un poco eso?
4: De hecho, yo la decisión de ser vegana la tomé antes de tener que decidir qué carrera quería estudiar. Es verdad que el interesarme por el veganismo, por conocer un poco cómo planificar la alimentación para que fuera adecuada y demás, sí que me llevó a leer mucho sobre nutrición y me abrió la opción de, bueno, esta carrera existe. Es verdad que no la contemplaba como mi primera opción, pero al final acabé estudiando nutrición. Entonces, ahora siendo nutricionista, es verdad que a mí me lo pone mucho más fácil porque me lo
0: Claro.
4: sé gestionar perfectamente. Y al ser celíaca, que también vino después, pues ahora también me lo puedo gestionar muy bien. Porque la celiaquía no es solo dejar el gluten. Tú sales a comer un día afuera y es casi imposible que nunca te contamines. Es decir, siempre vas a comer algo que esté contaminado en algún momento de tu vida. La nutrición en esos momentos también es importante para que el intestino se recupere mucho mejor. Entonces, no fue lo que me impulsó a estudiar nutrición, pero ahora que soy nutricionista me puedo gestionar súper bien tanto el veganismo como mi celiaquía.
0: Sí que es verdad que al final la alimentación es la primera medicina, ¿no? Que solemos
4: Totalmente,
0: decir,
4: es
0: ¿no?
4: prevención. La nutrición es prevención.
0: Sí, desde aquí empujamos, y yo el primero, justamente lo estuve hablando ayer con mi compañera de piso. Llevo un año diciendo, debería ir a una nutricionista vegana ya, porque yo como, ya está. Iba a decir que como de todo, no como de todo, evidentemente. Pero vamos, que yo soy muy malo para lo de, ay, las proteínas y la combinación de no sé qué, no sé cuándo. Ay, yo me pierdo siempre. Fíjate que de vez en cuando lo vuelvo a mirar y se me va otra vez la pinza y digo, ya no me acuerdo de nada. Entonces yo voy comiendo y es verdad que es algo importante y además, eso, siendo veganas es algo que tenemos que mirar. Eres nutricionista recién salidita del horno, como decimos, porque has presentado tu TFM
4: Y hace
0: hace nada,
4: poquito.
0: ¿no?
4: Sí.
0: Y además, un TFM contextualizado en Madagascar, que el mes pasado estuvimos hablando, justamente yo acabo de volver de Madagascar, y el mes pasado, en el programa anterior, estuvimos hablando un poco de Madagascar, cómo es ser vegano en Madagascar, etcétera. Bueno, cuéntanos un poco de qué va tu TFM y cuéntanos un poco de qué va tu TFM y ahora te pregunto
4: Vale.
0: más cosas.
4: Pues mi TFM está basado en una intervención de promoción y apoyo de la lactancia materna y a la vez en una evaluación del estado nutricional de madres y bebés. Trabajé con Diadas Madre-Bebé, que forman parte del Centro de Atención Integral de la Mujer de Veravenir, en Madagascar, y lo que hicimos fue recopilar datos socioeconómicos mediante una historia clínica, datos sobre sus embarazos, sobre sus partos y sobre la lactancia. Y además pasamos una encuesta validada para medir la autoeficacia materna para la lactancia. La autoeficacia se define como la percepción de cada madre para así sentirse capaz de amamantar. Entonces, ya nos daba una idea de qué significaba para ellas la lactancia y cómo la veían. Con los datos tanto de la historia clínica como de la escala, hicimos una intervención tipo charla, hicimos dos. Resaltando los aspectos más importantes relacionados con lactancia materna, pues por ejemplo, que el contacto con piel con piel tras el nacimiento es muy importante, que cuántas tomas se deberían ofrecer al día de forma aproximada. Hicimos también una parte práctica de distintas posturas de lactancia y eso les
0: Qué
4: gustó
0: bueno.
4: mucho, estaban contentas, todas probaron alguna postura distinta Y bueno, incidimos en general en los aspectos más importantes. La importancia de mantener una lactancia materna exclusiva hasta los 6 meses de edad y después cómo introducir los alimentos en la alimentación complementaria poco a poco. Uh-huh. Fue una experiencia súper bonita.
0: Qué bien.
4: Porque el contacto con las madres fue muy chulo.
0: Sí, me imagino, ¿no? Bueno, recordamos que justamente, a ver, Elsa y yo nos conocimos en Madagascar, justamente, sí. Porque, bueno, yo trabajo en una ONG que se llama Agua de Coco, la contraparte allí en Madagascar es Belavenir, que es la que ha dicho Elsa, y Elsa justamente pues estaba haciendo este trabajo allí, sí. Y yo en una de las misiones pues nos cruzamos allí. Además fue, es como... Bueno, yo no sé tú, pero para mí fue como súper contento llegar allí y llegué con unos quesos veganos y fue como, ¡ay, eres vegano! Y yo, ¡sí! ¡Tú también! ¿No? Te encuentras con un vegano sí, sí, en totalmente. El mundo y dices, ¡ay! Está,
4: alguien que me
0: empanados.
4: Entiende.
0: Sí, sí, sí. Es algo muy guay.
4: Sí, eso es verdad.
0: Mira, voy a meter un poquito cuña, porque hablas de la lactancia materna, ¿no? Uh-huh. Y no tenemos que olvidar que el ser humano... Bueno... Que la leche materna es como el único alimento permitido a nivel vegano de un ser humano, ¿no? Que es pues, la leche de su madre. Y que tenemos que recordar que hay un porrón de especies explotadas que las están extrayendo la leche para que el ser humano, que es el único mamífero que después de acabar con la lactancia natural que tiene, sigue consumiendo leche materna de otros animales, de otras especies, sí. Y que se las estamos robando a las crías de esas especies, ¿no? Vivir sin esa leche es posible, ¿verdad?
4: Es totalmente posible.
0: Por favor.
4: Sí, sí, sí. No hay ningún problema. De hecho, la leche de vaca en los niños es totalmente opcional, al igual que otros alimentos de origen animal. Pero es verdad que siempre se ha tendido a unir mucho la leche de vaca a la infancia por el aporte de calcio. Pero ha sido más una estrategia de marketing por parte de la industria. Es un alimento totalmente prescindible.
0: Sí, porque el tema del calcio es algo que genera mucha controversia. Pues bueno, en el mundo académico, lógicamente, tú puedes hacer un estudio, no digo que lo orientes hacia, pero que puedes hacer un estudio que diga que sí, que la leche aporta mucho calcio, que eso es muy importante, pero luego hay otros estudios también que dicen, esto ya, aquí me voy a sacar yo a la torera lo que me acuerdo, algo de la acidificación de los huesos, ¿no? Y que tienes que extraer, que al final tienes que extraer calcio de los huesos al tomar la leche, creo que se tadifican. ¡Ay, Dios mío! Sálvame, por favor, Elsa.
4: No pues sé no qué estoy sabría diciendo. Decirte sobre eso.
0: Vale.
4: En concreto. Pero sí que es cierto que hay muchos alimentos ricos en calcio, tanto en el mundo animal como en el vegetal. No hay ningún alimento prescindible. Es decir, podemos encontrar todo lo que necesitamos en una dieta basada en plantas. No hay ningún problema.
0: Vale, pues esto lo buscaré. Me he tirado yo aquí
4: para
0: a la piscina. Sí, pero vamos, yo sé que había algún estudio, a mí me suena que al consumir leche había una acidificación o algo así de los huesos y que al final para compensar tenían que acabar, el cuerpo tenía que acabar extrayendo calcio de los huesos para compensarlo. Un jaleo, me comprometo a traerlo en un próximo programa, porque me he tirado yo aquí a la piscina con todo la piscina que estaba medio vacía. Aprovecho también porque justamente el programa anterior hablamos de cómo ser vegano en Madagascar y este dilema, ¿no? Un poco moral que se te crea, que dices, vale, yo soy vegano porque me lo puedo permitir, que esto es un dilema muchas veces que, o una de las cosas, ¿no? Que se critica un poco al veganismo, que es el veganismo es algo de países del norte global, uh-huh. Pero que no sería posible implantarlo en muchos sitios. Y es verdad que yo en Madagascar, por ejemplo, no oso hacer mención al veganismo ni nada, porque es que para muchísima gente la carne, aparte de que es como el día súper especial, es de donde obtienen las proteínas.
4: Sí.
0: ¿Cómo has vivido tú también ser vegana allí? Y este contraste de... Aquí vivimos en un mundo que es... En España, ¿no? Que es un poco hostil a veces, porque somos súper carnívoros y tal, pero aún así te ves con una cierta, porque es verdad, una cierta autoridad moral, ¿no? De decir, no, es que yo respeto a los animales. Pero cuando te vas a un país como Madagascar, tan empobrecido, uf, a mí el discurso se me baja, aún sabiendo Sabiendo lo que hay detrás de la carne, ¿no?
4: Sí.
0: Entonces, no sé, quería saber un poco cómo lo has vivido tú.
4: Pues, para mí, ser vegana allí no fue precisamente fácil al inicio, porque tuve que familiarizarme con los alimentos que había disponibles, ver cómo me podía gestionar la alimentación. Es verdad que cuando ya conoces en los mercados, ves qué tipo de alimentos existen, qué variedad hay, pues fue un poco más sencillo adecuarlo. Es decir, mi fuente proteica allí fueron las legumbres. Y cuando yo me cociné para mí misma, pues incluir legumbres era muy sencillo. Ahora bien, cuando sales a comer fuera, pues yo comía arroz blanco, porque tampoco te vas a poner exigente de explicar, es que soy vegana. No lo comprenden porque allí no tienen esas preocupaciones, no hay espacio para esa preocupación. Eso entonces, es complicado. Cuando te lo gestionas para ti mismo, es verdad que la diversidad alimentaria tampoco es muy grande, pero tanto siendo vegano como una persona omnívora. Ser vegano no es precisamente difícil, porque es un país en el que la mayoría de alimentos están basados en plantas. Es decir, ahí se cultiva muchísimo arroz, legumbres, patata y demás. Pero es cierto que la inseguridad alimentaria en Madagascar es realmente elevada. Es decir, el acceso a alimentos que sean tanto nutritivos como seguros es muy complicado. Hay familias que no se pueden permitir más que agua con arroz. Entonces, el discurso del veganismo allí no puede tener fuerza, porque no hay acceso a alimentos. Entonces, se consume lo que se puede.
0: Sí, es verdad que sorprende mucho, ¿no? Yo creo. Volvemos un poco a los prejuicios, ¿no? Pero sorprende mucho el decir, ¡ay, habrá sido súper difícil, ¿no?, comer en un país como Madagascar! Y yo siempre lo comento, digo, ¡jo, pues todo contrario! Es que el arroz con verduras, o el misao, que es la pasta, claro, tú eres celíaca, ¿no?, pero la pasta con verduras es que la encuentras en cualquier restaurante, en cualquier puestecillo de la calle, sí. Entonces, o con judías, ¿no? Hablo de verduras, pero hablamos también de legumbres. Es súper fácil ser vegano, comer variedad no, pero bueno, que es muy fácil ser vegano en realidad, sí, en Madagascar, porque que la base es lo que tú has dicho, es arroz con legumbres.
4: Y hablando sobre nutrición, por ejemplo, la composición nutricional de mi plato no cambiaba realmente mucho en comparación con las de mis amigas, que sí que consumían carne y pescado. Cuando tú consumes un plato que contenga carne en Madagascar, la cantidad que le ponen es muy pequeñita. Entonces, sí, mi plato de legumbres contenía muchísimo más proteína que el plato de pasta con un poco de carne. Entonces, ser vegano aquí es posible porque existen alimentos vegetales y además las legumbres son una de las mejores maneras en Madagascar para obtener proteína. Porque la carne y el pescado son alimentos muy caros que la mayoría de la población no se puede permitir. Sin embargo, las legumbres son mucho más accesibles.
0: Sí, yo también suelo comentar, digo, la gente allí muchas veces es vegana porque no queda otra, porque totalmente, los huevos y la leche y el queso también es algo que muchísimas familias no se pueden permitir. Bueno, huevos igual de vez en cuando, pero la leche y el queso, eso sí que se escapa totalmente de presupuesto. O sea que, bueno, sí, ayuda también a relativizar un poco, ¿no?, el estar totalmente en este tipo de países y lo que tú dices. El discurso del veganismo en ciertas realidades no es una prioridad y, bueno, ojalá algún día lo sea, ¿no? Porque querrá decir que, pues, que la alimentación está asegurada y que las condiciones
4: totalmente
0: de vida
4: que haya están acceso suficiente a alimentos. Y lo que comentabas sobre el norte global, también es verdad que hay muchas culturas de Occidente que tienden a una alimentación no 100% vegetal, pero con mucha más presencia de alimentos de origen vegetal. Y, por ejemplo, la India. Hay una tendencia a mayor consumo de vegetales y son sitios en los que la inseguridad alimentaria quizá no es tan grande. Es decir, sí que hay carne, pero por cultura se escogen de forma prioritaria alimentos vegetales.
0: Sí, claro, ahí la religión también. Bueno, también sí, es que al final mucho cultura y religión influyen un montón, ¿no? Madagascar es que el cebú, por ejemplo, es como el rey en cualquier celebración, la que se precie y que se lo pueden permitir, el cebú tiene que estar en los platos, por ejemplo, ¿no? Así que,

Vamos a meternos un poquito más en lo que es ya ámbito nutrición. Y una cosa que a los que no somos nutricionistas, que nos gustaría saber cómo se trata, si es que se trata.

0: la opción vegana dentro del mundo académico y dentro de la formación que has recibido tú o que has seguido como nutricionista, ¿no?
1: Pues hablando de mi caso particular, lo que vimos de veganismo en la carrera fue totalmente superficial y además se habla de veganismo como dieta deficitaria.
0: Bien,
1: Entonces,
0: vale.
1: el enfoque de veganismo que yo estudié es totalmente desactualizado. Para que te hagas una idea, el profesor que me dio la clase mencionó, si tienes alguna vez un paciente que no consume carne, mi recomendación es decirle que la consuma una vez a la semana.
0: Okay.
1: Entonces, yo en la carrera he estudiado un veganismo desactualizado.
0: Tú ya eras
1: Sé que
0: vegana, ¿no? Estudiando la carrera.
1: sí,
0: Sí, ¿no? Bueno,
1: sí, sí,
0: 9 años
1: sí.
0: llevas siendo vegana. Sí, vamos.
1: Es verdad que ahora mismo hay mayor oferta de formación fuera de lo que es el grado universitario. Entonces, sí que hay personas que se han interesado por esa disciplina y la información ya es más actualizada. Pero dentro de lo que es la carrera del plan de estudios, el veganismo se trata como dieta deficitaria y totalmente superficial.
0: Claro, justamente mi siguiente pregunta era si veías que el mundo de la nutrición es un poco hostil hacia la gente vegana. Y que esta famosa pirámide, ¿no? De la alimentación y tal, que si ves que la formación, pues lógicamente empuja un consumo moderado, me imagino que de carne, no te dirán, venga, consume la carne que quieras, o carne roja, no, pero la carne, otro tipo de carne, ¿no? Pero sí, a ver, justamente, ¿no? Se suele, esto de la disminución, que se suele decir, disminuye el consumo, pero jamás se dice, deja de consumir carne, porque sí que es posible vivir sin productos de origen animal, ¿no? Entonces, perdona, que es que me he ido
1: No,
0: reflexionando.
1: no es verdad.
0: El mundo de la nutrición, se ve, el veganismo se ve un poco hostil. Tus compañeras, compañeros de, bueno, no sé si había otra gente vegana también dentro de la formación. Porque claro, estás recibiendo solamente una mirada de, uff, sin
1: Sí,
0: carne, lo que tú has
1: totalmente.
0: dicho, una dieta deficitaria, ¿no? Ya el propio nombre te dice, uy, eso ya no puede ser bueno.
1: Pues yo creo que los que son nutricionistas de verdad, y aquí hago el matiz porque hay muchísimo intrusismo en el mundo de la nutrición, pero quien es nutricionista de verdad y se basa en la evidencia científica actualizada sobre nutrición, sí que respalda totalmente el veganismo. De hecho, las nuevas guías alimentarias tienden a priorizar los alimentos de origen vegetal. Sobre todo las proteínas, ahora mismo se habla mucho y de forma mucho más presente de aumentar el consumo de proteínas de origen vegetal. Es verdad que no se posicionan directamente o al menos de forma abierta al veganismo, pero sí que se menciona el aumento de proteínas de origen vegetal y en general de los alimentos basados en plantas. Entonces, quien sigue estas actualizaciones y está al día, evidentemente, sí que está totalmente a favor de esta postura.
0: Pero dentro del mundo académico, como dices, se toca así muy ligeramente, ¿no? Y sin
1: Sí,
0: profundizar
1: también
0: mucho.
1: es cierto que mi carrera, o al menos mi grado universitario en concreto, los profesores son farmacéuticos en su mayoría. La presencia de profesorado que sean nutricionistas es muy ínfima.
0: Ya,
1: Igual
0: ya.
1: que nutricionistas no hay en la sanidad pública. La presencia de esta figura sanitaria no está en todas partes todavía, por lo que es normal que muchos discursos no estén basados en la evidencia si la persona que te los está diciendo no es nutricionista.
0: Claro, a mí una de las cosas que siempre se dice, ¿no? Si quieres perder peso o quieres tener una dieta mejor, vete y habla con tu médico de cabecera. Y yo digo, joder, digo, como si los médicos de cabecera fueran especialistas en todo. Si justamente es un médico generalista, ¿no? Y ahí el rol importante de tener una persona nutricionista que conozca de verdad de lo que está hablando y que no te saque, pues, yo no sé cómo lo hacen, ¿eh? Que yo nunca he ido al médico a que me ponga una dieta específica ni tal. De hecho, una vez fui al médico a hacerme análisis, que me hago análisis regularmente para saber si todo va en orden, y me acuerdo que mi médico le dije, es que soy vegano, no sé cuántos, y yo no sé si se dio cuenta o lo hizo aposta, miró al ordenador y dijo, la gente hace cada tontería. Y yo, hola, que estoy aquí delante, perdona.
1: Sí.
0: que eso, que los médicos son generalistas, los de cabecera, y te orientan hacia ellos para que te pongan una dieta alimentaria.
1: Y su
0: Entonces, la
1: formación en
0: importancia,
1: nutrición también es muy escasa.
0: claro, me imagino, porque al final, yo qué sé, te tienes que centrar en lo que son más las enfermedades, ¿no? O tal.
1: Sí,
0: Entonces, ahí la
1: debería ser trabajo
0: importancia,
1: en
0: ¿no?
1: equipo.
0: O eso, o un trabajo en equipo, justamente, que hubiese ese rol de nutricionista, Ahora que lo has dicho, claro, yo nunca lo había pensado. No existe, o sea, en los centros de salud, en los hospitales igual sí, ¿no? Pero en los centros de salud no existe el rol
1: No.
0: de nutricionista.
1: En muy poquitos hospitales tienen plazas y en los centros de salud, como norma general, no hay.
0: Madre mía, claro. Claro, vuestra salida es entonces tiraros a, que
1: Clínica
0: ahora entraremos un
1: privada,
0: poco, clínica
1: restauración
0: privada,
1: colectiva.
0: emprendimiento y tal, ¿no? Que ahora entraremos un poquito, que nos cuentes a ver tu proyecto. Pero claro, y volvemos a lo mismo. Ya no solamente, porque estamos hablando de veganismo, pero el problema que tenemos de malnutrición, sobre todo aquí en la parte norte, por obesidad, ¿no? Pero también mucha carencia de nutrientes, etcétera, que tenemos aquí porque no sabemos muchas veces cómo comer y no me he metido en todas esas dietas del paleolítico, del no sé qué y de no sé cuántos, que es lo que tú dices, hay una cantidad de gente, intrusismo, que te dice cómo comer y que no sabemos qué repercusiones va a tener, ¿no? Que esas
1: Sí,
0: cosas hay que tener cuidado y acudir a
1: totalmente.
0: una nutricionista, ¿no? Justamente.
1: Sí. Al final la nutrición también influye en la salud de forma directa. Tienes que buscar a un profesional que esté actualizado, que sepa de lo que habla y que tenga los estudios que lo respaldan.
0: Y otra cosa, ahora que hablando, ¿no? Del conocimiento, ¿no? También hay un. No, no voy a decir que sea un falso rumor o una creencia, que yo me imagino que mucha gente sí, que no, que los veganos o las veganas conocemos mucho de nutrición también. Que sí que hay una tendencia, como te estás limitando a ciertos alimentos, o piensas que te estás limitando, aunque yo creo que se te abre de repente un abanico de oportunidades y que jamás te los plantearías, porque comes siempre A, B y C, y al
1: Sí.
0: quitarte ciertas cosas, ¿no? Se te abre un mundo ahí
1: Sí.
0: increíble. Que se suele decir mucho, no, bueno, un vegano conoce mucho la nutrición, aunque
1: Es
0: puedan, sí.
1: una población mucho más interesada en nutrición. Es verdad que el mensaje que se nos ha inculcado siempre es que ten cuidado cuando te hagas vegano, no vaya a ser que tengas algún déficit. Entonces, la persona vegana, por norma general, siempre va a estar mucho más involucrada e interesada en aprender sobre nutrición para poder gestionarse su alimentación adecuadamente. Eso no ocurre tanto en una persona estándar que consuma carne de forma habitual. De
0: Sí, que
1: hecho,
0: es verdad, sí.
1: podría ser más frecuente un déficit alimentario en una persona omnívora que en una vegana. Por lo que te estoy planteando, normalmente la población vegana sí que está bien formada o informada, o al menos busca asesoramiento profesional para gestionar su alimentación.
0: Toma ya, chúpate esa carnívoro. No, claro, es verdad que claro, cuando, o no, las personas celíacas también, ¿no? Que os tenéis que preocupar también más de la alimentación y al final, por esa necesidad o esa voluntad de querer vivir de una cierta manera o por una obligación en el caso de las celíacas, claro, estás obligado a informarte un poco más y a preocuparte un poco más de si lo que estás comiendo se
1: Sí.
0: corresponde y tal. No soy yo el caso, te repito. Pues yo soy malísimo con esto, madre mía. A ver si ya me pongo un día las pilas. Pero bueno. No sé, algo más sobre. Tú que estás un poco en el sector, ¿hay mucha nutricionista? Antes de que nos metamos a con el que nos cuentes un poco tu proyecto, ¿hay mucha nutricionista especializada o con conocimientos del veganismo? Después de la carrera, me supongo que la gente luego seguís haciendo vuestros cursos y vuestras formaciones, pero ¿tú conoces en el sector que haya ahí?
1: Yo creo que cada vez hay más
0: Sí.
1: y hay muchas personas con mucha presencia en redes, grandes defensoras del veganismo y de la dieta vegana, que sí que hay mucho referente en nutrición para dieta vegana.
0: Qué bueno.
1: Y yo creo que hoy en día cualquier nutricionista actualizado, sea o no vegano, sí que tiene esa mirada un poquito más integrativa y estaría dispuesto a aprender sobre veganismo. Es precisamente por lo que hemos comentado antes. La tendencia de las nuevas guías de alimentación sí que van hacia una alimentación más vegetal, por lo que una persona que se esté basando en ellas a nivel para sus consultas estará mucho más puesto al día en veganismo y en dieta vegana.
0: Claro, cada vez somos una población más numerosa o más visible,
1: Más presente, que tiene
0: más
1: más voz
0: presente
1: también.
0: y que, claro, tenemos cada vez más opciones también de alimentación, ¿no? Yo me
1: Sí.
0: imagino, bueno, hace 9 años, yo no sé qué cantidad de productos tenías o no, y a día de hoy, joder, tienes mucha variedad tienes muchas posibilidades para para cubrir,
1: Hay
0: ¿no?
1: mucho para
0: Y
1: elegir.
0: eso es, hay mucha variedad. Claro, una cosa, yo creo que hay una defensa también muy importante. Todo el apoyo es bueno, venga de donde venga. Pero normalmente siempre decimos como que son tres los caminos, ¿no? Que te llevan al veganismo. Uno que es, lo diré, uno que es, lógicamente, pues los derechos de los animales, ¿no? El no generar sufrimiento. Otro que es el medio ambiente, que creo que hay sí que a nivel internacional, ¿no? Con una conciencia cada vez mayor del impacto medioambiental, etcétera, de todo lo que es la producción y la explotación de los animales. Creo que hay sí que hay como a nivel internacional un impulso más grande a la dieta basada en plantas, ¿no? El plant-based, tal. Y luego, otra cosa que vamos a volver a lo mismo que hemos dicho antes de la gente vegana conoce mejor la nutrición o se acerca más al mundo nutricional porque es una dieta más sana, ¿no? No es necesariamente, a mi parecer, que sea más sana, pero lógicamente te estás quitando ciertos alimentos que sí que pueden generar unas ciertas complicaciones, ¿no? Pero yo siempre digo, joder, pues las patatas fritas son veganas.
1: Sí.
0: Y te puedes hinchar las patatas fritas y eso no es sano, o el
1: Sí,
0: azúcar,
1: también
0: ¿no? O el
1: hay muchos
0: chocolate.
1: ultraprocesados que son veganos que no serían un alimento saludable para el consumo habitual. Pero es cierto que una alimentación basada en plantas bien estructurada, con alimentos reales, es una opción totalmente saludable. No me atrevo a decir es más saludable que una dieta omnívora también bien planificada, pero una dieta vegana bien estructurada, con presencia de alimentos de origen vegetal, buen aporte proteico, con necesidades de omega 3 y demás nutrientes importantes cubiertos, es totalmente saludable.
0: Genial. Y bueno, ¿qué es lo que nos falta a las veganas? Que no podemos conseguir de ninguna manera natural, vamos a decir. La famosa B12, ¿no?
1: Sí,
0: ¿Y aparte
1: sí,
0: de
1: sí.
0: eso?
1: Pues la B12 es el único suplemento, digamos, obligatorio para la población. Para quien deja de consumir alimentos de origen animal, no es porque la B12 venga de la carne, ni mucho menos, su origen es bacteriano, la producen microorganismos. Entonces, ahora mismo limpiamos mucho los alimentos, ya no hay presencia de tierra en las verduras, por ejemplo, entonces el aporte de B12 a través de alimentos vegetales ahora mismo es casi cero. También es verdad que en la ganadería intensiva se les ofrece suplementos de B12 a los animales. Entonces, al fin y al cabo, es pues un paso que nos quitamos.
0: Es que es increíble eso cuando te dicen, ya, pero ¿y la B12 qué? ¿De dónde la obtienes? Digo, pues del mismo sitio que tú, capullo, pero sin hacer sufrimiento
1: Totalmente.
0: animal. Pues claro, muchos animales ya, en lo que tú decías, ¿no? Como ya no comen en pastos, ya no re recuperan esas bacterias a través de la tierra, se las tienen que inyectar a las vacas, a los animales. Y de verdad,
1: Sí.
0: pues lo
1: Al
0: mismo que
1: final el
0: tú,
1: vegano se
0: pero.
1: está saltando un paso, pero el suplemento es el mismo.
0: Joder, sí, esto, ay, me pone a veces muy nervioso, de verdad.
2: En toda conversación sobre alimentación vegana, tarde o temprano siempre acaba apareciendo la misma protagonista.
3: ¿Y la vitamina B12 qué,
4: ¡Suplementaos! ¡Que sois unos suplementaos! Los tíos.
5: Tocados y hundidos.
2: ¿Pero sabéis de dónde sacan la vitamina B12 los veganos? Pues del mismo sitio que todo el mundo. De las bacterias.
6: ¡Oli! ¡Esa soy yo!
7: ¡La vitamina B12!
0: Pero bueno, quitando la B12, en principio, una dieta
1: No hay
0: basada en
1: ningún otro
0: plantas.
1: nutriente que sea indispensable suplementar.
0: Genial,
1: Por ser
0: pues eso.
1: vegano, no hay ningún otro nutriente que haga falta suplementar. Y hay mucho déficit, por ejemplo, ¿cuántas personas conocéis que consumen carne y que tienen anemia? Un montón. Entonces, ellos no son señalados, pero luego un vegano que tiene anemia enseguida se achaca, es que eres vegano.
0: Yo siempre digo que yo tengo ferratina, que tengo demasiado hierro, así que, y soy vegano. Así que bueno, que si alguien necesita hierro, que venga a verme. Bueno, pues nada, ahí lo ha dicho una nutricionista, esa buen día, lo acaba de decir, lo único que necesitamos las veganas es la B12. Y si nos comiéramos las verduritas con un poquito de tierra, igual ni eso. Pero bueno, por la seguridad alimentaria tampoco vamos a fomentar que se coma tierra. Bueno, Elsa, pues acabas de terminar, ya estás emprendiendo o llevabas ya medio emprendiendo antes
1: Sí.
0: de que acabases, ahora nos cuentas un poco. Te estás especializando, si no me equivoco, en nutrición materno-infantil,
1: Sí.
0: que justamente es lo que has estado haciendo en Madagascar, ¿no?
1: Sí.
0: Y entonces, preguntas, ¿te vas a dedicar a la salud materno-infantil 100% vegana o te vas a ir adaptando a las personas, a las clientas que te vayan llegando? ¿Cómo te planteas esto también? Tu forma de vida a través del veganismo, ¿no? Que esto también es algo que nos genera muchos un cierto choque de
1: Sí,
0: cómo nos
1: totalmente.
0: ganamos la vida que no es
1: Fue
0: 100% vegano.
1: un tema que me planteé mucho antes de terminar la carrera. Me sentiré cómoda atendiendo a personas no veganas, pero al final, ejerciendo aquí en consulta, yo no siento un conflicto ético al tener delante un paciente que es omnívoro. Yo me baso en las recomendaciones actualizadas sobre nutrición y trato de adecuar lo máximo posible la dieta de ese paciente para mejorar su salud. No me supone un conflicto ético. Entonces, tengo pacientes que son veganos y tengo pacientes que son omnívoros. Es cierto que ir a una nutricionista que es vegana, pues también creo que es mucho más fácil para que, por ejemplo, las ideas que yo te pueda dar de menú sean un poquito más variadas y diversas. Una persona que no es vegana, que no tiene esa mano con los platos veganos, pues a lo mejor la variedad de opciones que te puede dar son un poco más simples, digamos. Pero
0: Volvemos. Sí,
1: no
0: perdón.
1: solo atiendo a público vegano.
0: Vale. No, que volvemos a eso, ¿no? Que muchas veces cuando alguien se hace vegano o vegana, dice, ay, Dios mío, ¿qué vas a comer? Lechuga. Y dices, pero es que es lo
1: La variedad es
0: que. No me quiero
1: infinita.
0: repetir, pero es que se te abre de repente todo un mundo por obligación que
1: Sí.
0: dices, ¿dónde estaba todo esto? Pero si esto
1: Descubres
0: existía.
1: alimentos que nunca te habrías planteado consumir.
0: Sí, increíble. ¿No? El uso de las especias también y de otros
1: Totalmente.
0: alimentos que están ahí, pero que por desconocimiento y tal, pues que no. Entonces, me gusta mucho esto de que la dieta que pueda ofrecer una nutricionista vegana, ¿no? Puede ser mucho más variada
1: Sí.
0: que igual otra nutricionista. Otra de las cosas que se suele decir, ay, pero es que un bebé no puede ser vegano. Uno no puede ser vegano desde que nace.
1: Es falso, totalmente falso.
0: ¡No me digas!
1: No es incompatible. La dieta vegana bien estructurada es saludable en cualquier etapa de la vida. Sí que es cierto que hay que tener en cuenta pequeñas cositas como, por ejemplo, un bebé vegano sí que necesita esa suplementación extra de B12. El resto de nutrientes se pueden cubrir perfectamente con una alimentación bien estructurada. Solo necesita como suplemento extra la B12. El resto de suplementos son exactamente igual que los que puede necesitar un bebé que sí que va a consumir carne en el futuro.
0: Y otra de las cosas que se suele decir, dice, claro, es que unos padres veganos están imponiendo un estilo de vida vegano a su hijo que no lo ha elegido. Y yo digo, ¿y el que come carne no lo está imponiendo? Es que vamos.
1: Está más aceptado. Entonces, por cultura, la norma general es pues comer carne, pescado, huevos, lácteos y demás. Entonces, sí que choca mucho ver una familia que decide pues que su bebé no consuma esos alimentos. Al final, cada padre y cada madre elige lo mejor para su bebé. Y lo
0: Claro,
1: están
0: ¿no?
1: haciendo desde sus creencias, desde sus costumbres familiares, que es lo importante. Las guías lo respaldan, el veganismo está totalmente respaldado por las principales guías de alimentación y de nutrición pediátricas. Entonces, no es en absoluto incompatible con una vida saludable y un buen desarrollo infantil.
0: Claro, lo importante es eso, tener a un especialista al lado, ¿no? O asesoramiento
1: Sí,
0: para que
1: una
0: de
1: guía y un
0: verdad,
1: apoyo, una
0: claro.
1: orientación.
0: Para que no falte ahí de nada, ¿no? En general. Has hablado de los pediatras, yo me imagino también, tenemos pendiente de entrevistar teníamos por ahí el contacto de alguna familia que sus hijos son veganos desde nacimiento, etcétera, y queríamos entrevistarles el interés, ¿no? De cómo lo
1: Claro.
0: han llevado, qué apoyos han encontrado y cuántas barreras, porque a nivel social me imagino que
1: Hay
0: desde los
1: muchas
0: pediatras,
1: dificultades.
0: claro, me imagino y sobre todo porque parece que te culpabilizan porque es la salud de un bebé, de un niño. ¿Cómo estás haciendo eso, no?
1: Sí.
0: Entonces,
1: Y son
0: lo que acabas de
1: familias
0: decir
1: muy
0: tú.
1: señaladas.
0: Que es lo que acabas de decir tú. O sea, que hay evidencia científica, ¿no? Y que,
1: Sí.
0: vamos, que perfectamente un bebé, un niño, una niña puede ser vegana desde nacimiento y
1: Sin
0: que no tenga ninguna
1: problema.
0: carencia, excepto la B12, que es lo que decimos siempre, que ahí nos tenemos que suplementar todas. Oye,

0: Oye, cuéntanos un poco el proyecto, que no hemos entrado al final en tu proyecto de apoyo salud materno-infantil. Salud
1: ¿El de
0: o nutrición
1: Madagascar?
0: materno-infantil. No, el de aquí, el
1: ¿El de
0: proyecto que estás
1: aquí?
0: montando, sí.
1: Pues bueno, soy nutricionista especializada en nutrición materno-infantil y salud hormonal femenina. Mi proyecto en general consiste en acercar la nutrición en favor de la salud de las mujeres, de los niños y niñas y de la población en general, pero sobre todo este nicho concreto, tanto en consultas presenciales o online y también de una forma un poco más dinámica a través de charlas y talleres. Es verdad que siempre que pensamos en nutrición, pues se nos viene a la mente la pérdida de peso, cambio de hábitos, una alimentación más saludable, pero la nutrición es mucho más que eso. Y lo que trato de hacer, pues, es acompañar a las familias, por ejemplo, en sus procesos de alimentación complementaria, durante el embarazo. Son momentos específicos en los que, pues, la nutrición tiene algo que hacer por ellos y por su salud. En definitiva, ese es el nicho al que me estoy enfocando para favorecer la salud de las mujeres, por ejemplo, con la endometriosis, que es una enfermedad que afecta a muchas mujeres, pero de la que no se ha investigado suficiente y de la que se habla muy poco. Y ahí la nutrición sí que tiene algo que hacer y que aportar.
0: Oye, qué
1: Al final,
0: interesante.
1: la nutrición es mucho más que recomposición corporal, que es la idea que siempre nos han vendido, estar más delgado, más delgada, pero no, tiene un impacto muy positivo en la salud.
0: Qué bueno. Me apunto lo de la endometriosis porque participo en otro podcast. podcast menstrual. Aquí hago un pequeño, un pequeño publicidad del otro podcast de Radio Almaina. Y que justamente trabajamos pues todo lo que es el ciclo vital de las mujeres, personas
1: Importantísimo.
0: menstruantes. Y entonces este tema de la endometriosis te apunto para entrevistarte en otro programa
1: Genial.
0: también. Oye, una cosa que no te he preguntado, que es lo mismo, hablamos de los bebés y de la infancia durante el embarazo. Yo sé que hay ciertos alimentos que están más prohibidos tal. Lo mismo, una mujer vegana durante el embarazo tal, y luego la lactancia, la importancia de la lactancia, ¿no? ¿Hay alguna diferencia por ser vegana, no ser vegana
1: No.
0: o?
1: De hecho, los alimentos restringidos durante el embarazo tienden a ser alimentos de origen animal en su mayoría por el riesgo de contaminación y de posibles parásitos, bacterias y demás. Entonces, una mujer vegana tendría que tener especial atención con las frutas y verduras, pero el resto de alimentos que se recomienda restringir, salvo, pues, por ejemplo, el alcohol, pero las carnes, los quesos, son alimentos que no están presentes en su dieta. Entonces, lo tendría incluso más fácil porque no tendría que dejar de consumir esos alimentos ya que no forman parte de su alimentación. Y durante la lactancia, las recomendaciones pues no varían entre una mujer omnívora y una mujer que sigue una dieta vegana.
0: Sea, no hay un efecto sobre la cantidad de leche ni nada, esto ya es nada,
1: No,
0: ¿no? Vale,
1: no, no,
0: vale,
1: no.
0: vale.
1: Y
0: Qué bueno, qué
1: tampoco,
0: bueno.
1: por si acaso alguna persona lo ha pensado, lo ha leído en algún lado, la dieta vegana no afecta a la calidad de la leche, ni mucho menos. Sigue siendo una leche de calidad, totalmente. Todas las madres producen leche de calidad.
0: Ole ahí. Y para sus hijos y sus hijas,
1: Totalmente.
0: no para otras especies, que quede claro. Joder, madre mía. Vale, pues cuéntanos, como nutricionista, ¿qué son las típicas cosas que las veganas sufrimos, que nos dicen, nos repiten y no paran? Toda esta gente que se vuelve especialista de la noche a la mañana y que tú como nutricionista dices, madre mía, de verdad, por favor, es que no tenéis ni idea de lo que estáis hablando. Todos estos mitos que nos acompañan a las veganas
1: Pues
0: en
1: el
0: temas
1: más
0: de
1: común
0: alimentación.
1: es el de las proteínas. Ese creo que es el estrella,
0: Sí,
1: es
0: ese
1: la
0: es
1: frase estrella.
0: universal, vamos.
1: ¿Y de dónde sacas las proteínas? Pues como si no hubiera variedad de alimentos vegetales con mucho aporte proteico.
0: Sí.
1: Al final
0: Esto,
1: tenemos una gran
0: ¿cuánto daño
1: variedad.
0: ha hecho la industria cárnica, ahí vendiéndonos? Oye, esto es
1: Totalmente.
0: proteína pura y dura, el resto no existe, madre mía, por Dios. Sí,
1: También
0: perdón.
1: uno de los temas con los que me encuentro mucho es pensar que una persona muy deportista que tiene objetivos de aumentar masa muscular no puede tener una dieta vegana. Esto es totalmente falso. Y si no, tenemos como ejemplos deportistas olímpicos que son veganos. Entonces, qué mejor ejemplo que un deportista de élite para ver que la nutrición vegana es perfectamente adaptable a cualquier circunstancia.
0: De hecho, mira, ahí no me voy a acordar ahora el nombre porque además era en inglés. Hay un documental que está en YouTube, lo pondremos en el descriptivo del capítulo. Un documental financiado por Schwarzenegger, el cuadrado este, que justamente lo que defiende es a través de deportistas de élite y de competiciones así muy profesionales, justamente la evolución de ciertos deportistas que se basa, o que ya eran veganos o que empiezan a basar su alimentación en una alimentación más vegetal
1: Sí.
0: y cómo su rendimiento aumenta. No sé si es algo totalmente directo o también es un estilo de vida, ¿no? Que acompaña muchas
1: Claro.
0: veces a la gente que es vegana, ¿no? Pero que existe este documental, lo dejaré en el descriptivo porque me pareció muy interesante y es lo que tú dices. Cuando alguien quiere ganar músculo, cuando... No, no, ¿cómo no vas a comer carne si eres un superdeportista? Vamos, y que afectaba también mucho, que esto es un tema que quiero tratar, a la potencia sexual también. El hecho de consumir tanta carne en comparación a verduras o a una dieta más vegana.

0: Y otra de las frases que también me dicen mucho es, ¿y qué comes? Porque claro, una persona omnívora piensa en sus platos, quitándole los alimentos que un vegano no consume y se queda en nada.
1: Sí.
0: Esa visión que comentabas antes de la variedad de alimentos que se te ponen delante, que nunca te habrías planteado consumir, pues una persona omnívora no la conoce.
1: Sí,
0: Pero
1: eso es
0: claro, hay
1: verdad, tienes
0: mucha
1: todos los
0: más variedad.
1: colores.
0: El vegano no solo come lechuga, come mucho más que eso.
1: Y otra cosa que también dicen, oye, pues está bueno, ¿eh? Está bueno. Y dice, pues claro que está bueno. ¿Qué te crees? ¿Que nosotros comemos solamente por alimentar el cuerpo? Que también nos gustan los sabores. ¿O qué te piensas? Así
0: Sí.
1: que, ay, madre. No sé si aquí nos puedes dar algunos tics o no. Pero es algo que es que la compañera Sandra le pasó una vez que se fue a hacerse una analítica y la mitad de las cosas que le pidieron diciendo que era vegana, o sea, faltaban la mitad de cosas que luego una compañera nutricionista le dijo, no, no, tendrías que haber pedido esto, esto, esto. No sé si nos puedes dar así algún tip cuando vayamos a nuestro médico de cabecera, que no tiene por qué conocer.
0: Sí, pues
1: ¿Qué hay que
0: realmente
1: pedir?
0: el único parámetro que te diferenciaría de una persona omnívora sería medir la vitamina B12, pero no vitamina B12 total que puede dar falsos positivos, se miden otros valores como por ejemplo la homocisteína. El resto de parámetros, valores relacionados con el hierro, glucosa, los lípidos, colesterol, triglicéridos y demás, serían exactamente igual para valorar el estado de salud de una persona que sí que consume productos animales. Entonces, el único que cambiaría sería pues, medir mediante un parámetro adecuado los niveles de vitamina B12. Pero el resto es lo que digo, no difieren en absoluto de una persona que sí que consume carne u otros alimentos animales.
1: Muy bien, pues nada, la B12, que es la que tenemos que controlar un poco más. Estamos ya entrando al final de la entrevista. No sé si algo más a nivel nutrición que quieras ahí difundir un mensaje o algo, yo qué sé.
0: Pues que el veganismo es un estilo de vida y a nivel alimentación es totalmente saludable. Que aquellas personas que se estén pensando hacer la transición al veganismo, que busquen un profesional adecuado, que esté actualizado, que les pueda acompañar en el proceso para que sea más sencillo hacer el cambio. No es una dieta deficitaria, es totalmente saludable en cualquier etapa vital y de hecho, una dieta vegana bien planificada tiene muchos beneficios. Ese es el mensaje que yo dejaría.
1: Genial, genial, genial. Se me ha quedado otra preguntilla en el aire. A ver, tú que eres joven, pues tienes los años que
0: 24.
1: tengas, 24 años, madre mía, muy joven, y llevas 9 años de vegana, entonces que llevas bastante. ¿Cómo? Tú estabas en Valencia, ¿no? En Valencia capital, ¿no?
0: La Eliana, un pueblito de alrededores.
1: Vale. Pues nada, mejor, hay un poquillo mundo más rural o tal. ¿Cómo ves un poco la evolución del veganismo en general, de personas que se han hecho veganas o no, a lo largo de estos 9 años que llevas tú siendo vegana y también en un sector de la población?

0: convivo con muchas personas que quizá no hayan hecho la transición 100%, pero se lo plantean, cosa que ya es un paso importante, porque significa que te has hecho preguntas.
1: Sí, y muchas veces no. A ver, no tenemos por qué. Bueno, los veganos sí. No tenemos por qué hacer activismo en nuestra vida todo el tiempo, ¿no? Pero sí que es verdad que, claro, cuando desconoces un mundo y conoces a alguien que tiene ese estilo de vida o tiene esa mentalidad, etcétera, al final algo yo creo que sí que acaba calando,
0: Algo
1: ¿no?
0: se
1: Decir.
0: pega.
1: Claro, y sobre todo esos miedos, ¿no? Es que en la alimentación están
0: Sí.
1: el qué comer y tal, y me quito la carne y los huevos, madre mía, pero ¿cómo vas a vivir sin huevos, ¿no? O sin queso. Pero cuando ves que hay gente, y yo muchas veces a mis amigos o a gente me dicen, joder, yo no sería capaz, y digo, ¿tú qué te crees? ¿Que yo soy un superhombre? ¿Que yo tengo unas cualidades increíbles y una
0: Totalmente.
1: capacidad extrema? Digo, no, que yo soy
0: ¿Cuántos
1: uno
0: veganos hemos dicho
1: cualquiera.
0: esa frase en algún momento de nuestra vida? Yo también pensaba, eso no es para mí, y mira, 9 años hace ya.
1: Ahí estamos, qué bien. Elsa, mil gracias por acercarte a Tofus to Furious. Ya te digo, nos encanta tener una profesional de la nutrición que diga las cosas claritas. Y
0: Pues
1: que nada,
0: muchas
1: si
0: gracias a
1: quieres.
0: vosotros. Gracias de
1: Nada,
0: verdad
1: vamos,
0: por
1: por
0: contar
1: favor.
0: conmigo.
1: Encantados, encantados. Yo, vamos, ya te dije, cuando nos vimos en Madagascar fue como, creo que te dije, ay, soy vegana, pues tengo un programa, tienes que venir porque eres nutricionista. Así que, nada, muy guay que se haya materializado y que te agradezco un montón, pues nada, que seas nutricionista, que seas vegana, celíaca y que pues vayas dando ejemplo por ahí y con información, ¿no? Que esto es lo importante, no tantos bulos y tanta creencias y mitos que al final no se traducen de verdad. Así
0: Totalmente.
1: que muchas gracias, Elsa.
0: Gracias a ti.

0: Este es el segundo capítulo de Abecedario Latinoamericano, un podcast en el que viajamos por una amplia geografía en busca de escritoras y escritores, de sus obras, sus vidas y andares. Aquí no vamos por orden alfabético, esto es más bien aleatorio como una playlist de países. Soy Marco Flecha y te acompaño en este segundo viaje. Ecuador, allá vamos.
1: Para mí, imprescindibles son tres. Pablo Palacio, su selección de cuentos, es para mí siempre es de cabeza. Pablo Palacio es el gran narrador ecuatoriano de la primera década, de las primeras décadas de los años del siglo XX. De ahí, tengo, son cuatro. Sí, tengo tres gustos más contemporáneos. Juan Rade Heyman, con El lagarto en la mano. Él no desarrolló mucho en obra, pero ese es su más importante. Francisco Proaño Arandi, como cuentista, tiene cosas maravillosas como Oposición a la magia. Y la obra de Alicia Yanes Cosío, que es la que se acerca más un poco a este realismo mágico latinoamericano, que es una gran escritora. Y en poesía, la recopilación que hace en el siglo XIX Juan León Mera, en Cantares del Pueblo Ecuatoriano, que es una recopilación preciosa de coplas populares, está lo mejor de la copla popular ecuatoriana. Para mí, Efraín Jara y Drobo, uno de los grandes poetas de este país. Y bueno, es un clásico, pero Jorge Carrera Andrade sigue siendo para mí el poeta mayor. Y contemporáneo, eso está dominado por mujeres. Son justo Mónica Ojeda, guayaquileña migrante. Ampuero, María Fernanda Ampuero, guayaquileña en Guayaquil. Y Daniela Alcíbar Belolio, guayaquileña, pero que es bien quiteña. Entonces son las tres narradoras duras.
0: Arrancamos con estas recomendaciones libreras de Javier Ceballos desde Quito. Javier es actor, narrador oral y gestor cultural. Con la Fundación Quito Eterno, organizan unos recorridos por el casco histórico de la ciudad que son una maravilla. Recomiendo mucho estos paseos por si visitan Quito. Como ya les dije en el primer capítulo, con este podcast no intento abarcar toda la literatura de un país, porque es una tarea inabarcable. Hay tanto que decir de cada país, de cada región, que siempre quedaría corto. Por eso recurro a la gente local para que nos brinde al menos una gran pincelada de sus escritores, escritoras y tendencias. En este caso le di un toque a Jessica Zambrano para que nos dé un panorama de la literatura ecuatoriana a partir del siglo XX. Jessica es periodista y promotora de la lectura.
2: ¿Cuáles serían los grandes nombres de la literatura ecuatoriana del siglo XX? Bueno, definitivamente entra allí César Dávila Andrade, Pablo Palacio, Ileana Espinel, y diría que también Benjamín Carrión, que fue el fundador de la Casa de la Cultura y bueno, también tuvo como una obra intelectual importante, tal vez digamos no tan importante a nivel de narrativa, pero sí a nivel de gestión.
0: Esos son los nombres que en su momento destacaron. Sin embargo, en Ecuador siempre hubo dificultades para publicar y es quizá por eso que su literatura no haya adquirido la importancia o no se le haya dado esa importancia en el resto del mundo. Un caso emblemático es el del gran narrador Pablo Palacio, que debo confesar lo empecé a conocer cuando me puse a preparar este capítulo y me fascinó.
2: Para hablar de importancia, creo que hay que pensar también en la producción editorial local. Si bien Pablo Palacio alcanzó a publicar de manera, digamos, durante su tiempo de vida, cuando estaba vivo, alcanzó a publicar su obra. Ninguna de sus trabajos fue reeditado o pasó de una primera edición. También por condiciones sociales y económicas del Ecuador, en el que, si bien, por ejemplo, hubo después de Pablo Palacio como sellos importantes, pero casi quien se ocupaba mayormente de esa publicación era la Casa de la Cultura del Ecuador. Entonces, no fue reeditado sino hasta después de su muerte, que ahora sus obras se han reeditado en Argentina, en México. Hay unas ediciones alemanas de sus últimas novelas. Y además de eso, también tenemos que su obra es pequeña, ¿no? Tiene tres... tres obras que son fundamentales y de allí no hay como una gran sobreproducción, ¿no? Entonces el interés sobre Pablo Palacio, sobre todo, ha sido póstumo, ha tenido reconocimiento global, pero tal vez no ha tenido como una continuidad, la continuidad necesaria que requiere un autor para que su obra sea conocida en él.
0: Otro caso es el de César Dávila Andrade. De una prolífica obra poética y del que se sabe más bien poquito fuera de los círculos literarios y editoriales. De él también nos habla Jessica Zambrano.
2: Bueno, y un poco lo mismo ocurre con César Dávila Andrade, quien además murió en Venezuela, el Escuencano, una ciudad del austro ecuatoriano, es un poco más pequeña que Guayaquil y Quito. Su obra poética todavía está siendo reeditada. Recientemente el Fondo de Cultura Económica sacó una versión, y también su obra novelística, ensayística, también ha sido reeditada posterior a su muerte con editoriales como El Fakir. También me parece que fue publicada por la editorial Pretextos. Entonces, otra vez, son obras que también creo que, dadas las condiciones del entorno cultural ecuatoriano, tienen una importancia en ciertos círculos, pero no logran como salir de allí, reconocerse y tener eco fuera de esos círculos. Aunque obviamente en ambos casos es algo que está pasando, pero ha venido pasando paulatinamente.
0: Y para cerrar el siglo pasado, Jessica nos da más nombres para que los curiosos y curiosas luego podamos curiosear en internet y ver si en estos tiempos se consiguen todavía sus libros.
2: Yo también agregaría en esta lista, bueno, lo mismo pasó con Ileana Espinel, que también fue, me parece que fue publicada por Visor, también posterior a su muerte. Ella fue gestora, fue una mujer poeta, fue presidenta de la Casa de la Cultura, y su obra también, bueno, está concentrada en la poesía, pero también tiene como un impacto también posterior, después de su muerte. También me atrevería a agregar en esta lista al maestro Jorge Velasco Mackenzie, que murió hace poco, digamos hace unos 5 o 4 años, y él también, su obra fue reeditada ahorita por editorial Planeta. Y bueno, él es el gran autor de alguna manera de Guayaquil. Él narra como un proceso de migración, de gente que ya era migrante en el centro de Guayaquil a los Guasmos, que es un entorno más bien hostil, donde ellos llegan como a hacer sus casas encima del agua y demás. Entonces, bueno, a él también me agregaría apuntarlo. También su vida personal, digamos que está marcada por unas ciertas complicaciones. Estuvo internado en clínicas de rehabilitación por su alcoholismo, y en algún momento también viajó a España, becado para una residencia literaria, fue a escribir, y su obra siempre estuvo a punto como de despegar, ¿no? Pero más bien creo que no hubo como un trabajo sólido de su parte y de parte de la industria editorial que permitiera que él le alcance más reconocimiento en vida, ¿no? Ahora está igual siendo reeditado y es un nombre muy importante en la literatura ecuatoriana.
0: Felizmente, hoy día el mundo editorial ecuatoriano ha cambiado bastante, y en términos de publicaciones ha habido un proceso de feminización de la literatura. Zambrano también nos pinta el panorama de la actualidad.
2: Yo creo que hoy, en la actualidad, el panorama literario ecuatoriano tiene otras características definitivamente. Hay otro tipo de producción editorial. El trabajo que, por ejemplo, hicieron instituciones como la Casa de la Cultura con autores y con artistas ecuatorianos ya de alguna manera no resuena tanto en el mundo. Por ejemplo, el mismo Benjamín Carrión de alguna manera motivó la carrera de Guayasamín, por ejemplo. En cuanto, por ejemplo, al arte contemporáneo, hubo bastantes artistas ecuatorianos que creo que alcanzan un éxito más consolidado, al menos que los escritores, como el mismo Enrique Tábara, Guayasamín, pero es porque la Casa de la Cultura propicia eso, ese movimiento. Y también hay otra forma de pensar el trabajo, ¿no? Entonces, me parece que el sector editorial era un poco más precario que el artístico, obviamente dependía de otras cualidades, pero que hoy en día ya está siendo, eso está cambiando por completo, ¿no? Ahora tenemos editoriales locales que están publicando a autoras que son relevantes en el presente, pero también tenemos a escritores que obviamente están siendo publicadas en el exterior, como Mónica Ojeda, la misma María Fernanda Ampuero, Natalia García Freire, que también hacen más bien un proceso de publicación que inicia en Europa. En el caso de Juliana Ortiz, la publicación empezó en Ecuador, pero fue paralela con la editorial española que la publicó, y además al mismo tiempo se gana el premio IES a una novela joven. Y bueno, eso ya obviamente con el tiempo empezó a despegar. Entonces me parece que hoy en día el panorama de la literatura ecuatoriana está marcado por estas autoras que tienen otro proceso y otra relación con la literatura. Tal vez hay un trabajo más consolidado y más claro respecto a qué es lo que se debe hacer. Y bueno, me parece que eso motiva muchísimo que haya ya una mayor visibilización del panorama literario ecuatoriano.
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0: También desde Guayaquil, mi querida amiga Ángela Arboleda, una gran narradora oral y también una muy buena escritora, me sopló al oído y me dijo:
4: no puedes hablar de literatura ecuatoriana actual sin mencionar a Gabriela Alemán. Y no te olvides de Miguel Donoso Pareja.
0: De Gabriela Alemán había leído su novela Humo y de Miguel Donoso nada. Por lo visto, Miguel Donoso fue un formador de escritoras y escritores y fue quien sembró en Ángela Arboleda la semilla de la escritura. Así que fui a la fuente y le pregunté a Ángela quién fue para ella Miguel Donoso.
5: Han pasado varios días desde que Marco Flecha me pidió que le grabara un audio hablando de Miguel Donoso Pareja. Ha sido complejo para mí porque él implicó para mí muchos encuentros determinantes, ¿no? Yo fui parte de su taller literario y siento que como escritora me formé gracias a él, a su criterio firme e implacable de lo que en literatura funciona más allá del gusto. Me enseñó una mirada autocrítica muy fuerte que quizás me ha marcado demasiado, pero creo que caracteriza a muchos y muchas de quienes fuimos parte de sus talleres esta postura de ser tan autocríticos y exigentes. Tal vez por eso la producción no es tanta. Creo que formó a mucha gente y fue un tipo valiente en su escritura, muy experimental y muy coherente entre lo que escribía, lo que producía como artista y su postura política. Y eso fue un gran aprendizaje para mí. Lo llevo en el corazón porque además fue un gran amigo, una persona que siempre tenía la puerta abierta de su casa para escucharte, para atenderte, y además una de las cosas que más admiro en los seres humanos es el sentido del humor, y él lo tenía muy bien desarrollado. Era realmente una experiencia maravillosa estar en los talleres, no solo por el aprendizaje, sino por lo divertido, además que te cuente anécdotas de su época en México, anécdotas con Rulfo y con tantos grandes nombres de aquel país donde Miguel es muy, muy, muy querido. Y la verdad es que lo pienso seguido y es imposible no hacerlo, más allá del cariño, sino porque a veces voy con la mirada perdida por una ciudad tan complicada como es Guayaquil y me dibujo una sonrisa en el rostro porque veo anuncios de KFC, sitio este de pollos, el café Porsche no nos están auspiciando, pero aquel lugar. Y recuerdo cuando nos contaba que su nieto lo confundía y decía, es el bobó, el abuelo, porque sí hay un aire entre Sanders y Donoso. Entonces, de pronto lo veo, sé que no es él, pero me está sonriendo y sé que nos acompaña a todos quienes fuimos parte de sus talleres. Dejó una huella imborrable, así que espero con este testimonio, creo que me quedo corta, pero espero poder transmitirles la gran admiración que siento por este ser humano, por toda su complejidad, pero a la vez la coherencia que tuvo entre su producción y sus posturas y la capacidad que tuvo para acompañarnos desde la firmeza, pero también desde ese gran sentido del humor que lo caracterizaba.
0: Si les picó la curiosidad y quieren leer a Ángela Arboleda, tiene una colección de cuentos que se llama Nadie sabe qué hará mañana. Y su obra más reciente, Tuétano, una obra narrativa que es un entramado de historias.
6: He soñado que me comía las tapas de los edificios. He soñado que devoraba cientos de cabezas hasta encontrar tus ojos, caballo. Caballo, este silencio amarillo da paso para que tu mirada se transcriba a la parte más remota de mi hígado y puedas sentir en las muñecas la inclinación de estas estructuras. Y así, el cielo hondo que nos cobija nos permite entender por qué el balanceo de mis piernas. El balanceo de mis piernas.
0: La comunidad ecuatoriana aquí en España es una de las más numerosas y debido a la situación política y económica del país, cada vez más gente creativa sale a buscarse la vida. Y ese exilio también se refleja en las nuevas generaciones de escritoras, como es el caso de Milena Díaz.
7: Hola, soy Milena. Yo soy de Ecuador, vivo ahora en Barcelona. Trabajo la escritura, especialmente desde la poesía, pero también desde la no ficción. Me gusta especialmente evocar imaginarios que tienen que ver con el barrio, con la vida barrializada en las periferias de Quito, pero también enmarco mucho de mi investigación dentro de lo que he trabajado en la no ficción, en lo que tiene que ver con la identidad chola.
0: En su última obra, Rocoto, Milena Díaz describe fragmentos de esa vida migrante.
7: Escribí Rocoto porque sentía necesario tener un archivo migrante que hablara con voz propia desde la primera persona. Yo tenía la sensación de que sí que había narrativas migrantes, pero muy enfocadas en la academia y no desde un enfoque en donde existan relatos de personas que hemos atravesado pues, otras experiencias ligadas a la migración, pero que convierten esta experiencia migrante en una experiencia mucho más dura, como mucho más compleja. Entonces, por eso sentía la necesidad. Luego, el nombre de Rocoto, escogí ponerle así porque hay un texto dentro del libro que es el más importante para mí, que habla de la relación que tengo con mi padre y de un encuentro que tuvimos aquí en la diáspora. Pero también porque la palabra Rocoto en Ecuador se utiliza para describir a un ají pequeño. Pero al mismo tiempo también la palabra Rocoto es un insulto que se utiliza en contra de las personas indígenas o las personas cholas o longas que tenemos rasgos asociados a lo indígena y se les suele decir indios rocotos. Entonces, partiendo de esta idea, me interesaba como invertir eso y darle como un otro significado al nombre. Pero luego también porque la palabra rocoto es algo que me recuerda mucho a la familia de mi padre, precisamente, que vienen de un sector campesino en una zona que se llama Jatumpungo. Y entonces para mí era importante poder darle ese giro, pero que al mismo tiempo sirviera como de un enganche a una conexión con el texto más importante del libro, que para mí es Las Delicias. Y ahora, hablando del texto de Las Delicias, quiero leer un fragmento que habla sobre este encuentro con mi padre y pues esta conexión entre dos realidades migrantes, como una experiencia muy similar desde cuerpos distintos.
6: Imagino tu cuerpo pequeño, flaco y frágil en medio de la inmensidad y el terror en tus ojos, igual al terror que vi en mis ojos cuando estando a kilómetros de distancia de todo lo que conocía, aniquilé toda posibilidad de volver a ver a alguien cercano de nuevo. Viajo hacia mi cuerpo en el 2022 antes de irme de Ecuador. Las imágenes del Chimborazo son alfileres que viven en mi coxis. Por eso la escritura de la Mónica me regresó a un espacio que extrañaba, la saudade de una geografía. Pap, ¿podrías volver a reconocerte en el esqueleto de la falda de una montaña?
8: ¿Podrías volver a encontrarte con alguna parte de tu inocencia? ¿Tu inocencia?
0: Milena se aferra a su escritura, a esa identidad chola para afirmarse como ecuatoriana, con los pies en Barcelona, para recordar desde la lejanía y desde los afectos su tierra. Al principio de este capítulo te había preguntado si sabías quién era el autor ecuatoriano que formó parte del boom latinoamericano. Y la verdad de la milanesa es que nunca incluyeron a ningún escritor o escritora ecuatoriana en ese boom. Y quizá la clave esté en lo que nos contó Jessica Zambrano al principio. O tal vez en lo que en otro podcast me dijo la escritora Natalia García Freire y que reproduzco a continuación como epílogo de este programa.
9: Yo creo que Ecuador tenía esa especie de deuda, ¿no? Como Ecuador siempre ha tenido una tradición literaria como muy efervescente, que se ha estado como muy colectiva también. Si uno ve hacia atrás, hay muchas mujeres escritoras de las 70, 80, 90 que no tuvieron el reconocimiento que a lo mejor debían haber tenido, pero que estaban ahí, ¿no? Y que estaban no solo escribiendo, sino juntándose con clubes de lectura, talleres de escritura. Estaban como generando toda esta cosa que después iba a estallar en algún punto. Y creo que a Ecuador le sucedió o le pasó algo como que en algún momento tenía que suceder. Y es que muchos autores y autoras de repente como dejas atrás esta idea de escribir la gran novela que te está que parece que pide el mundo, y están escribiendo sobre lo que les interesa, lo les toca, les atraviesa. Mónica Ojeda, María Fernanda Ampuero, Daniel Alcíbar, Gabriela Ponce, Eduardo Varas, hay como un montón de nombres que se me ocurre ahora que tratan como de crear la tradición o de tener una tradición propia, que es una tradición ecuatoriana, que es una tradición muy, muy, muy influenciada por la poesía, por el cuento, por lo fragmentario, por lo híbrido, por el paisaje. Y yo creo que eso pasó, ¿no? Que de repente en Ecuador está esta cosa de existe una literatura ecuatoriana, pero que no es como, no es Cien Años de Soledad, ni es la gran novela peruana que a lo mejor ha existido con Mario Vargas Llosa, sino es otra cosa. Porque el país mismo es otra cosa, ¿no? Y su literatura es distinta. Y creo que, claro, como que eso, hay mucho trabajo detrás y mucha gente que ha insistido mucho con esta especie de rebeldía, de tener otra forma de escribir, otra forma, porque es otra forma de habitar el mundo también. Pero que en algún punto como varios factores se unieron y eso salió, y eso se conoció, y eso ha permeado y hay mucho más interés. Pero para mí tiene que ver con eso, con una literatura que lleva mucho tiempo tratando de independizarse también de lo que le pide el mundo. Por eso, porque tiene su lenguaje propio y tiene su mirada propia.
0: Muchas gracias por prestarme tu curiosidad, tus oídos, por estar ahí. Gracias por la escucha. Te espero en el próximo capítulo, en esta lista aleatoria de países latinoamericanos y su literatura. Hasta la próxima.
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su uso por estudiantes, trabajadores y familias. La construcción de la piscina recreativa, que el barrio lleva años reclamando, el incremento de las zonas verdes y la reducción de superficies de hormigón en los espacios públicos, así como otras medidas destinadas a mejorar la calidad de vida de quienes viven en el Zaidín. La movilización estuvo acompañada por un ambiente participativo en el que se corearon consignas como «Porque queremos más bibliotecas y menos hipotecas», «Más piscinas para las vecinas», «Parques con más vegetación, menos hormigón». La consigna más repetida durante el acto fue «Marifran Carazo, date tú un manguerazo». Con esta acción, la red de apoyo vecinal del Zaidín dio el pistoletazo de salida a una campaña de recogida de firmas que se desarrollará durante todo el verano con el objetivo de sumar apoyo a estas demandas vecinales. Las horas de firma estarán disponibles, entre otros puntos, en las inmediaciones de la Biblioteca Francisco Ayala, en la Plaza de la Hípica, la Biblioteca Almudena Grande, en la Plaza de las Palomas, el local de La Ribera, situado en la calle Santa Rosalía, además de otros espacios del barrio que se irán incorporando a la campaña. Desde la Red de Apoyo Vecinal del Zaidín hacen un llamamiento a toda la ciudadanía para participar en esta iniciativa y respaldar unas reivindicaciones que consideran imprescindibles para construir un barrio más habitable, con mejores equipamientos públicos y pensado para las personas. El contacto para los medios es la Red de Apoyo Vecinal del Zaidín, reddeapoyovecinaldelzaidin@gmail.com, y el teléfono de contacto a Patricia García, 627-560-185.

0: Carlos Montoto, buenos días.
1: ¿Qué tal? Buenos días, ¿cómo estamos?
0: Pues aquí estamos, envejeciendo.
1: Pues yo no, yo en cambio rejuveneciendo, de resaca. De
0: ¿Por
1: resaca, claro, de
0: qué?
1: resaca todavía.
0: Que tú también estuviste dando botes por ahí.
1: Dando botes, sí, en mi casa, pero dando botes, claro, como toda España.
0: Pero si no
1: Y
0: estás ya para.
1: parte del extranjero y el mundo entero.
0: Pero si tú ya no estás para dar botes, tiene la tarjeta dorada, si estás ya para jubilado, para tirarte,
1: Yo estoy ya para dirigir obras y en
0: más
1: efecto de las obras el tráfico.
0: pues tendrás que pedir permiso a los viejos, ¿eh? Porque
1: Sí, ¿no? Porque no vea, creo que hay codazos, ¿no? Para dirigir obras.
0: claro, está todo ocupado. Somos muchos mandando allá. Vale. Vamos.
1: Mandándose, ya sabes lo que dicen, ¿no?
0: Sí.
1: Uno pone los ladrillos y 40 miran y le dan indicaciones, ¿no?
0: Eso es. Y además, es que lo hacen mal, de cojones. Vamos a ver, Carlos. Bromas aparte. El Hurlbur, no sé dónde te has sacado este palabra, ya no es lo que era.
1: Ay, ay. Precisamente por lo que estábamos hablando de los abuelos, si es que lo hacen mal, ponen mal los ladrillos, no como en mi época, que iba todas las paredes rectas con la plomada, vamos, ahí, calculado, al 100% en el 90, 90 de ángulo, tal, 90 grados de ángulo, no. El Jurgol ya no es lo que era, porque claro, en el día de ayer, por eso lo de la resaca de antes, no se hablaba de otra cosa que de fútbol en España, lo tapaba todo. España, segunda estrella, campeona del mundo otra vez, no solamente en hombres, sino en mujeres. Y yo, por supuesto, iba a hablar de fútbol, pero no de fútbol, como entenderéis ya que normalmente yo suelo meter siempre por debajo un subtexto, ¿no? No, no voy a hablar de deportes, claro. Tampoco voy a hablar de lo que hemos visto todos, no. Voy a hablar de algo que me ha llamado mucho la atención en la semana previa a la final, y ha sido la cuestión identitaria que se ha puesto en el primer plano. No solamente en España, sino fuera de España. Es decir, que este mundial en particular, por celebrarse en Estados Unidos, en el momento en el que se celebra, en el momento de las inteligencias artificiales, donde todo llega instantáneamente a todas partes del mundo, y por tanto todo se convierte en viral, en global, etcétera, etcétera, tenía un subtexto de geopolítica bastante evidente. Y tanto es así que, bueno, una de las imágenes más comentadas de la final del Mundial, ¿no? Fue el señor Donald Trump negándose a salir de la foto en el momento que España iba a levantar la copa, ¿no?
0: Qué plasta
1: Es
0: de
1: decir,
0: tío, qué
1: qué
0: plasta,
1: plasta de hombre, ¿no? Y
0: ¿eh?
1: allí el bueno de Rodri teniendo que esperar para poder levantar la copa, cuando el buen señor, que hasta el corrupto Infantino presidente de la FIFA tuvo que apresurarse a ver si le sacaba del escenario, y ni por esas, ¿no? Se quería mover el buen señor, ¿no? Eso por no hablar de la interferencia directa de un presidente de un país en las decisiones deportivas con la anulación de esa tarjeta roja por parte de la FIFA a un jugador estadounidense que había sido expulsado, o el trato absolutamente humillante que se produjo y se permitió contra la selección de Irán, al que, bueno, lo transportaban como si fuera un mueble de la frontera de México en Tijuana a Estados Unidos para celebrar su partido. E inmediatamente que terminaban el partido, los volvían a escoltar otra vez fuera del territorio estadounidense, ¿no? A mí esto me hace recordar bastante lo que se había estado murmurando públicamente durante meses acerca de una posible campaña de boicot contra el Mundial de los Estados Unidos a raíz de la intervención de Estados Unidos en el genocidio de Gaza, ¿no? Y ya el nivel de absoluta impudicia, podríamos decir, de impúdico impudicia, cuando aquella exhibición por parte de Donald Trump de aquel vídeo hecho con inteligencia artificial donde Gaza se convertía en una especie de resort último modelo para ricos en las costas del Mediterráneo, ¿no? Realmente no se llegó a producir. Ha habido boicots en otras épocas a distintos eventos deportivos de magnitud planetaria. Por ejemplo, las Olimpiadas en Moscú en 1980, si no recuerdo mal. Ha habido distintos momentos de reacción pública y masiva contra eventos en donde si no se llegaba a producir un boicot total, si se ha producido un boicot parcial o ha habido una representación unánime de del rechazo que la comunidad internacional mostraba, por ejemplo, al Mundial de Argentina de 1978, bajo la dictadura de los militares con Videla a la cabeza. O sea, que ha habido momentos anteriores de la historia donde sí que ha habido una reacción. Esta reacción que parecía que se iba a producir contra el Mundial de Estados Unidos, entre otras cosas también por el temor que daba la presencia del ICE en las calles, con la posibilidad de ser detenido por cualquier pretexto, cuando no, peor aún, asesinado, era algo que parecía que podía tomar cuerpo y sin embargo no sucedió. Al final, todas las selecciones, incluidas todos los países, todas las delegaciones, que al final son delegaciones del Estado, ¿no? De cada estado, porque forman parte de federaciones, están reguladas por federaciones deportivas que sí dependen o están intervenidas por cada estado, ¿no? Eso es lo que conforma la FIFA realmente. Tú no vas ahí porque tengas un equipo con tus colegas en el barrio, ¿no? Y este boicot que parecía podía ser al final ni siquiera la selección de Irán, que hubiera tenido motivo de sobra para haber dicho, mira, yo a Estados Unidos no voy cuando me sigue bombardeando en pleno mundial, ¿no? Y menos después del tratamiento tan salvaje que tuvieron, ¿no? Pues al final se ha adoptado un poco por la vieja decisión de que acabó tomando Rusia, bueno, la entonces Unión Soviética en plena Guerra Fría, cuando descubrió que la ONU había sido creado como un títere, al menos inicialmente, de los Estados Unidos, tras la Segunda Guerra Mundial, y durante un periodo de tiempo estuvo fuera de las reuniones del Consejo de Seguridad de la ONU, que al final acabó volviendo a la mesa porque dijo, para que tomen las decisiones sin mí, mejor que las tomen, pero conmigo delante, si es que pueden, o yo no se lo pueden pedir. Y volvieron al Consejo de Seguridad, ¿no? Es decir, hay determinados foros internacionales en donde no, retirarte, no estar, si no es de una forma colectiva, no es posible, no resulta rentable. Y desde ese punto de vista, todas las selecciones del mundo, incluido, repito, la de Irán, que era la que más motivos tenía para no ir, acabaron yendo y participando en ese Mundial de la Vergüenza, porque realmente ha sido el Mundial de la Vergüenza en todos los ámbitos de la palabra, no solo en ámbitos securitarios, no solo en ámbitos incluso deportivos, podría decirse también, sino también en ámbitos, por ejemplo, de la estafa económica que ha supuesto, con unas entradas a unos precios totalmente prohibitivos, absolutamente irreales, con la puesta a disposición de los intereses publicitarios, incluso de la final alargando la media hora para que así las televisiones pudieran hacer mucho más dinero, siguiendo un modelo estrictamente privativo americano. Bueno, hay múltiples razones por las cuales podría calificarse este mundial como un mundial de la vergüenza, y yo espero que las próximas elecciones de la FIFA, si las hay, a Infantino le den una patada en el culo por ser otro lamebotas más de Donald Trump, ¿no? Como ha sido Mark Rutte, por ejemplo, al frente de la OTAN, ¿no? Pero hay dos elementos que a mí sí que me gustaría mucho destacar como conclusión de toda esta fiebre futbolera, etcétera, etcétera, que ha recorrido el planeta, sobre todo durante las últimas ya eliminatorias hasta la final. La primera es tanto que se ha ensalzado el valor de lo colectivo por parte del juego realizado por España para acabar alzando su segunda Copa del Mundo. Frente a un modelo que se ha visto caduco de selecciones que a la antigua, como si fueran los 300 espartanos seguidos por un caudillo, se llamara el caudillo Cristiano Ronaldo, se llamara el caudillo Mbappé o se llamara el caudillo Messi, en esa épica la antigua del fútbol del gran Salvador que dirige a sus tropas, pues es un modelo que se ha demostrado que no funciona contra lo colectivo, en lo deportivo. Y que un equipo sin grandes estrellas rutilantes del nivel de los que acabo de mencionar, como el español, con orden y espíritu de equipo, espíritu colectivo, pues ha conseguido derrotar al otro. ¿Y eso por qué interesa? Pues interesa porque es una lección. Y esa lección, que parece que es estrictamente deportiva, es una lección que ya me gustaría a mí que hiciéramos todos la pedagogía suficiente para comprender que cuando se dice unidos podemos todos, podemos todo. Cuando se dice sin excluir, es decir, con una verdadera inclusión, O sea, ahí estaba Borja Iglesias, que tiene una manera muy determinada de pensar. Ahí estaba Lamine Yamal y estaba Iñaki Williams, que rompen ese concepto monolítico de lo que se supone que es prioridad nacional con Z, ser un buen español, bien blanco y bien católico y bien cuando todos estamos mezclados. Es decir, la imposición de esos modelos por parte de determinadas agendas políticas, que son modelos de exclusión y de división social, pues se rompía frente al modelo de lo que ha representado España futbolísticamente hablando en este Mundial. Y eso es muy interesante porque si pudiéramos exportar de una cosa como un deporte el nivel de eficacia de que somos mejores cuando pensamos en colectivo, cuando trabajamos en colectivo, cuando nos unimos a otros sectores de la vida, en particular los que tienen que ver con la defensa de nuestros derechos, estaríamos saliendo del paradigma neoliberal, del individualismo a ultranza, de ese caudillo que dirige a sus tropas de abnegados soldados, que representa el modelo antiguo del fútbol, para pasar a un concepto moderno que tiene mucho más que ver con efectivamente el bien común, el bien de todos. Apostando por la colectivo, apostando por la unidad, apostando por el nadie más que nadie, en definitiva, apostando por un modelo horizontal, más allá de que luego haya un entrenador, apostando por un modelo horizontal que es perfectamente aplicable, igual que le ha dado un enorme éxito a España, a todo el resto de reivindicaciones y de luchas de la vida. Y esto creo que es una lección que deberíamos aprender todos y que deberíamos insistir en ella como un efecto, si se quiere, secundario, pero muy importante, una gran lección, repito, de lo que nos ha dejado, curiosamente, este mundial, más allá de la borrachera de yo soy español, español, español, y ese tipo de apropiaciones de los símbolos comunes que ya conocemos, ¿no? Yo he visto gente de todos los colores ir con la camiseta de España, alguna de ellas, aunque estén hechas en China. Gente, cuando digo de todos los colores, me refiero literalmente de todos los colores, y aquí viene la segunda lección identitaria que ha enseñado esto, porque en un momento en el que efectivamente se impone una hoja de ruta supremacista en todo el mundo, ha habido una polarización enorme, particularmente en América Latina, con la presencia de Argentina en la final, que ha obligado a que tanto la inmigración en España como las personas que residen en el resto de Latinoamérica, que no son argentinos, se posicionaran públicamente en una dicotomía, que es apoyo al país colonizador que representa a España en América Latina, o apoyo a Argentina, que cuando ellos mismos están, sobre todo a raíz de la llegada de Milei al poder, diciendo permanentemente en redes sociales que no se reconocen como latinoamericanos, que ellos son europeos por la gracia de Italia y de España. Esto ha sido un cisma que ha estado salpicando las redes sociales permanentemente durante la última semana, al tener que elegirse cuando se supo en definitiva que la final iba a ser entre Argentina y España, y que ha afectado sobre todo a ciudadanos en México. Ha habido un debate muy vivo al respecto y era un debate identitario en Colombia. También era un debate muy, muy, muy poderoso. Y luego en otras partes del Caribe, donde ya sí que parecía más evidente que la distancia con Argentina, es decir, la falta de vínculos históricos con Argentina, hacía que hubiera unos vínculos históricos mucho mayores con España, aunque fuera la España de hace 500 años, la España de la ocupación, ¿no? Por no hablar de otros lugares donde la simpatía con España, pues a todas luces iba por delante en contraposición con la decisión de el señor Netanyahu de pronunciarse 2 días antes del partido, también incidiendo en la parte política de apoyar públicamente a Argentina, no porque Messi estuviera en su último mundial, sino porque tiene allí un aliado que está vendiendo pedazos de tierra de Argentina a los intereses sionistas, que se llama Javier Milei, ¿no? Entonces, claro, pues la reacción en Palestina, por supuesto en Gaza, pero no solo en Gaza, también en Cisjordania, e incluso en Irán a favor de España, pues venía servida, como ya de hecho venía servida desde hace un tiempo, ¿no? Esto ha resultado muy significativo, porque la mayoría de la gente que participaba en esas encuestas improvisadas en la calle, que bueno, no tienen un valor científico real, pero sí testan un poco el sesgo de opinión que hay o que puede haber ahora mismo en determinados países, pues resulta que claramente se inclinaban a, pese a, en el caso de México, donde hay una posición histórica, y lo hemos visto recientemente con la visita de la presidenta de la Comunidad de Madrid, Yolanda iba a decir, señora Isabel Díaz Ayuso, una posición muy enconada de reivindicación histórica. Sin embargo, la mayoría de la gente hacía abstracción de la imagen de la marca España como marca colonizadora y apostaba más precisamente por esa especie de renovación de cara para afuera de lo que significaba un equipo como el equipo español frente a un equipo tan que en realidad representa una forma de hacer tan eso, tan marrullero, tan canchero, tan violento, tan tramposo. Y eso era realmente lo de menos. Lo más importante es que esta idea de prepotencia, esta idea racista, el debate de la Argentina racista, ¿por qué no hay negros en Argentina? Porque los exterminaron a todos a finales del siglo XIX. El concepto de gaucho, que era un concepto indígena y negro, resulta que fue totalmente exterminado en una agenda supremacista del famoso general Roca, como digo, finales del siglo XIX. Al estilo de lo que hacen los israelíes ahora con Cisjordania, ir eliminando gente para ir haciendo limpieza étnica, para ir apropiándose de las tierras para sus propios colonos europeos, pues de la misma forma, esto también era recordado en el debe de Argentina y por eso muchas poblaciones con fuerte peso indígena en América Latina no se reconocían con los argentinos y preferían apoyar a España. Y este debate identitario ha sido una cosa muy sobrevenida, muy extraña, muy rara, porque ahora los modelos son universales. Y lo que nos demuestra es que ya pueden las agendas políticas poner millones y millones encima de la mesa. La realidad de los pueblos en el siglo XXI, en el siglo de la viralidad, en el siglo de las redes sociales, en el siglo de la inteligencia artificial, en el siglo de la globalización, porque al final, aunque ahora el capitalismo no le guste y quiera volver a las andadas de la soberanía nacional, resulta que esos nacionalismos ya no se corresponden con las sociedades que pretenden volver a cerrar, porque ya son sociedades demasiado diversas, demasiado mezcladas, demasiado combinadas, no solamente en cuestiones culturales o raciales, también en cuestiones que tienen que ver con una movilidad constante de las poblaciones de una parte a otra del globo. Esto hace que ese discurso viejo, caduco, antiguo de la identificación nacional con unos supuestos valores representados por un himno, por una bandera, etcétera, etcétera, hayan quedado completamente en desuso. Y que el sentir de la calle, da igual que preguntes en México, o sea, que preguntes en México DF, o preguntes en Bogotá, o preguntes en Gaza, o preguntes donde quieras, tiene más que ver con la representación global, aunque luego sea mentira, pero con la representación de marketing de un determinado envoltorio, de un determinado producto, en este caso un equipo de fútbol, que se llama Selección Española de Fútbol, tiene más que ver con ese envoltorio, con el mensaje que lanza ese envoltorio, que ni con raíces históricas, ni con nada de lo que antiguamente representaba de una forma épica el fútbol. El fútbol no es de los cancheros. Yo lamento mucho haber escuchado las barbaridades que he estado escuchando de muchos argentinos, incluso alguna que otra que se le ha escapado a algún viejo amigo común que tenemos por aquí en la radio,
0: Vale.
1: de decir, hombre, pero alma de cántaro, pero vamos a ver, tú eres demasiado listo como para decir estas cosas, sabes demasiado para decir estas cosas, y te dejas llevar por una fiebre, por una pasión, por un llámale X. No, perdona, o sea, que Maradona no es un dios. No, no, no hay tal iglesia maradoniana, no, por más que la montéis. Lo que se vende como pintoresco y del pueblo hoy día no es tal cosa. Los argentinos que estaban en Estados Unidos eran todos ricos, o sea, o prácticamente ricos, porque los precios eran imposibles de pagar cuando la gente está comiendo burro en Argentina ahora mismo. Entonces, quiero decir, ¿dónde están todos estos que estaban aquí montando broncas contra España y contra Inglaterra y contra peleándose con todo el mundo y ofendiendo a todo el mundo con gestos racistas constantes contra todo el mundo y de supremacismo constante contra todo el mundo? ¿Dónde están todos esos que no están donde tendrían que estar, que es para defender el recorte de derechos de la del lanzallamas de Milei, ¿no? Entonces, de la sierra, de la motosierra de Milei, ¿no? Entonces, bueno, son un poco pequeñas lecciones o conclusiones que a mí me ha dejado el Mundial este, más allá de que haya ganado España, que en el fondo lo de menos, pero sí una representación de que con la despedida más que probable de el gran Leo Messi como gran héroe del fútbol mundial durante tantos años, en esta final que se celebró el domingo, no se va solo un genio de la pelota, sino que se va también todo un modelo que se ha demostrado totalmente caduco frente a otras dinámicas actuales que tienen mucho más que ver con lo colectivo, tienen mucho más que ver con lo diverso, porque en realidad responden, porque en realidad sí responden a lo que son las sociedades modernas hoy día, que son sociedades plurinacionales, que son sociedades con mucha mezcla, con mucha dinámica de entradas y salidas de gente que ahora está y mañana no, y con una concepción del mundo que es mucho más amplia, mucho más abierta de la estrechez de miras con la que algunas agendas políticas pretenden imponernos su visión del mundo, ¿no? Así que, pues, era esto lo que quería contaros un poco sobre el tema jurgolero.
0: Muy bien, Carlos, llevamos 22 minutos. ¿Ponemos música
1: Con
0: o...?
1: música aquí, sí, vamos a poner música y
0: Vale.
1: hacemos un para luego pasar a un segundo bloque no tan entretenido. ¿O sí?

0: Continuáis en Radio Clara, esto se llama Es lo que hay. Estamos hablando con Carlos Montouto y después de hablar de fútbol vamos a hablar de el partido judicial que se está poniendo las botas. Dices, el partido judicial se pone las botas, pero si no existe
1: tal partido. Para empezar, ¿qué es el partido judicial?
0: Eso es, si no hay ningún partido que se llame así.
1: Bueno, no hay un partido que se haya presentado, por otras cosas, estatutariamente no podría, al Registro Nacional de Partidos Políticos para inscribirse. Pero en la práctica, pues son como las brujas a ver las meigas, ¿no? A ver las ailas, ¿no?
0: A ver las ailas, sí.
1: Claro, a ver las ailas. Bueno, ¿por qué le llamo partido judicial? Porque es un término que, para imaginar, para que, como ya imaginaréis todos, no es mío, no soy tan listo como para inventarme semejante genialidad, pero alguien ha acuñado por ahí y es un término que me gusta mucho porque realmente, hombre, todo aquel colectivo de jueces manifestándose contra la ley de amnistía, cuando ni siquiera existía la ley de amnistía, todo aquel colectivo de fiscales con sus puñetitas en las togas,
0: sí.
1: Reuniéndose con Fijó para decirle te queremos de presidente y haremos lo que haga falta para que seas presidente, pues hombre, representa como poco, si no una estructura formalmente organizada, pero sí la asistencia de una colectividad que tiene claro que su intervención en la arena política forma parte de su concepto de defensa del Estado, como poder del Estado que es.
0: Oye, Carlos, eso de que los jueces se manifiesten en el exterior de los juzgados vestidos con la toga, con lo que representa su cargo y su poder en la toga, ¿eso es legal, es antiestético, dice un poco en su favor, tienen derecho a hacerlo y no pasa nada? Si otros se manifiestan con la bata y el fonendoscopio colgando y demás, ¿por qué no los jueces con toga? Porque con eso ha habido mucha polémica, es decir, que estéticamente no estaba muy bien, que será
1: bueno,
0: legal,
1: ver,
0: pero...
1: No puede estarlo. No puede estarlo porque otra cuestión es si es legal o no, que es un tema ampliamente discutido.
0: Sí.
1: Se supone que no pueden hacer huelga y la hicieron, han hecho tres, y no pueden hacer huelga. Vamos a ver, lo primero que hay en el Estatuto de la Justicia, en definitiva la Ley Orgánica del Poder Judicial que regula la función judicial, es decir, cómo un funcionario pasa de ser simplemente funcionario a ser juez y, por tanto, encarnar ese poder del Estado que le confiere la Constitución, pues es bastante evidente que tienen una obligación de imparcialidad. Y tienen esa imparcialidad no es solo respecto a intereses privados en conflicto, sino sobre todo, principalmente, intereses en conflicto de los propios poderes públicos del Estado. Puede ser, ejemplo, gobierno contra central, contra comunidad autónoma, por poner un ejemplo. Por tanto, es bastante evidente que eso no lo podrían hacer. Pero encima hacerlo con la toga puesta representa una clara voluntad de prevalerse de su cargo público para hacer expresión de algo que no es simplemente libertad de expresión, porque libertad de expresión sería, como ciudadano anónimo, a título particular y sin la toga, yo cojo y en un lugar que no es mi centro de trabajo, porque ese centro de trabajo lo tengo que proteger por mi deber de imparcialidad, me manifiesto y digo lo que me dé la gana, o hago una columna en el periódico y digo lo que me dé la gana, cosa que han hecho toda la vida y no ha pasado nada. ¿Verdad? O voy a una conferencia donde me han invitado y digo lo que me pasa por la cabeza. Bueno, pues está diciendo Pepito Pérez, que sí, es juez, pero habla por él. Pero no es una demostración pública colectiva. Entonces, ya de entrada, por responder a tu pregunta, a mí me pareció entonces, como me parece ahora, totalmente ilegal, totalmente extralimitarse de su función y un abuso de poder, uno más. Porque, a ver, el titular que yo he traído sobre este partido judicial, que yo creo que haberlo hay, por mucho que no esté fundado, ni organizado, o estructurado oficialmente como tal, existe. Y tanto que existe. Y cuando decías, están poniendo las botas, hombre, vamos a ver, la protección que se le ha prestado por parte de la Audiencia Provincial de Madrid al señor Peinado con el tema de Begoña Gómez, clama al cielo, por mucho que hayan recortado,
0: porque
1: limitado.
0: Si la han dicho en varias ocasiones que por ahí no, por aquí, eso es porque la
1: sí,
0: han...
1: Sí, pero seguir manteniendo a estas alturas el tráfico de influencias con el tema de la creación de la plaza, pues va en la misma línea de lo que, o de la cátedra en este caso, va un poco en la misma línea de la condena del hermano de Pedro Sánchez. Pero no solo es ese caso, que es muy escandaloso, muy mediático, muy evidente. La negativa constante a cumplir y la obcecación permanente en boicotear la aplicación de la ley de amnistía. E incluso después de que el Tribunal de Justicia de la Unión Europea se haya pronunciado en los términos en que se ha pronunciado la semana pasada. No solo eso, es también la forma constante de contraprogramar en la publicación de sus decisiones aquellas que perjudicarían a un determinado concepto del Estado con otras que perjudiquen al gobierno en ese momento en vigor. Pasó la semana pasada precisamente. La Audiencia Provincial de Madrid podía haberse pronunciado cualquier otro día respecto a los recursos presentados que, en definitiva, establecían si se iba a celebrar o no se iba a celebrar juicio oral contra Begoña Gómez. Y eligió justo el día en que se supo que el Tribunal de Justicia de la Unión Europea estaba dándole la razón al Gobierno de España respecto de que la ley de amnistía en ningún caso infringía los preceptos europeos, la legislación europea, que básicamente es lo que vino a decir, ¿no? Pero es mucho más. Porque claro, uno dirá, y ya conozco unos cuantos, también cerquita aquí en la casa. Pero, hombre, pero vamos a ver, que ellos también se la buscan, sí, totalmente que se la buscan. Mira el caso de Zapatero, ¿no? Pero claro, también a su vez el Partido Judicial va dirigiendo, igual que dirigía la Audiencia Provincial de Madrid al señor Peinado en su investigación, igual que se dirigió a las acusaciones populares en sus acusaciones contra el fiscal general por parte del Tribunal Supremo, de la misma manera se ha estado dirigiendo por parte del Tribunal Supremo, con el tratamiento que se le dio al señor Aldama, y lo avisamos desde aquí el primer día que se conoció la sentencia del caso Coldo, del caso Ábalos, que, ojo, porque esto abría la puerta a que era una invitación a que muchos otros utilizaran este mismo modelo. Por lo tanto, lo que acaba de pasar, tan pronto como en el día de ayer, tan cerca como en el día de ayer, con la carta enviada por el empresario Julio Martínez, que es el empresario supuesto testaferro de Zapatero, para decir que sí, que Zapatero era el logro mayor del pueblo, que acusándole de mediar en el rescate de Plusultra, que era quien había urdido en definitiva la creación de esta empresa a través de la cual se supone que se había centralizado el tráfico de influencias constante que Zapatero habría estado llevando, no solamente con Plusultra, sino también en Venezuela. Estoy hablando de la empresa Análisis Relevante, que ha estado siempre en el centro de la investigación de la UCO y del juez Calama. Y hacer esto justo, es decir, acusar tan abiertamente de ser el one a ZP justo un día antes de prestar declaración, es muy evidentemente, después además de haber cambiado a finales de mayo de defensa, de abogado defensor, es muy evidentemente la segunda muestra que tenemos de la clase de delaciones con privilegios, digo delaciones de delatar a otro, delaciones con supuestos privilegios que el Tribunal Supremo y la Fiscalía Anticorrupción inauguraron en el caso Coldo con el señor Víctor Aldama, ¿no?
0: A ver, Carlos, una cosa.
1: Dime.
0: Lo que ha hecho este señor llevando una carta al juez a Calama, diciendo que Zapatero intervino, fue mediador en lo de Plusultra, ¿no es una decisión conjunta entre ambos?
1: En absoluto,
0: Es
1: ¿cómo puede
0: una
1: serlo?
0: delación, has dicho delación.
1: Sí,
0: Es una
1: ¿cómo puede
0: cuestión
1: serlo?
0: propia de su hasta ahora socio y prácticamente amigo, ¿no?
1: Sí,
0: De
1: Julio
0: Zapatero.
1: Martínez Martínez,
0: Es decir,
1: claro.
0: el señor Martínez ha hecho esto sin contar con Zapatero.
1: Absolutamente, claro que no.
0: Pues hay
1: Es
0: gente que
1: decir,
0: dice que Zapatero.
1: esto es una preparación, se presenta un día antes sea, primero, a finales de mayo cambia de abogado.
0: Te lo digo porque, perdona, perdona, te lo digo porque dicen que esto es un acuerdo con Zapatero para intentar la vía al Dama, es decir, facilitar las cosas a la justicia para que lo tengan en cuenta y le traten mejor
1: ¿Cómo así? Vamos a ver. Yo no, yo. Esa interpretación ni jurídicamente ni políticamente la entiendo.
0: yo he oído algo de eso, ¿no?
1: Ya, pero yo esa interpretación, yo también he oído algo, pero no la entiendo. No, ni creo que tenga ningún fundamento. Vamos a ver. La colaboración con la justicia, que es el argumento como atenuante, cualificada, muy cualificada, a discreción del tribunal, que se contiene en el artículo 21 o 22 del Código Penal español, sirve precisamente para facilitar la investigación en la medida en la que se demuestren los hechos y la culpabilidad en los mismos de determinadas personas que se estuvieran investigando. ¿Cómo va a ser que Zapatero va a pactar con el señor Julio Martínez Martínez, que el señor Julio Martínez Martínez, para salvarse él, le incrimine completa y abiertamente al señor Zapatero? ¿Dónde está la ganancia del señor Zapatero en ese acuerdo? En ningún
0: Bueno,
1: sitio.
0: en colaborar con la justicia y
1: No,
0: decir
1: no, no colabora
0: y
1: él. Él no ha
0: confesar.
1: colaborado. No, perdona, no, no, no.
0: No, porque yo lo he
1: Rodríguez
0: entendido
1: Zapatero
0: como...
1: no ha colaborado. Rodríguez Zapatero pidió al juez no declarar con el tema plusultra porque lo tenía que preparar y no declarar con el tema de las joyas.
0: Sí.
1: El juez no le hizo caso. Le preguntó por las dos. Y en las dos temas, bueno, en plusultra dijo no, no, no, nada, nada, nada, todo es mentira, con lo cual no ha habido ninguna colaboración. Y en el tema de las joyas dijo que no iba a contestar porque no había podido prepararlo. Con lo cual,
0: Vale.
1: ¿dónde está la colaboración de Zapatero? En ninguna parte.
0: Entonces
1: ¿Dónde
0: tú...
1: está la colaboración de... Perdón que acabo. ¿Dónde está la colaboración de Martínez Martínez, de Julio? De Julito. El de análisis relevante. Hombre, lo que cuenta en su carta de ser cierto y poder probarlo más allá de su propio testimonio, primero, predispone la toma de declaración por parte del juez Calama del día de hoy. Segundo, deja abierta la puerta de par en par a poder utilizar ese testimonio, como ocurrió con el caso Aldama, verificado después o comprobado después, aunque sea parcialmente por las investigaciones de la UCO, de poder mantener ya formalmente la acusación en todo su máximo esplendor, y en particular en el área de plusultra. Pero hay otra apertura de pieza más, por ejemplo, en relación al tema de Venezuela, que también está encima de la mesa contra el señor Zapatero, por lo tanto Zapatero, y no solo él, contra sus hijas también, por lo tanto, que son las que cobraban de análisis relevante. Por lo tanto, esto es un puñetazo en la cara de la defensa del señor Zapatero y una traición en toda regla, que es lo que se pretendía por el Tribunal Supremo, premiando de esta manera y advirtiendo en la sentencia que otros podrían hacer lo mismo en el caso con Víctor de Aldama. Pero, a ver, si quieres podemos seguir por esta
0: No,
1: vía.
0: no,
1: Yo
0: no, no.
1: ya.
0: Yo la pregunta última es decir, esto es más entonces un delator, el señor, entre comillas, el señor Martínez, que un
1: Evidente que se va a
0: colaborador.
1: salvar él va a tratar de salvarse porque su abogado, el nuevo, por eso es tan relevante lo del cambio de abogado, porque significa un
0: Ah,
1: cambio de estrategia,
0: vale.
1: habrá considerado que con lo que tuviera encima de la mesa y le habrá convencido a Julio Martínez de que ande yo caliente y ríase la gente, sálvate tú, que ya sabes, el chiste homófobo que se contaba antes, ¿no? No sé qué, el último, ¿no? Decía, ¿no?
0: Sí.
1: Pues esto es, o sea que yo lo interpreto en esta clave porque no veo qué beneficio obtiene ZP de acusaciones tan graves como las que le formula el señor Martínez Martínez
0: Es que a la vez
1: en
0: el señor
1: este.
0: Martín Martín ha dicho que el Zapatero no tenía nada que ver en eso, que simplemente
1: ¿Eh?
0: tomaba alguna decisión
1: No, no,
0: y
1: no,
0: que
1: no,
0: las
1: no,
0: cosas
1: no, no, no,
0: repartían el
1: no.
0: 1%. Bueno, habré
1: No,
0: entendido
1: no,
0: mal,
1: ha dicho
0: vale.
1: mucha. No, bueno, no sé lo que has visto tú de la carta del señor
0: No, la carta
1: Martínez.
0: no la he leído, he escuchado
1: No,
0: información.
1: no, no, no, pues sí, vamos a ver. Por ejemplo, la primera noticia que tuvo de la sentencia de plusultra, dice el señor Martínez, fue en mayo de 2020 cuando el señor Rodríguez Zapatero le adelantó que iba a recibir una llamada de los directivos de esta compañía, cosa que terminó efectivamente sucediendo. Era el señor Zapatero el que marcaba los pasos a seguir. Esto no lo digo yo, ¿eh? Son
0: Vale.
1: frases entrecomilladas de lo que dice Julio Martínez, ¿eh? en su faceta de consultor. Por ejemplo, le sugirió que enviaran una carta de su parte al vicepresidente del Banco Santander, el señor Cerdoña, para la concesión de un crédito ICO. También le dijo que solicitaran financiación a la entidad de la Caixa. Les habló de la SEPI en el sentido de dirigirse para la obtención de una ayuda ofrecida por ese organismo. Conectó análisis relevante con los directivos de Plus Ultra en Venezuela. Da toda una serie de fechas, datos e informaciones que desde luego le hacen un flaquísimo favor. No, es que vale. Le ponen a los pies de los caballos.
0: Vale, vale, eso.
1: A ZPE en este procedimiento. Pero bueno, yo hablaba, no quería hablar específicamente.
0: Vale, vale, vale, pero ha salido colateral y
1: sí, la relación, claro, por
0: mejor aclararlo.
1: No, evidente, ¿no? Yo quería hablar más bien de un global, es decir, de un marco global de posición beligerante, incluso ideológica y políticamente militante, de cierto arco instalado principalmente en los juzgados y tribunales de Madrid, de la capital de España, y no solamente de los juzgados de la Audiencia Nacional y del Tribunal Supremo, también incluso de juzgados de a pie, porque muchas veces, a ver, es verdad que no se puede generalizar y que normalmente el juez de calle del día a día no está en esas y muy raramente se encuentra con un tema de relevancia política. Y de hecho, cuando les cae un asunto así, se hacen cruces, ¿no? Por lo que les viene encima, ¿no? De presión de toda clase. Pero vimos, por ejemplo, aquel juez de Tarragona que, como una hormiguita, pasito a pasito, estuvo investigando el caso Montoro durante 7 años bajo secreto de sumario. Por eso son casos especiales y excepcionales. Pero yo hablaba sobre todo de la justicia en Madrid, incluyendo el Tribunal Superior de Justicia de Madrid, la Audiencia Provincial de Madrid y determinadas actuaciones, sobre todo de juzgados de instrucción en Madrid, más allá de la Audiencia Nacional y del Tribunal Supremo, que son los que tenemos en la boca todos los días. Y, por ejemplo, cuando yo decía que el Partido Judicial estaba poniendo la bota, me refería principalmente al encadenado sucesivo de sentencias y resoluciones judiciales de tribunales de Madrid que está viendo cargándose literalmente la Ley de Memoria Democrática. Pero literalmente, pero de una manera escandalosa. O sea, ya sabemos que cuando tocamos el tema Franco y el tema Guerra Civil, hay determinados lugares donde, en particular en la Villa y Corte, donde rechinan hasta los goznes de los ataúdes. Recordemos la cantidad de palos en la rueda que pusieron para la exhumación del cadáver de Franco en el Valle de los Caídos. Cuando no era una, era otra. Cuando no era un juzgado, era otro. Cuando no era por un motivo, era por otro. Pero la cuestión era poner palos en la rueda permanentemente. Al final ya el peso de la historia y el peso de las resoluciones públicas, conforme fue subiendo a instancias superiores, pues al final no le quedó más remedio. Porque alguien podría decir, hombre, ya, pero joder, al final, por ejemplo, con el pase de Meirás a la familia Franco le han dado y bien dado. Y dices, pues sí, efectivamente, es que al final se han puesto la cordura y la lógica. Porque a veces no siempre el caudillismo y el favoritismo político se sale con la suya, porque a veces no es posible, pero otras veces sí. Por ejemplo, todos recordaremos que hace un par de semanas pasó literalmente o bastante desapercibido, hubo una resolución increíble de la justicia en Madrid prohibiendo poner una placa en lo que hoy es el Palacio de la Comunidad de Madrid, en la Puerta del Sol, donde está el relojito donde dan las horas en Nochevieja.
0: Antes era la Dirección General de Seguridad.
1: General de Seguridad.
0: Sí.
1: Y se quiso poner una placa para recordar, precisamente, por el aniversario en el que estamos del golpe de Estado de Franco y de la guerra y del inicio de la Guerra Civil, una placa en recuerdo, en aplicación de la Ley de Memoria Histórica, de los torturados y desaparecidos en aquella infame Dirección General de Seguridad. Y los tribunales de Madrid dijeron que de eso nada, que eso perjudicaba la marca pública de Madrid. O sea, es más importante
0: la marca.
1: Una marca comercial, suponiendo que tal marca exista, que sí, evidentemente existe, que en la memoria de todos los muertos, torturados y caídos, para que no se vuelva a repetir, cosa que por otra parte sucede en muchos de los grandes monumentos de Europa, en donde efectivamente ha habido que guardar un respeto y una memoria a los muertos. Esto aquí no se produce. En España no se produce. Si quieres, si no quieres, no te gusta el tema, no lo te voy a dar dos tazas. Porque
0: a ver,
1: la semana pasada.
0: Pero estaba pensando que tiene que ver eso con los jueces. Pues eso es, más bien
1: hombre,
0: a la señora
1: ¿quiénes son los que decidieron impedir, es decir, aceptar las medidas cautelares y la oposición de Díaz Ayuso y de la Comunidad de Madrid, los jueces,
0: Vale.
1: quien compraron el argumento de que se privilegia o que se prioriza respecto a lo que no se prioriza, los jueces. ¿Y qué mentalidad hay que tener, por ejemplo, para la semana pasada acabar anulando, ¿dónde? En Madrid, una multa de 10.000 euros impuesta por la Secretaría de Estado por la infracción grave prevista en el artículo 62.1.e de la Ley de Memoria Democrática, que es precisamente la de publicitar simbología e ideología franquista. Multa impuesta a Falange Española de las JONS, que, como dijo en su momento el historiador Paul Preston, fue el partido único de Franco y lo sigue siendo incluso en su página web fundado en 1936, o 35, o 33, o 34, me da igual, o 37. El partido único de Franco resulta que no es lo bastante franquista para determinados jueces en Madrid, que le anulan la multa de 10.000 euros impuesta por la Secretaría de Estado en aplicación de la Ley de Memoria Democrática. Es que yo no sé qué más necesitamos para quitarnos, descorrernos la venda de los ojos y darnos cuenta de que, hombre, un partido judicial como tal sí que existe. Y además que tiene sus raíces muy claramente instaladas en la gigantesca polarización que el gobierno de, con la que el gobierno de Mariano Rajoy se condujo durante los años 2015, 2016 y 2017, con la pujanza cada vez mayor del independentismo catalán. Y en aquel momento es cuando determinados jueces y fiscales españoles y muy españoles con plaza en Madrid, capital del reino y villa y corte, se pusieron la bandera de España con el aguilucho por bandera que siempre tuvieron y hasta ahora habían ocultado, más que por bandera, por montera, quería decir, esa bandera por montera, y se tiraron al monte. Y de aquellos, a ver, ¿cómo es, Manolo?
0: De
1: Aquellos
0: aquellos polvos,
1: polvos,
0: estos
1: estos
0: lodos.
1: lodos. Y de aquellos polvos, estos lodos. Entonces, es que es un día sí y otro también, con resoluciones de esta clase, con ese doble rasero de al humorista que lo detengo porque lo están buscando en no sé qué juzgado que no ha recibido no sé qué notificación. Y sin embargo, a Vito Quiles, pues va, viene mi abogado, que vaya mi abogado y les diga lo que sea, que quiera oír, que yo ni me presento y no pasa nada. Y así constantemente. Entonces, bueno, en fin, yo no quería que se nos pasaran estas barbaridades que están impidiendo constantemente y torpedeando constantemente la aplicación tímida, además, por parte del gobierno de la Ley de Memoria Democrática. Así que cuando hablamos de insumisión legal de determinadas comunidades autónomas, por ejemplo, aplicar pues la ley de vivienda, la declaración de zonas tensionadas para limitar los alquileres, etcétera, etcétera. Por ejemplo, aquí en Valencia no hay zona tensionada declarada porque la comunidad autónoma no ha querido declararla. La Generalitat no ha querido declararla. Por lo tanto, no hay ninguna limitación en los alquileres. Pues cuando hablamos de insumisión legal, hasta ahora solo conocíamos la insumisión fiscal, pero era por otros motivos, pues tenemos que añadirle la insumisión judicial a cumplir con algunas de las leyes, que es lo más grave que un juez puede hacer, porque en definitiva lo que significa es que es una prevaricación pura y dura, que por supuesto, dado el grado de protección corporativa que caracteriza a ese colectivo, pues resulta luego muy difícil de demostrar y muy difícil de sancionar, ¿no? Así que bueno, no sé si quieres hacer que hagamos alguna precisión más.
0: Te quería hacer una pregunta ya que has nombrado eso y acabamos porque no te da tiempo al tercer tema ni loco. Vamos, así
1: Bueno, pues ya de la motosierra de Feijóo ya hablaremos
0: ya
1: otro día.
0: hablaremos, pero déjame que te haga una pregunta. En el
1: Sí, claro
0: caso
1: que sí.
0: de lo que ha dicho el Tribunal de Justicia, el Tribunal Superior de Justicia Europeo sobre la ley de amnistía
1: Bueno, no, el
0: y
1: Tribunal de Justicia de la Unión Europea, sino el
0: Bueno,
1: superior.
0: sí, superior, vale, perdón. Tribunal de Justicia de la Unión Europea.
1: Sí.
0: Sobre la ley de amnistía y lo que hemos dicho antes, que no va en contra de ningún principio de justicia que de la Unión Europea, ni el tema, ni siquiera el tema de malversación, pero aquí han dicho que no lo van a aplicar, o si no lo han dicho explícitamente así de clarito, van a seguir poniendo palos en la rueda, dilatándolo, haciéndose de rogar, dándole mil vueltas, y al final, bueno, cuando no tengan más remedio, por eso pueden pasar muchos meses. Eso un juez lo puede hacer porque sí, porque le sale de la cabeza, como tú has dicho antes, por no decir otras cosas, y no pasa nada, nadie lo puede reconvenir, no hay ningún reglamento que le impida. El propio Tribunal Europeo, que me imagino que no tiene potestad para hacerlo, pero nadie le puede decir, oye, hay una norma, hay una ley, el Tribunal Superior o el Tribunal de Justicia Europeo, que se supone que está... que es superior, me imagino, o que se... No, no es superior, no, no lo es. Me lo imaginaba que no. Cuéntame eso, explícamelo bien.
1: Sí, vamos a ir por partes. Primero, ¿quién tendría que sancionar a un juez que no hace su trabajo?
0: El Consejo.
1: El Consejo General del Poder Judicial.
0: Pero bueno.
1: ¿Qué ha pasado con Peinado? Que ha dado muestras sobradas de estar más fuera de la realidad que dentro. Que no solamente no lo han sancionado, sino que como mucho le han corregido. Y además, dándole indicaciones de por dónde tenía que ir.
0: Para que funcionara la cosa.
1: ¿Eh? Sí, para que funcionara, hasta sentar en el banquillo a Begoña Gómez, que lo ha conseguido.
0: Sí.
1: O sea, que al final, Peinado se ha salido con la suya.
0: Sí, sí, sí.
1: Se ha salido con la suya.
0: Se entiende. Es
1: decir, a ver, un juicio en un tribunal.
0: Más que castigarlo, lo que han hecho es dirigirlo. Es decir,
1: pero no le han, entre comillas, sancionado por absolutamente nada de las desastrosas decisiones totalmente arbitrarias y totalmente infundadas que ha estado tomando a lo largo de mi instrucción, que pongo como ejemplo de cuando un juez hace las cosas mal, ¿no? De una manera reiterada y totalmente parcial. Bueno, si eso no ha pasado con Peinado, ¿cómo va a pasar con el Tribunal Supremo? Contestando a tu pregunta.
0: Sí.
1: A ver, hay que aclarar. El Tribunal de Justicia de la Unión Europea se pronuncia en el ámbito de su competencia europea, que no es la competencia nacional. Es decir, se superponen las dos competencias, pero una no invade la otra, ni la otra la una. Se pronuncia respecto a si determinadas decisiones o determinadas leyes o normativas de los distintos miembros de la Unión Europea, Estados miembros de la Unión Europea, contradicen o no contradicen el marco europeo legal. Eso es en lo que se pronuncia. ¿Qué dice? A ver, el Tribunal de Justicia de la Unión Europea ha dicho muchas cosas, no solamente la que he contado yo antes, pero no me podía poner a extender porque no era un análisis específico de esa sentencia el espacio que teníamos hoy, ¿no?
0: Vale,
1: pero,
0: vale, vamos a...
1: Me he fijado sobre todo en la más importante, que es, no lo contradice. ¿Qué hace? No contradice el marco europeo, vamos a dejarlo ahí.
0: Sí.
1: ¿Qué hace el Tribunal Supremo y qué puede hacer para marear la perdiz? Bueno, aquí la cuestión de fondo, naturalmente, es la de... ¿Se van a quitar las órdenes de detención internacional de Puigdemont después de esto o no?
0: Llarena ha dicho que no.
1: ¿Se pronuncia estos? Pues evidentemente no. Ya lo han dicho. El juez Llarena ya lo ha dicho.

0: si le corresponde o no, si está dentro o no, le corresponde a la interpretación de los tribunales nacionales del país donde la ley se ha hecho. Por tanto, le corresponderá al Tribunal Constitucional en el peor de los casos. Por eso, es verdad que el Tribunal Europeo no contiene, porque no podía contener, un catálogo de obligaciones a imponer al Tribunal Supremo Español como a algunos les hubiera querido que ocurriera. Sí que es verdad que desautoriza completamente todo el argumentario de todos esos jueces que con la toga puesta salieron a protestar contra la ley de amnistía antes de conocer su discurso, porque efectivamente, entre otras muchas cosas, recuerda que efectivamente la amnistía es una herramienta útil de carácter político por parte de los gobiernos para buscar la reconciliación interna dentro de los países miembros. Y no es la única que se ha llevado a cabo la española reciente en relación a los catalanes. Con ese recordatorio, evidentemente, todo el argumentario del Partido Popular y de los jueces del Partido Judicial se cae por los suelos. Pero esa desautorización, que es más moral, política e ideológica, no significa que el Tribunal Europeo tenga ninguna capacidad para imponer al Tribunal Supremo cómo tiene que tomar sus decisiones de aplicación de esa ley de amnistía, ante las cuales quedarán siempre los recursos ordinarios ante los tribunales nacionales, como son el recurso de amparo ante el Tribunal Constitucional, antes de poder ir a acudir al Tribunal Europeo de Derechos Humanos, que es distinto, el famoso Tribunal de Estrasburgo, que es distinto y que al que solo pueden acceder los ciudadanos particulares que hayan sido efectivamente en la aplicación de alguna ley por algún tribunal perjudicado en sus derechos reconocidos, por ejemplo, en la Carta de Derechos Fundamentales de la Unión Europea, cosa a lo que Puigdemont podría perfectamente acceder, llegado el caso. Pero tienen que agotar primero el cauce nacional, tienen que agotar primero pasar por el Tribunal Constitucional y, a efectos de lo que habíamos venido contando del Partido Judicial, lo más representativo de todo esto es cómo, tanto antes como después, el Tribunal Supremo Sala Segunda se ha posicionado como un actor político claramente directo que justifica esa apelación al Partido Judicial que veníamos haciendo, entre comillas, que veníamos haciendo desde el principio del programa. Y hasta aquí llegó la riada que decía el buen señor Aniceto.
1: Sí, señor. Y claro, nos ha quedado, por lo menos a mí, algo más de lo que se viene diciendo, porque claro, expresiones como menudo guantazo ha recibido el Tribunal Supremo del Tribunal Europeo. Bueno, simbólicamente, pero nada más, ¿no? Es decir,
0: Bueno, pues
1: políticamente, ¿eh?
0: no sé qué esperáis del Tribunal Europeo. El Tribunal de Justicia de la Unión Europea no puede ir más lejos, que si
1: No
0: no,
1: puede ir más lejos.
0: sería, no sería un tribunal europeo, sería un tribunal español. O sea, quiero decir, no puede hacer eso.
1: Sí,
0: Pero
1: no.
0: sí que puede decir, comparado con la legislación comunitaria, lo acabo de explicar, efectivamente esto ni vulnera ni es lo que se ha venido diciendo. O sea, ese argumentario no se puede utilizar porque no se corresponde con la legislación europea. O sea, no se apoye usted en la legislación europea, que es lo que ha buscado el Partido Popular todo el tiempo para dinamitar desde Bruselas lo que no conseguía tumbar del todo en el Parlamento español porque no tenía los votos suficientes, pues todo ese argumentario se cae por los suelos. Y lo más importante es que de retruc, efectivamente, sí que hay un guantazo moral y un guantazo político contra el Partido Judicial instalado, los Marchena Boys instalados que prometieron venganza y además con ensañamiento. Y por eso tantas amenazas a que a Pedro Sánchez sea el siguiente que vaya a la cárcel, y lo meteremos en la cárcel, porque igual que vamos a meter a Zapatero en la cárcel y hemos metido a Ábalos y vamos a meter, y Cerdán está en la cárcel, Pedro Sánchez tú eres el siguiente, ¿no? O sea, quiero decir, hay un ensañamiento clarísimo y hay una hoja de ruta muy vengativa por parte de lo más oscuro del Estado posfranquista instalado en amplias capas de poder de este país, pues desde la transición. Así que bueno, no tenemos tiempo para más, Manolo, que si no.
1: Sí, no, ya me voy a echar a mí mismo de aquí
0: Si
1: por
0: quieres, te
1: ocupar.
0: envío una carta desde el Caribe, pero vamos, o sea, ya te lo cuento en particular.
1: Vale, ya está. Ya está.
0: Venga.
1: Nos vamos y la semana que viene
0: Y
1: más
0: la semana que viene, más.
1: te despides, sí,
0: Me despido, que me está esperando el avión,
1: te
0: que me
1: vas
0: está
1: a
0: esperando el
1: esa
0: avión.
1: playa que tienes ahí detrás y te quedas ahí.
0: Efectivamente, efectivamente.
1: Pero
0: A tocarme los
1: vuelves.
0: pies, que me lo he ganado. ¡Hala!
1: Vale.
0: Venga,
1: Salud.
0: saludos, hasta la semana que viene.

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0: Hola, buenas. Un saludo a todas nuestras oyentes y, por supuesto, a mi compa Joan. También a toda la familia que hace posible Radio Pimienta y a las radios cómplices que redifusionan este programa. Además de los medios digitales que semana a semana nos ayudan a llegar a más gente. Llegamos al final de esta temporada y tras este programa tomaremos el habitual descanso veraniego. Hoy venimos con una entrevista compleja en la que hablaremos de la ley, sus límites, pero también de algunas victorias resultado de su puesta en marcha. Sin más, les dejamos ya con la entrevista, no sin antes recordar que ahora más que nunca conviene ir por la sombra.
1: Tenemos hoy en el programa a Javier. Él es abogado, es de Las Palmas, aunque ejerce en todas las islas. Y le hemos invitado hoy al programa para que nos hable pues de cuestiones relacionadas con su trabajo y su vocación. Hola, Javier.
2: ¿Qué tal? ¿Cómo estás?
0: Buenas, un saludo.
2: ¿Qué tal, Miguel?
1: La primera pregunta obligada, ¿cómo te metiste en esto de la abogacía? ¿Cómo te entró ese gusanillo por la abogacía, ¿no?
2: Bueno, primero por tradición familiar, ¿no? Yo había empezado a estudiar medicina porque quería estudiar tratamiento de penales, ¿no? Es decir, dedicarme a la rehabilitación de penados. Y empecé a estudiar la medicina con la idea de estudiar psiquiatría después y cuando estuviera terminando medicina, empezar con la carrera de derecho para mezclar psiquiatría y derecho. Pero luego no me fue bien con la carrera de medicina, la tuve que abandonar y me dediqué inmediatamente, me pasé a derecho y así empecé. Y luego con el tiempo, pues sí, ya le fui cogiendo, digamos, el tranquillo al asunto. Y como yo ahora, por esa época, ya militaba en política, pues me fui dedicando inmediatamente al derecho laboral, vinculado a sindicatos y demás, ¿no? Y por ahí empecé. Me di de alta en el año 79 en el Colegio de Abogados de Las Palmas y desde entonces pues he estado vinculado a este mundillo, ¿no? Y luego pues llegó un momento en el que la dedicación al derecho laboral dejó de tener interés para mí. Y entonces me empecé a dedicar a temas de urbanismo y medio ambiente, básicamente, ¿no? Pues por ahí viene el gusanillo.
0: Casi nada, la verdad que no sé, Joan, pero yo por lo menos no esperaba esa respuesta, porque cuando hablas de penado, estás hablando de personas privadas de libertad, ¿no? Que es como tenerlo muy claro ya, si te he entendido bien.
2: Sí. Yo siempre he sido un lector empedernido, ¿no? Entonces una vez cayó en mis manos un libro que se llamaba así, Rehabilitación de Penados, y aquello me dejó fascinado. Yo debía de tener 15 años o por ahí. Me dejó completamente fascinado aquello, ¿no? Eso de que se podía rehabilitar a los penados, ¿no? Y fíjate que luego la propia Constitución actual dice que el tratamiento penitenciario consiste básicamente en preparar a los penados para su inserción en la sociedad. Y te estoy hablando de que eso lo leí yo hace como 50 años, ¿no? O sea, que me dejó completamente fascinado. Y entonces inmediatamente planifiqué mi vida para dedicarme justamente a eso, ¿no? Aunque luego, como decía aquel, la vida te lleva por otros caminos, ¿no? Como efectivamente ocurrió.
0: Qué curioso. Bueno, acompañado a esta pregunta teníamos también la cuestión de cómo ejercer el oficio, ¿no? Porque al final en el programa hemos entrevistado a unas pocas abogadas, la verdad, que yo recuerdo ahora, Alicia, Irma, Bea, por supuesto, ¿no? Y de todas emana como una cierta filosofía, una cierta vocación social, que bueno, ya tú con la primera respuesta no estás arrumbando hacia ello también, ¿no? Pero bueno, ¿cómo es esto de ejercer el oficio? ¿Por qué la abogacía? ¿En qué se va metiendo uno? Comentas, empiezo por lo laboral, ¿no?
2: A ver, mucha gente te dirá que ellos no tienen ideología. Pues esos son precisamente los que tienen más ideología. Entonces hay gente que dice que abogacía no tiene que ver con eso, pero sí que tiene que ver. La ideología la tenemos todos y incide en nuestra forma de pensar, en nuestra forma de actuar, en nuestra forma de relacionarnos con los demás y sobre todo en nuestra relación con el poder. Entonces sí que tiene que ver, por lo menos para mí, fue decisiva desde antes de terminar la carrera. Yo, bueno, trabajé antes de terminar la carrera en un despacho aquí en Santa Cruz de Tenerife. Tenía relación con sindicatos, con el Sindicato Obrero Canario, y que tuvo mucha, digamos, era muy conocido y muy querido aquí, porque había tenido, entre otras muchas cosas, relación con el procedimiento penal que se siguió contra el asesinato de Antonio González Ramos, un militante comunista que fue asesinado por la policía, ¿no? Torturado hasta la muerte, ¿no? Luego tuvieron incluso la desvergüenza de tirarlo desde un jeep para que pareciera que se había tirado del jeep, ¿no? Cuando en realidad lo que las lesiones que tenía eran básicamente por la bestialidad policial, ¿no? Entonces por ahí empecé, ¿no? Empecé en ese despacho, que era un despacho que se vivía mucho la actividad política y sindical, y entonces empecé por ahí. Por tanto, yo, para mí es una cosa completamente inseparable la actuación profesional de la actividad política y del posicionamiento ideológico, ¿no? Entonces, para mí no tiene nada de nuevo, ¿no? Y la sangre, ¿no? Y eso, digamos, que es una posición vital que incide lógicamente en la actividad profesional, pero es que es una actividad vital, yo no tengo otra concepción del ejercicio profesional si no está vinculada a eso, ¿no? Y si no está claramente puesta del lado de la gente más vulnerable, ¿no? Vale, nosotros empleamos en la abogacía, empleamos un principio que se llama el principio de igualdad de armas. Entonces, para que ese principio de igualdad de armas sea cierto, pues tiene que haber alguien que realmente defienda a los que están en posición de vulnerabilidad. Porque ya los que tienen dinero ya tienen a los mejores despachos a su servicio, ¿no? De manera que enfrente tiene que haber alguien con la capacidad suficiente para enfrentarse a esa gente, ¿no?
1: Me contabas que a principios de los 80 te metes en la Salvar Beneguera, ¿no? Una plataforma que se crea ahí, y a partir de ahí nace tu jiribilla por los temas así medioambientalistas, ecologistas y la ordenación del territorio, ¿no? Eso de la ordenación del territorio es una cosa de la que se habla mucho, pero igual se conoce poco, ¿no? ¿Cómo definirías tú la ordenación del territorio y por qué es importante legislar sobre ella?
2: Digamos que la ordenación del territorio es una técnica que se empieza, digamos, a construir como tal técnica, pues, a partir de los años 50 o los años 60, ¿no? Particularmente en España, que proviene de Francia en realidad, ¿no? Llega a España a través de Francia, ¿no? Pero eso es una cosa que en realidad está metido en la cabeza de los seres humanos desde hace miles de años. Por fijarnos aquí en el archipiélago, los indígenas tenían también su propia concepción de la ordenación del territorio. Tenían espacios de habitación, espacios para el enterramiento de las personas cuando se morían, incluso espacios donde se dedicaban a culto de su propia religión, digamos, ¿no? Por ejemplo, en la isla de Gran Canaria, el Guanarteme, digamos el rey, para entendernos, tenía su propio bosque de palmeras en Tamaraceite, de manera que ese dividir el territorio en función de distintos usos es una cosa que es inherente a los seres humanos, ¿no? Y luego, como digo, en los años 50, 60 del pasado siglo se crea esto ya y empieza o construirse teórica y prácticamente como una técnica al servicio del crecimiento de la ciudad y al servicio de la ordenación de los usos en todo el territorio en general, ¿no? Para que sean compatibles unos con otros, ¿no? Luego, como digamos que está implícito en la pregunta, cuando la ley empieza a proteger determinados espacios, ¿no? Pues centrarnos en el archipiélago. Aquí, desde los años finales de los 60, principios de los 70, se empieza a hablar de la protección de espacios naturales, por ejemplo, ¿no? Aquí hay dos pioneros que eran Günther Kunkel y Volker Vogelreiter, curiosamente dos alemanes, que vienen aquí a estudiar la flora canaria, ¿no? Y en ese momento se dan cuenta de que está empezando a producirse en el archipiélago el desarrollo urbanístico de determinadas zonas para destinarlos al uso turístico, y entonces se dan cuenta de las consecuencias que eso va a tener en el futuro, ¿no? Incluso Volker Vogelreiter ve cómo las zonas de bosques de laurel y silva están siendo arrasadas prácticamente para obtener materiales para el desarrollo agrícola, ¿no? Y entonces ellos dos buscan gente aquí con la que asociarse para crear asociaciones que se dediquen a la conservación y que de alguna manera intenten poner barreras a ese desarrollo urbanístico descontrolado, ¿no? Y entonces aparecen dos asociaciones, una en Gran Canaria que se llama ASCAN, Asociación de Conservación de la Naturaleza de Canarias, y otra aquí que se llama ATAN, que todavía está en activo. ASCAN ya desapareció prácticamente, pero ATAN sigue en activa y es probablemente una de las más potentes y de las más solventes organizaciones conservacionistas que hay aquí en las islas, ¿no? Entonces, Vogelreiter y Günther Kunkel empiezan a hacer propuestas de protección de determinados espacios, ¿no? Conscientes de que no podían proteger la totalidad, pues van a buscar, digamos, los espacios más valiosos, ¿no? Y durante 25 años se estuvo hablando de eso, ¿no? De esos espacios naturales que había que conservar. Hasta que en el año 85 se forma aquí un gobierno de coalición que se llama Pacto de Progreso, y yo entro como asesor del consejero de política territorial, se llamaba entonces, ¿no? Empezó llamándose Consejería de Urbanismo, Ordenación del Territorio y Medio Ambiente. Pero como el título era muy largo, al final lo redujimos a política territorial. Y ahí, en esa consejería, hicimos el trabajo de hacer un proyecto de ley de espacios naturales que se aprueba en el año 1987 como ley de declaración de espacios naturales de Canarias, ¿no? Y esa ley ha sido, digamos, una de las claves para que hoy día tengamos una red de espacios naturales que, aunque su gestión sea bastante cuestionable, pero por lo menos ha impedido que de determinadas zonas del territorio hayan sido ocupadas para el desarrollo turístico, ¿no?
0: Precisamente sobre las limitaciones de estas leyes queríamos hablar también en el programa, ¿no? Hemos tenido como distintos planes, niveles de protección para la biosfera, para el patrimonio indígena, que ya lo insinuabas antes, ¿no? Con este tema de la administración del territorio, que no es nada nuevo ni fruto de este contexto político. Son notables los casos de injusticia, ¿no? Yo qué sé, pues a mí por edad, pues quizás el que más me tocó fue la cuestión del puerto del puertito o el puerto Granadilla, ¿no? Pero hay tantísimos en Canarias que podríamos dedicar muchos programas, ¿no? ¿Qué ha pasado para que esto ocurra? ¿Hasta dónde ha llegado esa ley? ¿Qué otras leyes han habido? ¿Demasiado laxa? Quizás no, pero se ha incumplido, no lo sé.
2: Yo creo que las leyes, nosotros, hay mucha gente que tiene un concepto casi sagrado de las leyes, ¿no? Como si las leyes fueran la herramienta que resuelve todos los problemas, ¿no? Hay que hacer una ley sobre esto, hay que hacer una ley sobre lo otro, ¿no? Pero las leyes no son más que una de las herramientas que forman parte de las políticas públicas. Para que las cosas funcionen bien, tiene que haber una política pública detrás. Si no hay una política sanitaria o una política educativa, por mucho que haya las leyes, eso no funciona. Los problemas no se solucionan si no hay políticas públicas serias, rigurosas, ¿no? Y entonces, dentro de esa política pública, una de las herramientas para hacer eficaz esa política son las leyes, ¿vale? Entonces, si esas leyes luego la promulgas, la publicas, pero luego no haces un seguimiento de la aplicación de esa ley, esa ley, por muy buena que sea, no funcionará. Funcionará si hay una política pública detrás y si hay alguien que se dedique a decir, a ver, estos son los problemas que tenemos. El diagnóstico que yo hago sobre esta cuestión es este. Y para eso necesito una política pública, una serie de actuaciones que hay que desarrollar y entre ellas una ley. Y luego tengo que tener un mecanismo de seguimiento. A ver, ¿con esta ley las cosas se han solucionado? ¿Estamos mejor o peor de como estábamos antes? Ah, mira, estamos un poquito mejor, pero falta esto, esto y esto. Entonces, tenemos que reforzar, modificar la ley en este punto para que funcione mejor, o tenemos que dedicar más dinero, tenemos que dedicar más recursos humanos, materiales, económicos, etcétera, para que funcione mejor, y entonces las cosas así funcionan. ¿Cuál es el problema que tenemos aquí? El problema que tenemos aquí es que tenemos algunas leyes magníficas, pero no tenemos unos gobernantes que creen los medios, pongan los medios oportunos para funcionar. Por ponerte un ejemplo, Isla de Lanzarote. La Isla de Lanzarote tiene 862 kilómetros cuadrados y debe de tener del orden de 150.000 habitantes. ¿Cuántos agentes de medio ambiente hay en la isla para vigilar que no se cometan salvajadas? Sin. ¿Creen ustedes realmente que con 5 personas es posible hacer una vigilancia eficaz de lo que está ocurriendo en el territorio? Pues estas son las preguntas que hay que hacerse y estas son las respuestas que necesitamos. Si, por muy buena ley que, de espacios naturales que tengamos, si usted no pone los medios para que las cosas no ocurran como están ocurriendo, usted ve en las redes sociales prácticamente todos los días gente colgando vídeos haciendo salvajadas de lo más diverso en espacios naturales protegidos. Si usted permite eso, si usted no persigue eso, si no tiene usted vigilantes, si no tiene usted medios, mecanismos para combatir eso, evidentemente eso no funcionará. Y luego hay otra parte que es la corrupción. Hay problemas de corrupción, corrupción tanto de puro mal funcionamiento de las instituciones, mala utilización del poder y luego corrupción consistente en que alguien le da dinero a alguien para que no haga lo que debe o haga lo que no debe. ¿De acuerdo? Porque tenemos de los dos tipos. Nosotros tenemos una asociación que tiene su sede en Lanzarote y que se ha centrado en el trabajo en Lanzarote, que se llama Transparencia Urbanística. Y esta organización, esta asociación, ha estado combatiendo en procedimientos penales contra actividades corruptas y ha puesto sobre la mesa los problemas que han ocurrido con temas básicamente urbanísticos, también de otro tipo, de contratos públicos que han sido, que han funcionado mal, de gente que se ha apropiado de recursos públicos a través de esos mecanismos de contratación, o problemas urbanísticos muy gordos que se han producido en las islas, como alcaldes que a cambio de dinero se han dedicado a dar licencias urbanísticas. La isla de Lanzarote debe haber como unos aproximadamente 30 complejos turísticos de hoteles y complejos de apartamentos que se construyeron en su momento ilegalmente y alguno de ellos está incluso amenazado de demolición. ¿De acuerdo? O sea que también está esa parte. Una parte es la que puro mal funcionamiento y otra es mal funcionamiento porque alguien ha puesto dinero para que las cosas funcionen como no deben.

0: hecha la ley, hecha la trampa, ¿no? Me refiero a cuestiones como, por ejemplo, el interés general, ¿no? Ahora, un montón de cosas se hacen en nombre del interés general para saltarse una serie de trámites o para conseguir cosas que de otra manera no serían posibles, ¿no? O sea, ¿hasta qué punto tú crees que hay una responsabilidad directa de los políticos y si podrías señalar algún caso que te haya llamado directamente la atención, ¿no?
1: Yo creo que, bueno, esto no es que lo diga yo, esto es una cuestión que ocurre en todo el mundo y se llama capitalismo de amiguete, ¿vale? Es decir, efectivamente, detrás de la máscara del interés general, lo que hay es puro saqueo de los recursos públicos, puro saqueo de los recursos públicos. Es decir, la propia administración haciendo leyes al servicio de determinados intereses. Y tienes el caso de Cristóbal Montoro. A la gente no le gusta que lo nombre, pero es que es evidente que eso, estas cuestiones hay que nombrarlas, ¿de acuerdo? Es decir, una persona que, según dice la policía, estuvo durante mucho tiempo trabajando desde un despacho determinado para que el ministerio preparara las leyes al servicio de interés de determinadas empresas que todo el mundo conoce. Y esto es una evidencia, y que hay determinados lobbies. Sentarme aquí en Canarias, hay determinados lobbies que funcionan precisamente para que el político y para que las leyes se acomoden a determinados intereses, y esto no es un misterio para nadie, ¿no? Que si conozco casos, sí, la desgracia es que conozco demasiados casos, ¿vale? Desde los ayuntamientos pequeñitos a los ayuntamientos más grandes, ¿no? Entonces, claro que sí, claro que existen esos casos. Nosotros hemos, te lo digo por sentarme otra vez en el caso de Lanzarote, pero simplemente porque son los casos que mejor conozco, los casos que hemos trabajado y los casos en los que nosotros nos hemos quedado sobrecogidos escuchando los audios de determinadas intervenciones telefónicas en las que se habla abiertamente de hacer fraude en materia de impuestos, de dame esta licencia aquí a cambio de lo que un alcalde de aquí de la Lanzarote llamaba ayudas económicas. Así que le daban ayudas económicas, y nombra con nombre y apellido a determinados abogados y a determinadas empresas que son las que le daban esas ayudas económicas para que él contribuyera a que los asuntos se tramitaran más rápidamente. No sé, yo toda la vida lo he conocido como soborno, ¿no? O cohecho, o como quieras llamarlo, ¿no? Otro caso así muy escandaloso es el de la bodega Strato, que ese fue un combate que tuvimos durante 8 o 10 años y que finalmente terminó con la absolución del promotor que había hecho esa bodega, ¿no? Bueno, en la isla de Lanzarote y en la isla de Fuerteventura, pues para un ejemplo, también ha ocurrido en otras islas, se han demolido viviendas de primera necesidad, hechas por personas con pocos recursos económicos que habían heredado, por ejemplo, una casa que estaba medio derruida, o habían heredado un terreno en un determinado sitio, y entonces se hacen una vivienda de primera necesidad, no una vivienda de lujo, no una vivienda, una segunda residencia, no un apartamento turístico para los fines de semana, no, una vivienda de primera necesidad. Esas viviendas han acabado en el suelo, ¿vale? Demolidas por la administración pública, con el agravante de que, primero, les han impuesto una multa, segundo, les han tirado la edificación al suelo, tercero, han tenido que coger los escombros y pagar de su bolsillo para que esos escombros vayan a un vertedero, ¿vale? Pero las grandes edificaciones, con esas no se mete nadie. Hotel Papagayo Arena, en la isla de Lanzarote, término municipal de Yaiza, en la playa de las Coloradas. Esa es una edificación, le llaman el Algarrobico Canario, ¿vale? Pues esa edificación allí se mantiene. Fue construida, según dijo el alcalde del ayuntamiento, el que era entonces el alcalde del ayuntamiento de Yaiza, porque le dieron una ayuda económica para que él obtuviera esa licencia en 48 horas. Es decir, pidió la licencia un viernes y el lunes tenía la licencia. Ya se preguntarán ustedes cómo es posible que el sábado y el domingo un técnico hiciera un informe diciendo que esa licencia se podía otorgar. Pues ahí sigue de pie. La bodega Strato, ahí sigue de pie, sin que nadie le haya puesto una multa por todas las salvajadas que se hicieron durante el proceso de construcción. Y en cambio sí que se han tirado al suelo y se han demolido viviendas de primera necesidad de personas con escasos recursos económicos, ¿no? Entonces esos son dos de los muchos ejemplos que te puedo poner, pero es que si te fuera a hacer un listado de todas las salvajadas que se han cometido aquí en el archipiélago y que han salido de rositas, pues no tendríamos tiempo. Acabaríamos el programa y todavía no habríamos terminado de hacer el listado completo de todas las salvajadas que yo he visto durante mi vida profesional.
2: Bueno, quizás ese listado tengamos que hacerlo, si no nosotros, alguno tendrá que llegar, ¿no?
1: Es evidente que ese listado hay que hacerlo, ¿sabes? Porque hay un desajuste clarísimo, una doble vara de medir en el que los grandes tenedores de dinero salen de rosita y en cambio, digamos, los que sufren la inmisericordia de los poderes públicos son las personas de escasos recursos económicos. Y eso es evidente que hay que ponerlo negro sobre blanco.
2: Sí, escuchándote tanto hablar de Lanzarote, me venía a la cabeza Dimas Martín y el caso Unión, ¿no? Yo por esa época era un chinijo, como dicen precisamente los conejeros, y avanzando un poquito en la historia, bueno, hace relativamente poco en el programa hablábamos Joan y yo sobre este tema de que el gobierno canario dice que ha perdonado no sé cuántos, bueno, no tengo aquí el dato, 15 millones de euros en concepto de multa, porque al parecer no tiene personal para verificar que esa gente que ha sido multada, pues efectivamente pues hay que multarla, bueno, una cosa un tanto disparatada. ¿Cómo puede ocurrir esto? Antes señalabas, bueno, las viviendas que se conocen de autoconstrucción, viviendas precarias de primera necesidad, son derruidas, pero luego el fisco canario perdona, bueno, la fiscalía no, el propio gobierno de Canarias perdona 15 millones de euros. ¿Cómo se traga esto?
1: Sí, yo creo que es un reflejo de lo que estaba comentando antes, ¿no? Es decir, en realidad le han pedido al gobierno que explique con nombre y apellido de dónde salen esos millones, a quién pertenecen esos millones, quiénes eran las personas a las que se perseguía en ese caso, no por puro morbo de saberlo, sino simplemente por el problema que te estoy comentando, ¿no? O sea, hay viviendas que sí acaban en el suelo y en cambio hay otros señores que se escapan de rositas. Pues es evidente que hay algo que está funcionando mal, ahí hay una doble vara de medir, ahí hay palo para el que no tiene recursos económicos y comprensión y prescripción de las multas para los que tienen poderes económicos, tienen capacidad de influencia sobre los poderes públicos, etcétera, etcétera, ¿no? Entonces es evidente que ahí hay algo que está funcionando mal. Y bueno, el caso de Dimas que tú comentabas, ¿no? Dimas es una persona que llegó a tener en la isla de Lanzarote el respaldo de más de la mitad de la población, ¿vale? Probablemente es el senador de la isla de Lanzarote que ha contado con más respaldo electoral, ¿de acuerdo? Bueno, pues al cabo del tiempo empezaron a caerle las causas penales una detrás de otra. Él dice que es porque lo persiguen, pero lo cierto es que cuando estaba ya cumpliendo pena de cárcel, un día el juez, que tenía información fidedigna de que este señor estaba interviniendo directamente desde la cárcel en la tramitación de expedientes administrativos, pues decidió hacerle un registro en la propia celda en la que estaba ingresado y descubrió allí un montón de papeles que no tenían por qué estar allí y que eran papeles nada más y nada menos que expedientes de contratación de servicios públicos esenciales del Ayuntamiento de Recife o el propio Plan General de Ordenación. ¿De acuerdo? O sea, pregúntate cómo es posible que como en cualquier centro penitenciario, se hacen constantemente registros en las celdas de las personas que están allí. Por una razón o por otra se hacen registros. Bueno, pues resulta que este señor estuvo durante meses o años manejando todos esos papeles allí en su celda sin que nadie se molestara en ver qué es lo que tenía este señor dentro de la celda. Que por una serie de razones que no procede detallar aquí, se le practicó un registro en la celda y apareció todo ese material documental de cuestiones de procedimientos que estaban en marcha en ese momento. No es que él estuviera estudiando urbanismo y necesitara tener a mano el Plan General para instruirse sobre el asunto, sino que estaba directamente intentando influir en la forma en la que se ordenaba la ciudad, ¿no? De manera que esto, digamos, nos tiene que un poco que llamar la atención y nos tiene que hacer reflexionar sobre el modo en el que estamos organizando la sociedad, ¿no? Que hay unos cuantos que pueden hacer prácticamente lo que les da la gana, que tienen la certeza de que nunca nadie se va a meter con ellos, y en cambio hay un montón de gente vulnerable, con poca capacidad económica, a la que están cayéndole permanentemente los palos.
0: Un día entrevistamos a Inma y nos decía que no es que el sistema esté corrupto, sino que la corrupción es el sistema. Y lo que me hablas es que es como tiene unos tintes mafiosos, vaya, eso podría salir en cualquier trama de cualquier película de mafiosos, total.
2: No, hombre, no, que Dimas era muy estudioso, que estaba ahí.
0: Me encantó.
2: Como decía Javier, repasando todo.
1: Esta frase de que la corrupción es el sistema es una frase que repite mucho Irma Ferrer, que es una compañera con la que yo tengo el placer de trabajar desde hace muchos años, la letrada de Transparencia Urbanística, a la que nunca le podríamos pagar el tremendo trabajo que ha hecho en la isla de Lanzarote, y el que sigue haciendo en todas las islas, justamente en defensa de este tipo de cuestiones, ¿no? Entonces ella suele repetir esto, ¿no? Que no es que haya corruptos, es que la corrupción es el sistema. Es el sistema el que está corrupto de arriba abajo, ¿no? Y bueno, ya vemos lo que está pasando en estos días y lo que lleva pasando estos últimos años, en el que vemos que ni siquiera la judicatura está al margen de toda esta forma anómala de funcionamiento del sistema democrático, ¿no?
0: Si te parece, entramos en esto. Queríamos preguntarte justamente sobre el tema este del laufar, del problema este que hay ahora de la guerra jurídica. Bueno, un poco definir qué es eso y por qué, qué está sucediendo en este estado.
1: No ocurre solo aquí. Donde, digamos que donde más escandaloso ha resultado ha sido básicamente en Latinoamérica, ¿no? Donde ha habido casos absolutamente flagrantes de este tipo de cuestión, como le pasó a Lula o le pasó a Dilma Rousseff, le pasó después que fue presidente del Ecuador, ha pasado en el Perú, ha pasado prácticamente en Bolivia, ha pasado en muchísimos países, ¿no? Pero en España también pasa. Y esto le molesta a mucha gente. El otro, hace unos días, decía Manuel Marchena, el ilustre presidente de la Sala Segunda del Tribunal Supremo, que era una tragedia el que la población no tenga confianza en la justicia. De manera que uno de los responsables de la tragedia se queja de las consecuencias de la tragedia. En fin, esto es una cosa escandalosa. No les gusta escuchar que hay lawfare, pero sí que hay lawfare. Si alguien piensa que lo del fiscal general del Estado fue una casualidad, pues se equivoca por completo. ¿Vale? Eso es una condena que los digamos que los ciudadanos normales no se sorprenden a lo mejor de sobre ese asunto, pero los que sabemos un poquito de derecho, un poquito, ¿vale? Por muy poquito que sepamos de derecho, nos rasgamos la vestidura, lógicamente, porque es que sabemos lo que implica que un señor diga que es que alguien del entorno del fiscal general hizo una filtración. No fue el fiscal, porque no han podido demostrar que fuera el fiscal quien lo hizo. Pero entonces se aferran a la barbaridad jurídica de que era alguien de su entorno, como si él fuera el responsable de lo que alguien de su entorno pueda hacer o no. En el marco penal, uno es responsable de lo que hace él, pero no es responsable de lo que hace su mujer, su padre, su tío, su hermano, su cuñado o los funcionarios que trabajan en las mismas dependencias que él. Cada uno es responsable de sus actos, pero a nadie se le puede imputar la responsabilidad por lo que hizo el que está al lado. ¿De acuerdo? Entonces, esto es un caso de Laufer clarísimo. Y no es ahora, no es solamente el caso del fiscal general. El caso de su hermano, que acaba de salir la sentencia del hermano del presidente del gobierno, es exactamente otro caso clamoroso de Laufer. Y tenemos otro montón de ejemplos. Tenemos un ejemplo aquí en el Chipiolo, por ejemplo, que es el caso de Salvador Alba, el que fue juez de la sección sexta de la Audiencia Provincial, que se dedicó durante un montón de tiempo, digamos, a perseguir a la que fue secretaria de los temas de la mujer, de violencia de género, Victoria Rosell, que es jueza, y a la que estuvo intentando involucrar en un turbio asunto, y finalmente acabó este señor condenado por un delito de prevaricación. Estuvo en la cárcel y ahora está intentando ejercer como abogado, aunque el Colegio de Abogados también se opuso a que pudiera seguir ejerciendo porque había sido condenado por ese delito, ¿no? Pues el caso de Salvador Alba es un caso clamoroso también de Laufer, ¿de acuerdo? Para intentar favorecer al que fue José Manuel Soria, que fue ministro de Industria y fue primero, había sido alcalde de Las Palmas y presidente del Cabildo de Gran Canaria, ¿no? Entonces, no les gustará escucharlo, pero que hay una utilización espuria y desmedida del aparato judicial en contra de determinados ciudadanos y que hay un caso flagrante de desigualdad en el ejercicio de la ley, eso es una cosa tan notoria que, en fin, es absolutamente evidente, y al que no le guste escucharlo, pues se va a tener que aguantar, porque es evidente que eso está funcionando así, ¿no?

0: cuando la justicia no alcanza, cuando las leyes parecen amañadas, ¿no? Surge la acción social, la acción política, pues más popular, ¿no? En esas bregas también te has visto, o bueno, nosotros creemos que es así también con el colectivo Transparencia Urbanística, ¿no? Una amiga nos recomendó que te preguntáramos sobre este, cómo surge, a qué se dedicaron, a qué se dedican. Bueno, ¿cuáles han sido un poco las bregas que han ido teniendo?
1: Pues fíjate, eso empieza porque en el año 2003 nosotros teníamos una revista que se llamaba, en esa época se llamó primero Cuadernos del Guincho, estaba vinculado a un colectivo ecologista de Lanzarote que se llamaba El Guincho, pero luego con el paso del tiempo se cambió el nombre y pasó a llamarse Cuadernos del Sureste. Entonces nosotros habíamos, esa revista tenía siempre una serie de artículos y una carpeta central que estaba compuesta por tres o cuatro artículos que se referían monográficamente a un asunto. Y esa vez fue la corrupción, ¿vale? Ese número se dedicó a la corrupción. Y entre ellos, entre los artículos que había en esa carpeta, había uno que se llamaba El Secretario, el Quinto Poder. Se refería al que fue secretario del Ayuntamiento de Recife, que por las mañanas ejercía como secretario del Ayuntamiento de Recife y por las tardes se dedicaba a la defensa de los intereses inmobiliarios de todos los grandes promotores de la isla de Lanzarote. Entonces, un artículo, la verdad que bastante duro, ¿sí?, por poner en evidencia lo que estaba ocurriendo y la forma tan extraña de funcionar que tenía este señor. Y entonces él coge y se va al juzgado y pide que secuestren la publicación. Creo que eran 700 ejemplares, ¿vale? Pero en el momento en el que llegan a donde estaban depositados los ejemplares que quedaban de la revista, yo creo que faltaban como 10 que no se habían logrado vender hasta ese momento. Y entonces eso fue lo que se incautó el juzgado. Y entonces, pues nada, tuvimos un pleito con este señor, porque decía que eso había afectado a su derecho al honor, y ahí se inició un procedimiento judicial larguísimo. Bueno, nosotros nos defendimos, demostramos que lo que decía ese artículo era todo cierto, y para poder hacer eso, pues tuvimos que hacer una investigación para descubrir todas las tramas que había detrás de las actuaciones de este señor, ¿no? Y bueno, cuando termina el pleito, que lo ganamos nosotros, pues cogimos todo lo que la información que habíamos recopilado y la aparcamos en la correspondiente carpeta. Habíamos ganado el pleito y nos desentendimos del asunto. Con el paso del tiempo, él consigue que el Tribunal Supremo le dé la razón. Nosotros nos fuimos después al Tribunal Constitucional, que acabó dándonos la razón otra vez a nosotros, ¿no? Y entonces en ese momento dijimos, no, esto no lo podemos dejar así. Vamos a volver a recuperar la carpeta. Entonces recuperamos la carpeta y, partiendo de la información que habíamos recopilado en esa carpeta, empezamos a investigar más en profundidad. Entonces empezamos a descubrir un montón de relaciones que ese señor, el famoso secretario, era como la salsa en que estaban todos los guisos. Y entonces empezamos a investigar, empezamos a ver y nos empezamos a asombrar cada día más. Me acuerdo que lo llamábamos Cuaderno de Bitácora, porque aquello era como una travesía al fin del mundo, ¿no? O sea, cada vez que tirábamos de un hilo, aparecieran 5 o 6 conexiones con más empresas y más empresas y más empresas y más empresas, ¿no? Hasta que llegó un momento en que recopilamos una tremenda cantidad de información y en ese momento dijimos, bueno, aquí esto no lo podemos dejar, que vamos a por todas con este asunto. Y entonces creamos una asociación en el año 2008, creamos la Asociación Transparencia Urbanística, que fue la que estuvo detrás de toda la guerra contra la corrupción que se montó en Lanzarote y que, como como decimos, pues ha conducido a meter a un montón de gente en la cárcel. El alcalde de Yaiza, del que estuve nombrando antes, por ejemplo, y a muchas otras personas que, porque, como digo, también ahí tuvo una intervención muy relevante Diego Martín, ¿vale? No solamente por los pleitos por los que había llegado a ingresar en la cárcel, sino que después de eso se descubrieron, como dije antes, pues toda una serie de conexiones con intervención suya en los concursos de adjudicación de basura, de recogida de basuras y todo esto, ¿no? Entonces, eso acabó con un, no sé exactamente la cuenta, la haremos próximamente porque hay que hacer una recopilación, pero como digo, cerca de un centenar de personas acabaron con multas o con penas de cárcel como resultado de ese trabajo, ¿no? En fin, muchas victorias y alguna que otra derrota, como comenté antes con el caso de la bodega Stratus, pero que bueno, nosotros no lo tomamos como una derrota, eso fue un combate desigual, y sobre todo aprendimos muchísimo durante todo ese proceso, de manera que no estamos con eso tristes ni desanimados con el asunto, porque esa es una batalla interminable, y por tanto, en fin, nosotros hicimos el esfuerzo que nos tocó hacer, y seguimos combatiendo en la defensa de los principios que generaron la creación de esa asociación.
2: Pues dos cosas ya mirando más al presente y al futuro. Una, me dijiste antes que estabais en la Red Canaria de Defensa del Territorio. ¿En qué consiste esta unión y cómo ves tú el futuro de todo esto que estamos hablando, de la corrupción y toda esta vaina?
1: Bueno, mira, sí, esa asociación que hemos creado está creada por un grupito de abogados, porque, como comenté al principio, hay una nueva oleada de actuaciones urbanísticas cada una más disparatada que la anterior en todo el archipiélago. Y entonces nosotros queremos aportar esta asociación para ponerla justamente al servicio de las asociaciones ecologistas, ¿no? Que por supuesto hay algunas, como ACAM, por ejemplo, que tienen un aparato jurídico bastante potente y muy exitoso detrás, pero ACAM prácticamente está centrado en la isla de Tenerife, y nosotros creemos que hay que ir a extender el ámbito de combate al conjunto del archipiélago, porque es que no hay día que no se tenga noticia de una nueva promoción, de una nueva actuación disparatada en una isla.

0: ante estas actuaciones, ¿no? Y luego, como digo, somos un grupito de abogados con una experiencia muy larga a nuestras espaldas, y lo que queremos es poner todo el resultado de los 20, 30, 40 años de ejercicio profesional, formar un repositorio documental que esté al servicio de todo el asociacionismo ecologista de Canarias, para poder, digamos, defendernos de las nuevas oleadas que se nos vienen encima.
1: Llegamos al final del programa y tenemos siempre una entrevista habitual. Creo que no te pusimos en aviso de esta, pero bueno, seguro que te va a resultar fácil. Preguntamos siempre por un antes o por alguien que haya sido un referente vital tuyo a la hora de delegarte en todos estos asuntos que no son sencillos. Puede ser alguien conocido, alguien de la familia, del entorno, pero bueno, es una persona que te haya calado como para meterte en estos follones.
0: Bueno, yo siempre he reconocido como mi maestro a Alfredo Horas Casanova. Alfredo Horas Casanova era el cabecilla del despacho en el que yo me formé, y fue una persona determinante al enseñarme digamos, el talante para la actividad profesional. ¿Estás de acuerdo? Podría citarte otro montón de personas, obviamente. Incluso a mi padre, que era una persona que, a pesar de que era un hombre conservador y muy religioso, pero era una persona que era muy tolerante y que me enseñó muchísimo, ¿no? Pero te digo, me quedo con Alfredo Horas Casanova, porque Alfredo fue una persona que me enseñó a cómo afrontar la actividad profesional de una manera digna, ¿no? Y siempre le estaré agradecido por cómo me ayudó al principio, cuando yo empecé los primeros pinitos de la actividad profesional. Era un hombre ejemplar en su actividad profesional, y yo le guardo mucho respeto y mucho cariño.
1: Pues muchas gracias, Alfredo, también. Y bueno, tenemos esta primicia de la Red Canaria. Agradecerles a todas las que están ahí y hacer un llamamiento también a la gente. Cuidemos a nuestras abogadas, a nuestros abogados, que más de uno está ya aplaudiendo con las orejas en cuanto has comentado eso. Calma, cuidado, un poco, ¿no? Como dicen ustedes, principio de cautela. Y nada, un fuerte abrazo a todas por la labor que están haciendo. No es fácil poner, ¿cómo se dice? Poner zancadillas en la casa del amo. Como nos decía Manolo el otro día, y la gente que está ahí en lo jurídico, en lo legal haciéndolo, pues bueno, es un puntazo y un cuidado y un arrope que tenemos todas. Así que un saludo, Javier, y al resto de compañeras que están ahí bregando contigo también.
2: Encantado, un
1: Pues nada,
2: saludo.
1: compis, gracias.
0: Chao, Iván. Igualmente, Miguel. Un abrazo. Cuídense.
1: Gracias. Bueno,
0: Chao.
1: chao.
2: Salud.
1: Y hasta aquí la temporada. Ahul.
2: Ahul.

0: Así que, sin más explicaciones, comenzamos.
1: 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Capítulo 1.
2: Sábado 6:50 de la mañana. Aún no ha amanecido, pero el calor parece haberse perpetuado entre los muros del hospital 12 de octubre. Quizá también dentro de ellos. Cuando miro hacia la penumbra del pasillo de mi planta, creo ver cómo el éter crepita, ondula y difumina los contornos en la distancia. Parece que Helios y Hefestos al fin se han amotinado y su impía unión les ha envalentonado hasta el punto de invadir los otrora impenetrables dominios de la todopoderosa Nyx. Puedo ver una enorme luna llena en lo alto del cielo, empecinada en brillar, revolviéndose colérica contra el alba que amenaza con ocultarla. Ella resiste, sí, hermosa, altiva y salvaje, mas su efecto en el ambiente es tan solo estético. Es una especie de artificio que vale poco más que nada. El sol le ha ganado la partida, incluso en la penumbra, y por ello el aire permanece estático y está al rojo vivo, abrasando toda vida y esperanza. Es una madrugada que, escanciándose nociva sobre un puñado de organismos que tienden a escindirse y resquebrajarse dentro de este aciago edificio, podría ser epónimo de muerte. Miro el reloj que cuelga tras el mostrador de recepción mientras corro hacia el almacén de enfermería. De este turno no salgo a la hora, ni aunque se alineen Júpiter, Venus, Plutón, todos sus puñeteros satélites y el resto de nanoplanetas de la Vía Láctea. Pienso, mitad encolerizada, mitad avergonzada. A la señora en gracia le ha dado una hipoglucemia severa. Una de las gordas de las que parece que tiran del alma hacia afuera y dejan el cuerpo en stand-by, a la espera de ver si el noúmeno se atrinchera y dice que no, que aquí se queda, por sus narices, en este mundo de pesares, o si por el contrario, el desmayo y la bajada de constantes vitales subyacentes a la falta de glucosa toman un cariz luctuoso y sempiterno. Un desenlace de velorio, mortaja y plañideras. Y a causa de esta refriega entre la vida y la muerte, es por lo que voy corriendo como alma que lleva el diablo a por un kit de glucagón que habrá de hacer Diana en la panza de la señora en gracia en breves segundos, si no queremos que la buena mujer se nos pase al otro barrio por la vía rápida. Mientras avanzo por el pasillo, no puedo evitar mirar de soslayo hacia las manecillas del reloj, y con cada una de sus sacudidas, mi mente recrea maliciosamente la imagen del Mercedes-Benz del desconocido que habrá de hacerme de chofer. Un automóvil negro como el futuro de mis planes vacacionales a corto plazo. Abandonando la glorieta de la plaza del emperador Carlos V poco más tarde de las 8 de la mañana, momento y lugar en el que yo debería encontrarme, maletas en mano, para iniciar el viaje hacia las arribes del Duero, junto a esos dos acompañantes que solo conozco por foto de perfil, siendo más precisa. Dos seres humanos, en definitiva, a los que debo desvirtualizar para compartir asfalto, un pedacito de vida y, sobre todo, gastos de gasolina y peaje. Eso sí, para poder alcanzar tal desenlace, las piezas del puzzle de esta caótica madrugada deben volver a encajar. Y ahora mismo, la mayor parte de ellas están desperdigadas, extraviadas y casi rotas. ¿Cómo es la mente, Dios mío? La señora en gracia yace en la cama, blanca como el hielo jamás hollado del Polo Norte, como diría mi abuela, más pa' allá que pa' acá, y yo solo puedo pensar en que voy a perder el maldito BlaBlaCar que habría de llevarme hasta el pueblo y en que voy a tener que rehacer lo planeado para poder llevar a cabo mi travesía. Y sí, también pienso en que me van a poner una mala valoración en la aplicación por no presentarme a las 8 en la glorieta de Atocha como habíamos acordado. Creo que voy a dejar tirados a conductor y acompañante, y aunque sea por causas ajenas a mi voluntad, dicha ruptura del compromiso es una auténtica faena. Una de las gordas, de las que molestan y hacen que menten a tus familiares. Pero qué diablos, todavía se puede obrar el milagro, si es que los dioses me son propicios y no se empecinan en poner más trabas a esta odisea matutina. He de decir en mi favor, en este asunto de mi aparente desapego ante la tragedia de la señora en gracia, que lo estoy dando todo para que el derelicto llegue al fin a buen puerto. Me estoy moviendo a una velocidad rayana a la del sonido, para evitar el desenlace fatal. No, la señora Engracia no se nos va a ir delante de mis narices. Palabra de enfermera concienciada. Así que entro en el almacén y me dirijo sin titubear hacia la nevera que custodia la salvación de nuestra residente. Todos son gritos y gestos apremiantes en este tumultuoso amanecer en el que alguien se ha empeñado en tocar a muerto. Abro la puerta metálica del refrigerador, localizo el medicamento y comienzo el proceso sin titubear lo más mínimo. Introduzco el líquido transparente que contiene la jeringa en el vial y lo agito, mezclándolo con el polvo que hay dentro del envase. Lo muevo de lado a lado con suavidad, o eso creo, mientras corro de vuelta hacia la habitación de la señora Engracia. Cuando estoy a punto de traspasar el umbral, observo que Manuel, en la sala contigua a la que dirijo mis pasos, ha empezado a bramar a los cuatro vientos mientras se arranca a tirones la vía del brazo derecho. Un caos técnico a la cefálica en toda regla. Creo que Manuel acaba de darme la puntilla. Va a hacer falta un auténtico milagro obrado por el nazareno para que pueda estar a las 8 en la puñetera glorieta en la que ha de esperarme el Mercedes-Benz color negro desesperanza de Daniel. Cuando pellizco los pliegues cutáneos de la zona abdominal de Engracia, un sudor frío y pegajoso que embadurna la superficie de su piel como una pátina parece querer fusionarse conmigo. Rebosa entre mis dedos como si fuese engrudo fresco. El tacto es correoso e incómodo y me recuerda al agua estancada de una ciénaga. Dios quiera que esta buena mujer no quede atrapada entre las arenas lodosas que dormitan bajo la superficie de esos lugares y se convierta en pasto para las ignotas criaturas que moran allá abajo, lejos de los inconscientes ojos de la humanidad. Atravieso epidermis, dermis e hipodermis con la aguja y aprieto el émbolo de la jeringa subcutánea mientras observo, en la más absoluta soledad del cuarto hospitalario, cómo el líquido, que habrá de ser la panacea en esta situación de emergencia, desaparece en el interior del organismo que yace inánime sobre el colchón. El personal se ha pasado a la fiesta de la habitación de al lado. Allí está ahora la algazara. Objetos metálicos rebotando contra los muros, los «agárrale las piernas» y «cuidado que muerde» de los compañeros y, por encima de todo, gruñidos guturales, amenazas e insultos. Los que profiere el señor Manuel, claro. Berridos que lanza a los cuatro vientos mientras se revuelve como un depredador herido que enseña los dientes, saca las zarpas y lucha por su vida.
3: ¡No volveréis a meterme ese veneno en mis venas, panda de desalmados! ¡Me arrancaré estos tubos del diablo una y mil veces si fuese necesario! ¡Jamás controlaréis mi mente!
2: Condenadas noches de luna llena. No sé qué extraño poder de atracción ejerce el astro sobre todos nosotros, pobres mortales, pero cuando su desvergonzada redondez nos alumbra desde lo alto del cielo, la planta de pacientes con demencia del hospital se convierte en un auténtico campo de batalla. Y si nosotras somos los mirmidones de la sanidad pública, bien nos haría falta un Aquiles que nos espoleara en la lucha y nos guiara entre tanto caos y abstrusa oscuridad. Paulatinamente, el ambiente se calma. Los sonidos, las malas vibraciones y la activación parecen afogonarse, ahogándose en un chisporroteo sordo en las aguas del leteo. El hospital vuelve a dormitar cuando la contención química y mecánica hacen su efecto en la habitación de al lado y el chute de glucagón hace que Engracia no llegue a cruzar la estigia y pueda regresar al mundo de los vivos. Es tan solo una efímera tregua, por supuesto. En apenas unos minutos empieza la ronda de desayunos, el aseo, los cambios posturales y el trajín asociado a la venida de un nuevo día. Pero afortunadamente, eso es cosa de las compañeras del siguiente turno. Mi aportación a esta batalla sanitaria ha llegado a su fin y creo que el corneta ya está tocando retirada. Como una sibila capaz de leer la mente, Macarena se asoma a la puerta con gesto apremiante y una sonrisa preciosa dibujada en su rostro.
4: «Venga, Marta, mi niña»,
2: me susurra con su voz cantarina mientras hace un gesto con la cabeza en dirección a la salida del hospital.
4: «Vete de aquí a la carrera, que yo te cubro hasta que se cambien las combis del turno de la mañana. Al final no llegas al BlaBlaCar ese».
2: No discuto. Le doy un beso en la mejilla. uno enorme, de los que llevan una dosis de cariño concentrado. Ella se ríe mientras me empuja hacia las taquillas. Y allá voy, sin dilación. Cojo las dos maletas casi sin detenerme y salgo a la carrera. Solo me cambio el calzado antes de marcharme. Unas buenas Asics van a convertirse en un aliado inestimable para tratar de llegar al encuentro a la hora pactada. Los zuecos del trabajo hubiesen significado derrota y seguramente un buen tropezón al echar a correr por las calles de Madrid, que bien podría procurarme un golpetazo de récord asociado a serias probabilidades de sangre saliendo de mi cuerpo a grumosos borbotones. Así que en este asunto en particular, vísteme despacio, que tengo prisa. Las puertas de cristal se abren y salgo en tromba, como una horda vikinga, haciendo rodar las maletas como si fuesen los arietes con los que habré de conquistar todas las murallas que se interpongan en mi camino. Corro y tiro del equipaje a lo largo de la calle, incansable, mientras el sol se empeña en asomarse para sobrecalentar el ya de por sí caldeado amanecer. 350 metros me separan de la parada de autobús. Sin los sobresaltos de última hora, podría haber recorrido estos mismos parajes hace ya al menos media hora, con la parsimonia del que tiene a los eternos bajo su control. Pero yo siempre ando en enconada refriega contra esas caprichosas deidades, así que me muevo todo lo rápido que me permite mi anatomía, notando el cosquilleo de la premura en la boca del estómago. Veo a lo lejos el autobús de la línea 85, el de las 7:45, llegando a la parada. Aprieto el paso, jadeante y sudorosa, pensando que si pierdo el directo, unos minutos que podrían marcar la diferencia entre éxito y fracaso se me van a escurrir entre los dedos como un puñado de arena demasiado fina. Tenso la mandíbula, muerdo el bocado y tiro de las maletas. Ya llego. Cuando estoy a 20 metros de mi objetivo, observo al último pasajero de la cola desaparecer por las escalerillas de entrada. Así que grito: ¡espere! ¡Ya llego! ¡No se marche! Me da una vergüenza horrible levantar la voz en mitad de la calle. Mucho más a estas horas de la mañana, pero no me queda otra. Tengo ambas manos ocupadas, así que no puedo hacer gestos, y mi llegada a las Arribes de hoy depende en gran medida de no perder ese dichoso autobús. Así que sí, grito, alto y fuerte, del mismo modo que lo hace el padre tiempo en las profundidades de su ignoto reino. Esos dominios incomprensibles en los que el pasado, el presente y el futuro se restriegan entre sí, confundiéndolo todo. Sudo, jadeo, corro, me desgañito y al fin llego. Casi 30 segundos después de la subida al bus del pasajero que cerraba la cola. A medio minuto del último de la fila. No creo que la gesta haya sido en verdad mérito mío. Me da la sensación de que el conductor me ha visto por el retrovisor y me ha esperado. Ya ves, aún queda buena gente. Parece que no todo está perdido. Le agradezco el detalle una y mil veces mientras saco la tarjeta y la paso por el lector. Vuelvo a darle las gracias al escuchar el pitido que vomita el aparato, ese que me franquea el paso hacia los asientos, hacia el ansiado descanso de la fiera guerrera. Me siento en el primer sitio que veo libre. Abro la maleta pequeña, rebusco en la funda de tela lateral y saco mi teléfono móvil. Aprieto el botón de desbloqueo mientras miro hacia la pantalla, convencida de antemano de la mayor de las fatalidades. Como imaginaba, esta permanece inmutable. Por segunda vez en esta mañana me topo con ese color negro desesperanza que parece estar cebándose en mis carnes a base de bien. Muy bien, Marta. Otra vez que se te olvida poner el móvil a cargar antes de empezar el turno de noche. Resoplo resignada. Bienvenidos a mi vida, queridos espectadores, al show del descontrol y la improvisación. Pasen y vean, el espectáculo es de primera y dudo mucho que les defraude. Me acomodo en el asiento intentando reponerme del esfuerzo, del de la carrera desde el hospital hasta el autobús y del de la paliza física que supone el turno de noche. Sé que la cosa está fastidiada, que lo más probable es que, al no poder avisar ni a Daniel ni a Sergio, los chicos con los que iba a compartir el bla bla car hasta las Arribes, estos se marchen dejándome en tierra. Me va a tocar volver a casa, enchufar el móvil para cargarlo, quizá echarme una pequeña cabezada para reponer energías y llamar a mi novio Roberto para ver cómo diablos rehacemos nuestros planes. Pero bueno, ¿qué cosas digo? Todavía hay esperanza. Todavía no se ha perdido la guerra. Voy a concentrarme mucho y voy a visualizar el resto de la mañana saliendo a la perfección. Sé que voy a llegar a la estación en poco más de 15 minutos y pienso correr por la calle de Atocha como si mis zapatillas fuesen las sandalias aladas del mismísimo mensajero del Olimpo. Voy a conseguirlo, claro que sí. Y cuando levante la vista hacia el horizonte, hacia la caótica y ciclópea encrucijada arterial que es la glorieta de la plaza del emperador Carlos V, el Mercedes-Benz negro estará allí parado, majestuoso, esperando mi llegada para emprender la travesía. Como si el automóvil fuese la barca y Daniel el barquero, mi particular Caronte. Aquel al que habré de entregar las monedas para que inicie al fin el anhelado y temido último viaje.
1: Capítulo 2.
5: Me gusta conducir por Madrid. El ajetreo, las prisas, el caos. Moverme y poder exhibirme entre las inmensurables riadas de gente de mi ciudad me excita. Casi hace que cual místico alcance el éxtasis. Me hace entrar en trance y me la pone dura. A las 8 de la mañana detengo mi Mercedes-Benz clase A en la rotonda de Atocha, sobre el enrejado amarillo para taxis que hay frente al establecimiento de Taco Bell. Echo un vistazo a mi alrededor y veo a un chaval joven, ataviado con unas bermudas horteras y una camiseta de los Boston Celtics, que me mira fijamente, con una sonrisa bobalicona y una expresión interrogante cinceladas en su rostro. Parece que la timidez o la inseguridad le inhiben y le impiden hacerme algún tipo de gesto, pese a que debe tener absolutamente claro que yo soy el conductor del BlaBlaCar. ¿Qué otro cochazo como este ves parado en el sitio y hora acordados, pedazo de idiota? Pienso mientras hago un gesto hacia él, levantando mi mano derecha. ¿Qué pasa, Sergio? Mi voz se proyecta a través de la ventanilla abierta. El chaval transforma su expresión en una de alivio, levemente más confiada y serena que la anterior. Sonríe y me devuelve el saludo mientras tira de su maleta hacia mi posición. No hay duda. El empollón es exactamente igual que su foto de perfil de la aplicación. Pelo moreno muy corto, gafas de pasta, piel blanca de no muerto alérgico al sol. Lo dicho, un ratón de biblioteca. Un sapientín axiomático. Mete los bultos detrás y cuidadito, no sea que me rayes la tapicería o le des algún golpe al coche. Le digo mientras gesticulo con la cabeza hacia la parte trasera del Mercedes y acciono el mecanismo que abre el maletero. Solo me faltaba que alguno de los tarados del BlaBlaCar me estropease uno de mis templos, de mis preciosos tesoros de valor incalculable. Mi coche, mi casa, mi ropa, mi pelo y mi cuerpo. Esos son los cinco pilares que me sustentan. Son el secreto a voces de mi éxito. Son mi vida. Este automóvil es, de todos ellos, mi última y más preciada adquisición. Casi 50.000 euros de metal, combustible y caucho que rugen como el rey de la selva. O, si el momento lo requiere, ronronean seductoramente como el más tierno de los meninos. Me he tenido que empeñar hasta las trancas para adquirirlo, claro está. Pero el esfuerzo lo merece. Con creces. No hay hembra que se resista a la suma Daniel más Mercedes-Benz. No hay hombre que no se sienta absolutamente abrumado al percibir el resultado de la ecuación. Yo soy, sin duda alguna, el macho alfa de la manada. Sergio abre el maletero del Mercedes con sumo cuidado y mete su maleta con gestos lentos y delicados. Casi me hace reír a carcajadas el mimo con el que realiza la operación. Menudo pringado es este niñato. Cierra el maletero muy despacio y se dirige hacia la puerta del copiloto por el lateral del coche. Casi estoy a punto de decirle que ese es el sitio de Marta cuando la abre, que él debe sentarse detrás. Pero no lo hago. Hay veces en las que lo mejor es dejar que el mundo fluya de forma natural.
6: ¿Qué tal? Soy Sergio.
5: Me dice, tendiéndome la mano una vez se ha acomodado a mi lado. Daniel. Confirmo lo evidente mientras estrecho su mano. El chaval echa un par de rápidos vistazos en derredor. Se ajusta el cinturón de seguridad y pregunta, sin borrar de su rostro esa sonrisa medio nerviosa, medio bobalicona...
6: ¿Marta no ha llegado todavía?
5: No. Respondo secamente ante su segunda perogrullada. Dos de dos. El chaval es un fiera estadísticamente hablando. De hecho, ¿no era precisamente estudiante de matemáticas? Sí, creo recordar haberlo leído en su perfil. Estará al caer. Añado como de pasada, por romper el hielo. Por darle un poco de cancha al muchacho y no cebarme demasiado en su estúpida y banal conversación. Como si mis palabras fuesen la precisa premonición del mejor de los oráculos, una chica con aspecto de tener algo menos de 30 años se detiene en la acera, a unos metros de nuestra posición. Está desgreñada y sudorosa, pero es lo que toca. La mañana es un bochorno inaceptable. Aún así, se ve que está buena de pelotas. Tiene el pelo largo, castaño claro, y viste unos pantalones vaqueros cortos y ajustados que le remarcan un culo top. ¿Qué coño top? Topísimo. Unas zapatillas y una camiseta azul de tirantes muy escotada completan el monumento. Vuelve la mirada hacia mí, preciosa. Pienso. Si tienes carita de ángel, creo que voy a cometer alguna locura.
6: ¿Crees que será ella?
5: Pregunta Sergio, señalando hacia la amazona que habrá de cabalgar mi semental. Observo de nuevo a la mujer de la acera, tratando de relacionar su cara con la foto del perfil que hizo la reserva del viaje hace un par de semanas. Ojos castaños, facciones suaves y proporcionadas, y el mismo color de pelo. El peinado es diferente. Imagino que la fotografía no será muy actual. ¿Qué coño importa? Esas piernas largas y sinuosas y el sugerente escote son, sin lugar a dudas, seña de identidad suficiente para obtener el billete de pasajera en mi barca del amor. Con ese cuerpo y esa mirada, podría subir como polizón, si ese fuese su deseo. Ya encontraríamos la forma de que pagase la travesía. No tengo ninguna duda. Susurro, más para mí mismo que para mi interlocutor, mientras me inclino hacia la ventanilla del acompañante del Mercedes y aparto con mi brazo derecho a Sergio, estampándolo contra el respaldo del asiento para sacarlo del plano de la secuencia de la película que está a punto de iniciarse. ¡Eh, Marta! Grito, proyectando mi cuerpo hacia el de la mujer. Ella permanece mirando hacia su izquierda, ajena todavía a mis atenciones. ¡Marta, aquí! Soy Daniel. La diosa se vuelve al fin hacia mí. Sí, su cara es un auténtico himno a la perfección y a la lujuria. Sonrío, con esa sonrisa de galán que me ha permitido poner la pica en una miríada de colchones y catres. Ella me escruta, silenciosa y suspicaz, dubitativa. Echa un vistazo al coche y a su vez también sonríe. Imagino que al fin ha reconocido el carro celestial que va a llevarla de viaje hasta el mismísimo paraíso. «Venga, monta», le digo sin variar un ápice mi postura de galán. Soy Kul el Conquistador y ella es Aquilonia, o Camelot, o Gondor. ¿Qué coño importa? Es el reino que va a postrarse, sumiso y conquistado, a los pies de mi magnanimidad. Comienza a acercarse, cargando con su maleta y su mochila, contoneándose de una forma que incita, como el más mortífero y cautivador de los ofidios. Se inclina sobre la ventanilla, dejando entrever de forma maliciosa dos escarpados montes de lujuria que me ponen al rojo vivo.
6: «Hola, Marta. Soy Sergio»,
5: le dice el puto crío, zafándose de mi brazo y tendiéndole esa estúpida mano infantiloide que no viene a cuento y que hace añicos el ambiente. A tomar por el culo la dulce melodía de seducción. Marta mira la mano y hace un barrido con la mirada por el interior del vehículo. Cuando parece que la situación ha pasado el control de su escáner visual y mental, responde al fin al gesto del chaval. Una lástima que el niñato fuese el primero en reservar plaza para el viaje. Pienso. Si la solicitud de Marta hubiera llegado antes que la suya, hubiera cerrado la travesía en la aplicación. Y ahora tendríamos por delante 4 horas de íntima complicidad sin parangón. Sí, es una pena. Tengo el erotómetro por las nubes, marcando sobradamente el nivel máximo. Hay serias probabilidades de que el sistema colapse. De hecho, the system has failed, amigo. Salgo del Mercedes, mostrándome en todo mi esplendor. Camiseta ajustada y bermudas un par de tallas más pequeñas de lo que deberían, para dejar muy poquito a la imaginación. Cuerpo esculpido en el gimnasio con sobrada capacidad amatoria. ¿Qué tal, Marta? Le digo de forma melosa, mientras me inclino hacia ella para darle 2 besos. Se aparta. Me hace la cobra. como la reina de las serpientes que es, y me ofrece la mano mientras sonríe con seriedad impostada y juguetona.
2: Un placer.
5: Estrecho su mano, recreándome en su tacto, demorándome más de lo necesario, y le devuelvo la sonrisa. Yo también sé jugar a este juego, preciosa. Yo inventé el juego, ¿sabes? Rodeo el coche y abro el maletero. Miro a Marta con fijeza. Me coloco el pelo con un movimiento de cuello y acto seguido me paso mi mano derecha por la cabeza, haciendo que mis dedos se entremezclen con el cabello. Hago un gesto para que Marta, que sigue parada al lado de la ventanilla del copiloto, mirándome de forma enigmática, me confíe al fin su equipaje. Tras unos segundos de pausa dramática y necesaria, la princesa del cuento sonríe, emite un tenue bufido mientras mira hacia el suelo, niega imperceptiblemente con la cabeza y al fin viene a mi encuentro. Me ofrece la maleta y la mochila con descaro, casi de forma violenta. Las meto dentro del coche, cierro el maletero y le guiño un ojo. Ponte cómoda, preciosa. Todo lo mío, sin ninguna duda, es también tuyo. Y de esa forma damos comienzo a un viaje que a todas luces va a ser una experiencia inolvidable.

0: Capítulo 3.
1: Conduzco mientras soporto la cháchara intrascendente de Sergio y los aislados comentarios de Marta, que muy de vez en cuando le brinda como respuesta. Sergio lleva más de 100 kilómetros hablando de música, de cine, de libros y de otras tantas estupideces de similar calibre. Sus gustos son cuando menos cuestionables, por no decir ridículos, y su estilo de vida una concatenación de conductas carentes de funcionalidad que no lleva a ninguna parte. Vamos, una pérdida de tiempo. Casi es mejor estar muerto que llevar esa vida vacía, que sin embargo, él se empeña en airear a los cuatro vientos. Marta es una mujer peculiar. Lleva todo el viaje como ausente, alternando momentos en los que gira la cabeza sobre el respaldo del asiento trasero del Mercedes y se queda como embelesada mirando por la ventanilla, con otros en los que parece analizarnos concienzudamente desde ahí detrás, entrecerrando los ojos y paseando la vista desde el asiento del conductor al del copiloto, como si ésta tuviese la capacidad de traspasar la materia y calibrar la pureza de nuestras almas.
2: De todas formas, y aunque firmar esto pudiese acarrearme más de un improperio por parte de los defensores de la palabra escrita frente al celuloide,
1: vomita Sergio en una especie de monólogo autocomplaciente.
2: Sigo manteniendo que la parte de la trama que transcurre en Londres está mejor desarrollada y contribuye a una mayor coherencia argumental en la película de Coppola que en el manuscrito de Stoker, ¿no creéis? Con ello no quiero decir, ni mucho menos...
1: Su palabrería me resbala. Entra por mis oídos produciendo las vibraciones necesarias para estimular la inervación de mis nervios auditivos. Pero su insulso poder excitatorio se ahoga en la vacuidad de lo absurdo e intrascendente, en una maraña neuronal incapaz de establecer comunicación sináptica de ningún tipo. Mi cerebro ahora mismo está ocupado en otros menesteres. Mi materia gris moldea curvas, percibe el salvajado hedor de las feromonas y me mantiene alerta. Muy, muy excitado. Me agarro con fuerza al volante y conduzco del mismo modo que hago el amor, con pericia, seguridad, fuerza y precisión. De esta forma manejo la majestuosa calesa que transporta en su interior a la princesa del cuento. No puedo evitar el mirarla una y otra vez por el espejo retrovisor interior. Veo sus piernas, largas y bien formadas, ese pantaloncito vaquero que se le ajusta y parece una obscena invitación a la lujuria y a aquello que está prohibido, o debería estarlo. También observo sus ojos, felinos y acechantes, sus pechos y esos labios que podrían comerme entero y no dejar ni rastro de mi ser en este mundo. Y sobre todo, veo sus manos, son preciosas. La mayor parte del tiempo, Marta las mantiene estáticas sobre su regazo. Son un par de manos finas, delicadas y estilizadas que a su vez desprenden un halo de fuerza y fiereza. Con ellas podría agarrármelo todo y no soltarlo hasta que me quedase agostado. Vacío, pero con ganas de mucho más. He observado que cada 5 o 10 minutos Marta lleva a cabo una especie de estereotipia que imagino es fruto de la ansiedad. Quizá es mi presencia la que hace que su cuerpo reaccione y no le dé tregua. El movimiento repetitivo que realiza es el de llevar la mano izquierda al bolsillo del pantalón. Y allí mueve los dedos una y otra vez, como jugueteando con alguna especie de objeto. Quizá ahí dentro tenga su tótem, un amuleto que le aporta paz y sosiego y que le ayuda a que sus deseos se hagan realidad. Es su particular pata de mono. Cuando quieras puedes meter la mano en el bolsillo de mis pantalones y juguetear con lo que te encuentres allí, preciosa. Me digo cada vez que la observo llevando a cabo el ritual.
2: Es cierto que la fama del personaje ha trascendido mucho más que el propio autor. Pero puedo aseguraros que Robert Howard es mucho, muchísimo más que las aventuras de espada y brujería del famoso...
1: Continúa Sergio con su bucle infinito de diarrea verbal, quizá también mental. Marta entrecierra las piernas y las restriega una contra otra, arriba y abajo, una y otra y otra y otra vez, en un sempiterno roce de carne contra carne que manda sus señales con precisión milimétrica al receptor de antena que hay entre mis piernas. La tensión sexual se me hace incontrolable. Me desborda por completo. Compañeros, digo de pronto, interrumpiendo el insufrible speech de mi copiloto. Vamos a parar para tomar café y, si alguno lo necesita, para hacer una visita al baño. Lo que yo necesito es que el aire exterior inunde mis pulmones y me ayude a calmar mis impulsos. El olor que emana desde el asiento de atrás embadurna mis mucosas y ha puesto mi sistema nervioso central al baño María. Tengo a Marta haciéndose hueco entre mis vísceras.
0: Soy magma inquieto que bulle y busca una salida para no implosionar, cautivo en las profundidades de un organismo que está a punto de calcinarse. También busco recrearme en el cuerpo de Marta y a poder ser, arrimarme un poquito a ella. Rozarme con su carne, para que note que estoy ahí, para que sepa que yo quiero exactamente lo mismo que ella. Tomo el carril de salida de la autovía y aparco el coche frente al restaurante anejo a la estación de servicio. Cuando giro la llave y el motor se detiene, me giro hacia Marta, ignorando por completo al cero a la izquierda de esta cifra de tres elementos. ¿Un café, guapa? Yo invito. Pregunto, fijando mis ojos en los de ella mientras poso en un supuesto gesto casual mi mano en su rodilla derecha. Marta me mira, muy seria, pero no me retira la mano. Su piel es cálida y suave. Algo me dice que lo que percibo bajo mi palma es también hielo macizo y peligroso que congela y mata con el contacto prolongado.
3: Si nos importa, prefiero quedarme en el coche. Estoy destrozada. Si he hecho una cabezada de 10 minutos, puede que me recupere un poco.
4: Pues yo sí que te acepto ese café.
0: Me dice Miliki a la vez que abre la puerta del copiloto, sale del coche y se estira, sonriendo de forma bobalicona. Me dirijo a la barra del bar de la cafetería del restaurante, dejando a la chica atrás. Se está haciendo la difícil. Eso me gusta. Pido un café con leche y con hielo, y Sergio, uno solo. Nos sentamos en una de las mesas del local y mientras mi compañero continúa con su show desperdiciando saliva y palabras, ¿cómo están ustedes? Pienso que un pequeño cambio en el itinerario de nuestro viaje puede brindarme la ansiada oportunidad que deseo, que Marta y yo deseamos. Sergio, he pensado que voy a ir por la carretera de Vitigudino y no por la de Ledesma, digo de pronto. Mi interlocutor me mira, dejando en el aire una estúpida reflexión sobre un libro titulado Cabal, de un tal Clive Barker. Mis palabras han obrado el milagro. El friki guarda al fin unos segundos de silencio antes de responderme.
4: Pero, no sé, ¿piensas desviarte por Villarmayor hacia Ledesma?
0: Me dice. Creo que sospecha que mi plan es quedarme a solas con Marta. No. Mi idea es llegar hasta Vitigudino y desde allí continuar hasta Aldea Dávila para dejarte a ti. Después Marta y yo volveremos por Masueco. La dejaré en su pueblo y yo continuaré hasta Trabanca. Sergio me mira concentrado, analítico, frotándose compulsivamente el mentón.
4: No es la ruta que propusimos en la aplicación.
0: Dice, lacónico. Lo sé, pero esta semana en el trabajo ha sido difícil, ¿sabes? He tenido un par de intervenciones que se han complicado. Ser anestesista es duro, colega. El crío guarda silencio, invitándome a seguir con mi argumentación. Me la sopla lo que opines del asunto, tío. Pienso, voy a volver de Aldea Dávila por el maldito puerto a solas con Martita. Quizá pueda parar en algún recoveco, en alguna explanada a un lado de la carretera y consiga terminar el viaje a lo grande. Con final feliz y traca como colofón. Ya sabes, chaval, cosas de hombres que tú tan solo alcanzas a intuir muy de lejos. La travesía por Vitigudino es recta y la calzada está mejor conservada. Paso de coger curva tras curva y que se me jodan los amortiguadores del coche con los baches de la carretera de Ledesma. ¿Entiendes?
4: Pero haremos muchísimos kilómetros más.
0: Señala, tratando de oponerse a mis planes con encono. Beh, yo creo que hacemos prácticamente los mismos. Y de todas formas, en caso de que hiciésemos alguno más, la cosa correría de mi cuenta. No te preocupes.
4: La ruta estaba planificada yendo por Ledesma y pasando por Trabanca. La primera en bajarse sería Marta tras pasar Villarino. Después me dejarías en Aldea Dávila y tú regresarías a tu pueblo deshaciendo el camino.
0: Insiste, con recalcitrante ahínco. Ahora la ruta es carretera de Vitigudino para dejarte en Aldea Dávila. Después de que eso suceda, la aventura ha terminado para ti, campeón. Me mira con gesto adusto. Cuando observo que está a punto de abrir la boca para añadir algo más, me adelanto de forma cortante. Pues lo dicho, hay cambio de planes. Vamos a continuar el viaje, que se hace tarde. Me levanto de la silla de forma enérgica, dando una sonora palmada. Es como el firme y perentorio golpe de martillo de aquel que es juez y parte y ha dictado sentencia. Tu amo y señor se ha pronunciado, sucio esbirro. Cierra la boca y obedece. Me dirijo hacia la salida sin mirar atrás. Imagino que Sergio caminará tras mis pasos, aceptando los designios del macho alfa, siguiendo sumiso el camino que yo he marcado.
1: Miro hacia atrás justo antes de abrir la puerta del Mercedes y, como respuesta al gesto de preocupación de Sergio, sonrío y le guiño un ojo. La vida no es ningún juego. Es una selva inmensa, salvaje e inescrutable, en la que solo los más capaces sobreviven. Y yo soy el mejor de todos ellos, el más fuerte e inteligente. Cuando rujo, mi voz se impone a la del resto de depredadores. Yo gano y tú pierdes, idiota. Bienvenido a la jungla.

0: Capítulo 4.
1: La mañana fluye, apática, hacia un desenlace inesperado e incómodo. En cuanto he cogido la carretera en dirección a Vitigudino, Sergio ha empezado a insinuar que, pese a lo cerca que está de Aldea Dávila, el pueblo de sus abuelos, nunca ha visitado la zona de las Arribes en la que vive Marta. Desde el primer momento me he temido lo peor. No sé si el imbécil piensa que tiene alguna posibilidad con una mujer que a todas luces le queda grande por todos los lados, o si la razón de su estúpida forma de comportarse se debe a que desconfía de mí y no quiere que Marta y yo nos quedemos a solas. Como si yo fuese a hacer algo que ella no quisiese, gilipollas. Jamás se me ha resistido mujer alguna en la intimidad. Quizá alguna presente alguna pequeña objeción al principio, pero eso es parte del juego. Mis manos y mi lengua son la llave que acaba abriendo todas las puertas. Quizá Sergio simplemente sea como el perro del hortelano, que ni come ni deja comer. En fin. Tras una larga conversación, casi un monólogo, en el que yo he intentado imponer sin éxito mi voluntad y en el que Marta apenas ha abierto la boca, el puto friki ha llegado a la conclusión de que va a bajarse del coche con Marta para hacer una visita al Pozo de los Humos y al Pozo Airón, a la ermita y a otros lugares de la zona, y que ya llamará a algún colega de Aldea Dávila para que vaya a recogerlo a media tarde. «Algún colega», ha dicho el revientarrollos. Me gustaría observar a la banda de retrasados que se juntan con un espécimen como este. Marta no me ha ayudado en absoluto para hacer que el chaval diera marcha atrás en su empeño. Se ha mantenido en silencio, respondiendo con monosílabos y con respuestas espejo cuando Sergio le interrogaba sobre los paisajes de su pueblo. Como si la cosa no fuese con ella. Como si hubiese claudicado perdiendo el interés por lo que pueda suceder en el día de hoy. Ahora que sabe que nuestro careo va a tener que posponerse, parece desdibujada. Es tan solo un holograma etéreo que ondea de forma vaporosa. Una vez que el nuevo itinerario ha quedado establecido, el bufón que viaja a mi lado se ha relajado. Vuelve a divagar sin sentido sobre asuntos intrascendentes que podrían matar de aburrimiento a cualquiera.
2: El personaje de Wilde es sumamente complejo en su, por otro lado, sencillo giro moral. Una vez que se deja seducir por un estilo de vida más, digamos, disoluto, no tiene ningún problema en justificarse a sí mismo el hecho de haber cometido un acto del todo reprobable que, además, conlleva una consecuencia horrible y definitiva en forma de muerte. Ahí está la clave de la obra. ¿Puede un ser puro tornarse malvado si las circunstancias le brindan potestad e impunidad? ¿Son entonces la bondad y la maldad moldeables o más bien son aptitudes fijas e invariables que nos definen antes incluso de nuestro nacimiento? Quizá nos quede demasiado por saber acerca del origen y el desarrollo de la moralidad. Es posible que el bien y el mal luchen enconadamente en el interior de cada uno de nosotros y que, en cada una de esas batallas, haya un vencedor eventual. Será una victoria relativa que jamás le hará ganar la guerra, pues esta es, a buen seguro, eterna. ¿Comprendéis? La refriega no terminará hasta que la vida del ser en que habita se extinga y la haga desaparecer junto a sí mismo. Pero hasta entonces, la existencia ha de transcurrir tal y como reza el proverbio indio. Dentro de cada uno de nosotros hay dos lobos que siempre se enfrentan en encarnizada lucha. Uno es un lobo negro que pelea incesantemente contra todo lo que le rodea y está hecho de ira, envidia, resentimiento y ego. El otro es un lobo blanco que vive en armonía con los demás y que está hecho de paz, amor, esperanza y gratitud. Aquel al que alimentes será el que resulte vencedor en cada una de las batallas.
3: ¿Qué le sucede al final a ese tal Dorian del que hablas?
1: Interrumpe de pronto Marta, sobresaltándonos a ambos por lo inesperado de la pregunta. La ha soltado como un latigazo certero, cuando pensábamos que había cerrado los ojos para vagar por mundos muy apartados de nuestra realidad. Sergio se vuelve en el asiento y la mira como si la viera por primera vez. Yo hago lo mismo a través del retrovisor. Marta se ha incorporado hacia nosotros, apoyando su antebrazo derecho en el respaldo del copiloto y proyectándose por el hueco que hay entre ambos asientos. Su olor se me agarra a la garganta y mis capilares ya no transportan oxígeno hasta mi cerebro. Tan solo la llevan a ella.
2: Dorian, bueno, digamos que al final se arrepiente.
1: Marta le mira fijamente a los ojos, analítica e interesada, ladeando levemente la cabeza hacia su hombro derecho.
3: Se arrepiente. Sin embargo, ya no puede borrar todo el mal que ha hecho, ¿no es cierto?
2: No, eso no puede hacerlo.
1: Confirma Sergio.
3: Entonces, ¿de qué vale arrepentirse?
1: El Mercedes se convierte en una cápsula silenciosa que oprime y torna el ambiente pesado, como un par de ataúdes de madera maciza. ¿Vale para algo arrepentirse? Si el daño está hecho, aunque restituyas aquello que ha roto y la herida pueda cerrarse, ya nada es lo mismo. ¿Cómo es la cicatriz que provocas con tus actos? Marta ha escarbado en un terreno seco y agostado de mi alma. Uno que lleva cercado demasiado tiempo y al que me tengo terminantemente prohibido visitar. Ha removido la tierra vetusta y de sus entrañas han salido en tromba una miríada de fantasmas que bombardean mi cabeza con la más temida de las preguntas. ¿Por qué? Joder, maldita sea. ¿Es posible en verdad alcanzar la redención?
2: Quizá,
1: responde al fin Sergio, y su voz es absolutamente bienvenida por vez primera en todo este cuento. Es un bálsamo que procrastina el dolor y los remordimientos.
2: La clave de todo está en aprender de los errores. Convertirte en mejor persona al no volver a cometer los mismos actos ominosos y, sobre todo, disculparte y ofrecer tu mano para tratar de revertir la situación.
3: Hay situaciones que no es posible revertir,
1: replica al instante Marta. Mientras habla, aprieta la parte izquierda de su torso contra el respaldo de mi asiento. Puedo sentir su aliento en la mejilla y la presión de su seno contra la tapicería del Mercedes. Ambas sensaciones me aterran.
2: Es cierto,
1: continúa Sergio.
2: Estamos hablando de forma genérica y, en realidad, cada situación es relativa y debería analizarse como un suceso único y aislado. Pero creo que la clave del asunto está en que el que actúa mal sea capaz de reconocerlo. Nada de autojustificarse, culpabilizar a la víctima o redefinir lo sucedido, sesgando la información y quedándose solo con aquella que puede exculparle. Nada de...
3: Nada de ella lo estaba deseando, ¿no?
1: Interrumpe Marta. ¿De qué coño estás hablando? Se me escapa, dejando a Sergio con el aire que había inspirado para responder a Marta, atrapado en el interior de sus pulmones. Quizá mi pregunta ha sido lanzada con demasiada violencia, pero la conversación ha despertado demasiadas voces de ultratumba en el interior de mi cabeza. Y demasiadas imágenes. Caricias, apretones, mordiscos, succiones, besos y abrazos. Mucho sexo. Perpetrado a la vez de esos. No quiero. Apártate, por favor, y no me hagas daño, que no sé muy bien por qué. Ahora me suenan a otros tipos de súplica, a unas muy diferentes de las que me hacían continuar con el acto carnal. Algo me está empezando a provocar arcadas. Marta sigue anclada entre los dos asientos, con una extraña y tétrica sonrisa cincelada en el rostro. Aparta su antebrazo del respaldo del copiloto y lleva su mano hacia abajo, hacia las piernas del chaval. Estoy asqueado, y sin embargo no puedo dejar de mirar de reojo y sentirme excitado e inquieto.
3: ¿Por qué quieres bajarte conmigo del coche?
1: Le dice a Sergio, sin variar ese rictus de deidad del Averno dispuesta a impartir justicia.
3: ¿Es que quieres hacer algo moralmente reprobable, cariño?
2: No, no, Marta, yo...
1: Responde a la vez que me mira, avergonzado. Ahí estás, cobarde, me tomen todo, pienso. El niñato acaba de descubrir el pastel. Lo que quiere es proteger a Marta de un supuesto ataque por mi parte, en el caso de que hubiera conseguido quedarme a solas con ella. ¿De qué coño vas, imbécil? Pienso con furia espontánea. Como si se me hubiera pasado por la cabeza hacerle algún tipo de daño. Pero al instante me desdigo a mí mismo. Quizás sea él quien tenga razón con sus sospechas, y es posible que haya evitado una situación traumática para Marta con sus desinteresados instintos de protección. Sergio baja la cabeza, avergonzado, y deja la frase a medias. Marta acerca la cabeza hacia mi oído y me susurra con voz apagada, como si me estuviese incitando a perderme dentro de ella en un sinfín de actos pecaminosos.
3: ¿Y tú, hombretón, qué pensabas hacer conmigo?
1: Justo al finalizar la pregunta, escucho un sonoro clic que emerge de la zona de la entrepierna del capullo de los Celtics. Antes de que una oleada mezcla de celos y curiosidad espoleada por el sonido me embargue, advierto que Marta hace un movimiento súbito con su brazo izquierdo, con precisión quirúrgica, entre la ventanilla del conductor y el asiento, dibujando un arco de descenso lateral que acerca su extremidad con violencia inusitada hacia mi cuello. Noto cómo algo afilado se me clava, desgarra mi musculatura y se introduce de forma imparable en mi cuerpo. Su filo escarba con facilidad hasta llegar a mi garganta. Apenas una catarata de sangre ha explosionado, salpicando el cristal y la tapicería del coche. Marta mueve con vehemencia el objeto hacia mi barbilla, abriéndome una segunda sonrisa. No sé qué me ha seccionado. El dolor es intenso. Respirar me produce una sensación cortante e insoportable. Y mi mundo se ha convertido de pronto en una cacofonía de gorgoteos, jadeos y sonidos sibilantes. Me llevo las manos de forma instintiva hacia el cuello. Con unos ojos ausentes, que sin embargo siguen siendo míos, observo el volante del coche. Redondo, solitario y distante. Sin timonel que lo guíe. Noto cómo Marta se echa hacia atrás mientras las ruedas del Mercedes abandonan el asfalto. Sergio grita:
2: ¡Agarra el volante, Daniel!
1: Pero ya es tarde. Me salgo de mí mismo y observo con curiosidad morbosa y desinteresada la mala película que se desarrolla ante mí. El copiloto trata de abalanzarse sobre el asiento del conductor, que se desangra como si hubiese llegado su San Martín, para hacerse cargo de los mandos de la maquinaria. La chica se ha acurrucado en el asiento de atrás, haciéndose un ovillo y aferrándose al cinturón de seguridad que cruza su pecho. Ah, claro, el cinturón de seguridad. Eso ha sido el clic que ha sonado hace unos instantes. La chica se lo ha quitado al copiloto antes de clavarle un objeto inciso al conductor en el cuello y removerlo allí dentro, provocando un desastre anatómico de cuidado. Y es por esa razón por lo que ahora mismo el Mercedes golpea contra unas rocas que flanquean la carretera y regresa al asfalto dando vueltas de campana. El chico de la camiseta de los Celtics sale proyectado a través de la luna delantera hacia la carretera, rompiéndose todos los huesos del cuerpo al llevar a cabo su estelar actuación. Larry Bird convertido en un ecce homo. Y cuando el coche al fin se detiene, la heroína se desabrocha el cinturón. Abandona el vehículo, que yace boca abajo, por una de las ventanillas traseras, que se ha convertido en un hueco vacío desprovisto de cristal. Camina renqueante y magullada, pero aparentemente no muy estropeada, hacia el cadáver del chico que no paraba de hablar y que ahora guarda un mutismo denso y oleoso. La mano izquierda de la mujer aún sujeta un objeto afilado de apariencia metálica que chorrea un líquido rojizo y espeso. Creo que ha utilizado su preciado tótem para destrozarme sin contemplaciones. No hace falta ser doctor en medicina o en enfermería para ver que el tipo que está tirado sobre la carretera mira hacia el coche con el cuello girado en un ángulo imposible y grotesco. Uno de esos que solo le permitiría seguir vivo en las películas o las novelas de terror. Pero esto no es ningún cuento. La chica mira el cadáver durante un tiempo indeterminado, con curiosidad, como si no acabase de comprender el concepto finito de la vida. Como si esperase a que el tipo del suelo se levante de nuevo, se sacuda el polvo de la camiseta y las bermudas

0: y se acerca, como si le fuese a dedicar unas últimas palabras. Requiem por un violador no imputado. Pero no. Adelanta su brazo y presiona el botón que abre el maletero del coche, guardando un mutismo absoluto. Se dirige hacia la parte de atrás y lo abre. La abertura no es muy grande. El techo del Mercedes se ha abollado y ha descendido unos centímetros hacia el interior del vehículo. La puerta del maletero pega con el asfalto apenas ha comenzado a moverse, y la chica tiene que doblarse y hacerse muy pequeñita, como haría un contorsionista para curiosear en las oscuras e ignotas profundidades de la popa de la embarcación. Al fin se arrastra de nuevo hacia el exterior, reptando.
1: Sí, ella es la dama serpiente y yo soy Alberico.
0: Saca su mochila y su maleta y las aleja unos metros hacia la cuneta. Regresa al maletero y se agacha de nuevo. Unos segundos después se levanta. En su mano derecha porta una garrafa de color rojo, grande y vieja. Tiene pinta de pesar lo suyo. Claro, piensa el espectador. Está llena de gasolina. Siempre la llevo ahí. Es una costumbre que heredé de mi padre. Hombre precavido, vale por dos. Atropos desenrosca la tapadera y comienza a escanciar el líquido a lo largo y ancho del amasijo de hierro y caucho. Embadurna toda la parte exterior, baña el interior y realiza una ablución ritual con el conductor, que parece aferrarse al último hilo de vida para poder contemplar el impactante final del macabro espectáculo. Justo antes de marcharse, la dama saca un cipo del bolsillo de su pantaloncito vaquero ajustado. Lo enciende y acerca la llama, prácticamente sin inmutarse, a uno de los múltiples charcos que la gasolina ha formado tanto en el interior como en los alrededores del coche. Cuando el fuego se espolea, imparable, y comienza a calcinar tejidos orgánicos e inorgánicos, la hacedora de llamas se aleja campo a través, sin siquiera volver la vista atrás para admirar aquello que ha creado. El espectador la ve alejarse, preciosa y atrayente, derrochando un poder hipnótico que torna su aura con un magnetismo del todo irresistible. Y él suspira por esa mujer que nunca tendrá. Mientras su carne se quema y sus ojos se licuan en un ardor irrefrenable que no es otra cosa que la antesala de aquello que le espera, ahora y por siempre, en las tenebrosas profundidades del infierno.
2: Capítulo 5.
3: Un chirrido, persistente, cansino, monótono e incómodo. Sé que estoy soñando. Puedo percibir que, aunque mi mente me mantiene muy lejos, deambulando por las inabarcables praderas del reino perdido del arenero, mi cuerpo suda sobre la cama, deshidratándose sobre las sábanas por culpa del abrasivo verano de Madrid. Ese sonido discordante que trata de traerme de vuelta a la realidad, al mundo de verdad, a ese que amo y odio del mismo modo que aquel que encontró el anillo y lo guardó entre tinieblas se amaba y odiaba a sí mismo, es el timbre de la puerta de mi casa. Resuena por todas las habitaciones y reverbera a través de los muros. Avanza implacable hasta llegar hasta mi yo dormido y tornar el sueño en vigilia. Su enésimo zumbido hace que al fin abra los ojos. Me levanto todavía adormilada, cansada y atontada. Mientras avanzo por el pasillo, me doy cuenta de que me he acostado sin siquiera quitarme la ropa. Es exactamente la misma que llevaba debajo de la bata durante el turno de noche. En cuanto ventile el asunto de los timbrazos, va a ir directa a la lavadora. Y yo a la ducha. ¿Quién es? Pregunto a través de la puerta en respuesta al último sonido estridente que me ha atravesado de arriba a abajo cuando mi mano ya se aferraba a la manilla. Quienquiera que esté en el descansillo tiene una necesidad un tanto exagerada de comunicarse conmigo.
4: Policía, abra la puerta, por favor.
3: ¿Policía? Mascullo mientras giro la llave un par de vueltas y abro. Un hombre y una mujer uniformados me miran con curiosidad mientras levantan sus placas identificativas hacia mi cara. A pesar del sobresalto, sigo adormilada. Podrían enseñarme un par de latas de Coca-Cola recortadas y apenas me daría cuenta de la diferencia. Pero me fío. ¿Qué quieren? Pregunto con

0: confusa.
1: ¿Es usted doña Marta Salgado?
0: Me responde, formulando otra pregunta a su vez el agente. Sí, soy yo. ¿Ha pasado algo? No lo sé. ¿Dos policías preguntando por mí en la puerta de mi casa? A mi mente vienen de inmediato mis padres y mi hermano. También Roberto, mi pareja. ¿Les habrá sucedido algo? ¿Es posible que haya habido algún problema en el trabajo? La señora Engracia, quizá no ha podido recuperarse de esa hipoglucemia que ha tenido lugar esta misma mañana y que, sin embargo, parece haber ocurrido en un pasado lejano y remoto.
2: ¿Podemos pasar para hablar con usted en privado?
0: Me dice la mujer, ignorando de nuevo mis comentarios. Son ellos los que llevan las riendas de la conversación. Bueno, sí, supongo. Susurro titubeante mientras me hago a un lado para dejar el espacio suficiente que les permita acceder a las entrañas de mi pequeño hogar. Adelante. Los dos agentes me dan las gracias y acceden al pasillo. El salón es esa puerta de ahí, la del fondo. Perdonen el desorden, pero esta mañana he llegado de trabajar, he puesto el móvil a cargar y me he quedado dormida. De hecho, ni siquiera sé qué hora es. Finalizo doblando mi brazo derecho y dirigiendo la vista hacia mi muñeca, aunque hace años que no utilizo reloj.
2: Son las 9:20 de la noche.
0: Me informa la agente mientras ambos se quedan erguidos en mitad del salón. Siéntense, por favor, y díganme. No le habrá sucedido nada a alguien, ¿verdad? Pregunto sin poder ocultar mi nerviosismo. Los agentes se sientan y me miran durante unos segundos.
2: Señorita Salgado, no se preocupe. No le ha sucedido nada a ningún allegado suyo. Soy la inspectora Pérez y este es mi compañero, el agente Muriel. Estamos aquí por otro motivo.
3: Y hasta aquí este canto de la tripulación enteramente dedicado a la radioficción. Ya sabes, por motivos de tiempo, la radio es así de cruel, no nos da tiempo a emitírtelo íntegro hasta el final, pero puedes encontrarlo en la web de Radio Almaina, en la web de Irola Irratia y de la 97 Irratia. Y nos despedimos ya, como siempre, con Franco Battiato, aunque en esta ocasión sean unos poquitos compases. Nos vemos en la próxima.

0: policía y demás. Y aquí lo verdaderamente sangrante de este crimen fue que dispararon, o sea, ahora mismo no me acuerdo, lo vamos a escuchar en el podcast, pero una barbaridad de disparos, o sea, fue una matanza directamente. No querían detenerlos, no había un interés de, vale, pues os la hemos jugado, hemos actuado con bajeza moral, torturando a una persona para deteneros, no, lo que querían era directamente, fue un fusilamiento, y porque no, claro, luego es lo de siempre, ponen la excusa de que primero dispararon desde la barca, entonces tuvieron, no se vieron, no tuvieron otra solución que dispararles. Con respecto a este caso y en general todos los que tienen que ver con Euskal Herria, quiero poner en valor pues que al final la memoria sigue muy presente, ¿no? Incluso hay canciones de pues Bahía de Pasaya, Atentado Criminal, creo, ¿no? Como que es la canción. Ahora lo escucharemos, estoy hablando de memoria, igual se me está yendo un poco porque esto lo hice hace más de año y medio. Igual se me ha olvidado un poquito, pero bueno, que sí que recuerdo que había mucha documentación gracias a esta memoria colectiva de lo que fueron estos años y de, pues al final, un territorio en el cual ha habido muchísima tortura, muchísimos asesinatos, que cuando habitualmente se habla de estos años siempre se mira en un enfoque, ¿no?, de los atentados de ETA, y nunca se mira en el otro enfoque, porque fue un contexto bélico en el cual había dos bandos, y en este otro caso este otro bando no paró también de matar. Lo único que nunca se pone encima de la mesa, atentados como este, el de la Bahía de Pasaya.
1: Escuchamos entonces este quinto episodio de Crímenes del Estado Español en Democracia.

0: A 7 kilómetros de Donostia se encuentra la bahía de Pasaia, o Pasaiako Badía en euskera, lugar icónico de la geografía guipuzcoana. Allí, en 1984, se produjo un macabro crimen. Nos situamos en el lugar de los acontecimientos. Son cerca de las 10 de la noche del 22 de marzo. Una Zodiac se acerca al núcleo de Pasai Don Ivane. A bordo van 5 personas y una perra. Desde unas rocas cercanas, una linterna se enciende y se apaga 3 veces. Es la señal convenida con Rosa Jimeno para que se acerquen a amarrar. No hay peligro a la vista. La Zodiac llega hasta la ubicación. Entre la penumbra de la noche lanzan un cabo a Rosa para estabilizar el bote. 2 de los viajeros descienden. Joseba Merino, que aquel día tripula la embarcación motorizada, se agacha para coger a su perra. Pide a uno de sus compañeros que le ayude. Cuando lo hace por segunda vez, se escucha alto y claro un
1: «¡Alto, policía!».
0: Sin tiempo para reaccionar, un disparo surca la bahía. 2 segundos más tarde suena una ráfaga de disparos interminable. Dos de las personas y la perra mueren en el acto debido a los múltiples impactos. Los otros 3 hombres han saltado al agua, librándose por el momento de la matanza. Tras un minuto en el que tratan de huir a nado, son detenidos con la ayuda de 2 embarcaciones del Cuerpo Especial de Actividades Subacuáticas de la Guardia Civil. Han llegado rápidamente desde la otra orilla con focos de luz con los que consiguen detener a los escapistas. Los 3 detenidos son identificados en las mismas rocas. A Joseba Merino le preguntan si es el coronel, a lo que él contesta que simplemente es Joshua, dando un nombre falso. A punta de pistola le apartan de las otras 2 personas, las cuales son identificadas como Rafael Delas, Chapas, y Dionisio Aizpuru, Curro. Tras ello, un agente pronuncia con rotundidad la sentencia.
1: Vais a morir.
0: Son abatidos con una nueva ráfaga de disparos. El fusilamiento tiene lugar ante la estupefacción de Joseba. Rosa, la cual tenía una cuerda atada a los pies, había sido tirada al suelo al principio de la emboscada y después subida al paseo superior en el que se situaban la mayoría de los agentes. Más tarde son identificadas las otras 2 personas asesinadas. Son José Mari Izura, Pelu, y Pedro Mari Isart, Pelicho.
2: Me preguntaron el nombre. Le di el nombre y me dijo, ¿tú eres el coronel? Y yo dije, no, yo soy Joshua. Y dije, Joshua, como podía haber dicho otro nombre. Entonces me dijo, ponte ahí, y me puse pues, donde me indicó, como unos 2 metros. Se acercó otro policía que me apuntaba y me decía, no te muevas, que te mato, hijo puta, esto y tal, lo demás allá. A continuación, el mismo policía le preguntó el nombre a Curro y a Chapas. Les dieron los nombres, se acercaron a menos de un metro y al menos de un metro abrieron fuego. Vais a morir y abrieron fuego.

Para explicar el contexto de lo sucedido en la bahía de Pasaya, hay que hablar de quiénes eran estas personas y de la coyuntura de aquellos años. Los 80 son conocidos como los años de plomo. En un contexto internacional de ruptura con esquemas anquilosados, surgen diversos grupos armados de diferente índole por todo el globo. En el Estado español son reconocibles ETA, Grapo o los GAL, grupo parapolicial creado por el PSOE en su guerra sucia y principal exponente del terrorismo de Estado. Entre los grupos armados quizás sean menos reconocibles los comandos autónomos anticapitalistas. Sus miembros apuestan por una horizontalidad mayor en la toma de decisiones y por encaminar su lucha hacia una liberación de la clase trabajadora internacional, aunque también se encuentra entre sus objetivos la independencia vasca. No comparte la ideología marxista-leninista de ETA ni el camino reformista de los partidos de la izquierda abertzale. Algunos de sus miembros han roto con estas corrientes, mientras que otros son cercanos a posturas ácratas, influenciados sobre todo por el autonomismo. Van por libre, algo que genera muchas enemistades incluso en el seno del independentismo vasco. La banda estuvo activa desde finales de los 70 hasta ese mismo 1984, año en el que terminarían por disolverse sin ninguna comunicación oficial. Un mes antes de la emboscada, los comandos autónomos habían decidido asesinar a Enrique Casas, senador del PSOE, miembro de UGT y candidato al Parlamento Vasco. Justificaron esta quinza por considerar a Casas uno de los principales valedores de los GAL, grupos antiterroristas de liberación. Más adelante, Ricardo García Damborenea, secretario general del PSOE en Vizcaya, confirmó ante el juez Garzón que los precursores de este grupo armado habían sido José Barrionuevo, Rafael Vera, Chiqui Venegas, Julián San Cristóbal, Ramón Jáuregui y Enrique Casas, además del propio Damborenea. A su vez apuntó que el principal responsable había sido Felipe González, presidente del gobierno español.

El asesinato de Casas fue muy criticado por círculos abertzales, los cuales temían una respuesta del Estado español o la pérdida de rédito electoral en el caso de los reformistas. Tras este crimen, que sorprendió al Estado, ya que no esperaban que los comandos autónomos pudiesen llegar hasta una de las cabezas visibles del PSOE, comenzó a gestarse la venganza, que culminó en la bahía de Pasaya. En sus primeras pesquisas, la policía localizó un coche vinculado a los comandos que podría llevarles hasta alguno de sus miembros. Daba igual que estos no tuvieran que ver con el asesinato de Casas. Pusieron dicho automóvil bajo vigilancia hasta que el 18 de marzo, Rosa Jimeno fue a moverlo a Donostia.

0: la joven fue detenida al momento llevando encima un teléfono francés apuntado. En comisaría no se notificó su detención. Acababa de entrar en vigor una ley antiterrorista mediante la cual una persona podía ser retenida durante 7 días sin pruebas ni notificación de ningún tipo a abogados o familiares. Más tarde, aumentaría el plazo a 10 días. La virulencia de este secuestro legal por parte del Estado se aplicó especialmente en el territorio vasco, debido al plan de la Zona Especial Norte, elaborado por José Barrio Nuevo, ministro del Interior por el PSOE. La aplicación de este plan se tradujo en infinidad de torturas y decenas de asesinatos. Recomiendo en este punto el documental Carpetas Azules, en el que se habla de las miles de torturas cometidas durante años por la democrática policía española, sobre todo en el territorio vasco. Es desgarrador escuchar algunas declaraciones. Por su parte, Rosa denunció haber sido sometida a golpes, electrodos, la bañera o una constante humillación física y psicológica. Las torturas llegaron hasta el punto de ser obligada a llamar a casa de sus padres para decir que estaba en casa de una amiga embarazada que necesitaba ayuda. También hizo lo mismo en su puesto de trabajo. Lo hizo con una pistola en la sien. Sus padres debieron notar algo en su tono de voz y fueron a comisaría a las pocas horas. No se creía en la versión que les había dado su hija. Allí les notificaron que no había ninguna mujer detenida con ese nombre. Y así era, Rosa había sido registrada con otro nombre. Las torturas llegaron hasta el punto de amenazar con asesinar a su sobrino de 7 años, lo cual quebró definitivamente a Rosa.
1: Tú tienes un sobrino, ¿no? Y, sí. Pues cualquier día de estos, porque va a la Ikastola y sí, pues cualquier día de estos, al ir a la Ikastola igual le pilla un coche. Está claro, ni un recurso, miña un día insistía.
0: Debido a que portaba su teléfono, fue obligada a concretar una cita con Curro, su pareja, que en aquel entonces residía en el Estado francés, concretamente en Ciburu, lugar desde el que saldría la Zodiac el 22 por la noche. Rosa sería el cebo de la emboscada. A cambio de la traición, la policía se comprometió a no hacer daño a los detenidos siempre y cuando estos no disparasen. Rosa empezó a sospechar que no cumplirían su palabra al ver cómo cargaban el arsenal de armas en comisaría. Lo peor es que no pudo confirmar la muerte de sus compañeros hasta días más tarde. Varios agentes le dijeron en primera instancia que no habían matado a nadie, pero Rosa no se lo podía creer ante la cantidad de disparos que escuchó. Joseba Merino siempre ha defendido que él no fue asesinado junto al resto de sus compañeros porque necesitaban a alguien que cargase con la pena del asesinato de Casas. Además, él era el responsable de infraestructuras de los comandos y con su detención quizá pudieran sacar más información sobre otros miembros del grupo. En la estrategia de su defensa, Joseba argumentó no haber estado en la bahía de Pasaya, pero cuando le cayeron 53 años en relación con el asesinato de Casas, habló sobre la matanza ocurrida en Pasaya en 1984. Por cierto, Pablo Pego Gude, supuesto ejecutor del senador Casas, sería asesinado a su vez por la Guardia Civil ese mismo año. Tras la emboscada, la policía creó una máquina de fango que distorsionaba lo que allí había sucedido. El levantamiento de cadáveres no se hizo en el lugar de los hechos, fue a 800 metros y no contó con un juez forense. La policía, en su atestado, defendió que desde la Zodiac abrieron fuego y que no tuvieron más opción que dispararles. No aportaron pruebas que confirmase esta versión, como casquillos de balas o marcas de disparos en la zona en la que estaban los agentes. Para confirmar su excusa, llevaron a una pareja como testigos auditivos. Estas dos personas habían sido retenidas antes de la emboscada y solo pudieron confirmar que habían escuchado un
2: «alto, policía»
0: e infinidad de disparos. En declaraciones posteriores, una de estas personas concedió una entrevista en la que apuntaba que no habían oído nada en realidad y que la policía les obligó a dar esta versión. A su vez, medios como ABC dieron por válida la versión de la policía. En la autopsia, el forense encontró 113 orificios de bala repartidos entre los cuerpos de los cuatro jóvenes. Además, entre los orificios había heridas de postas. Esto es, un proyectil que lanza infinidad de munición a forma de metralla, utilizada en caza mayor, y que es ilegal en la policía.
3: Después, al día siguiente, yo practiqué las autopsias y lo que pude ver es que tenían innumerables disparos. Pocas veces se ven unos cuerpos con tal cantidad de impactos de proyectil de arma de fuego. Los había de varios tipos, además, en cuanto a la munición que encontré, porque había proyectil de 9 milímetros que se puede disparar con pistolas y también con armas automáticas, como algunas subfusiles, etcétera, que utilizaba la policía. Y además de esto, lo que había eran proyectiles de cartuchos, que son postas, que son unas esferas también de plomo, y en realidad entre unos proyectiles y otros lo que había era disparos por todas partes, por delante, por detrás, trayectorias ascendentes, descendentes.
0: Los abogados de las familias siempre han defendido que hubo un invitado especial en la venganza por la muerte de Casas. Persona misteriosa esta que llevaría su arma personal a la emboscada. La versión de las postas fue confirmada por la familia de Rafael Delas. Denunciaron que cuando les fueron a entregar las propiedades del joven asesinado, les dieron una bolsa con los casquillos de las postas y después, tras argumentar un error, se rieron de ellos dándoles ya así sus objetos personales. Su hermana también relata en el documental Pasayaco Badía las llamadas recibidas en su domicilio por parte de la policía para reírse de la muerte de Chapas.
4: A la una llamaron por teléfono, cogí yo, y me dijo uno, dice, ¿está Carlos? Y yo, sí, ¿quién es? Y me dice, no, eso a ti no te interesa, dile que se ponga.
5: Todo en esa ansiedad, ¿ves cómo cumplimos lo que decimos? Lo que se lo metes.
4: Luego a los dos días o así volvieron a llamar y cogió mi padre y le volvieron a decir lo mismo, que la venganza se ha cumplido y no sé qué. Y yo a mi padre es la única vez que le he visto llorar, ¿no? Esa. Decía, estaba, o sea, muy, muy dolido por la forma, dice, o sea, encima de que lo matan, o sea, se recrean aquí en, ¿no?, en el dolor y en el esto. Pues los padres, mis padres, imagínate, o sea, mi madre ya, eso, yo no tenía ganas ya de vivir, ¿no? O sea, no entendía nada, o sea, ella se limitó a tener hijos, a cuidarlos y de repente, de la noche a la mañana, te destrozan a toda una familia, ¿no? Porque no es que fueran contra mi hermano, ¿no?, sino que fueron, nos machacaron a todos, ¿no? Y que cuando reconoces a cuál es tu hijo, ¿no? Y mi padre, o sea, que se puso a llorar, ¿no? Cuando lo abrió y vio que estaba ahí, que era él, se puso a llorar, ¿no? Y mi hermano se fijó que estaba ahí un policía y se estaba descojonando, ¿no? Y le dijo a mi padre, no, cuídala, o sea, no llores, no, encima no les des, ¿no?, para que se recreen más en esto, ¿no? Y una vez que lo reconocieron, ya salieron, les dieron que les iban a dar las pertenencias, ¿no?, en un sobre, y le dieron el sobre a mi padre, lo abrió y dice, esto sí, son las postas. Y porque lo mataron, ¿no?, con postas, que eso es para caza mayor, ¿no?, nos dijeron. Y le dieron eso, en vez de darle las pertenencias, una pulsera, un anillo que llevaba y eso. Y entonces mi padre le devolvió, le dice, oye, me parece que os habéis equivocado, ¿no? Y dice, ah, sí. Y descojonándose le dieron el otro sobre con, pues eso, una pulsera y...
0: Entre las irregularidades cometidas y las viles humillaciones, también hay que destacar las cargas que los agentes realizaron en el entierro de José María Izura, Pelu. A su vez, tampoco se explica la desaparición de las fotografías en la inspección ocular del lugar del crimen, o el vídeo que hicieron durante la autopsia. Pruebas que podrían ayudar a esclarecer un caso que el Estado nunca quiso resolver.
3: Yo recuerdo que entonces no teníamos cámara de fotos, y si la teníamos de vez en cuando hacíamos las fotos, pero era lo normal que la comisaría enviara a uno o dos técnicos especialistas en fotografía forense. Y eso es una cosa que ocurrió realmente en la sala de autopsias. En la sala de autopsias estuvieron presentes inspectores de policía, del Cuerpo Nacional de Policía, y recuerdo que hicieron fotografías y recuerdo exactamente que grabaron en vídeo. Es más, puedo decir que es la primera vez que yo veo que se grabe en vídeo una autopsia en el Instituto Anatómico Forense de San Sebastián. He sabido posteriormente que esas imágenes no se encuentran en su momento porque igual ni se pidieron. En cualquier caso, y en el tiempo posterior, en época reciente, incluso se ha negado que existieran. Yo no tengo ninguna intención de molestar a nadie, pero lo que recuerdo es lo que vi esa mañana, a lo largo de toda la mañana en que hice las autopsias, en tanto lo que era la presencia policial y lo que fue puesta la tarea forense, que además fue grabada en vídeo con una cámara de vídeo además bastante grande para la época de la que estamos hablando.
0: Además de los 53 años que le cayeron a Joseba Merino, de los cuales cumplió 17, Rosa Jimeno permaneció 3 años en prisión por colaboración con banda armada. Las familias y el ayuntamiento de Azpeitia, localidad de donde provenían dos de los jóvenes asesinados, han reabierto el caso en diversas ocasiones, tratando de llevarlo al Tribunal Constitucional o al Tribunal Europeo de Derechos Humanos de Estrasburgo. Siempre se han topado con la desestimación o el ninguneo por parte de la judicatura. Sobra decir, por tanto, que ninguno de los asesinos fue juzgado por esta matanza. El agente número 12.983 llegó a declarar que en la acción habían participado más de 100 policías, geos venidos de Guadalajara, o la Guardia Civil con cuerpos especiales como el de actividades subacuáticas. Cientos de personas que nunca aportaron más que la escueta versión oficial dada. En 1986, Joseba Merino leyó un reportaje sobre un atentado de ETA, en el cual aparecían fotografías donde salían varios policías. Entre ellos, identificó a alguno que había participado en la emboscada de la Bahía de Pasaya. Joseba trató de denunciar a estas personas, aportando como prueba las fotografías, pero recibió como única respuesta que era imposible identificarles. Curioso cuanto menos cuando el principal testigo ya les estaba identificando. Recientemente, después de que se reabriera nuevamente el caso, sí que hubo una rueda de reconocimiento, pero Joseba no reconoció a nadie, algo que según defiende públicamente ya esperaba de antemano. O bien porque entre los agentes que habían llevado a la rueda de reconocimiento no había nadie que hubiera estado en Pasaya, o bien porque 40 años después es muy difícil identificar a una persona. Por su parte, el juzgado de instrucción de Donostia cerró el caso señalando que hubo 4 delitos de homicidio por parte de la policía, pero que no era posible acreditar quiénes lo cometieron. Además, el gobierno vasco ha llegado a hablar de ejecución extrajudicial y de caso paradigmático de violación grave de los derechos humanos en un informe encargado a la Universidad del País Vasco. Aunque no se hiciera justicia, los movimientos sociales de Euskal Herria no han olvidado esta matanza. En las rocas en las que fueron asesinados, 4 siluetas blancas recuerdan el crimen sin resolver. Además, en el paseo superior, una placa no les olvida, aunque ha sido arrancada y vandalizada en diversas ocasiones. En ella se puede leer «El pueblo no perdona». A su vez, en Azpeitia, un monolito fue creado en su memoria, y cada 22 de marzo se reúnen allí familiares y amigos para recordarles. Es importante señalar aquí que el vendido como Estado de Derecho no es tal, y que no entra en la cabeza cómo las personas que compran el marco de la socialdemocracia aceptan este monopolio de la violencia sin cortapisas por parte del Estado. Un Estado supuestamente democrático que es capaz de fusilar a civiles. Sean cuales sean las circunstancias o acciones de estos, no podemos aceptar un marco en el que las víctimas por parte del Estado son olvidadas, ninguneadas e incluso sus muertes son justificadas por parte de la opinión pública. Con casos como estos, se demuestra que la legislación no se aplica por igual a todos. Como ejemplo, tenemos a los terroristas de los GAL, cuyos miembros consiguieron impunidad estatal y tan solo llegaron a cumplir penas menores. Joseba Merino resume su visión del caso así. Los policías son los ejecutores en este como en otros hechos similares. Son solamente el brazo ejecutor. Si los policías actuaron así es porque los mandos, siguiendo las indicaciones del jefe político de turno, han autorizado o indicado a actuar de esta forma. La sociedad no reacciona y acepta que haya crímenes de Estado en nombre de la democracia. Para terminar, cabe decir que en 1987 el grupo de rock Barricada compuso la archiconocida canción Bahía de Pasaya, la cual ganó mayor notoriedad al ser censurada por la propia discográfica del grupo. Desde ese momento comenzó a compartirse mediante CDs pirata, hasta llegar a ser un clásico de la banda. El Drogas, cantante y compositor del grupo, dijo que con su letra quería mostrar lo que sucedió aquella trágica noche. En parte lo hizo porque años atrás había conocido a Rafael de Elas en Iruña, lugar del que también era otro de los asesinados de los comandos autónomos. Y hasta aquí el quinto episodio del serial Crímenes del Estado Español en Democracia. Puedes leer el artículo completo en la web de Regeneración, así como otros textos que a buen seguro te interesarán. Adiós.

Bueno, he de decir que a mí este sitio me encantaba. Al fondo tenía una imagen gigante de la cartelera de Novecento. Y para los que a lo largo de nuestra vida abrazamos el comunismo en muchísimas etapas, pues era como estar en casa. Este sitio era encuentro de gente de izquierda, rockeros, blueseros y golfos en general. Pero bueno, vamos a pinchar a Tenji Aster y I Go Home, la historia de un chico rockero que anhela volver a su casa y portarse bien con su pareja.

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0: Cambiamos de registro y nos vamos al Pepitero, unos billares también de Torreperogil. En este sitio tenían una máquina de discos que albergaba todo lo que nosotros queríamos escuchar. Leño, AC/DC, Led Zeppelin y un sinfín de bandas. Pero bueno, nos vamos a quedar con Ike and Tina Turner, cuando aún eran matrimonio y pareja artística, y ese ritmo frenético de fan rock del que nos sube para arriba, con Proud Mary.
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Recuerdo perfectamente el número y la letra del tema que vamos a pinchar seguidamente. Era la C1 y creo que debía ser una de las más que le molaban a las jugadoras de billar, el tren de leño.

Bueno, vamos a pasar a escuchar también un clásico de esos billares, a Manolo Tena al frente de Cucharada, Social Peligrosidad. Cuenta la historia de una chica que hace la calle, un vendedor de golosinas alucinógenas y un homosexual. Todos detenidos por la ley franquista de Social Peligrosidad.

Volvemos a Almanza y a sus satánicas majestades con uno de los temas que más hacían gozar a su clientela, Brown Sugar. Después conoceríamos sus consecuencias.

My Generation de los Who, otro pepinazo himno generacional de los mod, que también sonaba por allí, esos chicos de clase obrera con parca verde y scooter llenas de espejos.

En la plaza de este pueblo, el Prado le llaman, hacían conciertos en los que la versión era lo más habitual, pero también fueron bandas como Leño, Stone, los Cool Jerks. Entre las versiones, esta era habitual, Led Zeppelin, Rock and Roll.

En este bar también tenían una cajita para recolectar dinero y hacer un concierto de Rory Gallagher, pero él nos dejó antes de que este acto se llegase a realizar. Vamos a disfrutar de su primer grupo Taste y What's on Going On.

Copana y hasta luego, Lucas, ¿no? Bueno, en este sitio conocí a Three Solo in My Main, o lo que es lo mismo, el Tri, pedazo de grupo mexicano, puro rock and roll, violencia, drogas y sexo.

Bueno, este tipo de canciones hacían que el ambiente se caldeara y subiera la temperatura. Y cómo no, entonces sonaba Autopista al Infierno, que el grupo no necesita presentación.

Lo que sí hicieron los que visitaban este bar con Fran el maestro a la cabeza es un festival que primero se llamó Boina Blues y después Rock and Blues Festival. Es un festival pequeño en formato pero grande en artista y público. Pero para no dejarlo de lado, vamos con dos bandas que han pasado por allí, dos bandas nacionales, una de los 60, Lone Star y Mi Calle.

Bueno, otra de las bandas que han estado en este festival, que después ya pasó a denominarse Fran Blues Festival, cuando Fran nos dejó, Los del Tono, y su canción Soy un hombre enfermo.

Bueno, espero que hayáis disfrutado de este programa y del recuerdo del manzanillo. 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

0: ¿Qué pasa, Borja?
1: Hola, Jairo, buenas tardes a ti y a todas y todos los oyentes, escuchantes de Cinefage FM y de Radio Crash.
0: ¿Qué tal? ¿Qué me cuentas? ¿Cómo te va? 3.49 me preguntabas antes, sí, Borja, sí. Este episodio de Cinefage aquí en Radio Crash, en 105 de la FM.
1: Estoy un poco desconectado últimamente, ¿no?
0: Sí, estamos ahí.
1: Estamos a otras cosas, ¿no?
0: Últimamente estamos a otras cosas.
1: La pero
0: vida. Bueno, estamos a... Cinefage es el cine y la vida, estamos,
1: sí,
0: a
1: estamos
0: la vida.
1: A una época en que estamos más dedicados a la vida que a otra cosa.
0: Sí.
1: Bueno, pues nada, después de que dos o tres semanas sin hacer programa, pues retomamos, sí, con muchas, muchas ganas de volver a estar aquí frente uno del otro.
0: Correcto.
1: Y hablar de, pues bueno, pues los estrenos, el cine, que la verdad que últimamente fui poco al cine, pero fui muy a gusto.
0: Sí. Oye, ya vas directo a la actualidad, Borja.
1: Bueno, yo no,
0: sí.
1: Un carrusel.
0: Bueno, hoy el 349 vamos a decir que va a ser un programa orgulloso, como nos gusta, uh-huh, decir. Dedicaremos nuestro programa a la temática queer, Borja, en esta Semana del Orgullo. La semana, uh-huh, pasada, como siempre... Somos también, podemos decirlo, ¿eh? Y Falo está ahí también, parte activa del Orgullín del Norte, que lo disfrutamos siempre con ganas. Tengo ganas, uh-huh, de ir a hacer una tertulia cinematográfica ahí al camping del Orgullo, ¿eh?
1: Ah, estaría bien.
0: Estaría, sí, bien, sí, sí. Entonces traemos, sí, clásico no tan popular relacionado y traemos el Disney y lo queer, ¿eh? Cuidado,
1: sí,
0: ¿eh?
1: Sí, sí, lo estoy hablando, bueno, de en casa, hablando sobre el Disney y tal, y algunos personajes que nos parecían, meca, este me parecía un chico, pero no, o sea, una chica,
0: te
1: y
0: llevaste,
1: de repente es una chica.
0: Te llevaste la cara B al salón de tu casa, ¿no?
1: Sí, sí,
0: para
1: más bien.
0: Me gusta mucho eso, Borja.
1: Entonces, bueno, pues...
0: Preparé el programa así en el salón, ¿no?
1: Sí, y me dice...
0: Acabamos de cenar, saqué el postre y dije, oh, una cosa.
1: Y dice, pues podéis hablar de esto en el programa. Y yo, sí, bueno, a ver cómo lo enfocamos, pero sí, es una buena idea.
0: Sí, fuera bromas, que luego nunca nos acordamos, pero yo siempre en los encuentros que se tienen entre amistades, ¿no? Siempre, uh-huh, me apetece como sacar el móvil e ir ahí pasándolo, ¿no? En plan, sí, de vamos a grabar esto relacionado con el cine, obviamente luego,
1: claro,
0: nos vamos a poner. Y luego ponerlo aquí en Radio Crash, ¿no?
1: Eso
0: estaría,
1: es.
0: Está muy, sí, bien.
1: Entonces, bueno, surgió esta idea, que a ver cómo,
0: sí,
1: la podemos,
0: sí, sí,
1: ir desarrollando
0: hay,
1: poco
0: hay,
1: a poco.
0: Hay mucho, ¿eh? Hay mucho, ¿eh?
1: Sí.
0: Yo, a lo que tú me traigas a desarrollar, yo te aporto aquí un par de artículos,
1: venga,
0: también sobre los que hablaremos. Y como siempre, lo que decíamos al principio, la sección de actualidad, que en este caso... viene cargadita de cine de animación, precisamente,
1: sí, sí,
0: Borja,
1: sí,
0: en la taquilla, que es el que se está llevando un poquitín el gato al agua, como no podía ser de otra manera.
1: Sí, es que estamos haciendo una revisión también de Toy Story, de todas las películas, y porque por el estreno de esta última película, que es la quinta entrega, entonces surgió un poco, sobre todo esto, por el personaje del Tiranosaurio Rex juguete,
0: sí,
1: que pensábamos que era una chica.
0: Uh-huh.
1: Por su manera de ser, de actuar, de por la voz incluso, pero resulta que es un chico.
0: Uh-huh.
1: Entonces, bueno, ahí surge un poco la sexualidad, los roles de género y todo,
0: sí,
1: a partir de los personajes de Disney, que tiene mucho donde ahondar y donde sacar, y además muchas referencias del mundo queer.
0: Sí, sí, claro. ¿Cómo está aguantando el tirón esa revisión de las películas de Toy Story, Borja?
1: Bueno, pues está en primer lugar y reabre un poco un debate, ¿no? Ese debate que decimos aquí día tras semana de la nostalgia, ¿no? Que antes iban a verlo niños de pequeños, a ver este Toy, uh-huh, Story de animación, pero ahora,
0: sí,
1: son los que éramos niños en los 90, pues ahora,
0: sí,
1: volvemos a verlos con casi 40 años.
0: Bueno, pero
1: entonces, bueno,
0: aguanta bastante el tirón, ¿no? Yo creo que la gente, la mocedad...
1: Sí,
0: todavía,
1: sí, sí,
0: le sigue prestando. Hablamos de cuando hablamos de juguetes y cine, ¿no?
1: Uh-huh.
0: Que Toy Story era un caso especial porque en este caso era un juguete que luego, por ejemplo, pues pasó al formato físico. Mucha gente jugaba con los juguetes de Toy Story, no como antes, que por ejemplo de un juguete se hacía una película,
1: sí,
0: ¿no? Por ejemplo.
1: Sí, sí, sí. Uh-huh. Sí, esto es al revés. Eso es una película que sobre juguetes. Bueno, todo el mundo conoce Toy Story,
0: sí,
1: pero le da una vuelta al género, ¿no? Yo creo que hasta la aparición de Toy Story se veía un poco los juguetes un poco más encasillados en el género de terror, ¿no? Que de ese muñeco,
0: sí,
1: poseído por un ente extraño, con el muñeco diabólico, con, no sé, Silencio desde el mar. Bueno, eso es posterior.
0: Sí.
1: Pero bueno, hay un mogollón de,
0: sí,
1: de filmografía relacionada con el terror.
0: En los 70 y los 80,
1: mucho,
0: el diablo,
1: mucho,
0: poseía muchas cosas así,
1: sí,
0: random,
1: sí,
0: ¿eh?
1: Sí, sí, sí, sí,
0: sí, sí, sí.
1: Entonces,
0: eso,
1: bueno, revisando un poco la saga con esta perspectiva, evidentemente tiene mucho

0: de cine clásico, como de cine clásico, y entre otros, se autoparodia de sí mismo
1: Hay mucho homenaje,
0: por
1: sí.
0: mucho de homenaje de cine de posesiones y de
1: Sí,
0: bueno,
1: también,
0: está
1: sí.
0: de una posesión, por ejemplo, en Toy Story 3, que la posesión de ese ente andaluz
1: Sí.
0: que a Woody le a Buzz Lightyear le toma ahí un poco
1: Sí.
0: lo posee y bueno, es como
1: Sí.
0: una referencia más.
1: Que lo hacía Antonio Banderas, me parece, ¿no? ¿Puede
0: No, no,
1: ser?
0: no, no, no,
1: No
0: era el
1: era.
0: Cigala.
1: ¿Cómo?
0: Me parece que, o al menos la banda sonora era el Cigala.
1: ¿Cómo? El Cigala, ¿eh?
0: Creo que sí. No sé
1: Vaya.
0: si el doblaje es el de Antonio Banderas o la
1: Ya, ya,
0: canción o
1: ya.
0: algo así. El Cigala estaba metido en ello.
1: Acabas de decir, claro, entonces había viajes, claro. Entonces, claro, que lo acabas de decir.
0: Vamos, voy a buscarlo de nuevo para
1: Da
0: atrás,
1: igual, da
0: pero
1: igual,
0: creo
1: el dato está bien. Lo que sí es cierto es que en la taquilla, ahora mismo, con la quinta entrega de Toy Story, que ya se va casi a los 10 millones de euros, Borja.
0: no, es el Cigala, lo dobló Cigala.
1: Ojo, qué bueno, ¿eh? Cuidado. Se va ahora a ver suplantada en primera posición por otra película de animación, también gente que pega muy duro, que son los Minions, Borja.
0: Los Minions,
1: Los Minions
0: sí.
1: entran. Yo mira que no lo hacía mucho caso en su origen, ¿eh?
0: No, no, no.
1: Pero en mi entorno me fue llevando a los Minions
0: Y al Gru y todo esto.
1: y sí.
0: Yo lo tenía un poco desconocido también, ¿eh? ¿No?
1: Sí, hombre, son graciosetes, ¿eh?
0: Sí.
1: Sí. Son muy dados a la imitación también. Y la verdad que en esta última película, y también son expertos en, bueno, un poco, no sé si cine dentro del cine, ¿no? Pero la autoparodia, un poco quizás la actualidad. Pues eso, los Minions en Hollywood, ¿no? Y todo ese entorno hollywoodiense, cómo les afecta. Y la verdad que, bueno, siempre entretenidas y siempre taquilleras, ahora mismo, pues lo están petando en la cartelera, Borja.
0: Sí, al margen de esto, quería destacar también otra película la que pude ir a ver al cine, que también recomiendo. Yo es que me sacas del terror y yo
1: Sí,
0: no
1: tú
0: me.
1: ahí, tú sigues ahí.
0: Yo sigo ahí, RQR. Esta película de Curry Barker, este youtuber, que
1: Ah,
0: es
1: correcto.
0: también todo un fenómeno, que
1: Sí, sí,
0: los
1: sí.
0: cineastas que primero son youtubers y crean, o creadores de contenido que separan a directores.
1: Backrooms.
0: Hay gente, claro, que con mucho. No, no, no, te iba a hablar de Obsesión.
1: Ah, Obsesión. Ah, sí,
0: Sí, sí.
1: que está también muy arriba en la taquilla.
0: Sí. De hecho, el otro día fui a verla y la verdad que es una peli de terror, pues muy.
1: Sí.
0: A mí me gustó mucho. Es una película que vimos mil veces. De hecho, hay un episodio de Los Simpson que es prácticamente lo mismo.
1: Sí.
0: No sé si. O un episodio de estos dentro de. ¿Te acuerdas de estas sagas del terror
1: Sí, sí,
0: de
1: sí. El
0: Halloween?
1: árbol del terror.
0: El
1: 1,
0: árbol
1: 2,
0: del
1: 3,
0: terror, eso
1: 4.
0: es. Pues hay una historia de Bart que consigue en una especie de bazar, pues una mano de mono que le puede conseguir
1: Sí, me
0: dar tres
1: suena.
0: deseos.
1: ¿Y eso
0: Los
1: no es de
0: deseos.
1: película antigua también? Bueno,
0: Sí,
1: obviamente, los tres
0: hay muchas
1: deseos.
0: versiones, hay
1: Sí,
0: muchas
1: sí.
0: versiones. Y los deseos se vuelven un poco en su contra. Pues esto
1: Sí.
0: es la historia de un chico que está enamorado de una chica, de su amiga en silencio. Y quiere pasar de la friendzone a, pues, a algo más, ¿no?
1: Ya,
0: Entonces
1: ya.
0: va a un bazar, se compra
1: Sí.
0: un palo de, no sé, sauce o algo así, y lo tiene que partir y está muy bien,
1: Sí.
0: está. Da bastante canguelo,
1: Sí. No meta ahí un poco la comedia, ¿eh?
0: No,
1: Porque estoy
0: mira
1: viendo
0: que
1: ahora de.
0: en Backrooms sí que
1: Sí.
0: utiliza la comedia, sobre todo cuando hace los anuncios, ¿no? Del tío vendiendo muebles y tal, pero no, no, aquí es más aquí pasas un poco de
1: Va a
0: canguelo,
1: cuchillo. Ahí me está haciendo mucha gracia porque estoy viendo que uno de los géneros, estas etiquetas que ahora pone Film Affinity, romance, terror, thriller, ahora hay una que es objeto maldito.
0: ah, mira.
1: Pues puedes seguir el hashtag, la etiqueta objeto maldito y tirar ahí de muchas películas relacionadas, ¿no? Obsesión ahora mismo está en segunda posición en España. O sea que los Minions van a adelantar a Toy Story y a esta película. Y también en Estados Unidos está en tercera posición con una barbaridad. Recaudados más de 233 millones, que por cierto, sumados a la película Backrooms, que hablábamos también en el último programa, son 184 millones. Original y rentable, estas últimas producciones que se salen un poco de lo común.
0: Sí. La verdad que, bueno, pues al final el terror es un género muy de
1: Me
0: película
1: gusta, ¿eh?
0: novel
1: Me gusta, ¿eh?
0: y suele ser muy rentable, porque
1: Ya no
0: cuando
1: vamos
0: es un cine
1: a.
0: malo de terror, pues bueno, pero cuando
1: Sí.
0: pega pelotazo son películas
1: Sí.
0: relativamente baratas y salen muy
1: Sí,
0: rentables,
1: sí,
0: sí.
1: sí. El símil futbolístico, Borja, que siempre nos gusta hacer, ya no podemos decir que el terror sea un equipo, un partido tercera, ¿no? O de regional, ¿no? Podría ser como un equipo humilde que sube mucho en Copa del Rey, por ejemplo, ¿no?
0: Sí, por
1: Algo
0: ejemplo.
1: de
0: Llega a
1: algo de
0: semifinales
1: ese
0: o.
1: estilo.
0: Sí,
1: Sí, sí.
0: puede ser.
1: Yo te traigo, Borja, siguiendo también la línea un poco del terror y de. Sí, con toques sobrenaturales, por supuesto, un poco comedia también. Te traigo dos series. que yo últimamente estoy disfrutando mucho, porque hay veces que como que engancharte con una serie cuesta, de, sobre todo por tanta cantidad que hay, ¿no? Pero estoy disfrutando mucho, no sé si tú también, del Cabo del Miedo.
0: Ah, no, todavía no me metí en ello.
1: El Cabo del Miedo, que yo no sabía ni que estaba produciendo Scorsese y Spielberg, me parece increíble. Yo creo que llegué un poco ahí por Bardem, ¿no? Por esa actuación, esa repercusión que tuvo sobre el papel principal. No sé si todavía dijo abogado.
0: No.
1: Además, ando navegando entre verla en versión original y versión doblada, sí. Porque cuando sale Bardem me gusta.
0: ¿Y qué tal mucho. Lo hace Bardem?
1: Muy bien, sí. Muy bien. Lo hace muy bien, todo el elenco está espectacular. Amy Adams está también muy bien. Y la serie, además, tú te acuerdas de la película, obviamente,
0: sí,
1: Borja.
0: Claro. Sí, claro, sí, las dos versiones de encima, con Robert Mitchum también.
1: Eso es, le da como una especie de giro también. En este caso, no solo hay una hija, hay un hijo y una hija. Cada uno con sus particularidades. También hay un punto queer en la serie, porque la hija se enamora de otra chica. Se enamora, no. Tienen ahí una especie de relación un poco tormentosa. Y todo ello tratado como también muy natural, que es una de las cosas que tenemos que decir también, Borja, hoy, hablando en este programa especial orgulloso, que la temática queer, la etiqueta, no sea siempre. Leía una vez en Cuadernos de Cine, de la editorial Levanta Fuego, ¿te acuerdas que ya lo comentamos? Uh-huh. Que no sea tormentoso, ¿no? Que muchas veces ya la gente del colectivo también está un poco cansada que siempre se trate la temática como en plan de, pues qué drama,
0: drama,
1: qué
0: sí,
1: tal.
0: Sí, sí.
1: La mayor normalidad, que es como tiene que ser, ¿no? Y la verdad es que a mí la serie me parece bueno, claro. Te voy a decir que la serie es espectacular con todos los mimbres que tiene detrás, ¿no? La producción y todo, pero está muy bien. Está muy bien, en este caso no se queda nada vacía ni mal grano. Estaba escuchando antes también por la radio, Borja, como ahora hay mucha juventud que está, se identifica con las series, es protagonista y son como papeles como un poco de brocha gorda, ¿no? Uh-huh. Sin pocos matices, y en este caso no. En esta serie del Cabo del Miedo, cada personaje tiene muchos recovecos, ¿no? Uh-huh. Y también está muy bien porque todo el rato estás pensando, ¿qué le pasa a este tío? Sí. A esta tía, ¿no?
0: Y también
1: es en plan de, ¿para dónde va a ir? ¿Qué va a hacer?
0: Lo bueno que tiene el formato serie, sí, que puedes andar mucho más en eso que te estás contando, sí, ahora, que puedes ahí, tienes, sí, mucho más tiempo para uh-huh profundizar.
1: Y luego otra cosa que estoy gozando también, uh-huh, que es que la estrenan cada capítulo un viernes,
0: claro,
1: con lo cual no puedes pegarte tampoco. Que también que te, ayuden
0: machaque,
1: que te ayuden a contener eso también está muy bien.
0: Que te dosifiquen.
1: Que te dosifiquen un poco, sí, sí.
0: Sí, hablando un poco de lo que comentabas tú, de vivir las cosas con normalidad, no desde el drama, que ya estamos hartos de ver dramas de tanto de una cosa de otra.
1: Que también es necesario, una película reivindicativa.
0: También.
1: Y la
0: pero también una cosa positiva. Joder, me recuerdo mucho lo que contó, sí, esta mujer, la directora de Criatura.
1: Sí.
0: No sé si te... Laura Martín... Uh-huh. Espera, digo, es Elena Martín Jimeno.
1: Sí, Elena Martín.
0: Que lo comentó, ¿no? Que habló desde su experiencia, tanto del despertar del deseo y todo eso, pero no desde un punto de vista dramático, sino, sí, algo, sí, natural. Entonces, bueno, es también algo a reivindicar, evidentemente.
1: Bueno, la vimos aquí en el FIX y hablamos mucho de esta película. Para mí me parece una de las películas un punto. Y aparte, o sea, si la vida cinematográfica de una persona va subiendo la onda, uh-huh, por ejemplo, a mí con Criatura, es un punto, no quiero decir alto de calidad, no, pero con un punto me marcó por el enfoque y por cómo,
0: sí,
1: está,
0: sí,
1: construida,
0: sí,
1: esa película.
0: Sí, estás, ¿eh?, todo el día pensando, dije yo, sí, por lo que venías acostumbrado, ¿no? A ver cuándo pasa ahí el drama gordo,
1: sí, sí,
0: o la,
1: sí,
0: violación o la, sí, tal. Sí. Y no, la verdad, sí, sí, es que...
1: Y luego también, Borja, siguiendo la línea, últimamente ya sabes que hice la suscripción esta gratuita de Apple, uh-huh, si quieres te la comparto antes de que se acabe, creo que se acaba a mitad de verano, La Bahía de la Viuda, de Widow's Bay. También en Apple TV. Es una mezcla entre Tiburón, Twin Peaks, películas de así de los 80s y de terror, con un tono de humor bastante gracioso. Joder. Tal. Y está también muy bien, Borja, te la recomiendo porque yo creo que también la vas a disfrutar mucho. Y la verdad que bueno, ahí lo dejo para el verano, para disfrutar. Estás tan entera, así que nada, te tienes que ir conteniendo, ¿eh?
0: Sí, sí,
1: tienes
0: te voy
1: que ir ahí
0: poco a poco.
1: De noche. De
0: cuando
1: noche,
0: pueda,
1: noche,
0: ¿no?
1: Sí, sí. ¿Tú estás viendo alguna serie o tienes ahí?
0: Yo algo? Actualmente no estoy viendo nada.
1: Estás
0: lo
1: en
0: que,
1: modo pausa, ¿eh?
0: Sí, estoy en modo pausa, sí, y a la expectativa. Una época de cambios, así que nada.
1: Ya, claro.
0: Entonces, bueno.
1: Y luego, no sé si lo hablamos aquí, vamos a escuchar hoy la banda sonora, además, ya terminando con series, uh-huh, de Yo Siempre a Veces. La serie de Movistar producida por los iba a decir los los hermanos, por los Javis.
0: Los Javis, este
1: sí. Sí, sí. Una película dirigida
0: una serie, sí.
1: por la creadora Marta Bassols, Marta Loza y Claudia Costrafreda. Mujeres ahí metidas sobre, bueno, pues sobre una chica a la que también le cambia un poco la vida al quedarse embarazada tras una noche un poco pues loca, ¿no? Y la verdad que también, yo creo que se nota mucho la producción. Tú notas ahí, ya no sé si es, por ejemplo, lo que te estaba diciendo ahora cuando acabas de ver El Cabo del Miedo, pone Scorsese y Spielberg. Y dices, joder, por eso me estaba gustando tanto, porque vaya... Y ahora, por ejemplo, yo no sabía que esta serie estaba producida por los Javis y la verdad es que, no sé...
0: bueno, pues...
1: Música, ambientación... No
0: puede
1: sé,
0: tener
1: todo.
0: Una estética muy marcada.
1: La estética...
0: Una pátina que deja
1: sí,
0: ahí
1: los
0: la gente
1: personajes, me parece...
0: Sí.
1: La,
0: a ver, ellos no van a poner
1: la
0: dinero...
1: La dirección
0: algo
1: de personajes
0: que...
1: me parece espectacular.
0: No va sí, a poner sí. dinero esa gente en que no crea en ello, ¿no? O que no
1: sí,
0: confíen
1: sí.
0: En la calidad o que vaya en contra de sus ideales. Entonces,
1: sí, sí,
0: bueno,
1: sí.
0: Prevés ya unas líneas de editoriales muy, muy marcadas.
1: Sí, sí, sí, sí. Así que nada, esta es la serie, la última, Borja, que te recomiendo, que todo el mundo... Me parece de hacerla obligatoria, ¿eh? Todo el mundo debe verla. Todo el mundo la vea si quiere, ¿no?
0: Bueno, y si por rescatar algo, el otro día estuve viendo un documental en la 2 sobre la figura de Eugenio, el humorista.
1: ¿Ah?
0: Ya al margen de la película de hace un par de años, hay un documental que no sé si es producido por Televisión Española, que me gustó mucho, pero también por ahondar un poco más también, más allá de ese personaje que todos conocemos, ¿no? Esa especie de payaso triste.
1: Sí.
0: Que también en su vida personal pues lo pasó muy mal con la pérdida de su mujer en los años 80. Y
1: la importancia que tenía su mujer, que ya lo hablamos en su día.
0: Sí, porque para muchos que no lo conozcan, la figura de Eugenio, el humorista, pues empezaron siendo un dúo musical en el cual
1: la
0: su
1: guitarra,
0: mujer era
1: ¿eh?
0: la voz cantante.
1: Sí, sí, sí.
0: Entonces, bueno, a raíz de por algunas cuestiones de la vida, pues pasa a un segundo plano. Sí. O sea, le empieza a contar chistes y tal, y pues le empieza... Esa un poco una historia de éxito sobrellevada, ¿no?
1: Sí,
0: como de administrar un poco lo que está pasando, ¿no? De pasar del anonimato, casi luchar por vivir a arrasar, ¿no? A salir en todas partes.
1: Totalmente, pero... sí, sí. No nos preguntábamos mucho, yo creo, en aquella época, qué le pasaba a ese personaje tan taciturno, ¿no? Tan cabizbajo siempre, que contaba los chistes de aquella manera y tenía un porqué.
0: Sí.
1: Pues nada, Borja, recomendamos también ese documental.
0: No sé cómo se llama siquiera, pero
1: sí,
0: bueno. Es
1: bueno
0: la,
1: que busquen Eugenio, ¿no?
0: Pique, sí.
1: Sí. Le mandamos también un fuerte abrazo y un recuerdo, lo hablamos antes de empezar el programa, a nuestra compañera Inés, que está en un... iba a decir de documentales, pero no. Es un festival que se llama Persones Grands. Un festival exclusivamente dedicado... Exclusivamente, no sé, me imagino que dejarán entrar a la gente que no esté jubilada, ¿no? Pero para la gente adulta, para la gente mayor, para la tercera edad, me parece perfecto, me parece muy bueno. Yo no lo conocía. Inés nos está contando el otro día que estaba súper a gustísimo y la verdad que su película, su cortometraje, encaja perfectamente aquí, ¿no? Pues está su abuela participante y luego la diva, que ya también tiene una edad. Pues nada, todo el mundo a buscar ahí Persones Grands. Ese festi y a ver lo que ahí se está contando, ¿no? Mira, el otro día te dejaba también, Borja, y ya con esto cerramos la actualidad, y resulta que vamos a hablar hoy de Disney, y yo tenía aquí, porque siempre últimamente pues, estamos con el tema de la subvención, ¿no? Por cierto, el otro día aprovecharon en La Sexta para hacer un programa como el que Juan Sanguino tiene
0: en el podcast
1: sobre la gala de los Goya y por qué se odia tanto al cine, un sector reaccionario derechista de la población tiene tanto odio al cine español, ¿no? Y en este caso pues lo transformaron en documental y estuvo muy bien. No sé si lo pude ver
0: pero bueno, escuché si es que el podcast de Sanguino del Dios de España
1: es como un poco es un poco diferente pero también está bien. Y hablando de esto, yo tenía aquí una nota puesta de cuando estaba escuchando tal y tiene que ver con Disney, porque la mayor subvención al cine español, para acabar con ese discurso de la derecha más rancia de este país, la mayor subvención con 17 millones de euros la tuvo José Luis Garci para hacer Sangre de Mayo y la concedió el PP de Madrid, sobre todo en la figura de, cómo no, Esperanza Aguirre, la celebérrima tal. Y además ahora en la Ciudad de la Luz, un espacio que multaron en su día, además en Valencia, es que Valencia también, cuidado, es que ahí pasa de todo, cuando el gobierno de Zaplana, se han destinado 5 millones de euros para una producción de Disney que se llama Enredados. y la cosa está ahí como que ya no se sabe si va para adelante o va para atrás. O sea, que cuando hablamos de subvencionados...
0: Hostia, me acabas de dar una idea para la cara B. Con Rita Barberá.
1: Con Rita Barberá.
0: Cuidado, ¿eh?
1: Y el terror, ¿eh?
0: No, y Disney Queer.
1: ¿Y Disney Queer?
0: Yo te lo digo luego.
1: Bueno, es que yo sé por dónde vas. Sé por dónde vas y sí, creo, ¿no?, que hay otro personaje que ahí está, ¿eh?
0: Sí, ahí sí. Ahí está.
1: Vamos a poner una escena muy mítica, hoy que hablamos de todo lo relacionado con lo queer y con esos mensajes que antes se tenían que ocultar, sobre todo cuando el código Hays, Borja, que tanto hablamos de él aquí, y luego vamos a escuchar un tema de la serie, como decíamos, de Yo siempre a veces, pero primero, seguramente sepas la película en la que podemos escuchar este diálogo.
2: ¿Robas, Antoninos?
3: No, amo.
2: ¿Mientes?
3: No se puede evitarlo, amo.
2: ¿Has deshonrado alguna vez a los dioses?
3: No, amo.
2: ¿Te abstienes de esos vicios por respeto a las virtudes morales?
3: Sí, amo.
2: ¿Comes ostras?
3: Cuando puedo, amo.
2: ¿Comes caracoles?
3: No, amo.
2: ¿Consideras que comer ostras es moral y comer caracoles inmoral?
3: No, amo.
2: Por supuesto que no. Solo es cuestión de gusto, ¿verdad?
3: Sí, amo.
2: Y el gusto no es lo mismo que el apetito. Y por lo tanto no es una cuestión de moralidad.

0: clásicos no tan populares. 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
2: Qué bien, Borja Rodrigo Cuevas, ¿eh?
3: Bien, ¿eh? Salvo muy que. Bueno, dijimos no, que no decíamos más ya.
2: Ya, no más. No, también, antes me hablabas de un documental de la 2, ¿no?
3: Sí, sí.
2: El otro
3: sí.
2: Día presentó un documental también con temática LGTB sobre figuras ocultas de la historia. Estuvo genial. Y hizo una review hoy por la mañana en la radio y dijo: estuvo muy bien, pero. La gente no me avisó de una cosa y es algo que está preocupando mucho, sobre todo a la gente relacionada con el arte. Uh-huh. Es que me metieron IA ahí entre sección y sección para hacer animaciones y le pegó un tirón de orejas a Televisión Española. Lo decíamos cuando fue la revuelta y reivindicó a las 6 de la Suiza también. Uh-huh. Podría no hacerlo, pero lo hace porque no sé si es que se ven, o sea, tiene la naturalidad para hacerlo y no se debe a nadie tampoco, ¿no? Y sí, si no le llama forzado, Televisión Española otra vez, pues claro. Dice, pues a toma por saco.
3: Sí,
2: tengo lo mío, ¿no?
3: Sí,
2: pero
3: sí,
2: me parece muy bien pegarle el toque. El otro día vimos en el cine, viendo, no me acuerdo que fuimos, a ver, la nueva de... Bueno, estuvimos viendo He-Man, que no lo comentamos en
3: es
2: la película de Borja.
3: Sí. También muy autoparodia. También
2: muy autoparódica. Sí, y estuvimos viendo también la nueva de Super Mario, y en la de Super Mario había un tráiler de la selección española, uh-huh, y también había mucha IA metida ahí.
3: Sí.
2: Por
3: sí,
2: favor, la selección, la federación, Televisión Española, que puede contratar, que tiene mucho dinero. Sí, cuando estás ahí, tampoco, ¿no? Pero, bueno, viendo dinero, escuece un poco, ¿no? Dicho lo cual, nos vamos con el clásico, Borja. ¿Cómo has llegado al clásico de hoy? ¿Has llegado? ¿Cómo llegaste?
3: Bueno, pues esta peli ya la vi en plataforma directamente. Es una película muy reciente, que de clásico, y bueno, es una historia de amor, pues un poco que yo lo englobaría muy dentro del mundo queer. Es el mundo... Bueno, pues esta película se titula Sangre en los labios y tienen dos protagonistas que lo hacen genial, sobre todo, bueno, Kristen Stewart y Kathy O'Brien. Kathy O'Brien, esta película está genial,
2: sí.
3: Ese papel que hace.
2: Kristen Stewart con un registro pocas veces visto también, ¿eh?
3: Sí, totalmente. Y después, para completar el plantel de actrices y actores, Ed Harris, Dave Franco, el bueno de los Franco... No sé. Si hay algún bueno.
2: Ah, pensé que lo decías con mentira.
3: No sé, lo digo por oído. Jenna Malone, y bueno, pues una película que es un thriller, de un neo-noir de los años 80, según pone aquí las etiquetas de Film Affinity. Pero,
2: sí, hay mezcla ahí, ¿eh?
3: Sí, pero está, bueno, es el sueño de una mujer que se quiere convertir en culturista, en fisiculturista, en aquella época de los 80 también, que está muy de moda, también muy influenciado por el cine de acción y por el wrestling también.
2: Sí, totalmente.
3: El uso de sustancias anabólicas, esteroides, para conseguir un objetivo físico. Y en todo esto hay una historia de amor y violencia. Kristen Stewart hace el papel de una mujer que es hija de un dueño un poco mafioso y bueno, pues se ven enredados en una trama de violencia, ¿no? Y vemos un poco aquí en el papel de Kathy O'Brien cómo los efectos de esas sustancias pueden influir en tu conducta, ¿no? En una conducta muy extremista, desaforada, con una violencia extrema, y se acaba metiendo en unos problemas bastante gordos y al final se convierte en lo que otras tantas películas, ¿no? Una huida hacia adelante, pero súper entretenida, con una historia de amor entre dos mujeres. Es súper guay.
2: Sí.
3: Bueno, súper guay. Es un dramón. Pero bueno, es una relación toxiquísima. Pero bueno, está bien que rompa con el cliché ese de chico-chica, la mujer femenina como objeto de como objeto, punto.
2: Sí.
3: Y entonces, bueno.
2: Estaba viendo las etiquetas, Borja, que estamos hablando mucho de etiqueta. Si le metes terror y un poco de comedia, ya sería este programa, precisamente. Y además, hoy, además, precisamente también que vamos a hablar del contenido LGTB, thriller, drama, años 80, neo-noir, crimen, culturismo y homosexualidad. Y luego también eso, si le metes terror y una pizca de comedia, ya engloba todo lo que somos aquí, ¿eh?
3: Sí.
2: Tal cual. Vamos a escuchar el tráiler y luego seguimos hablando de esta película, que es muy reciente. Uno de esos clásicos no tan populares, Borja, que es de hace poco, y luego me dices cómo lo descubriste. A mí me suena de un poco de promo de plataforma. Sí, me suena de escucharlo, ¿eh? Sí.
4: ¿Ha visto a su padre?
5: ¿Por qué?
4: Llámenos.
5: ¿Qué?
6: ¿Tú de dónde sales?
7: De Oklahoma. Yo nunca he salido de aquí.
8: ¿Qué hacías con la supercocha esa?
9: Son extranjeros que están como una puta cabra. ¿Qué tal, chicos? ¿Esta es Jackie?
7: Hola.
9: Necesita curro de cualquier cosa.
10: ¿Te gustan las armas?
7: No mucho.
10: ¿Y qué coño haces aquí? Es más fuerte que un puñetazo.
9: Coño, normal.
10: Llámame cuando esté hecho.
7: ¿Dónde estamos? ¿Entiendes? Súbete al coche.
11: Han encontrado el cuerpo.
8: Te veo muy ocupada.
11: Te arrepentirás.
7: Solo hay que contraatacar. Les contaré todo lo que has hecho.
12: FBI, abre la puerta.
10: ¿Me estás amenazando?
7: Pues sí.
10: Mira que eres imbécil, cariño.
2: Escuchamos ahí durante todo el tráiler.
3: Sí.
2: Ese temazo de Bronski Beat, Borja. La verdad que pintaza.
3: Sí, la verdad que la elección del tema yo creo que no es azaroso.
2: Hombre,
3: ese himno de Bronski Beat y la voz de Jimmy Somerville, que cuenta un poco, pues es un himno de reivindicación de la opresión del mundo LGTBIQ+, que estudia, hacía una referencia Felipe González, ¿no? Sobre que había muchas siglas.
2: Uy,
3: eran demasiadas.
2: Mira, hay veces yo te saco cosas y pienso, joder, sí, estoy forzando un poco la maquinaria, Borja. Pero hoy me calentas tú, ¿eh?
3: Yo creo que le parecen muchas porque en su época se usaban menos, ¿no? Era tema GAL, cosas así, ¿no?
2: Sí, el otro día le dijeron que faltaba una sigla, que era la X.
3: La X, sí. Sí.
2: Señor, por favor.
3: Bueno,
2: next.
3: Sí, bueno, ahí unimos un poco así la comedia. Pues nada, pues esta, como
2: no, decimos. Muy bien traído.
3: Es un himno, ¿no? Y no es azaroso porque es una película súper reivindicativa.
2: Casi
3: de
2: le deseo la muerte a alguien, Borja.
3: ¿Eh?
2: Fue con plan de next, que sé. Casi le deseo la muerte a alguien, ¿eh?
3: Casi.
2: No quiero
3: ir,
2: ¿eh?
3: No dices un coraeta aquí ni. Por si acaso.
2: No, joder.
3: Acabamos la Audiencia Nacional. No es mal que no lo escucha nadie.
2: No,
3: pues la verdad que es una película que. Que bueno, que es un thriller súper testosterónico. Yo creo que es la respuesta a la película esta de Mark Wahlberg y The Rock, que era Gain and Pain, que
2: sí,
3: era una película muy del estilo, ¿no?
2: Totalmente.
3: Pero muy testosterónica desde el punto de vista heterobásico.
2: Totalmente, me acabas de recordar.
3: Pero yo creo que es la versión más queer y más alternativa y underground. Es otra huida hacia adelante, pero no sé.
2: Tú, lo que te decía, ¿te acuerdas cómo la descubriste? ¿Sabes si es de
3: plataforma? No, plataforma. Pero ya había visto, y la estética me encantó, la banda sonora me encantó.
2: Uh-huh.
3: Y ya desde un principio pues dije, esta película quiero verla. Yo creo que está en Filmin, está.
2: Claro. Estamos antes hablando precisamente de eso, de la estética, Borja, el envoltorio, ¿no? Yo ahora estaba viendo el tráiler también y hay películas que yo no sé si es por la manera en que están hechas, pero sí como que te falta ese presentarlas bien, ¿no? Y al margen de que tenga una... Si luego tiene una buena historia, por supuesto.
3: Sí.
2: Pero toda la ambientación, claro, hace que la película que coja mucho peso ya desde el principio, ¿no?
3: Sí. Y además, jolín, me recuerda un poco al cine también de un poco de mujeres en el cine que lo están petando. Por ejemplo, el de Corey Farhat, la de La Sustancia,
2: sí,
3: y Revenge. Me recuerda mucho a esa estética, sobre todo a la hora de filmar.
2: Uh-huh.
3: Y bueno, pues la mano de esta mujer, de Rose Glass, que es la directora, pues tiene mucho que ver, ¿no?
2: Sí.
3: Y además eso, el mundo fitness femenino también, que es igual está siempre en un segundo plano, pero ahí hay mucha enjundia y mucha preparación. Y tú hoy, no sé si ahora vas mucho al gimnasio tú, Jairo. ¿Vas mucho al gimnasio?
2: La verdad es que menos de lo que deberías.
3: Vale, pues yo voy, pero voy poco.
2: Sí.
3: Pero cuando voy,
2: uh-huh,
3: jolín, igual es una cuñadez lo que estoy diciendo.
2: ¿Sí?
3: Hay mucho más equidad, ¿no? O paridad.
2: Sí, claro, me imagino. Sé por dónde vas. Que sí. Es en plan, no es como antes.
3: No es como antes.
2: Que, por ejemplo, que ver a una mujer sí. en el gimnasio, pues bueno, ya era como en plan de, bueno, a ver dónde va esa, qué va a sacar. Qué feas están con músculo.
3: Sí, sí, sí. No, pues ahora rollo, ¿no? Yo creo que también de, mucho por
2: Felipe González.
3: De redes sociales y esas cosas, pues hay más equidad, ¿no?
2: Sí, o sea, por
3: más,
2: supuesto, claro.
3: Uh-huh. Aunque bueno, siempre sigue habiendo el mismo garrulo que se queda mirando y esas cosas, pero bueno. Sí, que sí. Está una cosa a reivindicar también el fitness femenino.
2: Sí, sí. Bueno, A24, Borja, si algún día nos extiende algún chequillo de promo de aquí local, ¿no? A nivel de Season Asturias.
3: Bueno, y estamos haciendo mucho promo, que entre no, el Apple, no, Apple TV no estaría, y no Movistar, estamos haciendo mucho...
2: Sí, sí, sí, sí, pero últimamente A24 siempre la traemos, claro, trae buenos productos, productos también originales que nos hacen disfrutar. Y pues bueno, luego también tendrán esa marca, tendrán esa esencia, ¿no? Y por eso también estarán aquí, porque obviamente no tenemos ningún compromiso con,
3: no, ninguno.
2: Con ese producto.
3: La verdad que no.
2: Iba a decir ojalá, pero bueno, no sé.
3: No, sí. Tampoco.
2: Sí,
3: pues, y además, bueno, pues las...
2: Una película en la que mate a un expresidente A24, ¿qué le parecería? Igual le gustaría,
3: Sí. Bueno.
2: Un yate de la que se está echando así la crema.
3: Sí, que está la coca abajo, en el camarote.
2: La película, igual no tan conocida, podría ser clásico, no tan popular, nuevo, como decíamos, pero sí que es verdad que nominada en los BAFTA, Independent Spirit Awards, tuvo bastante repercusión a nivel de, pues eso, de reconocimiento, ¿no? Película del Reino Unido es, Y luego
3: es británica.
2: De críticas también, Borja.
3: ¿De qué, perdón?
2: De críticas. No estoy viendo yo aquí una crítica mala,
3: No, a ver, yo creo que tuvo mucha repercusión a nivel mediático. No sé si tuvo algo recorrido por salas, porque no sé si se lanzó directamente a plataformas, pero la verdad que es una película totalmente disfrutable, con unos efectos especiales muy, muy guays. Tiene una parte ahí al final que es como una especie de realismo mágico moderno. Que estaba muy guay.
2: Tenemos aquí debate, ¿eh?
3: A ver, cuéntame.
2: Tenemos aquí debate porque si te estaba diciendo...
3: ¿Qué dice el señor?
2: Al contrario.
3: Ah, mira.
2: Por eso te digo que tenemos debate, yo creo que sano y sería bueno. Ojalá. Me estaba encontrando yo todo verdes en las críticas, pero de repente llego a Pepa Blanes, que sabes que es una referente últimamente. Y yo siempre escucho el programa un poco para saber por dónde van los tiros de la actualidad, sobre todo preparando un poco la sección y sobre todo porque Pepa no se corta un pelo. Antes hablamos de Rodrigo Cuevas y ya tiene un altavoz que es la cadena SER para reivindicar pues la extrema derecha, cómo se mete con la inmigración, también hoy que estamos hablando del colectivo LGTB, siempre a la defensa, la precariedad laboral, la vivienda. No se corta Pepa Blanes y yo creo que va mucho en nuestra línea. En este caso, ella dice que es un poco una divertida locura, tratado sobre el cuerpo y el amor, pero que es un artefacto de marketing del nuevo Hollywood, Borja. Eso iba a decir yo que si estás de acuerdo, pero sería como para profundizar un poco con Pepa, ¿eh? No quedarnos solo en este titular de...
3: Yo creo
2: de
3: que Pepa...
2: Pero está bien, ¿eh?
3: Venía de ver las películas de Julia Ducournau, así un poco, que son la de la Titane y la otra, ¿cómo se llama la otra? La de Crudo, que es así que son heavies. Y se quedó un poco blandilla.
2: Sí, sí. Ojo, y todavía pide más humor y más bestialidad.
3: Por eso, me refiero por lo del tema de bestialidad.
2: Más dureza. Oye, pues Pepa, ya tenemos ahí. Hay que. Le voy a pagar el toque a Pepa,
3: A ver,
2: no. Tenía ganas yo de. Ojo, acuérdate cuando hicimos el 200, que llegamos a gente de los medios, tal. Yo creo que hay que buscar un. Para el 400 ya. El siguiente es el 350, Borja.
3: Ya.
2: Sí. Habrá que. Va a estar muy enclavado en el verano, el 350, yo creo,
3: Sí, igual lo metemos en Special Summer.
2: Pega mucho de Special Summer. Pues ahí dejamos este clásico, Borja, Sangre en los labios, la película de 2024, que como decías, ya puestos a hacer, y además es que estamos haciendo promo y justo es de lo que estamos hablando, en Movistar, en Apple y en Filmin.
3: Sí, y aparte de lo que hablábamos antes de no caer siempre en el drama de nuestro amor imposible, no, esto es una cosa, un amor, que sí que es tiene un peso en la película, pero no es lo principal, ¿no? Es un poco más bien la historia de
2: nos quedamos
3: de noir detrás de la historia negra que hay detrás de esta película. Sí.
2: ¿Te acuerdas de la escena que pusimos antes, Borja? ¿Te das cuenta de qué era?
3: Ah, era de
2: las ostras y los caracoles.
3: Era... Siempre me sale Ben-Hur, pero no es Ben-Hur, es Espartaco.
2: Espartaco, exactamente, la película de Stanley Kubrick, en la que...
3: Qué fino Stanley Kubrick, con el código fino. Hayes. Sí, que ahí rescató, en Espartaco rescató a Trumbo, ¿no?
2: Sí, exactamente, sí. Vamos a hablar un poco, en este caso más enfocado a Disney, pero cómo pues saltarse esa censura y colar el mensaje. Yo no sé si está bien o está mal. Estoy ahí como dudando, ¿eh? Que por una parte está bien, porque se la metes doblada a la gente rancia, pero también tener que hacerlo así.
3: Ya, es feo, sí.
2: Es un poco feo, ¿no? Nada, Borja. Nos vamos ya a la siguiente sección. Vamos a recordar las emisoras, que siempre las decíamos al principio del programa. Y hoy, a mitad, ya un poco más larga, ¿eh? Vamos ya por el minuto 40 de programa. Nos quedan 20 bueno. minutinos para hablar un poquitín de esa cara B. Y le mandamos un mensaje muy fuerte a todo el mundo que nos esté escuchando a través de la FM de Radio Crash en Sison, en Radio Cuca en Oviedo, Radio Almaina en Granada, Spirit Trompa en el Prepirineo de Huesca, Radiotrama.cat en Sabadell, Radio Gallinera.net en la Val de la Gallinera, Radio Guiniguada en Las Palmas y en Radio Pra en Nava. Y como siempre, en los podcasts allá por donde estéis, Borja. Me acabo de encontré esta escena y yo no sé si es queer, no es queer, pero me hace bastante gracia y la tengo que poner.
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0: Madre mía, las chuches, ¿eh?
1: Las chuches eran estas, ¿eh?
0: ¿Cómo vengo, eh?
1: A tope.
0: La puse pensando en ti, Borja.
1: El gusanito y todas estas canciones, sí. ¿No? Me gustó mucho esa época de los 2000, finales de los 2000, principios de los 2010.
0: Sí, sí, sí, sí. Y como siempre, mezclando bien con Suspiria, ¿cómo no?
1: No, siempre.
0: Menuda banda sonora que tiene yo mismo y Irene, iba a decir. Yo siempre, a veces.
1: Sí, sí, sí.
0: La serie de la que estuvimos hablando hoy en la actualidad y que pone canciones hoy a este episodio 349 y que va a culminar con una cara B peluquería, muy peluquería hoy, Borja.
1: Sí,
0: la cara
1: sí,
0: B,
1: sí,
0: ¿eh?
1: Sí.
0: Porque vamos aquí. Yo estoy muy a la expectativa de cosas que me vayas contando. Y yo te voy a soltar, pues como el típico que está, o la típica que está al fondo en la peluquería, ¿no? Con el casco ese, el secador era, ¿no?
1: Uh-huh.
0: Eso se llama secador, ¿no? Con el secador y te dice, acuérdate.
1: El moldeador, ¿no?
0: Y aquella que salía en tal. Sí, ¿qué sí, me dices de eso?
1: ¿Qué me dices?
0: Y gira así, se chupa el dedín, sí, y sí, pasa sí, la página, ¿no? Yo voy a estar en ese plan. Y te interpelo ya directamente, Borja. Porque antes cuando me estabas hablando de un especial o algo que se estaba ocurriendo con Rita Barberá,
1: sí.
0: ¿Acaso estabas pensando en Úrsula?
1: Oh, efectivamente.
0: ¿Sí, no?
1: Sí, sí, claro, claro, claro.
0: Madre mía.
1: Úrsula es la villana de La Sirenita, de la versión de Disney.
0: Bueno, esto parece un golazo, ¿eh? Que diría sí, nuestra compañera Ana Izartu. Esto es un gol.
1: Esto es un pase a la muerte. nada, pues esta... vamos a hablar un poco de Disney y el mundo queer, ¿no? Que ya por sus... hay muchos personajes que si ahondamos un poco ya al margen de ese código Hays del que hablábamos antes, escondía ciertas pinceladas de este mundillo. Y una de las grandes referentes que vemos en la y que primero nos viene a la cabeza es esta Úrsula. Uh-huh. Y nos viene porque se basaron los creadores de esta villana, se basaron en uno de los personajes más icónicos del mundo queer, que es Divine.
0: Divine, ¿eh?
1: Sí, Harris Glenn Mistelt.
0: Sí, sí, sí. La drag que veíamos en la película. ¿Qué película era?
1: Pink's Flaming.
0: Pink's Flaming.
1: Sí, sí, dirigida por John Waters, pero fue un auténtico icono en la época de los años 70, ¿no?
0: Una película tremendamente excesiva.
1: Sí, en todos sus sentidos.
0: Siendo referencia de un personaje de Disney, ¿eh? Mm-hmm. Qué cuidado, ¿eh?
1: Y pues bueno, pues esta mujer o este personaje, no sé cómo englobarlo dentro de un género. Pero sí que tuvo películas como Pink's Flamingo, que fue una revolución, Hairspray,
0: sí.
1: Después algún western hizo por ahí y tuvo mucha repercusión a nivel de la cultura pop hollywoodiense americana, de tal manera que llegó a ser uno de los villanos más icónicos del mundo Disney.
0: Sí, sí, totalmente. Mira, te apoyaba yo, te decía, Borja, con algún artículo que tenía yo por aquí. Y te saco a colación uno de la publicación volcánicas.com, que me hace mucha gracia. ¿Les villanes de Disney son queer? Sí. Y de hecho, por eso las amamos.
1: Sí,
0: y
1: sí,
0: efectivamente,
1: sí, sí.
0: Eso es tal cual, en este caso ocurre con Úrsula, ¿eh?
1: Sí, ocurre con Úrsula y también en Holling. Ocurre también una especie de... ¿Cómo diría yo? Un poco de recoger cable, ¿no? Porque hay ahora una tendencia, un poquitín.
0: Sí.
1: Por ejemplo, con Maléfica, que la que recordamos que es la mala de Blancanieves, hay una tendencia un poco pues a justificar un poco esas conductas que tuvieron en la época cuando eran las villanas de los villanos de Hollywood, ¿no?
0: Sí,
1: de las películas de Disney. Uh-huh. Entonces, igual intenta como justificar, como pedir un poco perdón, ¿no? Pero es curioso cómo toman ese tipo de referencias del mundo queer para elegir villanos, ¿no? Igual,
0: sí, sí.
1: No sé si es o una reivindicación o, al contrario, puede ser algo para demonizar,
0: sí, sí,
1: ese mundo diferente, que ese, sí, mundo,
0: claro, estamos buscando
1: alternativo.
0: Estamos leyendo aquí, Borja, en este artículo, que además de Úrsula, pues tenemos a Cruella de Vil, tenemos a la bruja malvada de Cenicienta... Tenemos a Scar también, uh-huh, por ahí, del Rey León. Bueno, personajes que en su día, pues Disney, pues los quería vender un poco como despreciables, ¿no? Porque,
1: uh-huh,
0: claro, no eran lo moralmente correcto. Pero claro, por eso la comunidad LGTB luego se los apropia, porque claro, efectivamente se salían de la norma y fuera de la norma estaba esa gente también.
1: Claro.
0: ¿No? Entonces, claro, eso era, tenía mucho gancho, ¿no?
1: Entonces, bueno, pues si te das cuenta, las princesas Disney siempre ensían un príncipe azul. Bueno, últimamente igual quizá no, con Brave y cosas así,
0: sí,
1: se desmarcan un poco, pero las clásicas siempre, sí, buscaban al príncipe azul. Uh-huh. Y sin embargo, las villanas siempre eran pues gente más bien solitaria.
0: Totalmente.
1: A su rollo, que también eso también sí. Tiene otra visión un poco diferente.
0: ¿Qué hacía por la noche luego, eh?
1: Sí,
0: después
1: sí, sí.
0: Después de hacer el mal, ¿eh?
1: Eso es, sí, sí, sí, sí. Entonces, bueno, pues como decimos, es una tomamos referencias de este mundo queer, como tú dices, para no sé, como era diferente y yo qué sé, y el colectivo también toma sus propias referencias en este tipo de personajes, como claro. Lo que dices tú, ¿no? Por lo alternativo, por lo diferente, por lo disruptivo con lo que marca la sociedad, entonces, o intentaba marcar la sociedad. Y bueno, pues hay numerosas referencias. Nosotros nos surgió este un poco también por el género y el rol, ¿no? Uh-huh. Por ejemplo, en el tiranosaurio de.
0: Sí, lo que hablabas al principio, ¿no?
1: Sí, que parecía en tu cabeza, pues era. Sí. Tenía, pues era una chica, pero al final utilizan el género como masculino. Entonces, bueno, te hace cambiar un poco la perspectiva y cómo tenemos prefijados unos roles de género ya en nuestro interior que nos hacen por tendencias o por ciertas actitudes que englobamos en o lo metemos en un género,
0: claro.
1: Ya damos por sí que va a ser una cosa u otra. O sea, sí, tenemos mucho prejuicio. Pensemos que estamos muy liberados de esas cosas.
0: Sí.
1: Estamos muy atados todavía a esas ataduras, a esas cadenas.
0: Claro, tenemos una construcción social, ¿no? Que nos hace. Y luego, pues está muy bien lo que decíamos, ¿no? Que los creadores y creadoras, en este caso de Disney, pues bueno, hagan ese queer coding, ¿no? Que se llama, me parece, que es codificación queer, y pues eso, dotar a los villanos o a ciertos personajes para reivindicarlos, ¿no? De alguna manera. Cierto es que luego, eso, claro, antes era hasta necesario, quizás, pero claro, ahora cambió un poco porque, cambió entre comillas. Porque parece como que no se necesitaba y que se hacía abiertamente. Hablamos también de, por ejemplo, el beso de las dos mujeres de Buzz Lightyear. Pero luego de repente igual ya no hace falta pues hacer esas codificaciones. Pero como avanzamos menos de lo que parece, luego al final pues a ver en qué punto estamos también, ¿no?
1: Sí, sí, sí. Bueno, no quería poner como ejemplo algo muy muy claro, ¿no? El tema del beso de Buzz Lightyear, ¿no? Que se armó un revuelo por una tontería, vamos.
0: Sí, sí, totalmente.
1: A ver, está bien que reconozcan de manera explícita que existen otro tipo de relaciones que no son entre hombre y mujer, pero por otra tampoco ese revuelo por todo, ¿no? No sé.
0: Sí, sí,
1: creo que mucha gente que si es para leccionar, para no sé qué, no sé cuánto. Bueno, yo creo que este tipo de mensaje llevan apareciendo lo que tú dices, que muchas veces se hace de manera sucinta, un poco más te la meten doblada por abajo, así en plan tal, pero es que lleva pasando desde los inicios del cine. Ya pasaba eso con el ejemplo de Espartaco, vemos el ejemplo también de muchísimas películas, ¿no? Que tienen conductas que no son lo que marca la sociedad y que muchas veces son demonizados por ello.
0: Sí, y luego tenemos un gran ejemplo también, Borja, en la película Luca. Esta película de Disney y de Pixar también, en la que, ojo al paralelismo, hay dos personajes que son dos muchachos que se llevan muy bien, que tienen una fuerte amistad, una gran amistad, pero que tienen que ocultar su verdadera naturaleza porque son monstruos marinos, ¿no? Entonces, claro, la referencia a esa infancia y adolescencia gay, queer, LGTB, pues es muy clara, ¿no? Pero a su vez también, por eso te digo también, esta película es Luca de 2021.
1: Sí.
0: También se tiene que crear de tal manera para que se desmienta si te viene alguien rancio a decir, oye, pero ¿cómo se os ocurre hacer eso? Si claramente ya veo por dónde vais, ¿no? Pero también crear también como una especie de excusa para eso que se está contando, en plan de no, son monstruos marinos.
1: Sí, sí,
0: ¿de
1: sí,
0: qué
1: sí,
0: estás
1: sí.
0: hablando, no? Entonces, también un poco la complejidad de esa construcción.
1: Sí,
0: de tal, ¿no?
1: Al final es una película que tú, claro, según tu visión de la vida y del mundo, pues puedes tomar como una referencia pues claro. Para tus dudas, inseguridades o cosas que tengas, ¿no? Y puede tiene varias interpretaciones y una interpretación totalmente válida. Disney también, por un tema de marketing, evidentemente, mueve mucho dinero con ese tema de que es consciente, es muy autoconsciente de que las villanas y villanas del mundo Disney tienen muchas seguidoras, pues están eso, pues recuperando un poco estas figuras como referencia. Por eso tenemos Cruella, por ejemplo, interpretada por Emma Stone. Hablamos de Maléfica también, claro, con Angelina Jolie.
0: Sí, antes decía la bruja malvada era Blancanieves, no Cenicienta.
1: Sí, Blancanieves. Bueno, pues evidentemente Disney quiere vender y quiere hacer su...
0: Sí, porque luego también todo este hecho de quizá esas referencias, pues también se le acusa a Disney de hacer blanqueamiento sí. de LGTB, ¿no? O queerwashing, me parece que se llama, o algo así, ¿no? Mm-hmm. Entonces también, por eso te digo que, joder, es difícil también,
1: sí,
0: ¿no?
1: se mueve entre dos tierras, pero
0: volvemos
1: al final
0: a, otra vez a esa complejidad también a la que se ven sometidas las personas sí. que tienen que, pues eso, pues defender sus derechos y sus gustos a fin y al cabo, ¿no?
1: Al final Disney yo creo que sí que hace un ejercicio ahí, pero al final se está llevando crudo.
0: Sí, sí, final, también, obviamente. Sí, sí. Entonces, estaba leyendo bueno. yo, el otro artículo es de una web de Alberto Mira, en su página albertomira.com, y en este caso yo os recomiendo que le echéis un vistazo tanto a esto. Bueno, una vez que hablemos aquí, nos quedan un par de minutos, Borja, uh-huh. pero obviamente esto da para mucho debate, mucha conversación, mucho descubrimiento de películas y personajes, y él habla también pues de la infancia de Disney, ¿no? Uh-huh. Y sobre todo para la comunidad queer, ¿no? Uh-huh. Es ese hecho de estar viendo películas de Disney de esa manera en la que están construidas y luego cómo te cambia, ¿no?
1: Sí.
0: Cuando de repente pasas de ser un niño que hace gracia con tal y tomas un camino o el otro, ¿no?
1: Claro.
0: Aquí lo analiza un poco Alberto Mira y la verdad es que es muy, muy interesante.
1: Sí, es una especie de descubrimiento de que lo que te vende al principio sí. de lo ideal del amor romántico, ¿no? Uh-huh. Que es algo súper peligroso y al final claro. te das cuenta de, oye, pero yo no siento lo que siente las princesas Disney que son mis.
0: Claro, ya no solo estamos hablando de la sexualidad, ¿no? Estamos hablando uh-huh. de eso que dices tú, ¿no? Pues de repente, pues igual, si no pillas bien el punto de dejar de ver una película de Disney, ¿no? Pero saber de qué estás sí. hablando, ¿no? Es en plan de esto no pasa. No, el Príncipe Azul no es así, sí. ¿no?
1: Sí, que sí. lo tenemos muy claro con el terror.
0: Claro.
1: Y con las películas de
0: Correcto,
1: acción.
0: Exactamente.
1: Pero no con. Sí, sí. A mí de pequeño yo recuerdo mucho ver películas de terror y decir a mis padres: esto no es real, ¿eh? Esto es mentira, ¿eh? Esto sí, no pasa sí. en la realidad.
0: Sí, sí. Dejarme,
1: y sin embargo,
0: seguir aquí, ¿eh?
1: Con Disney no me decían nada. Y dice: esto tampoco es real, ¿eh? Esto no es verdad.
0: Claro, claro. Sí, sí. Y luego sí que es verdad que ahora hay muchos ejemplos de que al contrario, ¿no? Por ejemplo, Frozen me parece que era
1: sí.
0: también, ¿no? Que
1: sí.
0: le buscaban ahí también el paralelismo. No había personaje masculino que le gustara, me parece, ¿no? Yo Frozen la tengo un poco controlada.
1: Brave también es otro de los personajes también. Que también la quieren casar
0: sí,
1: para,
0: sí.
1: bueno, porque es lo que tiene que hacer, lo correcto, y ella es un, pues tiene uh-huh. otro carácter más disruptivo, la madre
0: sí,
1: se convierte
0: sí.
1: en oso, bueno, un drama que sí.
0: Sí.
1: Yo creo que también hace que se den cuenta de que la diversidad del mundo, ¿no? Entonces uh-huh. no tienes que buscar referentes un poco para todas las personas, no buscar referentes para todas las personas, no, tiene que haber ejemplos para todos, entonces
0: sí, sí,
1: bueno.
0: Sí.
1: Que no existe el mundo pequeño como quieren ver ellos, que hay
0: eso,
1: más cosas en la vida.
0: Totalmente. Pues nada, Borja, como decíamos, vamos a llegar ya a la hora de programa de este episodio 349, con muchísimas cosas de las que podríamos seguir hablando, pero el tiempo es limitado. Y la verdad que muy interesante todo lo que surge a partir de este pequeño debate de peluquería, ¿no? Y estos personajes. También, sobre todo, con toda la complejidad que trata, me gusta mucho el enfoque desde la diversión, ¿no? También, ¿no? Por ejemplo, yo, si me preguntas por Úrsula o por algún personaje así, pues eso, yo los visualizo como alguien que está reivindicando, pues eso, esa manera de ser excesiva, esa fuera de la norma, a mí me gusta mucho,
1: sí,
0: me hace mucha gracia y me gusta que sea así.
1: Un histrionismo también ahí.
0: Eso es, sí,
1: que,
0: sí, sí, sí.
1: Bueno, me parece una referencia bastante guay también, sí.
0: Esa locura, sí, sí. Pues nada, poco más que añadir, Borja. Uh-huh. Decíamos antes, escuchamos canciones de la serie Yo Siempre a Veces. Vamos a escuchar para despedirnos, además, mira, una canción, Al Final Abrazos. Para rematar en este final de programa, escuchamos a Melenas, las Pamplonicas, con esa canción Bang, que últimamente me la pongo sin parar. Las
1: bien.
0: Chuches, el Calemba de Buraca, Admire, de Bikini Mojado, también un poquitín de trap, así, femenino, muy guay. Los Sara Fontán, con su tema Juegos Olímpicos, también así un poco experimental, también muy guay. Luego estaba por ahí Triana, Yeli Yeli, Ganas de Verte, Changuito, un artista catalán, la verdad que una banda sonora también muy escogida, la de la serie.
1: Changuito, ¿eso no salía en algún FIFA?
0: Changuito, ¿eh?
1: Me suena.
0: Pero porque el FIFA, no, FIFA siempre tuvo los derechos, ¿no?
1: Me suena
0: igual me suena que estaba en el Pro Evolution de cuando no se tenían los derechos, ¿no? Changuito.
1: Changuito me suena.
0: Changuito, Luis Enroque. Era todo nombres así.
1: No, pero Changuito, pero en una banda sonora de un FIFA. Yo creo
0: ¿sí?
1: que sí.
0: Ah, sí, ¿eh? Changuito en la banda sonora del FIFA, ¿eh? Cuidado,
1: yo
0: esa mezcla,
1: sí.
0: ¿eh?
1: Voy a buscarlo, ¿eh?
0: Sí. Así que nada, nos vamos a despedir, como decíamos, con Cariño y con Mujeres, un tema a dúo. Por cierto, esto es yo, Mujeres, la considero el grupo indie. Esta gente es muy conocida, la etiqueta indie también, cuidado, ¿eh? Pero como si fuera las Carmen Mola de la música, ¿no? porque su grupo se llama Mujeres, pero son todo hombres. Como Carmen Mola, que son tres tíos.
1: Que no mola.
0: Que creo que ahora son más. No, sí, creo que los libros están bien, ¿eh? Pero bueno. Así que nada, escucharemos para terminar ese tema, Borja. Y si quieres añadir algo, además de esas redes que tanto...
1: No, pues nada, pues
0: a la vez.
1: No sé cuándo volveremos por aquí, pero espero que cuidado, pronto. ¿Eh? Y a ver,
0: facebook.com/cinefgfm,
1: arroba cinefgfm, tanto para Twitter como para Instagram.
0: Sí.
1: Y nada, pues que nos seguimos escuchando. Esperamos volver con más ganas, más fuerza. Igual hacemos un especial de verano ahí a mitad.
0: Sí,
1: ¿eh? A ver,
0: y con formatos nuevos también, ¿eh?
1: Sí,
0: lo de sacar el móvil ahí, ponerlo ahí encima de tal, lo que te hablaba de ir al camping.
1: Vale.
0: Pues coger a las señoras mayores también. Mira, ahora que acabas de decir lo de... Yo siempre pienso mucho lo que hacen las villanas y los villanos de las películas, ¿no?
1: Después están, cuando están ahí...
0: Después, ¿eh? Se van a casa ahí, están ahí, claro, solitarios, tal. Pues yo me pregunto también, ¿no? ¿Qué película te ves y por qué te ves esa película? Uh-huh. ¿Y por qué elegiste eso y por qué no? Todas esas cosas me gustan y me parece que, que estaría bien
1: como
0: preguntarlas, ¿no?
1: Como Jeffrey Dahmer pone El Exorcista 3 en bucle.
0: Sí, ¿eh? Tú, cuando no estás troceando ahí, ¿qué te estás poniendo?
1: Yo me pongo El Exorcista canal cocina, parte 3.
0: Se pone El Comidista.
1: Sí, o Bricomanía.
0: O Bricomanía. Pues nos despedimos con este tema de como decimos, de cariño y de mujeres. Y como decimos, Borja, nos escuchamos la semana que viene o la siguiente o quién sabe, ¿no? Lo que los designios de la vida donde nos lleven, pero seguro que a gusto.
1: Hasta el infinito y más allá.
0: Correcto. Qué bien acabaste ahí, ¿eh?

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0: Hemos escuchado a Lizzo, su tema Boys. Es la primera selección que nos ha hecho la persona que tenemos con nosotros, que es ni más ni menos que Lola da Costa. Hola Lola, ¿qué tal?
1: Hola, ¿qué tal?
0: Hola. Encantadísimos, de poder hablar contigo de un
1: Igual,
0: montón de
1: y
0: cosas.
1: estar y ser la última del número 12.
0: Sí, que conste que solemos hacer despedidas potentes en el sentido de gente que nos interesa cerrar, pues porque nos, no sé, hacía tiempo que igual queríamos hablar. Por ejemplo, el año pasado cerramos con Samantha Hudson.
2: Es verdad.
0: El anterior cerramos.
1: ¿Me tenéis en el mismo?
0: Ahora, sí, nosotros, por supuesto. A ver, gente que nos interese a nosotros, claro. O sea, no.
1: Claro.
0: El anterior cerramos con Javier Gallego, Carne Cruda. Y anterior, o sea, que bueno, que joder, pues vamos, que sí, que te tenemos ahí
2: A tope. A tope. O sea, cabeza de cartel. ¿Qué
1: Toma
0: te
1: ya.
0: iba a decir? Que bueno, nos has elegido como primera opción, vamos, como primer tema, este Boys de Lizzo. No sé, cuéntanos un poco. Nosotros la conocemos, por supuesto, pero creo que.
1: Te va a encantar, Iñaki, saber que yo soy disléxica.
0: Ah.
1: No diferencio la izquierda de la derecha. Y el verde y el azul los equivoco también. Y con la música o los nombres de la música, los nombres no sé quién los toca. No me quedo yo con la información. Mi
0: Ah.
1: cerebro absorbe eso. Entonces, son canciones que a mí me gustan que tarareo o que las tengo de alguna forma un cariño especial. Y no es que me acuerde de los nombres. O sea, a mí me estás diciendo Boy de Litcho y vale.
0: Y tú.
1: Y
0: Bueno, pues
1: pues
0: es una
1: bueno.
0: maravillosa canción.
1: Sí. Necesito que la tararees.
0: Uf, no, no. Yo no. Ya lo he hecho. Mira, he hecho dos veces lo de intentar cantar y me han sacado, nunca mejor dicho, cantares. No pienso volverlo a hacer. Pero bueno, es una maravillosa canción. Eso te lo aseguro. De Melissa Vivian Jefferson, que es como en realidad se llama dicho. Esta mujer que ha tenido que luchar durante su vida, ¿no? Contra el estereotipo este de que es una persona, pues, bueno, pues gorda, quiero decir, ya está.
1: Sí, ya me acuerdo, vale, ya me estás poniendo en
0: Sí,
1: contexto.
0: yo creo que con eso es fácil de. Una mujer, por cierto, que tuvo mucha relación con Prince en su día, porque ella vivió en Minneapolis. Y de hecho, el riff de guitarra de Boys, pues está inspirado directamente en
1: Yo me
0: Prince.
1: guío por esos sonidos. A mí ya te el nombre del cantante. Mira, puedo irme a un concierto y el año. No, mira, ya ni el año que viene. Dentro de 3 meses me dices, ¿tú te acuerdas de aquel concierto? Y te digo, no.
0: Fíjate.
1: No me acuerdo de las caras ni de los nombres de los grupos.
0: Bueno,
1: Pero
0: pero
1: es la música, ¿eh? De la música sí.
0: eso te iba a decir porque de hecho hablando contigo.

0: Previamente de música, pues sí que tienes, a ver, hay una tendencia muy clara, pues porque evidentemente sí que nos has elegido alguna cosa más pop, pero también has elegido mucha cosa más de post-punk, gótico, industrial, o sea que tienes ahí como unas referencias claras que iremos
1: Bueno,
0: escuchando.
1: o sea, en realidad esto es un spoiler, pero es verdad que vamos a empezar con más pop y pop y himnos que podríamos decir, en todo caso, feministas de alguna manera o de girl power, desde luego, y luego sí que nos vamos hacia terrenos más oscuros.
0: Bueno, en todo caso
1: Que
0: vamos a
1: por
0: hablar.
1: cierto, hay otra canción que a mí me gusta mucho que se llama Boys, de otra gran cantante pop de estos últimos años, que es el Boys de Charli XCX.
0: Ah, claro.
2: ¿A qué ibas a decir el Boys, Boys, Boys? Sabrina está en la pista.
1: Y el Boys, Boys, y el Boys, Boys, Boys de Sabrina. Mucho
0: Joder.
1: más mítico, en realidad, desde luego, para gente como de
0: ¿Desde
1: estos
0: qué
1: pagos.
0: generación?
1: De según generación y de qué lugar, que incluso el Boys de Licho.
0: Bueno, os vamos a presentar a Lola, porque claro, hemos empezado aquí a hablar. Lola, bueno, ya no puedo decirlo todo porque son muchas cosas, pero es sex coach, es terapeuta sexual, diseñadora de juguetes eróticos, tiene, bueno, le voy a llamar sex shop, pero no sé si realmente ella va a estar muy de acuerdo con esta definición, pero bueno, tiene un sex shop, pero hace muchas más cosas ahí porque hace talleres, bueno, ya os he dicho que también diseña juguetes sexuales y además participa en radio. Tiene un podcast en Bragas con Mama Folla. En iVoox lo podéis encontrar. Si ponéis en Bragas os va a salir.
2: Sí.
0: Y ya tenías otro podcast previo, de hecho, ¿no? Que se
2: Otro
0: llamaba
2: podcast
0: A Solas con Lola.
2: Hablas con Lola, que es está en Spotify y ahora vamos a modificar todo porque en Bragas también va a colgar de ahí. Y en septiembre ya tendré, estoy en otro sitio. Hoy justamente ha sido, no puedo decirlo.
0: Ah,
1: Vaya.
0: bueno, o sea que es en otro sitio quieres decir, pero con el podcast o.
2: No, no, no, no, no, haciendo un programa de radio.
0: Ah, vale. Bueno,
1: Hola.
0: pues no te preocupes que nos enteraremos y escucharemos, a
2: Sí,
0: ver.
2: os va a encantar. Además, os voy a dar el título del programa, ya
0: Ah,
2: lo tengo.
0: mira.
2: Se va a titular El martes me partes.
0: El martes me partes. Bueno, bien.
2: Genial,
0: Está
2: es
0: bien.
2: martes me partes. Y bueno, va a ser guay. No creo que es, bueno, no voy a decir nada porque quizás estoy mucho tiempo, como que estoy 3 meses, ¿sabes?
0: Ya que no sabes, ¿no? Y lo único por una pista, ¿estás hablando de una radio local, o sea, comercial local o a niveles solo por saber, ¿eh? No.
2: Una
0: Vale,
2: radio.
0: vale, vale, vale, vale. Vale, ¿y va a ser
1: Y
0: mensual, semanal?
2: no, semanal,
0: Ah,
2: semanal.
0: semanal, vale. O sea, vas a tener que currar.
2: Pues no, es que para mí
0: Algo,
2: es
0: algo.
2: igual que, mira, antes has dicho lo de sex shop, es que realmente no es un sex shop, es un centro de educación íntima.
0: Claro, por eso te lo decía.
2: Claro, es que es mucho más amplio. Si hay juguetería erótica, la gente viene, toca, la gente pregunta, recibe una respuesta profesional, no sacada de un, ¿sabes? Y vas tirando del hilillo de las personas y vas viendo otras cosas. Movidas que puedan tener, por ejemplo, venga a comprarme un juguete. Y yo en cuanto entran, digo, vale, ¿por qué? ¿Para qué? ¿Sabes? Incluso se emperran muchas veces en comprarse algo, gente muy mayor, que quiere un vibrador muy grande, y yo me niego. No les. Vamos a ir poco a poco. Entonces, el hecho de poder tener un espacio así en Bilbao donde personas profesionales, porque yo lo dirijo y Palo es mi mano derecha, pero trabajo con psicólogos, trabajo con fisioterapeutas de suelo pélvico, neurólogos, trabajo con el Hospital de Cruces, con ginecología. Entonces, tener ese espacio donde poder hablar libremente de cómo te sientes y experimentar, ¿no? Una persona profesional atendiéndote, pues es que es un privilegio. Y para mí, os digo la verdad, chicos, es un privilegio escuchar todas las cosas que escucho, ¿eh?
0: ¿Y qué te
2: Porque
0: iba a decir?
2: entrar y pum, se te olvida que dónde estás.
0: ¿Y qué te iba a decir? Porque claro, tú haces coaching también, pero también haces terapia sexual. Yo no sé, porque a mí a veces se me hace difícil, son cosas diferentes, ¿vale? Pero ¿dónde acaba una y empieza la otra? Porque yo creo que en cierta manera están muy entrelazadas, ¿no? Generalmente.
2: Bueno, a ver,
0: O no, quizás.
2: sí, sí tienen, a ver, yo hago más el sex coaching A ver, ¿cómo os explico? Cuando yo estudié sexología, a mí la sexología clínica me costó un huevo, no me gusta nada. Entonces, un día me levanté y decidí, bueno, lo había soñado, que tenía que hacer el coach internacional. Mi titulación es americana, es el PhD, hay dos titulaciones, y la que yo tengo es de las dos la más baja porque no me hace falta tener la alta, pero sí es cierto que el coach, ser coach, o sea, ser sex coach, tiene esa magia de yo te guío, pero la respuesta la tienes tú, ¿vale? La respuesta la tienes tú dentro de ti. Y a nivel sexual, imaginaros lo que se puede indagar en esto, ¿no? Es muy amplio. La terapia sexual va mucho más dirigida, viene más desde la psicología, trabaja mucho más la cabeza, ¿vale? Para tratar cosas que realmente a veces las tiene el cuerpo. Y el coaching es guiarte, pero tú buscas las respuestas. ¿Me explico? Es más, a mí me gusta mucho más. Vas en preguntas, pero es como más indagador de lo que uno mismo siente. Y esto lo estudié, os va a encantar esta historia, porque te dan la opción de hacerlo online durante un año o en un convento de monjas 10 días.
0: Ajá. Hostia, que es raro.
2: En Madrid, viendo a lo lejos la tumba de Franco.
1: Ay, qué bonito.
2: Y precioso. Y allí estuve 10 días en un convento de monjas de clausura que fumaban la hostia. Me estaban todo el tiempo, ¡Lola, vamos a fumar! Así, muy bonito todo. Fue divertido, 10 días muy interesantes.
1: Te iba a hacer otra pregunta, pero ahora necesito saber. O sea, estás diciendo que era un convento, no era un ex convento de monjas. Antiguamente. No. Era un convento habitado por monjas en ese momento.
2: Sí. Eran monjas de clausura, sí.
0: Monjas de clausura fumadoras, por lo que veo.
2: Fumadoras, o sea, pero vestían normal, no iban de monjas.
1: Ah, vale.
0: Ya.
1: Pues todas.
2: Y de recepción y todo. Era como una mezcla. Unos jardines increíbles.
0: ¿Qué os parece si ponemos otro tema? Vamos a poner a Beyoncé, su Round the World Girls.

0: Bueno, esto sí que es un canto de empoderamiento femenino a tope. Y bueno, es que Beyoncé es lo mismo que luego hablaremos de Trent Reznor, ¿no? Que me parece una fuerza de la naturaleza. Pues otra fuerza de la naturaleza es Beyoncé, que es alucinante la fuerza que tiene. Y luego los palos que toca la tía, ¿eh? Porque lo mismo te ha hecho un disco country que te hace uno basado en el dance hall, otro más pop, otro más no sé qué. Bueno, es alucinante. Y este es un temazo que además de nos pregunta eso, ¿no? ¿Quién mueve el mundo? Y ella dice, pues las mujeres. Y es verdad, quiero decir, pues ahí está, ¿no? Empiezas a mirar el hogar, como dice ella, la sociedad, los negocios, la educación. Un buen, ¿no? Una buena lección has hecho aquí.
1: Hay una frase que lo resuelve todo. El hombre desciende del coño. Ya
0: Hombre, de ahí
1: está.
0: salimos de ahí, está claro, ¿eh?
2: Eso es así. He estado leyendo críticas de la canción y había críticos, seguramente críticos, que decían que bien, pero que bien, pero cuando sacó la canción, que a ver si cambiaba de temática, que esto de siempre hablar del poder de las mujeres, que a ver
1: Por
2: si
1: supuesto.
2: ya estaban deseando que tratara temas más livianos, lo cual también dice, o sea, que la gente tenga los arrestos de decir ese tipo de cosas en público es tremendo. Muy grande Beyoncé. Has dicho, Iñaki, que era una fuerza. Bueno, es que realmente Lola nos ha seleccionado todo fuerzas de la
0: Sí,
2: naturaleza.
0: claro,
2: Ya,
0: ya.
2: ya vais ir viendo lo que se viene por aquí. Yo me quedo con lo que has empezado comentando sobre el tema del coach, etcétera, y ligándolo también con lo que decías, ¿no? De gente que se acerca al espacio. No sé si llamarlo tienda o centro o.
0: Centro.
1: Es una tienda, es una tienda.
2: Es una tienda. ¿Cómo? Tiene que ser todo un proceso, digamos, a gente que entra para una cosa o con una cosa en la cabeza, poder hablar y que ellas hablan, supongo, y que ellos hablen y llegar, digamos, a un proceso de coach en el que, o sea, empezar con algo que me da la sensación que es como más de preconceptos que podemos tener en la cabeza para romperlos y entrar en un proceso como más profundo, digamos. No sé si eso es todo un arte que hay que desarrollar o que has desarrollado.
1: Es que para mí, es que realmente para mí es sencillo. Es muy fácil, porque con cuatro palabras, yo el para qué va muy bien. No, mira, os pongo ejemplos, ¿eh? Una pareja, chico y chica, heteronormativos, entran y me habla él y me dice, buscamos cosas para sexo anal. Y voy y le, a él, le miro y le digo, ¿para ti? Y me dice, no, no, no, no, no, para mí no, para mí no, para ella. Y digo, ¿por qué? A mí eso ya me da mucho que entender. Porque si somos una pareja heteronormativa y queremos probar cosas sobre sexo anal, la lógica elemental es que ambos dos, estando en un proceso de estar de un consentimiento claro, no un consentimiento donde como mujer qué rol tengo que tomar y como hombre qué rol ejerzo, ¿no? Y es interesante ver cómo, por ejemplo, hay parejas que dicen, sí, no hay ningún problema, los dos. Os diré que hay muchas parejas vascas que están entrando, juegan y mantienen encuentros de eróticos anales, ambas dos partes, heteronormativas, hombre y mujer, ¿vale? Y me parece muy bonito, un avance en pareja bastante interesante porque en esta sociedad tenemos ese peso, ¿no? La persona que es penetrada versus el penetrador. Y el rol que tiene que adquirir la mujer en este tipo de encuentros, que es de sumisión, y el hombre la coge de dominación, ¿no? Y estoy viendo que en las parejas vascas esto se está como quedando más licuado. Está habiendo
2: Pues mira.
1: interés por parte del hombre vasco por intentar la próstata, aprender, entender que la parte prostática de los hombres aumenta el orgasmo por 10, ¿vale? Entonces, eso es muy guay.
2: Pues precisamente teníamos la idea de preguntarte, de hecho, una cosa que habíamos hablado así de yo, ¿no? Que los vascos y las vascas, ¿no? Esos tópicos que hay sobre se folla poco, se liga poco, se habla poco del tema. No sé si es verdad o no es verdad, según
1: Claro, es
2: tu.
1: totalmente falso, es falsísimo. Nos han colgado eso, pero no. ¿Comparando con qué?
0: Que haya, claro, es que estamos en lo de siempre.
1: Claro, es que hay una comparativa. Es que si tú eres un tío y te vas al sur, donde las mujeres quizás llevan menos ropa que aquí, más calor, obviamente, y quizás están más, no sé cómo decirlo, más educadas en ser esa parte de sumisión, al final sí que tiende mucho el hombre a ser como el macho alfa, yo te conquisto, ¿vale? Y en cambio aquí en el norte, no pasa eso. Y es que estás aquí con muchas mujeres alfas. Entonces, es complicado.
0: Vale, pero sí que rompemos un poco ese tópico, ¿no? De que aquí ni se habla de follar, ni se folla, ni nada.
1: Todo el mundo habla de follar, ¿eh?
0: Pues sí, ¿eh? Pues yo pensaba que...
1: Es que tengo una cuadrilla de señores de 60-70, pero una cuadrilla, ¿eh? Que salgo con ellos a tomar el... Sí, sí, porque tengo que ir con ellos. Y son todos señores ya casados. Y las conversaciones son la próstata, el sexo anal, y están indagándose. ¿Sabes? Esto demuestra que, como nos han educado dentro de ser sexuados, ¿vale? Es totalmente modulable. Y lo puedes ir modificando como tú quieras. ¿Sabes? Y eso es guay.
0: Has hablado de gente... Bueno, vamos a una canción porque a raíz de eso que has hablado de gente 60 años, precisamente me voy a ir hacia el otro lado, por una cuestión. Pero bueno, vamos a poner a No Doubt, un temazo, Just a Girl, de su Tragic Kingdom del 95, pedazo de tema.

0: Bueno, una banda inclasificable, la verdad, con la Gwen Estefanía, y es que bueno, en esa época además era un icono total, o sea, quiero decir, yo era un icono de todo, ¿no? Era un icono de la moda, un icono de la música, un icono de todo. Y luego la canción que es una maravilla, donde habla precisamente, bueno, me da un poco de rabia porque en TikTok se puso de moda usar la canción para lo contrario que decía la canción. O sea, la canción era como decir, o sea, no seas paternalista conmigo, o sea, soy una chica y no es que requiera siempre protección y no sé qué, pues porque puedo hacer las cosas por mí misma. Y
1: Eres
0: en
1: muy
0: TikTok todo lo
1: irónica.
0: contrario. Lo que hicieron fue chicas grabándose, pues haciendo torpezas, ¿no? Entonces como que se malinterpretó y hubo mucho. Fue como a lo contrario a lo que ella quería, ¿no? Pero bueno, un temazo.
2: Sí, lo sé.
1: La primera canción que compuso además ella sola, que hasta ese momento lo había compuesto todo con su hermano, y mira, fue el momento de la liberación también.
0: Bueno, que su hermano se piró a trabajar a los Simpson, a la serie. O sea, flipa. En fin, no. Lo que te estaba comentando antes es, porque tú hablabas de gente 60, 50, tal, ¿no? De 70, con los que estabas y tal, o con los que ibas a tomar algo por ahí.
1: De nosotros.
0: Bueno, nosotros somos de 50, 50 y tantos. Estamos.
1: ¿Qué va?
0: No
1: 50 y
0: nos
1: muchos.
0: queda mucho para 60, pero bueno.
1: Claro que no.
0: No, te iba a preguntar porque el otro día estaba escuchando un podcast donde hablaban de, bueno, de las actividades en general de la generación Z, ¿no? Y parece ser como que, no sé si es cierto o no, pero como que no solo hablan menos de sexo, sino como que lo hacen menos, o sea, follan menos, les interesa menos, y todo eso mezclado con una especie de ola tradicional que está llegando, y luego, claro, todo esto se junta con las puñeteras redes sociales, que vale, que todos las usamos y que son necesarias para muchas cosas, pero yo no sé si eso nos está haciendo como más solitarios o algo. No lo sé, no lo sé. Yo, por ejemplo, claro, yo tengo dos hijos, ¿no? Tú, Lola, creo que tienes tres, pero. Es decir, los míos ya son de 21 y 19, pero les cuesta muchísimo.
2: Yo tengo dos mellizos de la generación Z, sí.
0: La generación Z, yo no sé, pero yo es verdad que lo que veo a mi alrededor, no hablo exactamente de mis hijos, ¿eh? Hablo de la gente que veo cercana a ellos y tal. Son mucho más, en concreto, son mucho más tradicionales de lo que éramos nosotros con. No digo que esto sea generalizable, porque evidentemente hay de todo, ¿eh? Como en todas partes. Pero no sé si hay esa ola. ¿Sabes? Un poco, pues que no sé llamar así, reaccionaria, o no sé si tú eso lo estás apreciando o.
2: Yo veo un sesgo entre mujeres y hombres
0: Y esa es
2: espectacular.
0: otra. Sí, esa es otra.
2: Ya no te puedo decir que vea que la generación Z o en el caso de mis hijos estén más apartados porque son mellizos y tengo a Alain es un crío estupendo, pero sí es cierto pues que está más metido en la tecnología y su hermana Elaya, son mellizos como digo, Elaya es más callejera, es más yo, más punky, más. Pero sí te puedo decir que lo que veo es un sesgo espectacular en el avance en cuanto a sexualidad. Veo que ellos están en lo de polla, no sé cómo explicarlo.
0: Sí.
2: Mira, o sea, mira un coño, no sé, como muy. Joder, dices, es que ya tenéis una edad, ¿no? Para chavales, te hablo de 16 años, ¿eh? Recuerdo unos que entraron y yo estaba atendiendo justo a una mujer que había venido del hospital de Cruces, de oncología además, y que venía buscando un producto específico que le había dado al ginecólogo. Y venía y yo le estaba explicando, y entraron como cuatro chavales de estos que van así andando, como, oh, ¿qué pasa? No sé qué, todos iguales, vestidos. Con corte de pelo, los pantalones por debajo de la rodilla, con el calzoncillo enseñando, y les dije, oye, iros, porque entraban como oh, haciendo ruidos, haciendo mongolos, es que no encuentro yo la palabra, diría mongolos, sí. Y sí, me pusieron una reseña de un punto, porque es que diciendo que la dependienta que era una borde. Y yo lo único que quería era proteger a esta mujer porque se asustó. Así que la reseña esa me la paso por donde ya sabéis.
0: O sea, pero tú sí ves, bueno, yo creo que sí se ve un poco también, ¿eh? Que los chicos además están, de hecho se ve también hasta en, yo qué sé, hasta en las encuestas de la tendencia a lo que votan, están tendiendo más, por ejemplo, hacia partidos más reaccionarios.
2: Lo conservador.
0: Sí. Entonces yo creo, claro, eso.
2: Esa sí.
0: Y
2: Es
0: eso.
2: una pena, muy triste. Es muy triste. Que vean en este caso el sexo, el placer o la educación como algo de risa y no como algo que les haga cambiar la visión, ¿no? Es que la visión de ellos mismos y del entorno, ¿sabes? Porque la sexualidad o el aprender sobre nosotros y desde esa energía hace que el entorno cambie totalmente, ¿sabes? O lo ves desde otra perspectiva, quizás, ¿no? Con la mente más abierta.
0: Yo, por
2: Y
0: ejemplo, hablo alguna. Ay, perdón.
2: estamos siendo la mente cerrada. Obvio, no interesa que los chavales sepan de educación sexual, porque cuanto menos sepan, también más les va a costar diferenciar lo que es un abuso de lo que no es un abuso.
0: Ojo, yo, por ejemplo, alguna vez que he hablado con la cuadrilla de amigas de mi hija y con ella, ¿no? Pues siempre me dicen, es que no encontramos un tío que merezca la pena.
2: Es
0: Digo,
2: verdad.
0: bueno, pues buscad, yo qué sé, ya habrá alguno por ahí. Pero dice, no, no, por el momento no encontramos ninguno.
2: Yo no es por joderos la historia, pero creo en dos posibles futuros. Un futuro completamente lésbico, donde las mujeres van a estar con personas inteligentes, todas lesbianas. Y un futuro donde va a haber una aplicación móvil y vas a poder escanear el cuerpo de la otra persona para saber qué tipos de enfermedades de transmisión puede llevar en ese momento.
0: Madre mía, eso es como súper así, ¿no?
2: No, no, va a ser,
0: Bueno,
2: verás.
0: yo
2: Ya,
0: espero.
2: ya tú entras ahora mismo en Osakidecha y ya te sale tu historial. Y
0: Ya,
2: lo haces
0: bueno.
2: con una aplicación móvil. ¿Quién te dice que no tengas acceso si la otra persona te da acceso a ver el historial clínico?
0: Bueno, a ver, yo te digo que puede haber otra opción. Y es que
2: Ah, vale.
0: los heteros, los chicos heteros, seamos de otra manera, quiero decir. No como esto es un gaunga que estabas diciendo, sino pues bueno, pues que se cambie y que no vayamos a peor, sino a mejor. Yo qué sé, digo yo por buscar algo que no sea tan, ¿no? Más que
2: Ya,
0: nada por
2: pero
0: defender.
2: para eso eliminar la pornografía.
0: ¿Cuál, perdón?
2: Para eso habría que eliminar la pornografía.
0: Ya.
2: ¿Sabes? Un espacio que cosifica a la mujer. Y
0: Sí, sí.
2: para eso tendríamos que, deberían de o sea, el interés por la sexualidad, por cómo te sientes tú mismo en ese aspecto, debe de ser algo intrínseco a ti, ¿sabes? O sea, que salga de ti y que tú lo trabajes, ¿vale? Sí que tengo que deciros que de la misma forma ahí encuentro esto, también encuentro lo otro, encuentro chavales hetero que vienen a hacerme preguntas muy interesantes, ¿eh?
0: Bueno, ves cómo hay esperanza.
2: Y se sientan conmigo allí y hablan, sí que salen esas partes de oh, pero en 0, las estamos limando ya.
0: Ves, hay
2: Y
0: esperanza. Hay esperanza.
2: sí, hay esperanza, pero no sé, ¿eh?
0: A
2: Lo
0: mí.
2: que veo es eso, el sesgo que hay entre el interés que tienen las chicas por aprender, por experimentar, por crecer eróticamente, por reconocer dónde está su placer, por experimentarlo y por entender que la penetración es lo que es, pene dentro de vagina y solamente, o sea, que no a todas las mujeres, como se nos ha vendido, nos produce placer la penetración. Y en ellos sí que veo esa parte de, sí, pero yo te la quiero meter, ¿vale? Es, yo creo que hay ahí ese sesgo y cada vez está más distanciado.
1: Sí, yo. Bueno, en fin, habría tanto que hablar sobre esto. Hay una. Por un lado, me sale siempre la mítica frase de uno de los grandes pensadores de estos tiempos, sobre todo cuando estaba en Deforme Semanal, que es Marc Giraud, cuando decía lo de hay que prohibir ser hombre, que en el fondo esa frase que suena tan, tan, tan básica, en realidad dice mucho de todo
2: Sí.
1: esto que estás comentando. Habría que ver si también un mundo heterosexual, digamos, pues a lo mejor necesariamente provoca este tipo de monstruos. Y luego, un tema que me parece como muy interesante, porque a mí me ha roto la cabeza, es que si yo me imaginaba en los 90 cómo iba a evolucionar, digamos, y obviamente cada sociedad, cada lugar, incluso dentro del Estado, es diferente, etcétera, ¿no? Como, pero pensando en el 95, ¿cómo estaremos en 2025 en términos de relaciones de poder entre hombres y mujeres, feminismos, etcétera? A mí me ha roto la cabeza que hay en ciertas cosas que sí que da la sensación que se ha avanzado, ¿no? En la parte de identidades sexuales o en cómo se han integrado, quizás, a lo mejor también es una visión demasiado positiva, toda la parte como más de los colectivos LGTBQ en muchos ámbitos, no en todos obviamente, y que todavía hay gente que vamos, obviamente no en absoluto decir que esto está ni medio superado, pero en temas de feminismo como más básico, como lo que estás diciendo, que los chavales de eso, de adolescentes ahora mismo estén, da la sensación que sean más gañanes que nosotros hace 40 años, dices, hostia, qué loco, ¿no? Como, claro, no evoluciona todo como monolíticamente, ¿no? Sino que de repente tienes unas cosas por un lado que yo ya no comprendo desde mi edad y otras cosas que digo, hostia, ¿cómo puede ser?
0: En todo caso, acierto sería mejor con un poquito más de respeto. Así que vamos a poner Respect de Aretha Franklin.

0: Qué bien hilado, ¿eh?
1: Muy bien, Iñaki. Estaba a punto de hilarlo yo también con
0: Así es.
1: una cosa así. Sí,
0: Bueno,
1: pero
0: la reina
1: muy
0: del
1: bien.
0: soul que nos ha escogido Lola, este maravilloso tema de cuando ella estaba en Atlantic Records, de cuando Atlantic Records reflotó
1: Primer
0: su.
1: disco.
0: Sí, reflotó su carrera de alguna manera. Y este temazo de Otis Redding, que ella lo reinterpreta. Precisamente Otis Redding hablaba de un tío que exigía respeto cuando llegaba a su casa y ella habla de una
2: De la
0: mujer. Claro, le da la vuelta, eso es. De hecho, Otis Redding dijo que se había apropiado del tema, pues Aretha, y que estaba encantado porque le había dado, o sea, quiero decir, no solo ya por la temática, sino por cómo lo cantaba, por los arreglos que, mira, ahí había uno de los famosos turcos de Atlantic Records, Arif
1: Arif
0: Mardin.
1: Mardin.
0: Arif Mardin, sí, que hizo esos arreglos maravillosos, los saxos, y cómo ella deletreaba el respect, que eso no lo hacía Otis, bueno, en fin, temazo, ¿eh? Temazo.
2: Sí, lo sé.
0: Lo has escogido, bueno, me imagino que porque te gusta, claro, no.
2: Sí, me ha gustado siempre. Y además, esta versión es la que más me gusta de todas.
1: Sí. Claro, es que mola mucho además esa reapropiación y esa resignificación, ¿no? Que una canción que es abiertamente machista, de los tiempos, lo que quieras, pero muy machista, de repente la coge Aretha 2 años después y la convierte en un himnazo como este. Qué maravilla.
0: Yo tenía una. Bueno, antes cuando estábamos hablando, ¿no? De los juguetes sexuales, claro, pero tú eres diseñadora también. Pero ya me ha entrado simplemente una duda. Cuando tú diseñas, ¿qué quiero decir? Es decir, pues claro, luego eso, ¿cómo lo llevas? Porque hace falta mucho dinero, digo yo, para diseñar. No, no para diseñar, sino para que luego eso se concrete en algo que tú puedas vender, porque si no,
2: No, no,
0: no.
2: te lo explico. Es más fácil de lo que parece.
0: Ah.
2: Obviamente, el diseño primario ya está hecho, ¿no? Entonces viene uno de mis proveedores, me dice, bueno, esto es lo que tengo. Entonces me enseña un juguete. Imaginemos, uno de los últimos que hemos modificado de diseño es un vibrador que va. Dentro de, o sea, es como decirte, a ver, ¿cómo te lo explico? Es una bola, de la bola sale un palo rígido que va hacia la derecha, el palo del rígido, y se convierte en un pene.
0: Ah.
2: ¿Vale? Entonces, la bola va dentro de la vagina, la zona rígida que baja y gira hacia la derecha tiene un vibrador para el clítoris y todo lo demás, o sea, el juguete acaba en una punta con forma de pene, ¿vale? Es un juguete que se le llama strap-on, ¿vale? Con vibración. Este juguete es una pasada, pero es una pasada, tiene mil formas de uso, o sea, imaginaros, tres motores, vibra todo, comando a distancia, es una barbaridad. Pero claro, ¿cuál era el tema? Que Miguel me lo quería vender como algo lésbico. Y claro, la zona del pene era enorme, con glande, con venas. Y yo le decía, digo, esto no te lo va a comprar ninguna mujer, que sí, yo que no. Ya te digo yo que no, que sí, y yo R que R que no. Al final hicimos una modificación porque, claro, todo va en base a lo que yo voy viendo en la tienda y yo le voy reportando a él. Y al final llegamos a la conclusión de que las mujeres, o sea, en este caso yo, teníamos razón. Y hice una modificación del juguete acortando el pene y quitándole la forma con las venas del pene, todo como muy falocentrista. Y esto también nos ha dado opción para que sea un juguete no solamente lésbico, sino de cambio de roles. Que una mujer pueda llevar esto dentro de su vagina, que le estimule el clítoris y que además pueda jugar analmente con la otra parte, ¿no? De la persona. Así que bueno, si hacemos modificaciones en base a lo que nosotros cuando cogemos los juguetes sabemos. O sea, yo ya llevo 14 años tocando vibradores, sé cuál se va a vender más, cuál se va a vender menos y qué es lo que se va a vender más y menos, claro. Y luego, tengo, es que os estoy contando todos los entresijos de mi curro, ¿sabéis?
0: Bueno, oye, si no quieres, cuéntala lo que tú quieras.
1: Hasta donde puedas.
2: Estoy andando con pies de plomo. Obviamente, hoy en día todo se fabrica en China,
0: Ya.
2: excepto los productos de higiene corporales, lubricantes, tal, que sí, sí los fabricamos, yo sí los fabrico aquí en Valencia. ¿Vale? Mi líquido vibrador y mi aceite íntimo, esos los fabricamos en Valencia. Y hay juguetes que yo intento trabajar con Europa, pero es muy complicado. Sí, hay una empresa en Vizcaya, que está, bueno, en Vizcaya no, porque, bueno, pertenece al País Vasco, ¿vale? Que trabaja mucho la silicona. Y eso es interesante, pero claro, los precios son tan desorbitados que puedes tener uno o dos juguetes de ellos. También he trabajado con una empresa que hace esto mismo, pero en Francia. Entonces sí que me manda juguetería desde Francia aquí, ¿vale? Y está fabricado ese juguete aquí en el País Vasco. Pero la mayor parte, igual que Satisfyer, las marcas grandes, Lelo, Satisfyer, tal, sí es cierto que diseñan en sus países, pero luego la fabricación es china.
1: ¿Vale? Como todo.
2: Claro, como todo. Dentro de China tienes lo más bajo y lo más alto, ¿vale? Entonces, tienes que ir indagando. Y casualidad, yo hace unos años, uno de mis amigos, tuve la grandísima suerte de coincidir con una persona en mi vida que me dio la posibilidad de poder tener trato con otra persona que allí tiene una empresa. Y es una mujer que tiene una pequeñita empresa de 12 mujeres, ¿vale? Y yo con Olivia pues le mando información, diseñamos o creamos o pensamos en algo que puede molar y ella lo recrea, nos manda tres piezas. Si nos gusta lo que, bueno, luego de esas tres piezas yo las reparto entre mis amigas, ¿eh? Ahora todo el mundo querrá ser mi amiga porque todo el mundo dice que somos amigos. Yo creo que suele estar raro. Entonces, vamos probando los productos y vamos viendo cuáles son mejores o peores. O qué es lo que podemos modificar. Por ejemplo, hicimos uno que era un succionador, el agujero del succionador y luego un agujero completo, o sea, un círculo por fuera, pero se patinaba de la mano. Y entonces hicimos el cambio como a una oreja. Para que fuera más fácil de agarrar. Bueno, cosas que no nos aburrimos.
1: Madre mía.
2: Claro, pero no hay un diseño, voy a diseñar esto,
1: vale,
2: y lo voy a
1: dar
2: a China. ¿Por qué? Pues porque tienes que hacer 10.000.
0: Me imagino, sí.
2: ¿Vale? Sino que primero modificamos de base, algunos, no todos, ¿eh? Algunos son funcionales. Y luego además, otros que sí que yo quiero crear algo nuevo y entonces hablo con Olivia. Le digo yo, Olivia, he visto esto tal, todo esto en chino, con un traductor.
0: Joder.
2: Sí, y ella me hace el packaging, cómo sería, todo. Es que es una máquina, es una...
0: Yeah. Qué fuerte.
2: Sí.
0: Como diría Maldonado, se nos comen los chinos.
2: Hicimos uno lésbico también. Oye, hoy me está dando mucho para hablar a mí de lesbianas.
0: Bueno, yo lo
2: que toque. Vale, ¿eh? Hicimos uno lésbico que primero era como unos cuernos y en el medio traía como un círculo para estimular el clítoris y ha sido un bestseller también. Muy chulo, para hacer la tejerilla.
0: Bueno, pues vamos a ir a otra fuerza naturaleza. Vamos a ir a Björk, a su segundo disco, el Post, que es maravilloso. Bueno, el debut también era maravilloso, pero el Post también. Y un temazo que es Army of Me.

0: Bueno. ¿Qué nos cuentas de esta canción? O sea, bueno, la has elegido, claro, evidentemente te gusta y también es otra fuerza de naturaleza esta mujer.
1: Yo lo que yo he elegido lo he hecho desde lo más profundo de lo que soy yo, ¿no? O sea, al final es música que yo, como te digo, por títulos no me guío, sino que me guío por sonidos o por alguna intro. Aunque ya os dije que yo soy muy garaje punk
0: Sí.
1: y me gusta mucho lo de la calle, lo que tengo cerca, ¿sabes? Y los músicos que tengo cerca, tengo muchísimos amigos que son músicos, e intento apoyarles, pero obviamente, pues estos son temazos que eran necesario ponerlos.
0: No, bueno, la selección que nos has hecho es maravillosa porque es que no hay nada de lo que has elegido que no nos guste, ¿no? Que a veces nos pasa que obviamente pues no siempre te gusta todo lo que te eligen. Quiero decir, es que es normal, cada cual tiene sus
1: Bueno,
0: gustos, pero bueno.
1: has ido también a cosas que realmente son algo más comerciales, quizás, ¿no? Dentro
0: Sí,
1: de.
0: puede ser, pero bueno, también ahí puedes escoger cosas que pues que no interesen, pero la verdad que. Por cierto, que me acuerdo, esta canción salió en dos pelis. Me acuerdo de Tank Girl y la otra que fue mi famosa, Sucker Punch. En Sucker Punch también está. Sí. Es que me acordaba cuando la estaba escuchando y digo, ¿y dónde la he oído en el cine?
2: Mira,
0: Yo.
2: yo Sucker Punch la vi en Berlín, precisamente.
0: Pues mira, pues Sucker Punch, ahí sale esta canción. Fíjate. Y dentro de poco se va a Berlín Lola. O sea que
2: Por
0: habéis
2: eso, por
0: hilado
2: eso.
0: ahí. Habéis hilado. Oye, una cosita. Porque claro, tú dices, ¿no? Pues que entra gente, que te cuenta, que no sé qué, pero estoy seguro de que siga habiendo, y a lo mejor te lo digo, mira, a lo mejor te lo digo por dos de los que te están hablando. A lo mejor todavía hay gente que dice, joder, pues entraría a preguntar o entraría a ver, pero no lo hago.
1: Sí,
0: Porque,
1: claro.
0: no sé, me da. Y yo no soy una persona especialmente ni introvertida ni nada, todo lo
1: Claro,
0: contrario.
1: pero eres una persona curiosa,
0: Sí, lo
1: como
0: soy,
1: todas las
0: pero no
1: personas.
0: me atrevo.
1: Porque quizás tenemos esa creencia de que al ver lo que ves desde fuera, piensas que va a ser lo mismo que el resto. ¿Sabes? Que va a haber una sala de masturbación y va a haber señores ahí, voy a decirlo, pajeándose y qué incomodidad, qué oscuro y películas y tal. Y es que no, mi espacio no es así. Es un espacio limpio, blanco, lleno de plantas, de risas, de punkismo, de frases, de. Y yo no puedo quitarle a todo el mundo el estigma que puede tener de aquellos sex shops que todavía siguen existiendo con ese olor a naftalina de los años 80.
2: Y
1: A ver,
2: cerraos, ¿no?
1: hay
2: Que
1: mucha. A mí me hace mucha gracia cuando entra gente a la tienda y dice, ¡ay, qué bien huele! Y digo, ¡ah, a qué huele! No, Aleja tiene colero, ¿cómo va esto?
2: a qué bien huele en
1: Claro,
2: oposición
1: claro,
2: a.
1: es curioso que la gente se sorprende cuando entra y cuando ven los juguetes abiertos y que los pueden tocar, los podemos tocar, claro. Claro, es que están para eso, para que los toques, puedas ver las vibraciones, las texturas. ¿Me explico? O sea, entrar en la tienda es una experiencia, desde que pones el pie hasta que te vas.
0: Sí que es verdad que antes los sex shop eran como decía Asier, ¿no? Pues es que lugares cerrados. O sea, que
2: Sí,
0: tú no
2: sí,
0: veías por
1: sí.
0: fuera nada realmente. Era como.
1: Claro, es que el sexo entendido como iba a decir, el sexo realmente lo vamos, el tabú del sexo lo vamos arrastrando de generación en generación hasta que llega uno y rompe con eso. Yo en mi caso también he tenido que romper, he podido, po puedo y hablo con mi abuela que tiene 91 años. Yo he conocido a todos mis abuelos, pero mi abuela, la que me queda viva, es que me muero de la risa con ella, porque hace como 2 semanas le dije, ¿sabes a mamá que las mujeres tenemos próstata? Y mi abuela, dices, en el culo, o sea, mi abuela tiene 20 años, Y digo, no, no, no, delante, ¿qué dices? No tenía ni idea, o sea, y me parece tan bonito poder explicarle a mi abuela anatomía básica que debería de haber conocido, ¿sabes? Y vosotros también tenéis que entrar más para conocer más anatomía.
0: Pues seguro que sí,
2: Seguro que sí.
0: habrá
2: Si
0: que
2: no, sí.
0: hacerlo, habrá que hacerlo.
2: Pero
0: Invitamos a nuestra audiencia.
2: Sí.
0: Grande, pequeña, bueno, algunos son de fuera, pero si vienen por Bilbao, que pasen por la calle
1: Bueno,
0: Mijerías.
1: les va a encantar la bicicleta sin sillín más famosa de
0: Sí.
1: Bilbao.
0: Bueno, esa bicicleta es maravillosa.
2: Es
0: Yo es lo
2: verdad.
0: primero, claro, yo cuando lo vi dije, mira, este sitio es diferente, ya solo porque cuando lo vi. Sí, sí,
1: Pues
0: sí.
1: haría tantas cosas esa bici. Algún día la sortearé.
0: La
1: Algún
0: bici, la sortearás, sí.
1: día. Sí, algún día. Es que quiero cambiar el escaparate, pero no puedo.
0: Claro, es que eso es muy icónico, me parece complicado porque es muy, es como, ¿sabes? Es como, vale, pues es como casi icónico.
1: A ver, tengo ya en mi cabeza la idea de lo que le va a superar a la bici, pero es que no puedo quitar la bici, es que incluso cuando quitamos la bici, porque al final hay momentos puntuales del año, pues que no queremos tener la bici, como por ejemplo el 8 de marzo, bueno, pues intentamos quitarlo. Este año, el 8 de marzo, puse en el escaparate el mapa de Cunilingus. Entonces pinté todo el escaparate y puse el Gorbea, puse el Decathlon, a mis otros locales de alrededor. Lola, ponme a mí, pues mira, la Camelia. Fue muy divertido crearlo, pero es que estaba creándolo y pasaba la gente y decía, ya quita la bici. Digo, mierda, que voy a hacer. Y tuve que hacer la sombra de la bicicleta. O sea, tuve que poner Mario Cipollini volverá.
0: Mario Cipollini. Esto es como cuando, esto es como si a los Iron Maiden les quitas a Eddie, o como si a, yo qué sé, ¿sabes? O sea, y más elementos
1: como si
0: icónicos.
1: Le quitas la ropa de Kiss.
0: ¿Cuál, perdona?
1: Como si a Kiss le quitas la ropa de Kiss.
0: Pues que, claro, como si a Kiss le quitas lo de la cara pintada y todo eso, no, terrible.
1: Sí, claro.
0: Claro. Bueno, ahora estabas hablando del mapa, el mapa de la vagina y tal, ¿no? Pues hay, o sea, quiero decir, en tu centro se hacen talleres, o sea, haces talleres de diferentes cosas, desde, bueno, visto, de federación, de cunilingos, de, bueno, aprender cosas nuevas, en fin, laboratorio del deseo, que hay uno que se llama así.
1: Ese va a ser genial, ese lo voy a empezar a mover en septiembre, el laboratorio del deseo va a ser estupendo, porque hay mucha gente pidiéndome talleres mixtos. Y mixtos, vamos, talleres para hombres, pero sí es bien cierto que yo desde tuve una vez una mala experiencia y es algo que no he vuelto a meterme en hacer talleres solo para hombres. Entonces sí que hago talleres mixtos, mujeres y hombres, no tengo ningún problema. Y yo estoy encantada de compartir con ellos también. Por ejemplo, tengo el Open Sex, que es un taller maravilloso.

0: hoy precisamente por las enfermedades de transmisión sexual que hoy en día nos atacan. Que esto de felar sin condón, porque claro, no voy a usar condón porque no me quedo embarazada, ¿vale? Así han hecho que haya un reporte de enfermedades de transmisión sexual como la gonorrea, os estoy hablando de más de un 50% en Euskadi.
1: Es un montón.
0: Estamos hablando de más de 2.700 casos en Euskadi.
1: ¿2.700 casos, quieres decir, al año? O...
0: Al año.
1: Es una barbaridad.
0: Teníamos de 400, ¿eh?
1: Una barbaridad, sí, sí, sí.
0: Vale.
1: Joder.
0: Entonces, es necesario conocer, por ejemplo, que puedes hacer una felación con un condón, que puedes usar una barrera bucal y que incluso con un condón puedes hacer una barrera bucal. Vale, pues esas son las cosas que enseño. Que la felación no es algo que domine el hombre, sino que al revés, es arte. Y la mujer, y ahí vienen los egipcios, usaban la boca para decir frases con magia, y las mujeres, ¿vale? Y hoy en día podemos recrear arte y podemos hacer cosas muy interesantes con la boca, ¿no? Se lo pasan de puta madre, ¿vale? Y están como 2 horas conmigo tocando pollas y se lo pasan muy bien. Se lo pasan muy bien.
1: Oye, una pregunta, perdona mi ignorancia, pero has dicho desde 1760, ¿por qué 1760? Quiero decir, y no 1700, yo qué sé, 53, ¿puedo decir algo?
0: Porque en 1760 Auguste Tissot escribió el onanismo, que habla de la no masturbación y que la iglesia lo adoptó para educar a las personas, ¿vale? En la procreación y no en el placer.
1: Ah.
0: Entonces yo empiezo por Auguste Tissot, que es un señor que parece que ha salido del Orfeón Donostiarra, ¿sabes? Como muy poco sexy, era médico y además utilizó este libro de la iglesia para bueno, controlar el deseo de la mujer.
1: Bueno, estoy pensando que médico, estoy pensando que, por ejemplo, las es que de repente todas estas, iba a decir, como las sillas sexuales, ¿no? O las sillas especiales para practicar sexo y tal, muchas han derivado, por lo que tengo entendido, de la medicina, en realidad. O sea, y luego se han reutilizado para otras cosas.
0: ¿Me hablas de lo que se cuelga en el techo?
1: Por ejemplo.
0: Sí, esos eran... los columpios vienen de una parte médica. Pero los sillones tántricos no lo creo. No lo sé. Mira, es algo que no me ha dado a mí por estudiar. Yo voy más dirigida a la juguetería erótica y por qué se inventaron los juguetes eróticos, que no es una cosa de ayer, ¿sabes? Los empiezan creando sin darse cuenta a los médicos realmente, ¿no? Para tratar la histeria femenina, otra pseudoenfermedad inventada por el hombre. Y fue en 1880, ¿vale? Entonces, el aprender que, el normalizar, el entender que eso está, es más antiguo que una plancha y que una aspiradora, nos hace normalizar el placer o el deseo, ¿verdad? O el autoplacer. Y es más fácil que ellas abran su mente a, es que no estoy haciendo nada malo, ¿sabes? Que me lo encuentro bastante también.
1: Me queda un poco... Bueno, vamos a ver una canción porque cuando has dicho los sillones tántricos y he dicho, ah, vale, pues ¿qué será un sillón tántrico?
0: ¿No has visto el que tengo en la tienda?
1: ¿Eh?
0: ¿No has visto el que tengo en la tienda, que es gris?
1: Creo que no. Quiero decir, es decir, el otro día, por ejemplo, cuando estuvimos hablando contigo, creo que había uno gris ahí al fondo, ¿puede ser?
0: Ese es el sillón tántrico.
1: ¿Sí? Claro, pero yo vi una especie de sillón y ahí me quedé como un sillón. Quiero decir, pues bueno, para que se siente alguien, no sé. O sea, no, bueno, en fin, vamos, ahora nos lo cuentas. Vamos a escuchar. Vamos a escuchar el Closer de los Nine Inch Nails.

0: Bueno, cuando digo los Nine Inch Nails, que básicamente es Trent Reznor, ¿no? Que es el que compone y hace todo, pero bueno, luego es verdad que en directo pues lleva gente, o sea, para poder hacer todo su movida ahí industrial y de rock alternativo y de yo diría que hasta en algún momento hasta de progresivo, porque ha rozado todos los palos este hombre.
1: Qué raro, qué raro.
0: Esas que yo siempre tengo que meter el progresivo por algún lado, porque si no, no me quedo tranquilo, pero es verdad que los Nine, y dale con los Nine, bueno, sí, Nine Inch Nails ha hecho también un poquito de todo, que por cierto...
2: También tuvimos debate con esa canción.
0: ¿Que también, perdona?
2: Que no sabías...
0: Ah, no, ¿sabes lo que pasa? Cuando me pusiste Closer, directamente pensé en Joy Division, ¿vale? Y luego dije, coño, pues espérate, Joy Division, sí, el disco Closer no tiene una canción que se llama Closer. Entonces dije, entonces no puede ser esta.
2: Claro, y a mí me hablabas de... Y mira que esta es una canción larguísima, esa no se me olvida, ¿eh?
0: Sí.
2: Y a mí me hablabas de Joy Division y claro, yo por los nombres digo, no, que yo
1: no
2: sepa...
1: Suena.
2: Que...
0: Claro, claro. Yo estaba con el disco de Joy Division aquí porque, claro, soy muy fan también, entonces estaba ahí como ñe, pero no sé. Bueno, estas cosas.
1: Esta canción que por cierto, fue votada por una página americana como la segunda canción más sexy de la historia. Aunque Trent Reznor dice que está mal interpretada y que, bueno, que habla de temas como más de autodestrucción y no sé qué, pero bueno. Es verdad que tiene ese estribillo de I wanna fuck you like an animal.
0: Y el vídeo y todo el rollo que lo grabaron en la casa en donde la familia Manson, toda aquella movida donde mataron a la actriz Sharon Tate y todo esto, lo grabaron allí. O sea, el tío se montó ahí una movida muy dentro de su rollo Trent Reznor.
1: Sí, sí.
0: Y sí que habla de sexo a lo bestia, vamos. Sí.
2: Estuve esta y la de Sexy Zebras.
0: Hombre.
2: Mucho Sexy Zebras, la de Quiero Fuego.
0: Sí, sí.
2: Y me parece una canción estupenda también. Pero bueno, ni comparación, vamos a ver.
0: Total, que mi curiosidad era que era un...
1: ¿Dónde estábamos?
0: ¿Qué es un sofá tántrico?
2: Un sillón tántrico.
0: Un sillón tántrico, perdón. Un sofá. Oye, bueno, oye, ¿cuál estoy inventando? Te lo haces sin querer.
2: No pasa nada. A ver, realmente es como una especie de mueble que puedes poner en tu casa tranquilamente, ¿vale? Sobre todo para los dolores de espalda y para tener posturas sexuales mucho más cómodas, que no sea tumbado o de pies. Voy a escribir una entrada de blog con 12 posturas distintas para...
0: Ajá.
2: 14 posturas para usar el sillón tántrico. Y bueno, simplemente facilita la accesibilidad, por ejemplo, a los genitales, ¿de acuerdo? Es cómodo. Tiene una curvita, seguro que los oyentes ya sabrán a qué nos referimos al sillón tántrico con esa curva que tiene tan pronunciada, que mantiene la parte de arriba del cuerpo como elevado, pero a la vez estás tumbado. Te da opciones de juego.
0: Bueno, muy, muy, muy interesante. Una cosa...
2: Son caros, ¿eh?
0: Son caros, bueno, pues imaginamos que cosas que sean un poco más grandes y que tengan diseño, ¿no? Por decirlo de alguna manera, no son baratas.
2: Eso es.
0: Sí, sí, sí. Una cosa que comento yo siempre, mira, y te la voy a comentar, bueno, creo que lo hemos dicho en la antena, o sea que tampoco es nada muy allá, pero dilemas de hombres heterosexuales entre cosas como, por ejemplo, el típico vídeo, imagínate, Beyoncé. Vídeo de Beyoncé, ya que antes ha salido Beyoncé. Y yo veo a Beyoncé semidesnuda en un vídeo, ¿vale? Que me están echando por la tele. Y digo, hombre, pues me gusta esta chica, quiero decir. Me produce efecto llamada, por decirlo de alguna manera. Entonces, me han pasado dos cosas. Cuando lo he comentado, es que estás cosificando, o me han dicho, no, es una mujer empoderada. O sea, quiero decir, nunca sé a qué atenerme. O sea, O sea, a veces he tomado la postura de decir, vale, me están vendiendo a la mujer otra vez como un objeto, entonces no tengo que mirarlo de esa manera, ¿no? Pues, o sea, no me tiene que producir deseo, aunque a mí me estén... Y también me han echado la bronca, porque es como, no, porque es empoderada y entonces tú sí puedes. Y ahí me quedo un poco como perdidísimo. Y un día le dije a Sier, no sé, o sea, estoy como el típico hombre heterosexual de 50 y tantos, para algunas cosas estoy muy, muy perdido. Por ejemplo, para esa. No sé si me están vendiendo algo de mujer empoderada o me la están volviendo a vender como un objeto. Cuando yo muchas veces sé que en realidad Beyoncé hace lo que le da la gana. Pero te quedas ahí como un poco perdido porque te caen hostias dependiendo de...
2: Yo tendría que tengas esa duda con gente que no sea Beyoncé, ¿vale? Porque obviamente está esa parte de negocio en ella.
0: Ya. Sí, claro, ¿no? Claro. Sí.
2: ¿Eso te pasa con tu vecina del quinto?
0: Bueno, no, claro, pasa que no, mi vecina del quinto no me hace vídeos, así que yo sé.
2: Claro, claro, es que no es Beyoncé, entonces el problema quizás no lo tienes tú, ¿eh?
0: Ya.
2: Quizás lo tiene la sociedad, ¿no? Y ese constructo que hay sobre la... ¿Por qué la mujer tiene que salir? Joder, es que no tenemos que irnos muy lejos, ¿eh? Las mamachicho.
0: Joder, ya me acuerdo, sí, sí.
2: ¿Por qué la mujer tiene que salir desnuda y por qué el hombre sale vestido? ¿Eh?
0: Hombre, las mamachicho daban un poco de vergüenza ajena porque decías, estas las ponen ahí para... O sea...
2: Nos vamos a ir a otra. La Isla de las Tentaciones.
0: Uy, no puedo con ello, pero...
2: Pues que Beyoncé te ha sido como muy, muy arriba, ¿eh?
0: Ya, es verdad.
2: Como muy todo muy preparado y muy
0: dirigido a
2: una mujer empoderada y hago lo que me da la gana, pero también por detrás hay una industria que me está diciendo que tengo que actuar así. Porque claro, así entender más.
0: La Isla de las Tentaciones, claro, yo entiendo que la...
2: A un señor que se llama Iñaki que tiene casi 60 años.
0: Bueno, me quedan 3 todavía. No, perdón, 4, hostia. Estoy poniéndome uno aquí.
2: Entonces, pero si nos vamos a algo como más básico, más cercano o más tangible, ¿no? Como por ejemplo a tu vecina del quinto, sí, ahí sí que puedes diferenciarlo, yo creo que perfectamente, entre esta atracción o cómo puedes sentirte atraído visualmente, ¿verdad? Entendiendo que el deseo en el hombre funciona visualmente, no te voy a hablar en el 100%, no quiero generalizar, y en el de la mujer es mucho más cognitivo. A nosotras, no, lo típico, ¿por qué no triunfan las fotopollas? Las fotopollas no triunfan porque la mayor parte de las mujeres no nos atrae la polla. ¿No? Nos atraen otras cosas antes que la polla. ¿Vale? Luego, ¿la polla es un... ¿El pene es un complemento? Claro que sí. Obviamente te puede atraer todo el cuerpo de una persona, pero si tiene un micropene, pues dices, ¡ay! Me falta algo. ¿No? Vale, pues en tu caso pasa lo mismo. Tienes que entender que tu deseo es visual. Y obviamente Beyoncé te atrae a ti y al 72% de la población global.
0: ¿Vale? Sí, que quizás igual no me tengo que comer tanto la cabeza directamente con cosas.
2: No, yo creo que sí que hay que comerse la cabeza con este tema que acabas de sacar.
0: Ya, puede ser.
2: Iñaki, porque tenemos que entender que se nos ha sexualizado desde que hemos nacido. Se nos ha... estamos sexualizados, quiero decir. Se nos ha dicho cómo tenemos que comportarnos dependiendo de nuestro género. Y nos han enseñado cómo hacerlo. Y el mirarte internamente y revisarte hace que tú seas tú ahora mismo. Y que veas esa movida con Beyoncé y digas, espera, ¿esto cómo me hace sentir, no?
0: Sí, claro, que me planteen todas esas dudas que me entran, claro, entre la objetivación de la mujer y el deseo, las dos cosas caen como una en un lado y otra en el otro, ¿sabes? Y, sí,
2: no,
0: sí.
2: Claro, pero es que la industria está para eso, ¿no? Para que tú sientas deseo. Y el cuerpo de la mujer está para cosificarlo. Pero el revisártelo es interesante. Eso habla mucho de ti.
0: Bueno, por lo menos de intentar, pero bueno. Vamos a... Bueno, nos quedan 2 canciones. 2. Solo.
1: Dos cancionazas.
0: Dos temazos, ¿vale? Vamos a empezar por el Personal Jesus de Depeche Mode.
2: ¿Qué temazo?

0: Bueno, aquí es que no hay, no puede haber discusión. No, no conozco a nadie que me pueda decir que esta canción. O igual lo hay, ¿eh? Porque en la vida hay de todo, pero vamos. Y bueno, todo el disco, todo el Violator es alucinante. O sea, desde el principio hasta el final, y esta canción es brutal.
1: Sí, sí, no, sí, sí, sí, sí. Totalmente de acuerdo. ¿Qué os voy a decir yo? La he elegido yo, que he elegido yo.
0: Sí,
1: la
0: sí, sí, sí, sí. Ya, ya. El vídeo lo grabaron en el desierto de Tabernas, en Almería, por cierto. O sea, al mirarlo de cosas de la canción, me he dado cuenta de que ponía eso, vamos, que lo grabaron ahí.
2: Donde el espagueti.
1: Que hayáis indagado a alguien y que me deis la explicación de las canciones, porque eso va a hacer que me acuerde mejor de los temas.
0: Pues mira, el personal Jesus está basado, Martin Gore se basó en el libro Elvis and Me, que escribió Priscilla Presley, precisamente. Uh-huh. Y cómo hablaba de esa idea de las relaciones de pareja, bueno, cómo Gore establece desde ahí la idea de esas relaciones de parejas basadas en la que una persona considera a la otra como mi personal Jesus, ¿no? Mi Jesús personal, es decir, donde pongo toda mi fe, borra mis penas y un poquito esa idea de idolatrar a alguien, ¿no? Y como muchas veces esa idolatría lo que hace es que pierdas tu propia identidad. Entonces, pues bueno, la verdad que es muy interesante. Y luego es una lo mismo que la de Trent Reznor, ¿no? La de Nine Inch Nails fue censurada. Esta también tuvo sus problemas con la censura.
1: Obvio. Pero
0: yo no sabía que la MTV censuraba tanto.
1: Pero mira, no censura Beyoncé semidesnuda.
0: No, no, ahora no se censura nada ya en ese sentido, ¿eh? Pero en la MTV de los años de cuando empezó, en los 80, los 90, sobre todo, y todo eso, o sea, quitaba un montón de insultos, quitaba imágenes o escenas que le parecían demasiado explícitas, se lo hicieron a Trent Reznor, vamos, con la canción de con Closer, y se lo hicieron a los Depeche Mode con esta canción también, o sea que... Y luego una cosa, que esto ya lo sabía, cuando estrenaron la canción, ellos publicaron en los periódicos ponía Your Own Personal Jesus y un número de teléfono. Entonces, si llamabas ese número de teléfono, escuchabas la canción. Era como en primicia, digamos. Sí, sí, fue un rollo de marketing así como muy chulo, sí, sí, sí. Y bueno, y luego el renacer de la canción con Johnny Cash, claro, con la maravillosa versión de Johnny Cash, que también es brutal, o sea que
2: también hizo una gran versión de una canción de Nine Inch Nails, del Heart.
0: Ah, también es verdad, sí, sí, sí.
2: Ajá. Bueno,
0: cacha eso ha hecho de tanta maravillosa gente.
1: Os diré que os tengo envidia con esas capacidades que tenéis para hablar de la música y acordaros de
0: datos. Es una mezcla de friquismo y prepararlo. Es una mezcla.
2: Utilizamos el programa y las canciones que nos dais también para enterarnos de las cosas. Decimos, ah, qué interesante, esto no lo sabía, voy a leer un poco. Y nos escuchamos las canciones, etcétera. Así es, en el fondo, este programa es para hablar con gente tan interesante como tú y toda la gente que hemos entrevistado estos años y para que nos enseñéis vosotros sobre música y vosotras.
1: Qué guay.
0: Oye, ¿y las parejas entran? Parejas, y me refiero a parejas más mayores, ¿eh? Quiero decir, porque entiendo que las parejas jóvenes, bueno, creo que sí, digo yo, vamos, pero...
1: Sí, y parejas mayores también, sí, sí. Hoy mismo, sí, sí, sí, sí, sí, entra gente muy mayor, ¿eh?
0: Uh-huh.
1: Con ganas de sentirse bien, ya no de... Y vienen a talleres, ¿eh? O sea, los boomers vienen a talleres.
0: Qué guay.
1: Y sí, sí, tienen ganas. Es como que... la mujer siente como que hay algo que no está completo.
0: Uh-huh.
1: Y también me vienen mujeres con hombres, porque últimamente el cáncer prostático está a la orden del día.
0: Uh-huh.
1: Y se pierde la erección, es un reaprender completo, ¿eh?
0: Uh-huh.
1: Porque el no tener erección en muchos hombres les hace sentir menos hombre.
0: Uh-huh.
1: Y más cuando vienen de, ¿no?, de ese constructo de yo te penetro, yo me explico, yo te doy placer, ¿sabes? El modificar todo eso es un trabajo muy profundo.
0: Mm.
1: Y un acompañamiento, claro que sí.
0: Joder, no sé, bueno, es que... Podríamos estar hablando 2 horas contigo porque yo estaba pensando, pues yo qué sé, ¿no? Pues por ejemplo en la terapia sexual, es que ahí, pues claro, con todos los problemas globales que tenemos de infidelidades, relaciones abiertas o no abiertas, orgasmocentrismo, bueno, cosas que me había apuntado aquí, ¿eh? No sé qué, no sé cuántos. uf, vaya temazo, no todo, o sea que...
1: Mira, te diré que lo que más trato son parejas, pero siempre intento que no vengan juntos.
0: Uh-huh.
1: Mi truco es que traigan escrito de puño y letra lo que les ocurre, y cuando llegan allí ya hay un cambio. O sea, uh-huh. el primer clic ya se ha producido escribiéndolo. Ellos ya empiezan a darse cuenta o a vislumbrar, y luego yo se lo leo desde fuera y les hago preguntas sobre eso, ¿no? Y luego les digo, ¿y por dónde te ayudo a avanzar? Y ellos mismos yo creo que se dan cuenta, ¿no? De dónde está el error o qué es lo que tienen que cambiar, ¿sabes? Es muy interesante que con cuatro frases la persona se dé cuenta de que no era o tan importante el problema, por ejemplo, un problema de erección. Es que no se me levanta, Lola. ¿No se te levanta cómo? ¿Desde cuándo? Ya empiezan a darse cuenta de haberle escrito que la cosa no era tan chunga como se lo estaban imaginando, ¿no?
0: Mm.
1: Lo bajan a tierra y es muy guay. Y con la sequedad vaginal o con las... Bueno, hay de todo, ¿eh? Hay gente que viene bastante...
0: Sí, tiene que haber, claro.
1: Sí, bueno, pero eso ya... Y otra gente que viene jodiendo.
0: Así, ¿eh?
1: Sí. He tenido una pareja en su tiempo que... Espero que estén ya separados.
0: Pero te das cuenta de un montón de cosas.
1: Sí. Él era un maltratador de libro y eran novios.
0: Uh-huh.
1: Digo, por favor. Y de hecho, como trabajo con dos psicólogas, los derivé y las, claro, luego yo les cuento por encima, mira, yo he visto esto, a ver qué ves tú. Y oye, hecho, ¿eh? Uh-huh. Vamos hablando en todos los temas.
0: Joder. No sé si querías comentar.
2: No, estaba pensando que, por ejemplo, en mi concepción antes de empezar el programa, pues pensaría que las mujeres como que pensáis más sobre el tema del sexo, sobre las relaciones entre... Como que pensáis más o mejor y que nosotros menos, pero en realidad nosotros sí que tenemos unas estructuras brutales en la cabeza, ¿no? Que a veces... Claro. Parece que es que no pensamos en nada o que no tenemos nada en la cabeza sobre esto y es mentira. O sea, realmente lo que tenemos es posiblemente unos constructos mucho más bestias.
1: Pero está el silencio también. El hombre tiene que aprender a verbalizar. Me pasa esto y tengo que buscar a una persona que me ayude o lo voy a... El problema realmente está en la no verbalización, ¿eh? Y pasa dentro de las parejas. Tú puedes un problema con tu pareja y como no lo hables desde un espacio de cómo te sientes tú, no cómo se siente la pareja, sino qué es lo que te molesta a ti, ¿vale? Sin juzgar a la otra parte, que eso es lo más importante, no hay un avance. Empiezan a echarse reproches a tal, o sea, y con las enfermedades o con esos problemas, por llamarlo de alguna forma, que son temporales, como por ejemplo una eyaculación precoz porque te pones nervioso o tal, el hecho de callártelo y no expresarlo, ¿sabes? Al final hace que eso sea como más grande.
0: Uh-huh.
1: O no era nada.
0: Pues yo me había preparado una pregunta final. La pregunta final.
1: Tengo que contar una cosa, sobre todo cuando vienen los...
0: Dicen, cuenta.
1: Yo tengo eyaculación precoz, Lola. Y yo, ¿cómo lo sabes? Es que eyaculo muy rápido, ¿vale? ¿Y qué es muy rápido para ti? Pues es que tardo 10 minutos en eyacular. Digo, ¿y sabes cuál es la media mundial? No, le digo, entre 3 y 5 minutos. Así que has superado el récord. Y les cambia la cara como diciendo, sí, digo, claro. Es que la eyaculación precoz no se tipifica porque tú solamente eyacules rápido y para ti rápido sean 10 minutos, ¿no? Es que ahí tiene que haber una base de conceptos y se tienen que dar a lo largo de un tiempo establecido. Vale, llevo 6 meses corriéndome en menos de un minuto. Vale, pues para mirar que quizás aquí hay algo raro, ¿vale? Pero habitualmente el hombre viene con esa movida a la cabeza. ¿Y de dónde viene? ¿Adivinar de dónde viene?
0: De la educación, de
2: lo que ven.
1: De lo que ven, vale. ¿Y qué más? ¿De qué más? ¿De qué más?
0: De la educación, ¿no? De la estructura esa que nos han...
2: De
0: la exigencia también, yo sé, de muchas cosas.
1: autoexigencia, y sobre todo el querer darle más placer a su pareja, porque a través del pene dan más placer. O sea, el desconocimiento de la...
0: Claro, no es un poco la idea esa que decías un poco al principio también, ¿no? De no explorar muchas otras vías, entre otras cosas. Sí, sí.
1: Claro, claro.
0: Bueno, pues yo tenía una pregunta final que ahora no sé si hacerla, porque es que es como, es la pregunta y tal. No creo como, con esta pregunta voy a quedar guay, pero ahora la estoy viendo y no sé. Y era una pregunta así como muy filosófica, que ¿qué es lo mejor que te ha enseñado tu trabajo del ser humano, de la naturaleza humana? Pero ya, no sé, bueno, yo la planteo ahí.
1: ¿Qué es lo mejor que me ha enseñado mi trabajo?
0: Este trabajo del ser humano, de la naturaleza del ser humano.
1: Bueno, sí, la plasticidad. La posibilidad de que podemos cambiar lo que nos han enseñado para ser mejores.
0: Joder, pues yo creo que nos viene perfecto para cerrar el programa con Bauhaus y su tema de 9 minutos y pico, que fue su primer sencillo, el Bela Lugosi's Death, los pioneros del gótico, un tema que te deja picueto, incluso escuchándolo ahora, ¿no? Piensas que eso lo hicieron a finales de los 70 y te deja...
2: Y en directo.
0: Te deja flipando y en directo. Y además, yo lo uno mucho con el psicobilly, ¿sabes? Claro, el psicobilly es más acelerado, pero tiene ese rollo, o sea... ¿Decías así, perdona?
2: No, eso que casi lo empezaron como una especie... No una broma, pero casi. O sea, realmente ellos no pensaban que se iba a convertir en la canción... que iba a definir a Bauhaus para el resto de la historia, porque es un temazo. Y un estilo, sí, pero es un temazo que según he leído que lo había seleccionado Lola, empezaba a escuchar la batería, el bajo, es como que es un tema que se te queda una vez que lo has oído alguna vez, ¿no? Que es haunting, encantador, no sé cómo decir, te deja ahí...
0: Sí.
1: Ahora entenderás entonces por qué he elegido lo que he elegido, porque al final para mí es cómo se producen los sonidos.
2: Sí, completamente.
0: Pues nada, vamos a mandar, como siempre, antes de despedirnos, un saludo a la gente que nos escucha a través de la 97.0 la FM aquí en Bilbao, a través de la Loreguita Masaspirratia. A todos aquellos y aquellas que nos escucháis a través de Radio Almaina en el 88.5 de la FM y a los que tenéis a bien hacerlo, que nos soléis escribir y estamos encantados, pues que lo escucháis por cualquiera de los métodos tecnológicos de la vida moderna, que bueno, que os queremos mucho, que el año que viene volveremos con la 13ª temporada y...
2: Madre nada, mía.
0: 13. Y muchísimas gracias, Lola, por haber estado aquí.
1: Nada, te digo que volverás en septiembre, ¿no?
0: ¿Volveremos en septiembre? Sí, claro.
1: Ah, sí, es sí. Que es el año que viene.
0: Ha dicho el año que viene. Es que para mí, yo funciono... A ver, yo tengo una movida como si fuera profe, que no soy. Pero como si fuera profe. Yo funciono como por cursos. O sea, para mí el final de año casi es como julio y no sé, es una movida que tengo desde hace tropecientos mil años.
1: Te entiendo perfectamente porque me pasa a mí también cuando termino los talleres o cuando hago la radio y tengo, digo, fin de temporada, el año que viene. Sí, me pasa.
0: Sí. Y es verdad, claro, no es el año que viene. En fin, muchísimas gracias, Lola.
1: Un placer estar con vosotros y haber aprendido tanto de la música que a mí me gusta.
2: Muchas gracias.
0: Venga,
2: agur. Buen verano.
1: Igual.
0: Agur.
1: Chao.

0: la entrevistaron para su bloque en el cadenazo antifascista que llevamos a cabo las radios libres.
1: Sin más explicaciones, te dejamos ya con esta coctelera, la charla titulada La Internacional Reaccionaria, análisis y retos del antifascismo. Esperamos que te resulte interesante.
2: Voy a robar un par de minutos solo para presentar la idea, justificar el por qué estamos aquí, tanto porque estamos aquí como encuentro, como por qué la razón de ser de esta mesa. Nuestra primera mesa se llama la Internacional Reaccionaria, Análisis y Retos del Antifascismo. Es una mesa dedicada al auge de la extrema derecha. Entonces, bueno, en primer lugar, ¿por qué estamos aquí como encuentro? ¿Por qué estamos aquí como confluencia de luchas? La idea muy básica, luego lo presentaremos esta tarde un poco con mayor detenimiento, es la idea de que vivimos en un momento de gran crisis democrática, de crisis política, de crisis social, y sobre todo es la constatación de que nos encontramos ante un momento en el que los desafíos son cada vez más complejos, tienen más ramificaciones, y esto pone en evidencia, ¿no?, la dificultad de abordar y de combatir las luchas desde un único paradigma. No es en este sentido la constatación de que la situación actual no se puede enfrentar desde luchas sectorializadas. Lo que tenemos que hacer es construir una resistencia común, una acción conjunta. Entonces, en ese sentido surge la idea de la confluencia de luchas, ¿no? La idea de la necesidad de crear un espacio en el que podamos juntarnos distintos movimientos, distintas luchas, distintas experiencias y a partir de ahí pensar cómo construir, cómo podemos pensar nuevas estrategias, formas de acción, qué herramientas tenemos. Esta idea de las herramientas es una de las ideas centrales, ¿no?, para esta mesa. Entonces, bueno, cuando pensamos la temática de las mesas, nos parecía necesario comenzar con una mesa dedicada al auge de la extrema derecha, que pone en evidencia que no es un, bueno, constatando, no, que perdón, constatando que no es algo excepcional, no es algo que se circunscriba únicamente a un país, a un momento, a una región particular, sino por el contrario, ¿no? Como dice el título, nos encontramos ante una tendencia internacional, una internacional reaccionaria, es una tendencia que comparte una serie de características comunes, aunque luego presente especificidades por países, y sobre todo es una tendencia que se coordina, se retroalimenta y se organiza de forma internacional. Es una tendencia que bebe además, ¿no?, del presente ciclo económico, de la evolución política y de muchos de los desafíos que nosotros estamos tratando de hacer frente como organizaciones, ¿no? En este sentido hay una capitalización del malestar, otro de los temas de los que hablaremos, y de los desafíos y problemas a los que estamos tratando de hacer frente. Bueno, como digo, no es digamos, el carácter transversal de esta tendencia hace que nos afecte nuestro día a día, nos afecte en el plano político, nos afecte en el plano social y afecte a las luchas a las que nosotros estamos tratando de abordar. Derechos sociales, racismo, ecologismo, sindicalismo, y en suma cualquier intento, ¿no?, de promoción de proyectos, de nuevos proyectos emancipadores. Entonces, el objetivo en ese sentido es pensar colectivamente, no solo constatar o no solo poner en evidencia, realizar una radiografía de este auge de la extrema derecha, que sería, ahora os explico un poco la estructura, las primeras preguntas van destinadas a esto, es decir, no solo presentar una situación dramática del auge de la extrema derecha ante la que nos encontramos, sino también pensar cómo, qué podemos hacer, qué está funcionando, qué límites estamos encontrando y a partir de ese momento cómo podemos continuar construyendo la lucha contra este auge del fascismo. No me extiendo más. Tenemos en primer lugar a mi izquierda Nuria Labau, que es periodista e investigadora, especialista en movimientos sociales, feminismos y transformaciones políticas. En el centro a Marc Bray, historiador y autor de referencias sobre el antifascismo y la extrema derecha contemporánea. Bueno, tiene un célebre libro, Antifa, 100 años de antifascismo. Y en la esquina, Miquel Ramos, periodista, una de las personas que más ha estudiado el auge de la extrema derecha aquí en España. La idea, y nos parecía interesante, era mezclar precisamente gente, perfiles que trabajáis esta misma temática, pero desde distintas perspectivas. Vale, vamos a empezar entonces. Para la estructura, Os voy a hacer una serie de preguntas, preguntas mínimamente cortas, podríamos decir, en sus respuestas, para tratar de desarrollar así una, digamos, un diálogo dinámico. Bueno, en primer lugar, sobre la idea del auge de la extrema derecha, Marc, tú has trabajado mucho te paso este micro mejor. Bueno, has trabajado, ¿no?, desde una perspectiva histórica, el auge el desarrollo del antifascismo, también el desarrollo del fascismo. Quería preguntarte hasta qué punto el momento actual se parece a otros ciclos históricos del auge fascista y qué elementos nuevos encontramos en la actualidad.
3: Hola, buenos días. Es un placer estar aquí. Gracias, Alfonso, y todo el mundo con la confluencia de luchas. Hay similitudes importantes. Creo que para mí, hablando principalmente sobre los Estados Unidos, Make America Great Again, MAGA, es una política fascista. Y esta idea de regresar a un pasado imaginario cuando valores, entre comillas, naturales eran respetados, es fundamental en el fascismo y en la política MAGA, y Make America Great Again es una explicación perfecta de esta perspectiva. Y cuando hablamos sobre los Estados Unidos, es importante pensar más profundamente sobre las relaciones entre historias de supremacía blanca, esclavitud, genocidio, y las relaciones entre imperialismo y fascismo. Y como ha dicho Amé César y otros escritores hace muchos años, el nazismo fue una forma de imperialismo europeo en Europa. Y Hitler y los líderes fascistas tenían mucha influencia de los ejemplos de los racistas de los Estados Unidos. El genocidio del pueblo indígena en los Estados Unidos fue una inspiración para Hitler. Pero hay diferencias también. Pienso, por ejemplo, en el discurso sobre la democracia. Hitler, Mussolini podían decir que es basura, no quiero esto, quiero un imperio. ¿Por qué? Porque estaban en países como Alemania y Italia, donde no existía tan fuerte esta tradición de democracia. En los Estados Unidos, Trump tiene que decir que está en favor de la democracia, pero que los demócratas son enemigos de democracia y quieren destruir el sistema. Entonces, acciones autoritarias son una forma de autodefensa en contra de los enemigos de las tradiciones estadounidenses. También las relaciones entre violencia, partido y Estado han cambiado, creo, en los Estados Unidos. Por ejemplo, en los años 30, las camisas negras de Mussolini eran vinculadas explícitamente con su partido. Más recientemente, hemos visto en los Estados Unidos grupos como los Proud Boys, Patriot Front, otros que no tienen vínculos oficiales con el Partido Republicano. Y en mi caso, cuando yo recibí amenazas de muerte, no vinieron oficialmente desde la Casa Blanca, pero a través de redes informales entre influencers, organizaciones de la extrema derecha, un ejército de trolls online. Entonces, en este contexto, y es importante recordar el papel del discurso de libertad de expresión, la violencia, o al menos la amenaza de violencia, viene de una red más informal. Y cuando hablamos sobre la violencia del Estado, en Alemania de Hitler, por ejemplo, los campos de concentración, el Gestapo, no fueron instituciones estatales. Fueron bajo el control del partido nazi, fuera del Estado. Entonces había como un paralelismo del Estado oficial, Estado no oficial. No tenemos eso en los Estados Unidos, pero agencias como ICE, su violencia más y más es como una fuerza paramilitar y más es un ejemplo de la violencia del Estado intentando liberarse de la ley. Entonces, hay similitudes, diferencias, pero es una forma de fascismo cada día más fuerte, creo. Muchísimas gracias.

Entonces, bueno, para este marco que me pides, ¿no? Entender cómo funciona esta canalización del malestar, yo voy a intentar dar unas notas solo cómo funciona específicamente en los jóvenes, ¿no? Porque creo que a partir de este ejemplo puedes entender cómo funciona en otros segmentos sociales. Entonces, sabemos que el antifeminismo, sobre todo en los jóvenes y no solo en los jóvenes, es una vía de entrada al apoyo de los programas y de los proyectos de extrema derecha. Y bueno, en los jóvenes también, además, es una de las causas que se utiliza para explicar esto de la brecha de género, que sabéis que es que en buena parte de los países occidentales lo que hay es una derechización de los jóvenes en el sentido de que muestran más apoyo a proyectos de derecha y de extrema derecha que sus pares femeninas, digamos, ¿no? Entonces, bueno, esa es una de las explicaciones que se suele dar. Como siempre, las causas siempre están un poco entre lo cultural y lo material. Lo cultural, en este sentido, pues podemos hablar también de una transformación de los roles de género, que viene de mucho más atrás, pero ha sido especialmente más intensa esta última década o estos últimos años. Y también como una transformación de las formas de vivir la sexualidad, ¿no? La heteronorma se pone también en cuestión, aparecen nuevas identidades sexuales y de género, etcétera. Todo esto genera también todo esto genera como una desestabilización también de la forma en la que los jóvenes, por ejemplo, construyen su identidad, ¿no? Entonces, bueno, en ese sentido sí que se puede decir que de alguna manera operan los roles de masculinidad tradicional, aunque muy matizados. Eso se ha transformado mucho. Pero bueno, todavía más o menos funcionan porque no hay alternativas claras, pero no se dan las condiciones tampoco, ni materiales ni sociales, para... ¿No me oís? A mí. No se dan las condiciones ni materiales ni sociales para que esa forma de ejercer la masculinidad, ¿no? Protectora, autónoma, independiente, lo que sea, pueda ejercerse, ¿no? Y entonces, en esa desubicación, pues... esas emociones como la frustración, el miedo, el odio, la rabia, lo que sea, se pueden convertir o se pueden canalizar hacia el antifeminismo. En relación a lo material, no importa que os hable mucho de las causas de esto o a qué se enfrentan los jóvenes, porque los que estáis aquí y las que estáis aquí ya un poco conocéis cuál es el marco. Pero bueno, la crisis de vivienda, que hace que la edad de emancipación en España sea una de las más altas de Europa, la gente se va de casa a los 30 años, esto... te somete, digamos, a una minoría de edad muy prolongada, hay mucha precariedad laboral en los jóvenes, y esto se suma también a otro tipo de inestabilidades, pues que tienen que ver pues con la sensación de que el cambio climático va a cambiarlo todo, que ha habido pandemias, ¿no? Que hay sucesivas crisis económicas, y digamos esto genera también otra serie de inadecuaciones o de sensación de inestabilidad y de inseguridad, que esas emociones, digamos, son muy claves en por qué está emergiendo la extrema derecha y por qué consigue canalizar esto hacia esos chivos expiatorios que puede ser el feminismo, pueden ser los migrantes, ¿no? Especialmente los migrantes, ¿no? Entonces, bueno, es verdad que no sucede solo con los jóvenes, que sucede también con los adultos, y precisamente el género tiene una capacidad de condensar frustraciones de todo tipo que a veces no tienen nada que ver con el género, ¿no? Por ejemplo, esta idea de descenso social. De hecho, el antifeminismo, más o menos las investigaciones lo que explican es que no crece en los más pobres, ¿no? O los más excluidos, sino que crece en aquellos que tienen percepción de descenso social, ¿no? Entonces, esto también en una generación que tiene como el lema de no vamos a vivir peor que nuestros padres, pues vemos un enganche ahí fuerte, que pueden ser clases medias, pueden ser clases medias altas. Y también quizá es un factor explicativo de por qué hay más antifeminismo, curiosamente, en los jóvenes que las personas o los adultos, incluso los jubilados varones, ¿no? O sea, eso es muy curioso porque muchos jóvenes muestran valores mucho más conservadores que la gente más mayor, ¿no? Y entonces, bueno, también sabemos que las posiciones patrimoniales de la gente más mayor están más consolidadas, tienen más acceso a la propiedad, tienen rentas más altas, etcétera. Entonces, bueno, esa quizá es una posible explicación. Quiero resaltar en cualquier caso que el eje principal, digamos, es el eje antiinmigrante, ¿no? Porque yo hablo mucho de género, pero no quiero que parezca que el género es más o que canaliza más esas frustraciones que otros factores, ¿no? Como el no nacionalismo, el eje antiinmigrantes y tal, que es central en las extremas derechas en toda Europa, ¿no? Incluso en buena parte del mundo donde antes no sucedía, ¿no? Como en América Latina ya están empezando a utilizar este tipo de argumentaciones. Entonces, nada, eso, entender, como resumen, digamos, entender que en estas inadecuaciones se producen frustraciones, malestares, que la extrema derecha o en este

0: caso también la manosfera, traduce, digamos, ofrece soluciones falsas a ese tipo de frustraciones, generando chivos expiatorios y generando falsas salidas.
1: Vale, muchísimas gracias. Pues con esto analizábamos o pretendíamos tocar un poco en primero las características del auge de la extrema derecha, segundo las condiciones sociales y culturales del malestar y sobre todo este malestar subjetivo, ¿no?, que estabas mencionando. La tercera pregunta tiene que ver con cómo se articula y se expande la extrema derecha, ¿no?, a través de qué canales se expande. Miquel, en tu análisis de la extrema derecha, te preguntaría sobre todo por cómo crees que ha cambiado la expresión de los medios de expresión de la extrema derecha en la última década y el papel que desempeñan hoy en día los medios de comunicación y las redes sociales, tanto en la expansión como en esta internacionalización también del discurso de extrema derecha.
2: Bueno, me sumo a los agradecimientos por invitarnos, sino por haber montado esta cosa tan chula, ¿no?, y este proyecto tan ilusionante, la verdad. Y nada, pues pensando en el contexto del Estado español, es verdad que no podemos desligarlo de lo que está sucediendo a la vez en el resto del planeta, porque hoy en día ya no es como antes, ¿no?, que igual a España tardaban 10 o 15 años en llegar lo que ya estaba sucediendo en otros lados. Ahora es prácticamente inmediato. Está todo muy interconectado. Las estrategias, en concreto de la extrema derecha, se comparten al minuto, es decir, algo que está sucediendo en Reino Unido o en Estados Unidos llega a los dos días o al mismo día. Aquí la misma campaña, el mismo artefacto, el mismo bulo, el mismo odio, y lo vemos, ¿no? Quienes estamos un poco alerta de todo esto, vemos efectivamente que muchas de las campañas transfobas o las campañas racistas pues habían sucedido unas horas antes, ¿no?, en Estados Unidos o en cualquier otro escenario. Por lo tanto, ya no es como antes, que decíamos, en España la extrema derecha es uno de los pocos países donde no hay extrema derecha. A ver, extrema derecha había, lo que pasa es que estaba toda contenida dentro del PP, en la mayoría, ¿no? Y quizás es una de las cosas por las que cuando llega la extrema derecha, hablando de Vox, no quiere decir que antes no hubiera, obviamente, al margen de lo que es Vox, que sigue viviendo esta extrema derecha, pero parece que pilló a muchísima gente por sorpresa, ¿no? Y que estuvieron incluso unos años en shock, ¿no?, diciendo, bueno, esto no puede ser posible, esto será, pues no sé, esto pasará, ¿no?, en las siguientes elecciones se desinflará y tal. Y vemos que no, vemos que ha venido para quedarse. Y vemos que en realidad el gran éxito de la extrema derecha no es tanto que consiga un diputado más, un diputado menos, o que logre entrar dentro de un gobierno, ¿no? El problema es la infección del sentido común, ¿no? Y es como ha logrado poco a poco estar presente no solo en el foco mediático como organización, hablando de Vox o de quien sea, sino que gran parte de sus argumentarios estén impregnando pues sentidos comunes, ¿no?, y consensos que hasta ahora pues creíamos que eso no iba a pasar, ¿no?, o que incluso ubicábamos única y exclusivamente en la derecha. Y hemos visto cómo esa contaminación de cuestiones racistas, LGTBI-fóbicas, islamófobas, transfóbicas, pues alcanzan incluso mucho más allá de la extrema derecha, ¿no? Y esta es la verdadera conquista de la batalla cultural de la extrema derecha, ¿no? Y ha cambiado mucho en estos últimos años, va todo muy rápido. Es que a veces no nos da tiempo a pararnos a estudiar cada fenómeno nuevo, ¿no? Ahora con el tema de Palantir y todas las nuevas tecnologías, la ilustración oscura, el tal, no sé qué, pues también necesitamos un poco de tiempo intentar analizar todo en su medida, pero yo sí que destacaría algo que a mí me inquieta bastante del momento actual, de este auge reaccionario. Y es que yo creo que hemos pasado una fase donde se han cruzado tantas líneas rojas que hasta ahora, es verdad, fijaos que hasta ahora ni siquiera la derecha se reivindicaba de derechas. O sea, de derecha siempre ha reivindicado ser de centro. Siempre. Hasta hace 4 días. Es un ejemplo, ¿no?, que siempre me acuerdo, ¿no? Pero quiero decir, se han traspasado tantas líneas rojas en tan poco tiempo que yo creo que estamos en una fase ahora, y lo podéis imaginar en múltiples ejemplos recientes, donde ya no es solo la reivindicación de un espacio político, de una idea reaccionaria y liberticida, autoritaria, antiderechos, sino es una exaltación obscena de la crueldad. O sea, hemos llegado a una fase donde hay ministros que lucen una soga, donde hay concejalas aquí en Madrid que se hacen fotos destrozando chabolas, donde se hacen vídeos con inteligencia artificial caricaturizando a negros como monos, y lo hace el presidente de Estados Unidos. Quiero decir, se han cruzado tantas líneas rojas en tan poco tiempo que estamos, a mí me da la sensación que estamos asistiendo a una, a un intento de derribar cualquier límite ético moral, más allá de lo político, obviamente, ¿no? A partir del cual, ¿no? Pues parece que todo su programa autoritario, todo su programa antiderechos va a ser mucho más fácil de aplicar, ¿no? Yo recuerdo, cuando sucedió cuando empezamos a ver a todas las personas refugiadas huir de Siria hace 10 años y sucedió lo del el niño Aylan, ¿no? En las costas de Turquía, que vamos, fue impactante y yo creo que fue una imagen terrible que nos persigue un poco como fracaso también de sociedad. Pero sin embargo desencadenó toda una ola de solidaridad a nivel global, también en Europa, también incluso dentro de los propios gobiernos socialdemócratas o conservadores, pues tampoco podían lanzar muchos mensajes como los lanzan ahora, ¿no? Incluso Merkel ahí con los trenes abriendo las puertas a los refugiados, evidentemente no así de fácil, pero sí que hubo un sentido común de que eso era una aberración, ¿no? Que se murieran los niños huyendo de las bombas de Assad y de Estado Islámico, ¿no? En 4 días el marco cambió. En 4 días estaban pidiendo hundir los barcos de rescate abiertamente. Estaban sancionando a los a las ONGs o a los colectivos que ayudaban a las personas migrantes, ¿no? Y esto sucede porque hay un bombardeo sistemático, una batalla cultural que parece un bombardeo, ya, directamente, contra ese sentido común y esos valores o esos consensos de empatía, de solidaridad, de derechos humanos, ya no sirve esto. Es decir, jugamos en marcos diferentes. Ese marco ya, te lo dice Bukele, te lo dice Trump, Israel, te lo demuestra todos los días y Europa no hace nada. Quiero decir, se está minando un sentido común y con unas consecuencias que yo creo que no somos capaces de imaginar dónde vamos a llegar. Y aquí, como decías, cómo ha sido posible y qué actores, ¿no? Interactúan aquí, las redes sociales, los medios de comunicación, obviamente. Pero no olvidemos que las redes sociales y los medios de comunicación son empresas. No olvidemos esto. Es decir, más allá de los comunitarios o de los públicos, que también habría que poner muchos peros, ¿no? Pero estas empresas en un momento determinado y en un momento político donde después de la crisis de 2007, 2008, 2009 y algunos intentos de una izquierda de conquistar cierto poder y aplicar ciertas medidas socialdemócratas al fin y al cabo, ¿no? Pero todo esto fracasa, entonces ahora ya hay vía libre totalmente, ¿no? Y esto es una vuelta de tuerca más donde los medios de comunicación obviamente no quieren estar en el bando perdedor. Y donde estos empresarios, fijaos lo que está haciendo Bolloré, por ejemplo, en Francia, que está afectando también a España, ¿no? Que está comprando los medios de comunicación progresistas, a propósito, ¿no? Los progresistas, los generosos, lo poco que queda. Es decir, hay una conquista absoluta de todo espacio mediático mainstream y de las redes sociales. Es decir, es que somos prisioneros de Elon Musk y de toda la basura esta que controla estos medios y que son los primeros que se sientan en primera fila cuando llega Donald Trump a la presidencia, avalando su proyecto. Quiero decir, claro que hay una complicidad, claro que hay una responsabilidad de estos medios y de estos nuevos artefactos de comunicación, las redes sociales. El problema es qué alternativa tenemos nosotros, ¿no? ¿Cómo comunicamos nosotros? ¿Cómo llegamos? Pues sí, muchos somos conscientes, aparecemos en medios mainstream y somos una cuota que está ahí de mira qué plurales somos, que hay un rojillo por ahí, ¿no? Somos tontos, sabemos que opera así también, ¿no? Los grandes medios, ¿no? Pero ¿qué podemos hacer, ¿no? Y cómo podemos elevar la voz con los pocos recursos y los pocos medios que tenemos. Yo creo que es una pregunta sin respuesta todavía, pero creo que es una pregunta que iniciativas como esta trata de responder con la práctica. Y creo que es importante no tampoco menospreciar el esfuerzo que hacemos todas y todos por generar espacios donde, más allá del ruido y la hegemonía mediática que existe de la derecha a la extrema derecha o de proyectos que no nos son obviamente favorables, pero sí que estamos creando, sí que tenemos otras maneras de dar la batalla. Y yo creo que eso lo vamos a estar hablando a lo largo de este encuentro, no solo en esta mesa, sino en las demás. Y anticipo, a pesar de todo este panorama, que parece que estemos dibujando aquí una distopía, que lo parece, ¿eh? Yo no digo que no, pero yo soy optimista, vamos. Si no, no estaríamos montando estas cosas, sino que cada uno estaría en su casa a la suya. Yo creo que, en general, a pesar de todo, somos optimistas, y si no, pues nada, así estaremos.
1: Muchas gracias. Sí, una primera pausa, bueno, anuncio publicitario. 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
1: 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Vale. Retomando entonces, vamos a ponernos un poco más, antes de llegar a ese optimismo con el que espero que acabe esta mesa, vamos a profundizar un poco más en el pesimismo. Hasta ahora...
2: ¿Optimismo?
1: No, primero profundizamos, vamos a profundizar en nuestras limitaciones. Hasta ahora teníamos la idea, era poner un poco el foco en la extrema derecha. Yo creo que trasladamos ahora a la agencia lo que estamos haciendo nosotros y las limitaciones que nos hemos encontrado también, ¿no? Reconociendo los esfuerzos que se están haciendo. Claramente hay un límite a las estrategias que se están llevando a cabo, es parte del punto de partida, ¿no? de esta confluencia. Entonces, bueno, primero Nuria, quería preguntarte, antes te preguntaba por las causas del malestar, por estas interpretaciones del malestar. Yo creo que ahora mi pregunta sería, ¿qué errores o a qué límites se está enfrentando la extrema derecha que no es capaz de disputar estos malestares que son canalizados por la extrema derecha? La extrema izquierda. ¿Qué límites tiene? ¿Por qué no es capaz de capitalizar estos mismos malestares que no son comunes?
0: Para ver si entendemos lo mismo. ¿Extrema izquierda te refieres a izquierda
2: a nosotros
0: institucional, a la izquierda del PSOE o otra cosa?
2: A nosotros.
1: A nosotros. A toda, podemos decir, tanto la institucional como a nosotros.
0: Vale, yo pensaba que era una pregunta sobre lo institucional y me había pensado una respuesta sobre esto. Y yo pensaba, ¿por qué me preguntan justo a mí eso?
3: También puede ser la institucional, pero...
0: Bueno, a ver, es verdad, como decíamos antes, ellos canalizan esos malestares hacia un sentido común reaccionario. Entonces, esa disputa, digamos, es fundamental, pero no se juega solo en el ámbito del discurso, evidentemente, ¿no? Se juega en el ámbito de la organización, ¿no? En la política material, incluso en la materialidad de la política, diría yo, ¿no? Entonces, claro, yo había pensado esta respuesta pensado en lo institucional, pero creo que también tiene que ver con a veces cómo pensamos nosotros también la política y algunos errores que tenemos ahí. Pero es cierto que yo creo que el problema es que no solo tienes que disputar el sentido del malestar, ¿no? Decir, vale, la causa de esto no son los migrantes, ¿no? Es la pobreza o es la crisis de vivienda, ¿no? Tienes que dirigirlo hacia otro lugar. Pero también tienes que ofrecer respuestas materiales, ¿no? Eso en el caso de la izquierda institucional se ve muy claro, ¿no? Tú puedes tener un discurso muy bueno, pero si no es creíble, pues va a resultar mucho más difícil que eso tenga sentido. No sé qué decir, la verdad, me quedo un poco loca. Bueno, es verdad que yo creo que también hay que entender que su desvío discursivo tiene una función política muy clara, como en el fascismo clásico, la función política del nazismo en concreto o de otros fascismos era desviar la lucha de clases, ¿no? Al conflicto material, el conflicto redistributivo y convertirlo, ¿no? En un conflicto étnico, un conflicto cultural y de valores, ¿no? Entonces, un poco el reto es cómo rompemos eso, porque lo que nosotros queremos poner en el centro, pues precisamente es la lucha de clases, ¿no? Entonces, es verdad que ellos tienen esto, o sea, utilizan un desvío retórico, ¿no? La crisis de vivienda, o sea, el problema de la vivienda es que hay demasiados migrantes y entonces no hay para todos. Pero también tienen en el fondo un proyecto político, ¿no? Tampoco quiere decir que es solo una cuestión retórica y que eso quizá no tenga consecuencias, ¿no? Por un lado, su proyecto político es reafirmar las jerarquías sociales, ¿no? Reafirmarlas, ¿no? Los distintos ejes de género, de raza y de clase. Y por otro lado, hay un proyecto aquí implícito que también, que es mantener los niveles de vida de un determinado sector de la población a costa de aumentar la explotación sobre otro, ¿no? Eso se me ha oído por ahí al final, ¿no? Bueno.
4: Sí.
0: ¿Se oye?
4: Sí.
2: Si es que tienes que acercar.
0: Hola. Bueno, igual es problema mío que me lo tengo que pegar más.
2: Sí.
0: Bueno, decía que su proyecto político implícito también es material, es un proyecto donde se intenta mantener los niveles de vida de un segmento de la población a costa de la explotación de otros, ¿no? En este caso, por ejemplo, de los migrantes, ¿no? Entonces, bueno, yo pensaba, pues el problema de la izquierda del PSOE, porque estaba pensando la pregunta como un poco desde ahí, pero creo que también sirve para pensar lo nuestro, es que los desvíos no son suficientes, ¿no? O sea, tú no puedes decir, voy a adoptar una posición discursiva similar, por ejemplo, no voy a utilizar las guerras culturales que utilizan ellos, que tú puedes jugar a eso, pero en una guerra cultural siempre va a haber un punto de ocultación de lo que se está jugando ahí en el fondo, ¿no? Aunque no diga que no sea importante, ¿no? Pelear algunas. Tú tienes que conseguir, pues, transformaciones, ¿no? Transformaciones sustantivas. Y eso, evidentemente, pues se tiene que hacer generando conflicto social, ¿no? Y, bueno, evidentemente los partidos tienen el problema también que sus respuestas muchas veces son más bien de tipo discursivo, tienen escasa penetración social en el sentido de organización, me refiero a los partidos a la izquierda del PSOE, y muchas veces utilizan las luchas sociales más bien de una manera instrumental, ¿no? Entonces, yo creo que ahí hay un problema organizativo más sustantivo que va más allá, ¿no? Y luego, como a nivel más macro, ¿no? Pensando en el tipo de discursos que también está haciendo la extrema derecha, es que ellos se representan como los, conllevan una nueva racionalidad política que es, nosotros representamos la desafección al sistema, ¿no? Entonces, eso está creciendo desde hace muchos años, no está muy estancado, sino que más o menos parece aumentar en Europa. Entonces, cada vez hay más gente que no se siente representada, ¿no?, por el sistema político de la democracia representativa. Y el problema es que las opciones que hay, pues básicamente ahora mismo parece que es la extrema derecha, porque su propia emergencia ha generado una reacción en partidos de izquierdas, incluso a veces en los movimientos sociales, como reactiva de, pues vamos a defender la democracia, vamos a defender lo que existe, ¿no?, como un tipo de discurso defensivo que en realidad está relegitimando las injusticias, las desigualdades sociales que también sostiene este sistema. Es como una cosa defensiva de, bueno, vamos a votar esto porque lo que viene puede ser peor, no sé, como un marco que en realidad es como reactivo, ¿no? Como en vez de avanzar, ¿no?, en vez de pensar que precisamente hay que atacar las causas del malestar que producen esa desafección y que impulsan el crecimiento de la extrema derecha, lo pensamos muchas veces más en términos discursivos, ¿no? Cómo intervenimos en este discurso, cómo decimos algo, y muchas veces pues lo pensamos desde, vamos a dar datos, pues la inseguridad no está creciendo. Ellos dicen, la inseguridad es culpa de los migrantes, y nosotros decimos, no, pero no está creciendo. Y eso evidentemente pues en los barrios donde hay una realidad, la gente lo vive así. El problema es cómo se ha interpretado eso, ¿no? ¿Qué sentidos se le da? Pues la pregunta es cómo cambiamos ese sentido, y cambiar ese sentido otra vez pasa por estar organizado en ese barrio, y no es solo un discurso que alguien viene desde fuera, ¿no? Es pues una organización, una confluencia como esta, un sindicato de inquilina, no sé, como herramientas también que hacen que el discurso esté arraigado y esté materializado en algo, ¿no? Y así es más fácil que esos discursos tengan capacidad de transformar y de penetración social. Y yo diría también, pues eso, volver a pensar o volver a poner en el frente en un proyecto de transformación de la sociedad radical, ¿no? Como a la altura, ¿no?, de los problemas sociales que existen y que hacen crecer a la extrema derecha.
1: Muchas gracias. Volvemos a Mikel, y recojo un poco el guante del final de tu intervención anterior, ¿no? Hablabas de cómo la extrema derecha había alcanzado el mainstream, ¿no? Me recordabas una de esas clasificaciones famosas que hace Casmude de las olas de la extrema derecha, y a partir del siglo XXI lo que nos encontramos es ya una derecha mainstream totalmente normalizada en el ámbito político, en los medios de comunicación y con capacidad de marcar la agenda pública. Yo te quería preguntar, bueno, esto me hacía pensar, ¿no?, en el papel de los medios de comunicación, aun cuando intentan combatir la extrema derecha, ¿no? Una de las grandes acusaciones es que los medios de comunicación dan mucha bola a la extrema derecha porque es sensacionalista. A mí me recordaba, por ejemplo, Éric Zemmour en Francia, cuando lanza la Reconquista en el año 2022 como partido a la derecha de la extrema derecha, que finalmente fracasa y consigue en torno a un 2% en las presidenciales, y sin embargo hay estudios que dicen que había ocupado un 80% de las noticias de los medios de comunicación, es decir, que había tenido una sobredimensionalización bestial. Entonces, volviendo un poco a las limitaciones, te preguntaría, ¿no? ¿Qué está pasando con los medios progresistas? ¿Qué de estrategias podrían desarrollar también los medios progresistas? ¿Y qué papel tienen, no, dando en este proceso de dar bola, aun cuando están intentando realmente combatirlo, ¿no? Es decir, ¿qué papel deberían tener los medios de comunicación?
2: Bueno, la pregunta sobre si hay que hablar o no hay que hablar de la extrema derecha tiene muchas décadas ya. Quiero decir, incluso cuando la extrema derecha no tenía representación institucional, ya quienes escribíamos sobre extrema derecha a veces nos decían, oye, pero si son cuatro chalaos, hombre, ¿qué hacéis? No les hagáis propaganda, ¿no? Claro, la pregunta no es, ¿hay que hablar o no hay que hablar de la extrema derecha? No es así la pregunta. La pregunta es, ¿cómo y cuándo hablamos de la extrema derecha? ¿No? Y obviamente que hay que hablar de la extrema derecha. El problema es que la extrema derecha ha entendido perfectamente cómo articular una estrategia de comunicación para ser constantemente no solo protagonista de la noticia, sino que la noticia contenga su propio marco. Y esta es la clave, ¿no? Y esto lo explica muy bien también Josh Lakoff, ¿no? Cuando habla de los tweets de Donald Trump y cómo Trump juega mucho, ¿no? A enmarcar determinados temas y cómo en oposición caemos todos de frente, ¿no? Con estos temas. Y eso, esa estrategia de comunicación la está repitiendo toda la extrema derecha simultáneamente a todos los niveles, ¿no? Y pone múltiples trampas constantemente donde, de una manera absolutamente automática, caemos todos de cabeza, ¿no? En ese marco que ya has perdido antes de entrar a combatir. El tema del burka, por ejemplo, ¿no? Que te ponen el marco del burka y hacen, y de repente entra todo el mundo a discutir sobre si hay que votar a favor de lo que propone Vox para prohibir el burka, y si votas en contra es que estás a favor del burka. Quiero decir, debatir en ese marco ya has perdido. O sea, hagas lo que hagas, has perdido. Si votas que no porque sabes que es una trampa de Vox, te dicen que estás a favor del burka. Sí. Quiero decir, la extrema derecha sabe manejar muy bien los marcos, ¿no? Y sabe perfectamente cómo provocar la reacción y cómo provocar que los propios medios de comunicación convencionales les presten atención constantemente. Lo estamos viendo últimamente, por ejemplo, con cada cosa que hacen los nazis estos del Núcleo Nacional. Tienen un foco mediático que ya nos gustaría nosotros tener en cada desahucio, en cada actividad que hacemos, donde somos 50.000 veces más que ellos, ¿no? Pero venden nazis encapuchados con antorchas cantando Sieg Heil. Eso vende, eso genera atención y lo han entendido muy bien estos. Pero no fuera de la caricatura de estos payasos, ¿no? Quiero decir, también Milei sabe lo que vende y sabe que la motosierra es un elemento de espectacularización de la política. También Trump con sus tweets, con sus declaraciones, o la propia Ayuso. Quiero decir, la espectacularidad en la política no es algo nuevo. La teatralidad ha acompañado desde siempre a Mussolini, a Hitler, pero también a Berlusconi, a Jesús Gil, a Ruiz Mateos. Quiero decir, vivimos un momento también donde los medios de comunicación son prisioneros de la espectacularización y la política también. Entonces, los nazis lo han entendido perfectamente, por eso lo hacen vídeos. Es que el Núcleo Nacional solo hace vídeos y performance en la calle, no hace nada más. ¿Qué hace? Los de Hogar Social al menos repartían comida, o hacían algo, parecía que hacían algo, ¿no? Pero es que estos, ¿qué hacen? El payaso, ya está. Así es que, al fin y al cabo, vivimos en un momento donde la representación, la performatividad ya es la acción política en sí mismo, ¿no? Y claro que los medios de comunicación caen de bruces en eso, y claro que también existe un perverso cálculo en una parte del progresismo que entiende que como más radical y más dividida esté la extrema derecha, mejor, ¿no? Hay gente que piensa así, y hay gente que piensa que ojalá gane la extrema derecha y se metan los nazis a gobernar, porque así, pues quizás creen que la gente reaccionará mejor, ¿no? O que incluso a tu parroquia le irá mejor, ¿no? Pues no sé qué decirte, ¿no? Quiero decir que hay muchos factores que explican el por qué incluso nosotros estamos demasiado a remolque de la extrema derecha. La extrema derecha es súper consciente de esto. Y por eso articula constantemente una estrategia de provocación. Y por eso muchas veces nos faltan herramientas para explicar que no es que no haya que hablar de la extrema derecha, es que hay que imponer nosotros el marco. Hay que disparar primero nosotros, hay que hablar de los temas que nosotros queremos hablar, incluso cuando te está interpelando la extrema derecha. Y la habilidad a la hora de comunicar Y eso pasa mucho en tertulias o en debates políticos, ¿no? Donde a veces es muy difícil romper un marco ya previo que te han puesto ahí, ¿no? Y al final acabas pegándote cabezazos contra la pared, ¿no? Porque ya de entrada vas a luchar en un campo que está inclinado y que la bola va hacia tu portería, ¿no? Entonces, por eso es tan importante tener medios propios, ¿no? Y por eso es tan importante también tener alternativas como esta confluencia de luchas y como muchos otros espacios de autogestión que también generan discurso, que también generan otros marcos para dar explicación, como decía Nuria, ¿no? A problemas que si entramos ya a debatir en sus marcos ya hemos perdido, ¿no? Por lo tanto, yo creo que es un reto y es una pregunta que tiene demasiadas ventanas, ¿no? Entonces hay que explorar exactamente por dónde podemos entrar en cada asunto, pero obviamente yo creo que tenemos muchas herramientas para hacerlo. Lo que pasa es que estamos muy desperdigados, estamos demasiado condicionados o preocupados por responder constantemente y no por articular nosotros nuestro propio diagnóstico, nuestra propia propuesta. No quiero decir que no lo hagamos, pero que demasiadas veces el ruido que generan los otros, que tienen muchísimos más medios, muchísima más pasta, muchísima más atención mediática, pues jugamos con una desventaja manifiesta, ¿no? Entonces, yo creo que aquí es donde tenemos que jugar nosotros con las herramientas que tenemos y con la imaginación también, que nos permita imaginar pues cómo podemos romper ese bloque.

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1: Muchas gracias. Y recogiendo ese final, porque parte del diagnóstico que nosotros hacíamos cuando pensábamos cómo conducir este conversatorio tiene que ver con la percepción de que las reacciones que se están haciendo a este auge, esto va para ti, Marc, de que las reacciones que se están desarrollando son tardías, ¿no? Las respuestas llegan tarde, son defensivas, son reactivas a la situación. Tú en tus obras hablas, de hecho, de las limitaciones también de la reacción institucional, ¿no? a todo este auge. Entonces te preguntaría, ¿se está reaccionando demasiado tarde y con herramientas pensadas para otro contexto histórico? Tal vez.
2: Bueno, en mi libro escribo sobre la reacción inicial al fascismo y nazismo en Europa. Y desde el principio, obreros normales sabían lo que estaba ocurriendo porque los fascistas les estaban atacando. Pero los líderes de los partidos de la izquierda todavía decían, bueno, nuestro enfoque debe ser las urnas, las elecciones y cosas así. Entonces, también fuera de Italia, fuera de Alemania, la reacción internacionalista antifascista realmente empezó en un sentido más amplio poco después de ¿cómo se llama? De Hitler en 1933, cuando empezó su imperio allí. Y en este contexto fue obvio que los líderes de países como Inglaterra y Francia tenía más miedo de la Unión Soviética, de la revolución desde abajo, del fascismo. Y se puede ver esto ahora en los Estados Unidos, por ejemplo, que hay más miedo entre los líderes del Partido Demócrata, de la ala izquierda de su propio partido, del fascismo. Y también, bueno, imagino que es un poco diferente acá, pero tal vez suena poco raro, pero en mi país no tenemos tradición abierta de partidos de oposición. Hay un sueño de que la política es un juego de establecer un consenso entre ambos partidos y unir y trabajar juntos para la patria. Entonces, los líderes demócratas todavía están diciendo, quiero hacer lo que quieren los republicanos. Al mismo tiempo, Trump y los republicanos están diciendo que los demócratas son terroristas, extremistas, deben estar en cárcel, etcétera, etcétera. Entonces, sí, la resistencia, al menos a nivel oficial, va a llegar tarde o tal vez no va a llegar. Estuve hablando antes un poco con Miquel sobre el ejemplo de Delaney Hall, que es un cárcel de ICE en mi estado, en New Jersey. Y imagino que ustedes han visto lo de Minneapolis, de enero y todo esto, pero el siguiente punto de inflexión en todo esto ahora está en New Jersey, este cárcel de Delaney Hall, donde hay más de 300 presos en huelga de hambre y cada día protestas fuera del cárcel con un enfoque en frenar la deportación de presos a otros cárceles, porque quieren destruir esta huelga de hambre a través de dividiendo la población del preso. Y cada día los agentes de ICE estaban atacando a la gente fuera del cárcel. ¿Y qué hizo el gobernador demócrata del estado de New Jersey? Ha dicho, estoy en contra de este cárcel, tenemos que cerrar el cárcel. Y a causa de la violencia de ICE, vamos a establecer un espacio seguro para la protesta, etcétera, etcétera. Y la hizo ella a través de mandar la policía del estado para atacar los manifestantes para que ellos puedan mover a este espacio seguro. Lo siento, es un poco difícil explicar todo esto en castellano, pero me entienden. Entonces, lo que estoy diciendo es que hay miedo de la izquierda y también dentro del mundo antifascista siempre ha sido una tendencia conservadora de proteger el centro, de decir, tu amigo es el centro, el enemigo es la otra derecha, entonces no debemos hacer cosas demasiado radicales. Tu papá es el centro. Es como un good cop, bad cop, si me entienden. Pero los dos son policías.
3: Poli bueno, poli malo.
2: Sí, poli bueno, poli malo. Sí, estoy aprendiendo cada día. Escribí un poco. Ok, y se puede ver esto con Gaza también. Que teníamos un movimiento fuerte en solidaridad con Palestina en los campos de todo el país y fue atacado brutalmente bajo un presidente demócrata. Y bueno, es algo de ambos partidos. Entonces, sí, usualmente llega un poco tarde y tal vez llegó un poco tarde en los Estados Unidos también. ¿Por qué? Por varias razones. Una es el ejemplo de Gaza, es que teníamos un movimiento de resistencia antes del segundo mandato de Trump, pero fue atacado brutalmente por meses. Y porque había, creo, un poco de... la gente estaba cansado después de resistir el primer mandato. Pero ahora ha cambiado. A través del movimiento principalmente anti-ICE, pero creo que vamos a hablar más sobre ejemplos de resistencia más tarde, entonces voy a esperar para eso. Ayer estuve hablando con un periodista sobre cómo resistimos antes de la llegada de la otra derecha en poder. Y el ejemplo histórico del antifascismo militante es un ejemplo de intentar hacer esto cada día para que grupos pequeños, grupos medianos de la extrema derecha no podían influir a los gobiernos. Todavía es importante, pero en mi país obviamente hemos llegado a otra situación. Pero no, creo que no hay comparaciones exactas en la historia, porque en los casos históricos, Italia, especialmente Alemania, la situación cambió desde no hay fascismo a fascismo más o menos rápidamente. Ahora no tenemos el statu quo, obviamente. En mi opinión, no tenemos un estado completamente fascista. Todavía tenemos el Partido Demócrata, se puede protestar al menos a veces. Y tal vez suena un poco raro decir esto, pero puede ser mucho peor. Mucho, mucho, mucho peor.
3: Tiene que haber respuesta, obviamente, a cualquier provocación fascista, pero ¿cómo enfrentamos a una progresiva conquista institucional y conquista en el sentido común de las extremas derechas? Con una mano y solo, ¿no? Necesitamos actuar, influir en todos los espacios posibles. Y donde, obviamente, hay interacción, hay... organización social, debemos estar. Hay que ocupar todos los espacios. Y hay que intentar también frenar cualquier tipo de intento de la extrema derecha por romper esos espacios. Un ejemplo muy, muy claro, y esto en Estados Unidos llevaban tiempo haciéndolo, ¿no? Atacar las universidades como espacios de hegemonía de la izquierda, ¿no? Y aquí lo han intentado, copiando a Estados Unidos directamente, ¿no? Y como intentan, ¿no? Pero también sucede en Francia, también sucede en otros países donde saben que donde están las resistencias más fuertes hay que ir, ¿no? Y hay que ir pues haciendo el tonto como Vito Quiles, pero también invirtiendo pasta en organizaciones pues como reaccionarias, etcétera, etcétera, etcétera, ¿no? O simplemente destrozando la educación pública, ¿no? Y ya está, ¿no? Y, es decir, hay muchas maneras de romper, digamos, esos espacios o esos entornos, ¿no?, de lucha donde todavía existe un proyecto, ¿no?, alternativo al que ellos tratan de instalar, ¿no? Y sí que creo que están funcionando muchos muchos proyectos o muchas respuestas que estamos dando desde los movimientos sociales al proyecto reaccionario. Lo que pasa es que lamentablemente no contamos con la capacidad de alcanzar digamos el espacio público para que todo el mundo sepa que se están haciendo cosas, ¿no? Que sí que logran, como os decía antes, 20 nazis con antorchas por Cibeles, ¿no? Y nosotros estamos intentando romper ese cerco mediático para decir, oye, que aquí se están construyendo cosas, ¿no? Pero creo que la labor que se está haciendo en los barrios es fundamental y que está teniendo efecto. Y lo vemos con la gente que nos damos cuenta que la gente de nuestros barrios pues conoce al sindicato de inquilinos, conoce muchas de las luchas sociales, y no porque tenga una afinidad o porque sean viejos militantes, sino lo conoce porque tiene acción en el barrio, ¿no? Y porque tiene incidencia. Y porque está aportando soluciones a muchos problemas que tiene la gente del barrio, ¿no? Y por eso es muy importante, tener en cuenta que debemos ocupar todos los espacios y debemos estar en todas estas luchas. Pero también, la extrema derecha ha entendido muy bien también el valor que tiene la coacción, ¿no? Y cómo, por ejemplo, en todas las campañas que están haciendo contra lo que ellos llaman ideología de género, toda la historia está en colegios y institutos, por ejemplo, están consiguiendo que muchos profes o muchos centros educativos tengan miedo de hacer charlas sobre igualdad, charlas sobre feminismo, charlas sobre educación sexual, no sexoafectiva, etcétera, ¿no? Y también necesitamos que los profes y las profes tengan apoyo, ¿no? Desde fuera, para que no se rompa ese cerco, porque pensad muy bien, saben muy bien la extrema derecha cómo atacar los centros donde se gesta también nuestra respuesta a ese momento reaccionario, ¿no? Colegios, institutos, universidades y barrios populares. Quiero decir, saben muy bien dónde ir, ¿no? Quiero decir, más allá de, obviamente, los platos de televisión o las instituciones, ¿no? Por lo tanto, yo creo que debemos ser conscientes de que la respuesta debe ser global, o sea, debe ser comunitaria, debe ser que no es solo que estemos dando respuesta a nuestro sindicato, a problemas de nuestro sector o nuestro barrio, a los problemas de nuestro barrio, sino que es algo que debemos atender también a la escuela, debemos atender también a la universidad, debemos atender también a otros sectores profesionales que están dando esa batalla también en otros ámbitos donde pues no habíamos pensado, ¿no?, que teníamos que estar ahí. Por eso es tan importante el nombre de Confluencia de Luchas. Vamos, es que lo veo súper adecuado al momento político que estamos viviendo, porque o empezamos a reconocernos las unas y las otras, ¿no?, en todos los espacios que estamos peleando todos y todas, y hablar entre nosotras también, de entender cuáles son los problemas que afrontamos cada uno en nuestro espacio, o estamos cada uno en su foto, en su estanco, ¿no?, y no somos conscientes de la foto panorámica que debemos ver para hacer un buen diagnóstico de la situación y así articular una buena respuesta. Pero creo que se están haciendo cosas muy chulas, muy interesantes, que están teniendo más incidencia de la que nos creemos, porque a veces somos muy pesimistas y somos muy autoexigentes, ¿no? Y luego nos damos cuenta de que la gente conoce la lucha, la gente conoce nuestras propuestas, pero obviamente necesitamos más, necesitamos amplificar muchas más estas respuestas, y por eso yo creo que esto es un primer paso, obviamente, ¿no? Y creo que estamos en el buen camino. Y como digo, tenemos que ser optimistas y tenemos que seguir peleando.
1: Muchas gracias. Marc, te planteo la misma pregunta, ¿no? Tienes una visión más histórica, más longitudinal. ¿Qué formas de organización antifascistas han demostrado ser más eficaces a lo largo del tiempo y en la actualidad también?
2: Sí, bueno, la historia del antifascismo es una historia de éxitos y fracasos, es obvio. Y hablar sobre el antifascismo antes de la Segunda Guerra Mundial era una izquierda diferente, una izquierda radical con más influencia en la sociedad. Después de la Segunda Guerra Mundial era, al menos en el oeste de Europa, fue obviamente otro caso aquí. Un antifascismo militante que era más contracultural. Y el ejemplo del antifascismo militante de frenar grupitos de ultras, de skinheads, tenía éxito por generaciones. Y en mi país, en los Estados Unidos, la extrema derecha ganó no a través de las calles. Los antifascistas ganaron la batalla por la calle después de 2017, especialmente en el noroeste del país, en ciudades como Portland, Berkeley, etcétera, etcétera. Pero no principalmente a través de violencia, aunque había violencia, pero a través de doxing, de publicar la información de los líderes nazis, etcétera, etcétera. Y esta forma de resistencia solo tiene éxito en contexto donde la sociedad piensa que es algo muy malo de ser fascista o nazi. Y ahora los Estados Unidos se ve menos de esto porque el tabú ahora está más débil. Entonces, en cualquier caso, siempre tenemos que regresar a la punta de vista de la sociedad, de la comunidad, del barrio. Y bueno, hay ejemplos que me gustan mucho. En ciudades como Portland, al menos hace unos años, había una plataforma más amplia antifascista por todo el mundo que también trabajaba con grupos militantes con más cultura de seguridad, con encapuchados, etcétera, etcétera. Y para mí muestra un ejemplo de hacer los dos al mismo tiempo, que no todo el mundo tiene que hacer la misma cosa, que el movimiento necesita múltiples formas de resistencia. Ahora en los Estados Unidos no se ve grupos así, porque con unas excepciones pequeñas, la ultraderecha no protesta por la calle, pero también porque agentes federales les van a matar con armas. Entonces es otra conversación. Ahora para mí el ejemplo de Minneapolis es el ejemplo que me da más esperanza de todo. El ejemplo de crear una forma de antifascismo desde abajo, pero no necesariamente con este término, y una forma de autodefensa comunitaria con valores de solidaridad y apoyo mutuo. Frecuentemente en el movimiento libertario en los Estados Unidos hablamos sobre apoyo mutuo, pero usualmente es apoyo, sin esta mutualidad. Pero en este contexto, el ejemplo de compartir comida con gente sin papeles, gente con papeles, vecinos, el ejemplo de asociaciones de padres protegiendo colegios y guarderías, es un ejemplo de solidaridad que crea una fuerza poderosa a nivel local y a nivel nacional. Y se puede ver esto con la reacción del gobierno de Trump. Para mí y para mucha gente, el ataque que empezó en diciembre fue un intento de establecer lo normal de tener ocupaciones de soldados federales en ciudades demócratas por todo el país. Y no han terminado este proyecto, pero ellos pararon un poco. ¿Por qué? Porque las encuestas muestran que la mayoría de la sociedad estaba en contra de ICE. También esto es una pregunta difícil. ¿Por qué? Porque mataron a dos activistas, plena luz, eran dos blancos, es importante, y habían matado más de 30 personas en los cárceles de ICE el año pasado, sin reacción de la sociedad. Entonces, siempre tenemos que pensar en esos términos, pero la reacción de la sociedad en contra de ICE era fuerte. Trump despidió al líder de ICE en Minneapolis y he leído que este tipo bovino recientemente estaba en Portugal para una conferencia nazi ahí. Sorpresa. Y Trump decía que necesitamos un toque más suave. Fue una mentira principalmente, pero el nivel de represión bajó un poco. Es algo bueno, pero también tiene sus problemas, porque muchos liberales pensaron, ah, bueno, ahora todo bien. No es así. Pero para mí muestra que, aunque quieren ser fascistas, que no les importa la opinión pública, todavía es algo importante a nivel nacional, a nivel local, y quieren presentarse como la mayoría de todo, pero fundamentalmente son una minoría. Que la mayoría de gente no están de acuerdo con toda esta represión. Y el ejemplo de la lucha muestra un camino a establecer este poder desde abajo. Entonces, para mí, Minneapolis y, como dije antes, ahora en New Jersey con Delaney Hall. Y la última cosa, Rock Against Racism fue un ejemplo fuerte en Inglaterra de crear conciertos en contra del racismo, en contra del Frente Nacional, con grupos de música de todo tipo. Los fascistas intentaron responder con Rock Against Communism, no fue igual. Y más recientemente, en los Estados Unidos, el concierto de Bad Bunny, del Super Bowl Halftime Show, fue enorme y en un contexto donde se puede ser detenido en los Estados Unidos a causa de hablar español. Fue bien importante tener este programa para todo el mundo, y la reacción de la otra derecha de esta organización, Turning Point USA, fue organizar su propio concierto para los Estados Unidos, los estadounidenses reales. Aunque obviamente Bad Bunny es de Puerto Rico, que es parte de los Estados Unidos, no es estadounidense, habla español. Y para mí muestra el poder de la cultura, porque mucha gente no piensa explícitamente en lo político, piensa en términos de comunidad, mundo social y cultura, y es un frente importante en esta batalla.
1: Vale, muchas gracias. Pues seguimos con la misma pregunta. Nuria, vas a cerrar tú, así que le damos ahí una vuelta un poco más complicada. ¿Cómo podemos construir mayorías sociales y proyectos colectivos capaces de hacerlo? Es decir, ¿qué tenemos que hacer?
4: De nuevo me preguntan a mí, no solo lo más difícil.
5: Arréglalo.
4: La pregunta más poco adecuada para mí en concreto.
5: Soy pesimista por naturaleza.
4: A ver, no, lo primero es el marco, que muchas veces, ¿no?, incluso la gente que trabajamos estos temas, hay una tendencia a decir, están avanzando, están conquistando el sentido común, van ganando, parece que es una ola imparable, y evidentemente esto no es así. Yo que sé, han perdido elecciones, Orbán, que parecía, ¿no?, el que ha aferrado al poder, incluso muy radicalmente antidemocráticos, ha perdido las elecciones, en Polonia han perdido el gobierno, o sea, se pueden perder elecciones por ese lado. Y luego, precisamente, muchas veces ganan, ¿no?, como en Estados Unidos, no porque la mayoría de estadounidenses se hayan vuelto fascistas, que no es así, ¿no? De hecho, el voto, la diferencia de voto con Kamala Harris no fue tan grande, y luego hay mucha gente que no vota, ¿no?, o que no puede votar. Entonces, bueno, primero pensarlo un poco desde ahí para reequilibrar un poco la forma de entender el problema, ¿no? Y luego que se les puede frenar, sobre todo en los puntos donde ellos ponen más fuerza, ¿no?, más peso. Yo creo que el ejemplo de Mark del ICE, lo que ha sucedido con el ICE, es un ejemplo perfecto por el nivel de organización, porque había incluso organizadas muchas personas migrantes sin papeles, ¿no?, que se han frenado redadas, que se han llegado a paralizar, algunos sindicatos han parado aeropuertos, etcétera. O sea, yo creo que desde aquí, ¿no?, ver ese nivel de organización y cómo se ha podido frenar una política no ya racista, sino directamente fascista, es, bueno, es un modelo que ha sido estupendo. Entonces, bueno, yo diría simplemente eso, que en los puntos donde ellos ponen más peso, por ejemplo, en la cuestión migrante, hace falta pues autoorganización en ese sector, y diría más montar el mayor pifostio que se te pueda ocurrir, ¿no? Y esa es una forma de frenarles. Y también a veces hacemos esta diferencia como un poco cómo hacer en las instituciones y cómo hacer en la calle, como dos mundos, los contemplamos como dos mundos radicalmente distintos. Y es cierto que si estás organizado en la calle y estás consiguiendo fuerza, estás también, de alguna manera, hay un voto de izquierda mucho más grande, ¿no? Nuestro ejemplo más fácil es el 15M, ¿no? Cuando sucedió el 15M... la presencia pública estaba en la calle, había un montón de ocupaciones, pero en ese momento ocupar, ¿os acordáis?, ¿no?, cuando empezó la paz, ocupar estaba socialmente muy legitimado, ¿no? Y esa es una batalla que hemos ido perdiendo, ¿no?, porque ha cambiado eso. Entonces, bueno, yo diría que, o sea, no voy a decir nada nuevo porque ya lo han dicho los compañeros, ¿no?, pero estar organizados, estar organizados también y generar conflictos, ¿no?, generar, utilizar mecanismos de la desobediencia civil, etcétera, cosas que han sido muy fuertes también, yo creo, en el Estado español, y que, no sé, o sea, que hay menos presencia de ese tipo de herramientas públicas, y yo tengo una discusión con mis compañeros, y es que es porque hay más represión o no, es porque hay menos fuerza social, ¿no?, o que eso se

0: las redes y pasaba algo,
1: pasaba,
0: ¿no?
1: En
0: Italia y vamos para allá, miles de personas, o sea, también se puede, ¿no? Ese es el ejemplo de la ICE en Estados Unidos, los ejemplos del momento antiglobalización. O sea, tampoco basta pensarlo para que suceda, ¿no? Yo creo que tenemos problemas de articulación y de organización que son más complicados. Pero bueno, eso tiene que estar en el horizonte. Y luego, nada, apuntar también que es verdad que muchas veces, por ejemplo, en el Estado español, a veces es más difícil operar políticamente contra la extrema derecha o en Europa Occidental porque sus discursos son mucho más perversos, por así decir, ¿no? En Estados Unidos son más claramente fascistas, ¿no? En el sentido más supremacistas blancos, más claramente antifeministas y homófobos. Y precisamente aquí tenemos en este tipo de luchas como esos retos, ¿no? De cómo utilizan herramientas del femonacionalismo, del homonacionalismo, es decir, cómo se presentan como los defensores de las mujeres y de las personas LGTBI contra los migrantes, ¿no? Y dicen que la mejor política de seguridad, o sea,
2: fronteras
0: es cerrar
2: cerradas.
0: Las fronteras, ¿no? Entonces, bueno, ahí sí que hay retos para el feminismo que son como más amplios. Yo creo que deberíamos poner mucho en la mirada ahí, que quizá no lo estamos haciendo de forma suficiente, ¿no? También cuando se dice que son los principales agresores sexuales, ¿no? Aprovechándose toda la potencia del último ciclo y toda la mirada que hemos puesto en las violencias sexuales. Entonces, yo diría que también, bueno, pues nuestras luchas feministas, las luchas de las disidencias sexuales y de género, pues tenemos ese reto que también es en parte organizativo, ¿no? De cuando sucede algo en determinados lugares y luego también cómo vinculamos nuestras luchas con esa dimensión de política sexual radical y política por la justicia social, por así decir, que muchas veces y sobre todo cuando se produce una institucionalización como la del pasado ciclo, pues quedan desconectadas y son más fácilmente, por tanto, instrumentalizadas por la extrema derecha, ¿no? Con un feminismo que se identifica con el poder, ¿no? Y no con un proyecto de emancipación y por eso se puede decir a los chavales, este feminismo va a empeorar vuestra vida, ¿no? Si es un feminismo que dice, hey, no, esto es un proyecto para todos, además tú tienes espacio en este proyecto, aunque seas tío, pues quiero decir, es más fácil frenar esa posibilidad de apropiación y evidentemente con un eje antirracista súper fuerte, porque yo creo que esa es la lucha fundamental en Europa, en buena parte del mundo, pero en Europa en concreto, en el Estado español, esa es la lucha que deberíamos estar pensando día a día, porque es ahí por donde están transformando también a la sociedad, ¿no? Yo creo. Y nada, me pedís que fuera optimista. Yo soy más como Gramsci en ese sentido, que citaba esa frase que no sé de quién es, pero del pesimismo de la inteligencia, optimismo de la voluntad. Entonces yo creo que el pesimismo de la inteligencia significa que los análisis son los más apegados a la realidad posible y la realidad es la que hay, pero que a pesar de eso, y es más, eso es lo que nos permite organizarnos, ¿no? Y estar hoy aquí y bueno, y saber que bueno, las condiciones son las que son, pero nosotros vamos a operar sobre ellas igualmente, ¿no? Con la organización y con el apoyo mutuo y con estar aquí juntas, gracias, con este calor horrible.
3: Vale, muchísimas gracias y muchísimas gracias a los tres. Hemos reservado 5 minutos por si queréis, alguien quiere intervenir, 2 o 3 preguntas, intervenciones. Levantad la mano, os acercamos el micro.
4: Estáis todas acaloradas, no hay que intervenir. Sí, también. ¿Alguna intervención? Vale, ahí hay una.
5: Hola, muchas gracias. Muchas gracias porque vais. Bueno, me está explotando un poco la cabeza con varias cosas, entonces estoy como intentando organizar lo que estoy pensando para preguntaros algo que no sea muy complicado y tenga algo de sentido. A mí me interesa mucho la perspectiva histórica. Y una de las cosas que yo le doy muchas vueltas en casa y en el curro cuando no consigo movilizar a gente, ¿no? Y también yo trabajo mucho con personas jóvenes en centros de formación profesional agraria. Y es como, ante las crisis que vivimos, en el pasado, ¿no? La gente se ha movilizado hacia pues proyectos más de izquierdas, ¿no? El anarquismo, el comunismo, y hacia... el fascismo también ha cooptado ese malestar para utilizarlo. Y ahora parece, me da la sensación como que la gente cuando está mal no piensa en ser anarquista, piensa en ser fascista, ¿no? O sea, como que la solución a su malestar no es romper con el Estado y crear una alternativa de organización y de apoyo mutuo, ¿no? Piensa en echar a los migrantes. Entonces, no sé si...

0: hilando con el pasado, o sea, ¿qué diferencias hay entre lo que pasó entonces y lo que está pasando ahora? ¿Y cómo podemos a lo mejor revertirlo? No lo sé.
1: ¿Alguna intervención más y cierro? Con esto yo creo que tenemos tenéis un reto. Vale, una por ahí y ya cierro. Siento mucho, seguramente que ahora sigamos debatiendo.
2: Buenas. Pues nada, yo agradezco también la ponencia y quería mencionar que a mí lo que creo que también falta y que me obsesiona mucho es este imaginario solar punk, ¿no? Este imaginario de futuros ideales, este imaginario común, este discurso de tú fascista, tú cabes en mi mundo. O sea, lo que no cabe es tu actitud, pero tu persona, tu cuerpo y tu ser eres bienvenido también. O sea, yo no quiero que te vaya mal. Quiero que nos vaya genial a todos, ¿no? Entonces, ¿cómo desarrollamos eso más? Y cómo también involucramos, yo a veces siento que en estos espacios dejamos de mar al lado como ciertos estamentos de la sociedad, ¿no? No, el ejército, nadie quiere hablar del ejército, o de la banca, o de la policía, ¿no? Tío, si un colega tuyo se mete a policía, es como, eres subnormal, y es como, bueno, pues igual ahora toca que haya gente nuestra en todos los espacios y que controlemos esa contradicción hasta que podamos cambiar al mundo utópico que queremos. Pero mientras existan bancas, ejércitos, policías, etcétera, igual tenemos que empezar a asumir sin vergüenza que tenemos que estar ahí también para revertir el camino, ¿no? O sea, yo prefiero que mi colega o tú misma seas jefe del ejército antes que sea un señor de no sé qué, porque a lo mejor tú dices, oye, igual el ejército tiene que ser más luchar contra incendios antes que bombardear niños, ¿no? Y a lo mejor necesitamos esos puestos de poder. Y cómo, bueno, pues cómo se estructura un poco toda esa transición a nivel económica, política, legislativa, etcétera.
1: Yo no, yo paso.
3: Vale, pues ¿quieres contestar tú, Mario?
1: No, no,
4: dejad. ¿Os animáis a...?
5: Yo quería contestar una cosita y luego pasamos.
4: Es que, respondiendo un poco a la pregunta de por qué mucha gente se acaba seduciendo por respuestas reaccionarias a crisis, es que a veces no somos conscientes de que la gente no está esperando una respuesta a sus problemas, una respuesta material, digamos. Es decir, muchas veces la extrema derecha ha leído bien, pero a nivel histórico, el poder de la emoción, el poder de saber conectar con esas ansiedades y esos miedos por otra vía. Es decir, si hay gente de clase trabajadora que está votando a la derecha o está abrazando el discurso reaccionario y que tiene problemas de vivienda, tiene problemas de laborales, tiene problemas a todos los niveles, no lo está haciendo, no está abrazando eso porque la extrema derecha le ha puesto un programa de que le va a solucionar sus problemas materiales.
3: Se me deja así,
4: ¿no? Es decir, le ha hablado en otro idioma. Le ha hablado en el idioma de la emoción. Y le ha conectado con otra cosa que nosotros igual le damos, pues es una explicación material y una solución material, pero esa persona pues no está conectando ese nodo, ¿no? En su cabeza, ¿no? Y por eso muchas veces se apela. La extrema derecha juega, si ves muchos de los vídeos, por ejemplo, propagandísticos de la extrema derecha, no te dicen ninguna medida. Lo que te venden es comunidad, patria, identidad, pertenencia, grupo. Quiero decir, es todo más filosófico incluso, ¿no? Por lo tanto, yo creo que a veces la izquierda no sabemos jugar en el terreno emocional. Y creo que no se debe descartar. Y eso sin abandonar el terreno material, obviamente, ¿no? Porque al final, el problema de la vivienda se soluciona no con emoción, sino con una política concreta, ¿no? Pero es lo que digo, que a veces ellos han apelado, ellos saben muy bien conectar ahí, ¿no? Y no acabamos de dar esa explicación. Y es más fácil decir, mira, un facha pobre, ¿no? Y con estas cosas que lo que hace es crear más rechazo, ¿sabes? La gente dice, bueno, ¿y tú qué sabrás yo por qué voto a esto, por qué abrazo esto, ¿no? Y no intentamos entender. Porque muchas veces esos miedos y esas ansiedades son reales. O sea, muchas veces no. Si alguien tiene miedo, ¿no? Y si hay miedo a la seguridad o hay miedo a muchas cosas, eso existe. El problema es interpretarlo, entenderlo y reconducirlo. Y ahí es donde a veces pues estamos fallando, ¿no? Yo creo que eso es, ese diagnóstico es importante de hacer también.
2: Y otra cosa que quiero añadir es que tenemos Trump a causa, no solamente, pero a causa de esta reacción a una década
6: de movimientos sociales fuertes en los Estados Unidos, lo más grande que habíamos tenido desde los 70. Occupy Wall Street, nuestro 15M, Black Lives Matter, movimientos LGBTQ, etcétera, etcétera. Entonces, esta gente no han desaparecido, existen todavía, y se puede ver nuevos movimientos ahora. Entonces, también las encuestas muestran que gente de la izquierda son más y más de la izquierda en los Estados Unidos. El apoyo para el socialismo, aunque sin definición, ha
5: subido.
6: Subido. Gracias. Y entonces, no estás equivocada, pero hay otro lado también. Y la otra cosa es que todavía quiero esta visión de una sociedad postcapitalista, una sociedad sin dominación. Tenía un podcast hablando con alguien más socialdemócrata en los Estados Unidos y su argumento fue: tenemos que perder esta ideología utópica para solo hablar sobre, bueno, seguro médico y cosas así. No estoy de acuerdo con eso. Y la última cosa es que si cambian sus ideas, son bienvenidos, pero con sus ideas ahora, los fascistas no están bienvenidos en mi mundo. Y es importante decir esto porque fue a causa de este liberalismo neutral de incluir todo el mundo que estamos aquí en esta situación.
7: Bueno, muy brevemente, por los chavales prefieren hacerse fascistas muchas veces, no porque tampoco estén organizados en movimientos fascistas, ¿no?, sino porque es una posición política en abstracto, ¿no?, porque es una posición que en los últimos años se ha asociado además como con la rebeldía, el descaro y tal, y eso, bueno, tiene que ver con cómo se compone o sea, cómo produce su discurso la extrema derecha, pero también tiene un poquito que ver con el tipo de discursos que les llegan desde movimientos sociales de izquierda, ¿no? O sea, es verdad que no todos son así, pero que una parte del discurso que más fácilmente se difunde a través de las redes sociales es como de unos movimientos un poco culpabilizadores que señalan todo el rato lo que está mal, tú eres racista, tú eres machista. Yo creo que esto les llega mucho a los chavales y que no parece que nuestros proyectos sean como muy inclusivos y muy, bueno, muchas veces es, hostia, qué coñazo, cómo alguien se va a querer meter aquí, ¿no? Entonces, bueno, yo creo que ahí pues tenemos también una reflexión en el sentido de cómo ponemos otras cuestiones, que a veces simplemente con poner en el centro lo material y dejar de lado un poco lo discursivo, ya esos temas más acusatorios, más moralistas quedan un poco desplazados. Y luego también el problema es que tú te puedes hacer facha sin estar organizado, pero no te puedes hacer anarquista sin estar organizado. Sé que hay anarquistas que no están organizados, pero eso no, o sea, eso no es como un contrasentido, ¿no? Que cuando el anarquismo, el socialismo o movimientos de emancipación son posiciones de influencers en Instagram que no están en composición con nada común o no están generando ningún común o poniendo nada en un plano más organizativo, pues evidentemente eso tampoco es transformador. Uy, no sé qué hacer con el micro, me lo voy a colgar o algo. Y ya está, no simplemente la cuestión esta de si puede haber nuestros en la policía, en el ejército, etcétera. La cuestión es que la policía no es mala porque haya gente mala. O sea, la policía es mala porque es una institución que tiene, o sea, que está pensada con unas determinadas funciones y porque incluso aunque la gente que maja que se mete ahí, por así decir, si es que hay gente maja, pues está totalmente modulada su subjetividad por las dinámicas de esa institución, ¿no? Como que te transforma. Entonces, bueno, yo estoy más con los de fan de police, ¿no? Y abolir la policía. Y vigilarla, sobre todo, para que no puedan cometer excesos. Y lo mismo con el ejército. Yo creo que el ejército hay que empezar a pensarlo porque en Europa ya hay mucha gente diciendo que hay que hacer servicio militar obligatorio, ¿no? Y hay movimientos en ese sentido en varios países europeos, ¿no? Entonces, esas luchas que hubo aquí por la objeción de conciencia y la
5: sumisión.
7: ¿Cómo era? Insumisión. Y la insumisión, pues igual van a tener que volver a emerger, ¿no? O seguir pensándolo también. Gracias.
8: Vale, pues muchísimas gracias a todos. Aquí lo dejamos, ¿no? Como decía Mikel al principio, tenemos tres mesas, las tres están interrelacionadas, ¿no? No es solo hacer diagnóstico, también es pensar cómo construir. La próxima mesa será la una, así que tenemos 20 minutos más o menos de pausa sobre policrisis.
1: Y nada, nos vemos ahora aquí. También hay agua, o sea, yo insisto mucho que es que hace mucho calor. Hay fluffies de esos para repartir, porque sé que por ahí
0: hace especialmente calor. Así que, nada, por favor, cuidaos. Aquí hay agua, hay agua allí. Y nada, las barras ya están disponibles para todas.
7: No,
0: y un fuerte aplauso a esta primera mesa.
7: Está esto mojado, pero vamos. El próximo que se siente, por favor, secando.
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0: También de orígenes neoyorquinos, pero operando vía Connecticut, el rapper estadounidense E. Marda, aliándose con el prestigioso beatmaker alemán Buntu. Buntu, especializado en lo-fi, en hip-hop instrumental, aquí poniendo pues bases tranquilas para E. Marda. Far Enough Yet es el título del track que escuchamos, que pertenece a un trabajo, el trabajo conjunto de estos dos artistas, titulado Orco.
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Desde la escena británica, el beatmaker King Kashmir sigue soltando temas en colaboración con MCs de su escena, como anticipos de lo que será su próximo disco ya confirmado, Zero Point Modulations, saldrá con el sello High Focus Records, y este Doing It pues se lo estaba rapeando tan ricamente Michael Parkson. Y sí, cada tema de King Kashmir tiene un beat extra al final del mismo.

más material europeo, el beatmaker holandés Afroham, directamente desde Rotterdam, aquí trabajando para un rapper de Suecia, Aidinti. Aidinti es proveniente de la ciudad de Malmo. Y este track a medias con Afroham lleva por título Planes Don't Crash.

Directamente desde Vancouver, Canadá, el productor y disc jockey Chong Wizard y su último álbum de beatmaker, Videotape Club. Influencia cinematográfica. Un trabajo que se abre con este track que escuchamos, Kurosawa. Y un álbum en el que colaboran un montón de MCs del área norteamericana angloparlante. Y concretamente aquí tenemos a Dagoth Fahim, a Denmark Busy,

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Los tremendos beats de Jakic Pasla para el trabajo a medias entre los rappers Hughes Kingpin y Rosebud. Wave Ghost es el título de este trabajo. Y en este track que escuchamos, Ghost Sealer, contamos también con las rimas extra y roncas de

desde Richmond, Virginia, el rapper y en ocasiones también beatmaker Fly Anakin. Fly Anakin y su álbum para el sello británico Lex Records, un álbum que lleva por título Forever Dream de Night Shift, donde encontramos registros tan variados como este Atwerk Song que estamos escuchando, que como te digo está producido por el propio Fly Anakin y donde cuenta con las rimas extra de la rapper de Tennessee, Baby Mata.

ahora que estamos en tiempos muy futboleros, un rapper que es siempre futbolero, con o sin mundial, desde Los Ángeles, Cousin Fio, dando rienda suelta a su filia particular, después del rap, por supuesto. Como es el fútbol, Crockett es su último trabajo, dedicado un poco pues al fútbol de Holanda, casualmente, y en el que también pues encontramos en la producción a 93 Blackout, que es un beatmaker holandés. De Crockett estamos escuchando Hunter Lar. Hunter Lar es el apellido de un conocido pues jugador de fútbol holandés, y contamos también aquí las rimas de Shouty y de Aysan Eastwood.

Siempre es una gran noticia que The Alchemist tenga algún nuevo trabajo, aunque sea un EP de 4 temas con sus instrumentales. Es el caso de Liquid Form, su recién estrenado trabajo, donde encontramos, entre otros rappers, a Conway the Machine en el track titulado Streets Don't Change.

directamente desde Brooklyn, New York, el trabajo instrumental del beatmaker Denis LaFleur. Denis LaFleur y el tercer volumen de Flared, colección de beats de este productor. Y concretamente escuchamos el beat titulado Globe Riala.

Originario del Bronx, New York, el rapper conocido como Sahif. Sahif y su último trabajo, Hustling Ain't a Sin, Adding Up, es el track que escuchamos del nuevo trabajo de Sahif.

Tema con dos instrumentales del siempre bienvenido Rom Street. Y a quien encontramos en las instrumentales de este track titulado High Speed, pues nada más y nada menos que a Ninth Wonder. Ojalá esto desemboque, ya sabes, no solo en una colabo puntual, sino en algo más grande, largo.

0: El Cypher número 7 de Faena con diferentes colegas de la escena a nivel estatal. Cypher 7, Madrid, segunda parte. Primero escuchábamos a Golden Hope, después a la Blackie. Ahora entra Faena, después vendrá Lorna.
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0: Y en cuanto a los beats, 4 MCs, 4 beats diferentes. Primero Migue and Difícil. Después Group 2070. Aquí MV Beats. Y después vendrá Rico Rosa.
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desde la escena de Boston. Un tipo hiperactivo en los últimos tiempos nos está dejando muy buenos trabajos, muy abundante en su creación. Es el rapper llamado Blue Hill Bill. Y aquí lo tenemos asociándose con el beatmaker de raíces dominicanas, Bon Hueso, también de la escena de Massachusetts. Juntos firman Bad Dudes. Y en ese trabajo encontramos este...

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1: Directamente desde Montreal, Canadá.
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1: Una de las mejores MCs de esta escena. Chung tiene un nuevo tema, este que escuchamos, U2 se llama, y supuestamente va a ser anticipo de lo que será Perdu in Paris volumen 2, junto a su productor de referencia, Peru The Producer. Esperamos impacientes.

más material neoyorquino. The Bad Seed en el micrófono, Shade Cobain en las producciones. La segunda parte de Flip Wilson es el trabajo. Y ahí encontramos tracks como este Lil Peep.

independientemente de la lengua. Material made in escena de Barcelona. En el primer trabajo, tanto digital como físico, del colectivo Soul Lab, Intertwine lleva por título este trabajo, y Sandetuga la Palette es el track que estamos escuchando, en el que ha participado una montaña de gente, como en el resto de temas, por supuesto. 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Joker, La Yule, Loboel, Cochel, Este, Crotzer, Jakey Sound, Marta Benyok. Y luego también las producciones en la parte musical: Aleka, Martín Colombo, Simbiat, Evo Home y Tonton Ekir.

puedes encontrar en formato físico este Interwine de Soul Lab directamente en su perfil en Bandcamp, donde encontrarás solo una de las caras del vinilo, la cara cantada. Hay la cara B, que es instrumental, que solo la puedes conseguir si te compras el disco.

0: directamente desde Portland, Oregón, Sleep del colectivo Old Dominion. Yo no sé si escuchabas rap a principios de los 2000, pero este hombre lo petaba mucho y su colectivo también en la primera década de este siglo XXI. Se ha pegado un montón de años en silencio y en este 2026 está de vuelta con un trabajo titulado Seasons, donde encontramos tracks como este Animals con Aesop Rock y Ghostface Killah en colaboración.
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Desde Los Ángeles, California, el disco a medias entre el rapper Supreme Cerebral y el colectivo de turntablistas The Beat Yankees. Habíamos escuchado algún tema anticipo con DJ Redmatic, si no recuerdo mal. Pues aquí tenemos a DJ Babu en este You Don't Want It, donde aparte de tener las rimas de Supreme Cerebral, también tenemos las de Substance 810 y de Mad Assassin.

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2: Vamos con uno de esos ciphers de la escena francesa que últimamente se graban directamente en vídeo. Se están haciendo muy populares algunas series. Desde el colectivo Shades tenemos una serie de ciphers llamada Cypher New Stars. En la tercera entrega de este Cypher New Stars encontramos pues tracks como este June et Cons, donde participan la rapper Dossel, Dussel y Costa.

con un tempo casi similar al del beatcore británico de finales de los años 80, desde la escena de Suiza, un MC llamado Al Walid y su EP Big Man Things, donde encontramos mucha energía, mucho uptempo, mucha velocidad, y esto es una muestra. Typical es el track y Slimka está en el beat.

veces frenético, a veces tranquilo, a veces medio tiempo. Ya sabes que el registro sonoro en Distrito Apache puede variar, puede alterarse sin previo aviso. Y esto ocurre pues de vez en cuando también en Distrito Apache. No queda tiempo para más. Aquí queda la ración de actualidad, de nuevos trabajos, de nueva música en este programa de final de junio de 2026. Y por supuesto, la fiebre por las rimas, por los beats, por los scratches continuará la semana que viene. Y simplemente te remito a que escuches Distrito Apache, ya sea en directo, en diferido, grabado, reemitido o directamente en el podcast, da igual como te lo metas por tus orejas, pero hazlo. Contigo estuvo DJ Hum. Si te apetece, nos escuchamos de nuevo la semana que viene. Ya sabes, originalmente desde Contrabanda FM, Barcelona 91.4 del dial, martes, franja nocturna. Hasta la semana que viene.

0: entonces he querido volver a estar ahí siempre. Aquel día, la futura cantante punk tenía 9 años y el inflamado discurso de la editora de Miss, Gloria Steinem, le impactaría para siempre.
1: Se matriculó en fotografía en una universidad de Olimpia y empezó a trabajar de stripper. Ávida de feminismo y frustrada ante la ausencia de asignaturas con perspectiva de género, se nutría en la biblioteca y conspiraba junto a otras compañeras. Sus trabajos denunciaban sobre todo la violencia sexual que asedia a la vida de las mujeres. En una de sus obras, Kathleen posa de niña como una miss, en bikini, con una cinta cruzada con su nombre escrito y una sonrisa en la que faltan 2 dientes, recortada sobre un fondo en el que se lee varias veces slut, zorra, todo en blanco y negro, muy del estilo fanzine punk.

0: acudió a un taller de la autora feminista punk, Kathy Acker, y le dijo que quería escribir para ser escuchada. Y esta le dijo: entonces deberías estar en una banda, porque nadie va a escuchar a una poeta.
1: Olimpia era, a principios de los 90, un hervidero de rock alternativo. Toby Vail publicaba en un fanzine sobre feminismo y punk llamado Jigsaw y le propuso a Kathy Wilcox montar una banda. Kathleen ya había tenido dos grupos antes y decidieron pedirle que fuera la cantante. Empezaron ensayando las tres, pero les faltaba alguien a la guitarra. Aunque preferían una chica, como no la encontraban, se lo propusieron a un amigo llamado Billy Carren. Así nació Bikini Kill, aquella banda de punk feminista que recuperaría el espacio, el discurso y la voz usurpado a las chicas por la fuerza de los machos, también en el mundo alternativo.

0: Kathleen Hanna siempre ha sido franca respecto al tiempo en que trabajó de stripper. Se posiciona como feminista prosexo y, sobre todo, completamente contraria a perseguir a las trabajadoras sexuales. Andrea Working hizo una campaña para que se aprobara una ley que pretendía obligar a todas las trabajadoras sexuales del estado de Washington a inscribirse ante la policía con su dirección y sus huellas dactilares. En su búsqueda de apoyos, dio una charla en la Universidad de Olympia, donde estudiaba Kathleen Hanna. Kathleen pensó que aquella mujer veía la ley como un elemento disuasorio para el trabajo sexual y también una manera de mantener a la mujer a salvo. Sus puntos de vista le parecían muy paternalistas y sentía que estaba realmente obsesionada con la pornografía. Se acercó al micrófono durante el turno de preguntas y le dijo que estaba pagando sus estudios trabajando como stripper y que esa ley la dañaba y no le ayudaba en absoluto. La primera le respondió, delante de un auditorio lleno, que estaba equivocada, que sería perseguida siempre por ser una stripper y que arruinaría su vida. Kathleen sintió como si aquella mujer fuera un sacerdote que la estaba condenando al infierno. Una de las cosas que más miedo le daba era que feministas como aquella trabajaran con la policía y con el gobierno para promulgar leyes que dañarían a las trabajadoras del sexo. Lo que hicieron McKinnon y The Working asustaba realmente.
1: Respecto al trabajo sexual, por haberlo vivido en primera persona, ni idealizaba ni condenaba. Trabajar como stripper le permitió estar en Bikini Kill. Hubiera deseado tener un trabajo con el que consiguiera esa cantidad de dinero y flexibilidad de horario sin tener que desnudarse. Claro que sí, pero no existía. Y ella quería hacer música. Trabajó en McDonald's y era vegetariana. Y sentía que era lo mismo. Era feminista y trabajaba como stripper en un club. Solía decir, las feministas que no provenimos de familia acaudalada tenemos menos dificultades para comprender la dimensión laboral de la prostitución. Las abolicionistas de la prostitución no suelen ser pobres.

0: impunes. Por lo tanto, es innegable que los cuerpos y fuerzas de seguridad del Estado actúan con un marcado sesgo ideológico.
1: De hecho, en todos los vídeos que se difundieron en redes sociales puede comprobarse cómo numerosos asistentes que participaron en el acto de Vox fueron quienes, arengados por el propio Abascal, decidieron saltarse el cordón policial y utilizaron la violencia de manera totalmente injustificada.
0: Pese a las denuncias presentadas por algunas organizaciones políticas ante la Fiscalía, hasta el momento no tenemos constancia de que se esté actuando contra ninguno de los agresores de ultraderecha.
1: Queremos, por lo tanto, denunciar públicamente que las actuaciones iniciadas por parte del Cuerpo Nacional de Policía solo pretenden amedrentar a quienes se manifiestan sin causar ningún altercado.
0: Es cuanto menos hipócrita que el que se autodenomina como el gobierno más progresista de la historia y el que pide el voto para frenar al partido de Abascal esté dando vía libre a la ultraderecha, mientras reprime a quienes nos organizamos para luchar contra los discursos de odio, a quienes de verdad actuamos y defendemos los derechos de la clase trabajadora frente a la ola reaccionaria.

Pase dinero público a la medicina privada para que nuestra salud no se convierta en su negocio. Queremos resucitar la atención primaria, dotándola de los recursos necesarios para que pueda ejercer sus funciones de prevención de la enfermedad y resolución de la gran mayoría de problemas de salud. Queremos reducir las largas listas de espera, tanto en atención primaria como hospitalaria, pues suponen un gran riesgo para la salud de la ciudadanía. 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

Biden congresó este jueves en la Plaza de la Hípica a decenas de personas en un acto reivindicativo para exigir un barrio más amable, con mejores servicios públicos y más espacios para la convivencia. La red de apoyo vecinal del Zaidín celebró en la tarde del jueves 25 de junio a las 8 de la tarde una concentración en la Plaza de la Hípica en la que participaron decenas de vecinos y vecinas del barrio para presentar públicamente las principales reivindicaciones surgidas del encuentro ciudadano Pensando el Barrio, celebrado el pasado mes de abril. Durante el acto, las personas principiantes explicaron que las propuestas recogidas responden a las necesidades expresadas por la propia ciudadanía y tienen como objetivo avanzar hacia un Zaidín más amable, accesible y con mejores servicios públicos. Entre las principales reivindicaciones destacan la ampliación de los horarios de las bibliotecas públicas para facilitar su uso por estudiantes, trabajadores y familias. La construcción de la piscina recreativa que el barrio lleva años reclamando, el incremento de las zonas verdes y la reducción de superficies de hormigón en los espacios públicos, así como otras medidas destinadas a mejorar la calidad de vida de quienes viven en el Zaidín. La movilización estuvo acompañada por un ambiente participativo en el que se corearon consignas como «Porque queremos más bibliotecas y menos hipotecas», «Más piscinas para las vecinas», «Parques con más vegetación, menos hormigón». La consigna más repetida durante el acto fue «Marifran Carazo, date tú un manguerazo». Con esta acción, la red de apoyo vecinal del Zaidín dio el pistoletazo de salida a una campaña de recogida de firmas que se desarrollará durante todo el verano con el objetivo de sumar apoyo a estas demandas vecinales. Las horas de firma estarán disponibles, entre otros puntos, en las inmediaciones de la Biblioteca Francisco Ayala, en la Plaza de la Hípica, la Biblioteca Almudena Grande en la Plaza de las Palomas, el local de la Ribera situado en la calle Santa Rosalía, además de otros espacios del barrio que se irán incorporando a la campaña. Desde la red de apoyo vecinal del Zaidín hacen un llamamiento a toda la ciudadanía para participar en esta iniciativa y respalda unas reivindicaciones que consideran imprescindibles para construir un barrio más habitable, con mejores equipamientos públicos y pensado para las personas. El contacto para los medios es la red de apoyo vecinal del Zaidín, reddeapoyovecinaldelzaidin@gmail.com, y el teléfono de contacto a Patricia García, 627-56.

Lonzi nos dice que no olvidemos el eslogan fascista: familia y seguridad. En la angustia de su inserción social, el joven esconde un conflicto con el modelo patriarcal. Ese conflicto se revela en los ejemplos anárquicos en los que se expresa un no global, sin alternativa. La virilidad se niega a ser paternalista, chantajista. Pero sin la presencia de su aliada histórica, la mujer, la experiencia anárquica del joven resulta veleidosa y acaba cediendo ante el reclamo de la lucha de masa organizada. La ideología marxista-leninista le ofrece la posibilidad de hacer constructiva su rebelión, poniéndose del lado de la lucha proletaria, a la que delega incluso su liberación. Pero al obrar de este modo, el joven vuelve a ser absorbido por una dialéctica prevista por la cultura patriarcal, que es la cultura de la toma del poder. Mientras cree haber individualizado, junto con el proletariado, el enemigo común, el capitalismo, en realidad está abandonando su propio terreno de lucha para pasarse al del sistema patriarcal.

Carla Lonzi nace en Florencia el 6 de marzo de 1931 y muere en Milán el 2 de agosto de 1982. Fue una crítica de arte y una escritora italiana. La recordamos también por su centralidad en el feminismo italiano de los años 70, donde practicó, inició, revolucionó la autoconciencia y fue fundadora del colectivo feminista Rivolta Femminile. Nos acercamos a Carla Lonzi para seguir saliendo. No se queden con esto, vayan a por más, pedía como consigna de calle esta historiadora de arte, esta florentina, que extendió su mirada más allá del espíritu y se convirtió en una de las principales teóricas del feminismo de la diferencia.

Loncy es siempre un movimiento, un arco de saliva que cruza el aire más allá de las palabras y la lengua, y que trasciende la evocación eterna que la nombra, a través de un título, el título de su libro, Escupamos sobre Hegel. Aquel escupitajo escupía al filósofo que ponía al hombre y su efectiva vida sustancial en el Estado, la ciencia, y a la mujer en la casa y la familia. Mundo exterior para uno y siete llaves para otra. Así que nos venimos con Carla Loncy, nos venimos a escupir a Hegel, a escupir a la cultura, a empezar a desculturizarnos.

la LONCI nos ayuda a derribar leyendas, leyendas funcionales al cultural, leyendas funcionales al psicoanalítico modelo patriarcal. Escribir consignas teóricas sobre el mito del orgasmo vaginal. El sexo femenino es el clítoris, el sexo masculino es el pene. Otra vez nos venimos con LONCI, nos venimos con su feminismo para decir que esto es una cuestión práctica, que no sirve criticar, que hay que hacer algo, que hay que dejar de avalar, consumir la cultura pintada por los hombres.

Muy cerca, casi pegados a los suyos, otros escritos, sin destiempo, nombraban a la mujer vaginal como a una mujer en cautiverio, porque, a diferencia de clítoris, había sido llevada a una actitud consentidora para el goce del patriarca. Y sabemos que algunos textos a los que la traducción no llega, no nos llegan cartas y diarios íntimos. Esas cartas y diarios íntimos de Carla Lonzi, la historia sobre su vida privada y contar enfrentamientos con su padre, con el patriarca, con la autoridad, contra el Estado, para contarnos tempranos deseos de salir de casa, para quedarse en otro lado, en el otro lado, el lado femenino, el lado clitórico.

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la anuencia de la Junta de Andalucía y sus representantes en nuestra tierra. La Plataforma en Defensa de la Vega y su entorno critican y manifiesta su rechazo contra la resolución de la Delegación Territorial de Economía, Hacienda y Fondos Europeos y de Industria, Energía y Minas en Granada, por la que se declara en concreto de utilidad pública el proyecto denominado Planta Fotovoltaica Encea Tarfe 1 y sus infraestructuras de evacuación consistentes en la subestación colectiva Encea Tarfe 30 220 kilovatios y la línea de evacuación 220 kilovatios en los términos municipales de Vegas del Genil, Santa Fe, Pinos Puente y Atarfe. ¡Viva la Vega! ¡Vive la Vega! Todo ello a pesar de que más de 140 agricultores y agricultoras afectadas, así como empresarios y empresarias, asociaciones varias y otros particulares, hayan presentado alegaciones a la declaración de utilidad pública de este proyecto, siendo todas ellas desestimadas. Las personas y entidades alegantes no entienden este proceder de la administración autonómica, en claro detrimento de los derechos de las personas que habitan en el territorio, y en favor de una empresa que generará unos perjuicios permanentes para esta zona, mientras que los beneficios repercutirán en dicha empresa, así como en otros lugares lejanos.

El pasado mes de junio, esta plataforma presentó dos denuncias ante la Fiscalía Provincial de Medio Ambiente, una por las afecciones ambientales al territorio y otra por las afecciones al patrimonio cultural de la Vega de Granada, por si hubiera infracción penal por delito de prevaricación. Ambas se han admitido a trámite, abriendo diligencias dicha fiscalía para su estudio y requiriendo esta al SEPRONA, Servicio de Protección de la Naturaleza de la Guardia Civil, para que lleve a cabo la investigación y aporte el resultado de su estudio, estando en el momento actual a la espera del mismo. Pese a ello, las delegaciones territoriales de Industria y de Medio Ambiente de la Junta de Andalucía siguen avanzando el proyecto sin esperar al dictamen de la Fiscalía. También cabe indicar que la Delegación de Medio Ambiente ha actuado de mala fe, no facilitando a esta plataforma los escritos presentados por la empresa ENCE que le habían sido solicitados. No entendemos cómo, a pesar de estar pendiente de la resolución de la Fiscalía, la Delegación Territorial de Energía de la Junta de Andalucía, con su delegado a la cabeza, sigue adelante con la tramitación del proyecto, dando a entender que hacen caso omiso a las actuaciones de la Fiscalía y a la resolución que estamos esperando, y optan por la política de hechos consumados. Con este proceder por parte de la delegación territorial que encabeza, como decimos, el señor Fernández Casas, están dejando claro que lo que quieren es que prospere a toda costa el megaproyecto fotovoltaico de la empresa ENCE Energía SL, con sus megatorres en La Vega. Ante esta situación y al margen de las actuaciones legales que estimen oportunas los alegantes, esta plataforma, junto a muchas otras asociaciones y colectivos que sufren las mismas situaciones por megaproyectos similares en otras partes de la provincia de Granada, pondremos en marcha un calendario de movilizaciones generales y permanentes a partir del mes de enero del 2025, así como todo tipo de medidas de rechazo frente a estos atropellos contra las personas, el territorio y el interés general. Renovables sí, pero no así. Moratoria ya. Queremos decidir.

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0: más
1: siete
0: de
1: meses,
0: cinco
1: siete,
0: meses.
1: siete meses,
0: Cinco
1: siete
0: meses.
1: meses. Esperando, nosotros esperando
0: Cinco meses.
1: cita de asilo aquí, pero no hay cita.
2: Sin cita, no pueden acceder al sistema de protección. Sin cita, no pueden regularizar su situación. Y no tienen acceso a derechos como la vivienda, la formación y trabajo.
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2: La falta de cita de asilo tiene consecuencias graves para la vida.
4: Muchos problemas. Algunos no hablamos español.
5: Sin la policía nos para por la calle, no podemos demostrar que somos refugiados. Nos pueden detener y expulsar
2: Centro
5: por
2: no tener papeles. De organizaciones tutelado temporal, pero terminará y seguirán sin formalizar su protección de asilo.
5: La preocupación llena nuestra cabeza.
4: ¿Cómo no podemos pedir asilo? Vivimos en la calle.
5: No podemos dormir bien.
2: Han huido de conflictos y violencias. Ahora quieren trabajar y formarse y empezar una nueva vida segura y en paz.

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0: El tercer miembro de Opposer, que es el miembro fundador, por cierto, he de reconocer que mi ignorancia, no sabía que llevabais tanto tiempo.
1: Pues sí, a ver, sí que empezamos, creo que fue a finales del 92 cuando compramos los instrumentos.
0: ¡Ah! ¿Pero el nombre?
1: Y empezamos a ensayar como Hollywood en el 93, ¿vale? El verano del 93 fue cuando ya nos juntamos toda la banda. Y debutamos en el 94 ya como Poser.
0: Vale, vale, o sea que...
1: Pero...
0: ¿No hay sí, nada
1: el
0: grabado?
1: Nombre, el nombre lo pusimos en el 94. Sí,
0: ¿y no hay nada de Hollywood?
1: Celebramos el 30 aniversario hace... Bueno, hace poco, hace ya 2 años. El... De Hollywood tengo por ahí una cinta con mi número de teléfono. No tenía ni el 942, era 33.
0: Vale, vale,
1: no le digo, y tal, que todavía funciona. Y tengo una cinta que pone Hollywood y tal, en la cual está la guitarra de Héctor solo y van tocando con unas cajas, o sea, no era...
0: ¡Guau, chaval! ¡Guau! ¡Eso sí que son comiendos!
1: Y,
0: ¡Rural Metal!
1: Y la voz de Héctor. Y sí, la tengo ahí. Además, tuvimos la osadía de llevarla a la sala Danger un día que fuimos a ver a S.A. o algo así. Y llevamos esa cinta para como presentación del grupo. Aquí, porque era de los 90, ya sabes.
0: No, es lo que hay. Los medios que había y se hacía lo que se podía.
1: Lo que había, sí.
0: Pues nada, pues eso. Ya he descubierto un poco que esta formación de Opposer es un poco como una especie como de... O sea, hay un antes y un después de la pandemia con Opposer, por coincidencia.
1: Sí, bueno, hay un antes y un después. A ver, antes de la pandemia, ¿cuándo fue la pandemia?
0: En 2020. ¿Sí? Es 2000... que por ahora con los que he hablado, uno entró en 2019, creo que entró, si no me equivoco, Álvaro, ¿puede ser?
1: Álvaro entró antes de la pandemia, sí, justo antes de la pandemia.
0: Pero, por ejemplo, Toro 2022, 2021.
1: Toro ha entrado, sí, a raíz de, bueno, pues de la...
0: Lo que dejó el grupo,
1: Iván,
0: ¿no?
1: Iván, que era el otro miembro fundador que quedaba todavía conmigo. Tuvo la puta enfermedad de mierda esa y tuvo que dejarlo momentáneamente, que al final ha sido
0: para siempre.
1: Para siempre. Y fue cuando entró Toro para echarnos una mano.
0: Y aquí estamos.
1: Y aquí estamos, ahí dándole caña. Y luego después, pues eso, sí que estaba Nando también, que lleva con nosotros desde el 17 o el 16. Cuando, no, antes, desde el 12 o por ahí, que fue cuando, digamos, que nos volvimos a reunir para volver
0: a tocar,
1: a mantener la actividad en directo y demás, porque en realidad Iván y yo siempre hemos estado ahí, pero hemos estado mucho tiempo parados en los directos.
0: Claro, pero es que es algo que ocurre bastante a menudo, ¿no? Empiezas con ilusión y luego la realidad se pone en medio y luego vuelves a recuperar, ¿no?
1: Sí, al final, sí, también teníamos ahí a uno de los miembros más importantes de la banda, que era Héctor, que era el anterior vocalista también. Lo dejó a finales de los 90 porque, bueno, tenía otros proyectos y otras historias y ya nos quedamos ahí... un poquitín como, ¿qué hacemos? ¿Continuamos o no continuamos? Y entró un colega, Sisto, Erundadot, conocido por sus 50.000 bandas, Crystal Moors y Reed y demás. Y fue cuando estuvimos ensayando con él como Poser un tiempo, pero no llegamos a tocar con él. Y fue cuando montamos lo de Moonshine, que Moonshine sí que hemos tocado bastante por ahí. Y éramos Iván y yo y Sisto y luego después también otro colega, Fer. Y con Moonshine estuvimos también bastante tiempo. Y ahí dejamos Opposer un poquitín aparcado.
0: Pero siempre ha estado ahí, en la
1: siempre,
0: cabeza.
1: A ver, el local, estamos aquí en Campo, el local de la cuadra del abuelo de Iván está aquí a 5 kilómetros. Y ahí es donde teníamos la base. Y Iván y yo siempre nos hemos estado juntando para. Vamos a recordar este
0: siempre
1: tema.
0: Ha estado la llama
1: Opus
0: ahí, ¿no?
1: Day, no sé qué tal. Siempre ha estado ahí, que no se acaba de apagar la llama, ¿no?
0: Pues maravilloso, porque así sí. Os he acabado conociendo y descubriendo.
1: Sí.
0: Y ahora mismo aquí me he venido a veros en Matamorosa, nada más y nada menos.
1: Aquí,
0: Rural Metal.
1: Tu hábitat natural.
0: Oye, ¿qué te iba a decir? Pues a ver, primera canción, dime, ¿cuál se te pasa por la cabeza?
1: Bueno, yo es que soy muy clásico.
0: No. Pues sí, a ver, que este Deep Purple es el grupo favorito del Toro.
1: Sí,
0: o sea, no te preocupes, tú sé sincero.
1: Voy a empezar con unos Metallica, el For Whom the Bell Tolls, que fue uno de los primeros temas con los que aprendí a tocar la guitarra y que tocamos en directo mil veces y que lo sigo tocando en directo, lo sigo viendo en directo y me sigue...
0: Tocando ahí
1: la patata.
0: Sí, hay que decir que yo toqué muy brevemente la guitarra, como todo el mundo que le gusta el rock lo intenta algún momento de mi vida, y uno de los pocos riffs que me aprendí
1: Claro, es que es un tema muy fácil, pero luego después lo escuchas y dices, qué puto de mazo, ¿sabes? Sí. Entonces dices, joder, es de lo que se trata, porque no
0: también
1: se trata
0: a veces...
1: de meter 50.000 notas por segundo, ¿sabes?
0: Si con dos te vale.
1: Si con dos te llega, ¿sabes? Te llega ahí. Entonces,
0: y te tengo que preguntar.
1: Es lo bueno de este tema para mí. Que sí, es sí, un no, tema no, es... muy sencillo, pero, hostia, ¿qué, cómo te llega?
0: Sí. Una pregunta, ya que estoy, porque sí, la tengo que lanzar. Claro. ¿Qué opinas de la deriva de Metallica?
1: ¿De la deriva de Metallica? Pues eso, una deriva.
0: Vale.
1: Ya quita la deriva. Ha quitado la deriva. Bueno, han intentado volver. Muy buenas, que estoy de entrevista aquí para la radio. Hasta luego. Esto se...
0: Sí, ¡que salga!
1: ¡Directo y todo!
0: ¡No, hombre! ¡Claro! ¡Sale todo, chaval!
1: Aquí los partidos pueden ser que van llegando. Nada, pues sí, a ver, lo de la deriva, yo creo que para mí ya lo del Black Album fue un pequeño despropósito. Luego después ya lo escuchas detenidamente y tal, y dices, bueno, es un buen álbum, pero luego después ya todo lo que han hecho, luego
0: vale,
1: después,
0: estamos entonces en la misma...
1: Es una pena, incluso ellos como persona, ¿no?
0: Yo creo que ese es el problema.
1: Porque yo les tenía un cierto respeto con la Injustice, tal,
0: efectivamente.
1: Pero luego después se han degenerado.
0: Claro, porque también, si haces persona... música, mi problema con Metallica es que va un poco sí, por ahí por donde vas. Tú dices, bueno, pues han hecho el Load, que bueno, el Reload, Dios mío.
1: Uf, es que...
0: va bajando la cosa, pero dices, pero bueno, oye, tío, que hagan lo que les dé la gana. El Saitenger, madre de Dios.
1: Bueno, a ver, tiene temas, pero qué sonido, Dios mío. O sea...
0: Eso es. Pero dices, vale, pero ya cuando sí se mezcla con una personalidad cada vez más odiosa, como se ve en el documental,
1: sí,
0: dices, ya no, tío. A mí lo que me ha pasado es que me han caído tan mal que ya no los puedo escuchar. Pero claro, yo me pongo, sobre todo diría que el que más me gusta a mí a día de hoy es el Justice for All.
1: Sí.
0: Me lo pongo ahora y digo, joder, pero qué buenos erais.
1: Sí.
0: ¡Gilipollas! Pero bueno, vamos a reconocer los
1: a
0: dos
1: ver,
0: que...
1: A ver, yo sigo yendo, alguna vez he ido a verlos en directo recientemente y me siguen llegando ahí, pero por lo viejo, claro, no por lo nuevo. Y claro, sigo viendo y... Ya como personas no les tengo el respeto que les tenía.
0: Es un poco a veces es la cosa que hace que estén ahí.
1: Pero bueno, sin más. O sea,
0: pues eso.
1: Estuvieron ahí. A mí me hicieron vivir aquellas cosas en los 90 que creo que les tengo mucho respeto. Y,
0: joder, tío.
1: Y a ver, la gente que critica al Lars, pues que sí, que vale, que ahora ya se... A ver.
0: No sé, yo no lo notaba entonces.
1: Pero...
0: No me parecía
1: yo... Para mí sigo respetando que ese tío creó ahí unos temas de la hostia y...
0: Mira,
1: es muy fácil reproducir lo que hizo él ahora, ¿sabes? Pero hay que crearlo en su día también.
0: Claro,
1: ¿eh?
0: Como hemos dicho antes, no tiene por qué ser complejo para ser claro, bueno. Así, claro. Pues vamos con este Forjum de Beltons de Metallica y ahí va.

0: Y vamos con el segundo temita, que tengo aquí a José Opposer, miembro fundador.
1: Bien, pues a ver, he dicho Metallica. Estoy un poco bajo la perspectiva de Opposer de cuando empezamos.
0: Claro.
1: ¿Vale? A mí me influenció mucho Metallica. Y cuando me defraudaron un poquitín los Metallica cuando sacaron el Black Album, pues ¿qué pasó? Que había un grupo por ahí que estaban los Sepultura ahí dando
0: todavía caña, siendo buenos.
1: Siendo muy buenos.
2: Sacaron luego después el Chao Sade.
0: O sea, estamos hablando de... O sea, el Chao Sade de tus...
1: Yo ya con el Chao Sade me pareció como que bajaron, ¿sabes?
0: A mí me sigue pareciendo un buen disco.
1: Para mí el disco culmen fue el Arise. Fue el Arise.
0: Claro. Es que joder.
1: Pero si tengo que escoger un tema, igual me quedo con el Inner Self, que me parece que ese es un puto temazo también.
0: Efectivamente.
1: Inner Self. Inner
0: Jamás Self. Esa no puede salir del setlist nunca.
1: No, ese es un temazo y para mí el Más Cabalera también ha sido un puto ídolo. O
0: sea, sí, hay que reconocer que por más que yo lo intenté con la nueva formación, con el Derrick Green.
1: No, eso no es.
0: Sin él. Sin Igor Cabalera, que es increíble cómo toca la batería Igor Cabalera. Sin Igor Cabalera. Yo qué sé, puedo no verle.
1: Sí.
0: Pero sin el pavo, es que, tío, yo le vi al Derrick Green, le vi a un tío enorme. Ay, guau, este tío va a ser la hostia. Y le vi en. Creo que se ha visto dos veces con él. Le vi en el Brutal Assault.
1: Sí.
0: Y no he visto cosa más desinflada en mi puta vida. O sea, un bluff, un.
1: Sí, que no, es que no pega ni con cola. Incluso la voz, la forma de cantar. Que es que eso no es Sepultura, tío. No, eso no es Sepultura.
0: Pero claro, no se van a cambiar el nombre.
1: No.
0: No los escucha ni el Tato. Pero bueno, buen temazo el Inner Self, la verdad. Y aquí va este segundo temita. Vaya clásicos básicos que me estáis dando.
1: Claro,
0: todos. No,
1: claro,
0: pero es que es de puta madre. De vez en cuando hay que recordar. Hay que recordar.
1: Sí.
0: Así va este Inner Self de Sepultura.

0: Vamos a por el tercero.
1: ¿Hasta dónde vas? A ver, pues tiene. Vamos a seguir con clasicotes. Tiene que caer uno de Slayer. O
0: sea, me parece maravilloso.
1: Para mí, Slayer.
0: Eso sí que son trus, tío.
1: Es el mejor grupo de thrash metal de la puta historia. Entonces, es que cualquier día, cualquier canción que te diga Slayer. Raining Blood.
0: Sí. Raining Blood. A mí es que además yo la tengo puesta en el móvil cuando voy con la bici, que tengo un Bluetooth.
1: Sí.
0: Y cada random me suele saltar mucho la Raining Blood. Es que...
1: Pero te podría decir 10, 12 temas de Slayer que.
0: A ver, que yo creo que hasta.
1: Para mí todo. O
0: sea, hasta el Divine Intervention no hay fallo.
1: No hay fallo.
0: Y luego después han seguido sacando discos guapos.
1: Sí, han.
0: Christ Illusion es un discazo.
1: Han mantenido ahí su personalidad y no.
0: Unos macarras todo el rato.
1: No han experimentado en ningún momento como otras bandas.
0: No, pero.
1: Pudieron hacer Testament o incluso Exodus también experimentaron ahí cosas raras de ellos. No.
0: ¿Para qué?
1: Se fueron ahí un poco al rollo hardcore a una vuelta y tal, pero bueno, seguía siendo una carrada cañera. ¿Sabes?
0: Yo creo que Slayer, si te fijas bien, sí que ha tenido siempre, si te fijas muy profundamente, claro, lógicamente se nota que les gusta Judas Priest y todas las cosas que les gustan, pero siempre tiene algo de hardcore en su forma de sonar, como una más afilados que la media. Y yo creo que ese de tocar aquel disco de versiones de hardcore que sacaron, a mí tampoco me pareció como. No me sorprendió tanto. Quiero decir, teniendo en cuenta. Pero sobre todo es lo que tú has dicho, es esa capacidad que tienen de ser ellos siempre. Desde el Show No Mercy hasta, no me acuerdo cómo se llama, el último, Slayer. El riff, Slayer.
1: Sí.
0: La voz, Slayer.
1: Es un grupo con una personalidad.
0: Entonces, ¿qué elegimos?
1: Abrumadora.
0: ¿Elegimos Raining Blood entonces?
1: Raining Blood para adelante, venga.
0: Madre mía, qué cerita de la buena aquí nos están ofreciendo los Opus, en este caso José Miendo, el fundador. Y bueno, pues aquí va cortita como el disco, que dura media hora, 29 minutos de hecho. Raining Blood de Slayer.